0: Líbranos, Señor Dios nuestro, en el nombre del Padre, del Hijo y del Espíritu Santo. Amén. Señor, abre mis labios.
1: Y mi boca proclamará tu alabanza.
0: Señor mío Jesucristo, Dios y hombre verdadero, Creador y Redentor mío, por ser tú quien eres y porque te amo sobre todas las cosas, me pesa de todo corazón haberte ofendido. Quiero y propongo firmemente confesarme a su tiempo. Ofrezco mi vida, obras y trabajos en satisfacción de mis pecados, y confío que en tu bondad y misericordia infinita me los perdonarás y me darás la gracia para no volverte a ofender. Amén.
2: Creo en un solo Dios, Padre Todopoderoso, Creador del cielo y de la tierra, de todo lo visible y lo invisible. Creo en un solo Señor Jesucristo, Hijo único de Dios, nacido del Padre antes de todos los siglos, Dios de Dios, luz de luz, Dios verdadero de Dios verdadero, engendrado, no creado, de la misma naturaleza del Padre por quien todo fue hecho, que por nosotros los hombres y por nuestra salvación bajó del cielo, y por obra del Espíritu Santo se encarnó de María la Virgen y se hizo hombre, y por nuestra causa fue crucificado en tiempos de Poncio Pilato, padeció y fue sepultado, y resucitó al tercer día según las Escrituras y subió al cielo, y está sentado a la derecha del Padre. Y de nuevo vendrá con gloria para juzgar a vivos y muertos, y su reino no tendrá fin. Creo en el Espíritu Santo, Señor y Dador de vida, que procede del Padre y del Hijo, que con el Padre y el Hijo recibe una misma adoración y gloria, y que habló por los profetas. Creo en la Iglesia, que es una, santa, católica y apostólica. Confieso que hay un solo bautismo para el perdón de los pecados. Espero la resurrección de los muertos y la vida del mundo futuro. Amén.
0: Ven, Espíritu Santo, llena los corazones de tus fieles
1: y enciende en ellos el fuego de tu amor.
0: Envía tu Espíritu Creador
1: y renueva la faz de la tierra.
0: Oh Dios, que has iluminado los corazones de tus hijos con la luz del Espíritu Santo, haznos dóciles a sus inspiraciones, para gustar siempre del bien y gozar de su consuelo. Por Cristo nuestro Señor. Amén.
2: Si tienes alguna petición e intención, es el momento de dejarla en manos de María y su Hijo Jesucristo. Escríbelo en la caja de comentarios y así poder unirnos en común oración.

0: Misterios dolorosos.
1: Primer misterio doloroso. La oración de Jesús en el huerto.
2: La noche cae sobre Jerusalén. Jesús entra en el huerto de Getsemaní con sus discípulos, sabiendo que ha llegado la hora de su entrega. Su corazón se llena de tristeza y angustia. Apartándose de ellos, cae rostro en tierra y ora: Padre mío, si es posible que pase de mí este cáliz, pero no se haga mi voluntad, sino la tuya. Mientras los discípulos, vencidos por el cansancio, no logran velar con él, Jesús permanece solo ante el Padre. Un ángel del cielo lo conforta, pero el cáliz no es apartado. Su oración se hace más intensa. Cristo acepta libremente el sufrimiento y abraza el camino de la cruz por amor a la humanidad. A lo lejos se acercan las antorchas de quienes vienen a apresarlo. Jesús se levanta sereno. En Getsemaní, el amor vence al miedo y el Hijo entrega plenamente su voluntad al Padre.
1: En este misterio contemplamos a Jesús, que ora en medio de la angustia. Él nos enseña que la verdadera fortaleza nace de la unión con el Padre. Cuando el dolor, el miedo o la incertidumbre nos visitan, no debemos alejarnos de Dios, sino acudir a Él con confianza. Enséñanos, Madre, a confiar, a perseverar y a permanecer fieles junto a Jesús.
3: Padre nuestro que estás en el cielo, santificado sea tu nombre. Venga a nosotros tu reino. Hágase tu voluntad en la tierra como en el cielo.
4: Danos hoy nuestro pan de cada día. Perdona nuestras ofensas, como también nosotros perdonamos a los que nos ofenden. No nos dejes caer en tentación y líbranos del mal. Amén.
5: Dios te salve María, llena eres de gracia, el Señor es contigo. Bendita eres entre todas las mujeres, y bendito es el fruto de tu vientre, Jesús.
4: Santa María, Madre de Dios, ruega por nosotros pecadores, ahora y en la hora de nuestra muerte. Amén.
5: Dios te salve María, llena eres de gracia, el Señor es contigo. Bendita eres entre todas las mujeres, y bendito es el fruto de tu vientre, Jesús.
4: Santa María, Madre de Dios, ruega por nosotros pecadores, ahora y en la hora de nuestra muerte. Amén.
5: Dios te salve María, llena eres de gracia, el Señor es contigo. Bendita eres entre todas las mujeres, y bendito es el fruto de tu vientre, Jesús.
4: Santa María, Madre de Dios, ruega por nosotros pecadores, ahora y en la hora de nuestra muerte. Amén.
5: Dios te salve María, llena eres de gracia, el Señor es contigo. Bendita eres entre todas las mujeres, y bendito es el fruto de tu vientre, Jesús.
4: Santa María, Madre de Dios, ruega por nosotros pecadores, ahora y en la hora de nuestra muerte. Amén.

0: Gracia, el Señor es contigo. Bendita eres entre todas las mujeres, y bendito es el fruto de tu vientre, Jesús.
1: Santa María, Madre de Dios, ruega por nosotros pecadores, ahora y en la hora de nuestra muerte. Amén.
0: Dios te salve María, llena eres de gracia, el Señor es contigo. Bendita eres entre todas las mujeres, y bendito es el fruto de tu vientre, Jesús.
1: Santa María, Madre de Dios, ruega por nosotros pecadores, ahora y en la hora de nuestra muerte. Amén.
0: Dios te salve María, llena eres de gracia, el Señor es contigo. Bendita eres entre todas las mujeres, y bendito es el fruto de tu vientre, Jesús.
1: Santa María, Madre de Dios, ruega por nosotros pecadores, ahora y en la hora de nuestra muerte. Amén.
0: Dios te salve María, llena eres de gracia, el Señor es contigo. Bendita eres entre todas las mujeres, y bendito es el fruto de tu vientre, Jesús.
1: Santa María, Madre de Dios, ruega por nosotros pecadores, ahora y en la hora de nuestra muerte. Amén.
0: Dios te salve María, llena eres de gracia, el Señor es contigo. Bendita eres entre todas las mujeres, y bendito es el fruto de tu vientre, Jesús.
1: Santa María, Madre de Dios, ruega por nosotros pecadores, ahora y en la hora de nuestra muerte. Amén.
0: Dios te salve María, llena eres de gracia, el Señor es contigo. Bendita eres entre todas las mujeres, y bendito es el fruto de tu vientre, Jesús.
1: Santa María, Madre de Dios, ruega por nosotros pecadores, ahora y en la hora de nuestra muerte. Amén.
0: Gloria al Padre, al Hijo y al Espíritu Santo,
1: como era en el principio, ahora y siempre, por los siglos de los siglos. Amén.
0: María, Madre de Gracia y Madre de Misericordia,
1: en la vida y en la muerte, ampáranos, Gran Señora.
0: Oh Jesús mío, perdona nuestros pecados y líbranos del fuego del infierno. Lleva al cielo a todas las almas y socorre especialmente a las más necesitadas de tu misericordia. Amén.
2: Segundo misterio doloroso. La flagelación de nuestro Señor Jesucristo.
3: Al amanecer, Jesús es entregado en manos de los soldados. Aquel que pasó haciendo el bien, sanando a los enfermos y perdonando a los pecadores, es tratado como un culpable. Sus manos, que bendijeron y levantaron a los caídos, son atadas. Jesús permanece en silencio. No responde con amenazas ni violencia. Su mansedumbre nace del amor. Atado a la columna, comienza la flagelación. Cada golpe hiere su cuerpo inocente, pero no logra apagar su entrega. Cristo acepta el sufrimiento para entrar hasta lo más profundo de nuestras heridas. En su carne carga nuestras culpas, infidelidades y faltas de amor. Él, siendo inocente, sufre por los pecadores. Cuando los soldados se alejan, Jesús permanece unido al Padre. Su cuerpo está herido, pero su amor sigue firme. En la flagelación, el Cordero abraza nuestro dolor y por sus llagas abre para nosotros una fuente de curación y misericordia.
2: En este misterio, contemplamos a Cristo flagelado, el Cordero inocente que se entrega por la salvación del mundo. Su dolor nos llama a rechazar el pecado, a no acostumbrarnos al mal y a valorar el amor inmenso con que hemos sido rescatados. María, Madre de Misericordia, enséñanos a mirar las llagas de Jesús con fe. Intercede por nosotros para que vivamos con un corazón limpio, humilde y fiel.
1: Padre nuestro que estás en el cielo, santificado sea tu nombre. Venga a nosotros tu reino. Hágase tu voluntad en la tierra como en el cielo.
0: Danos hoy nuestro pan de cada día. Perdona nuestras ofensas, como también nosotros perdonamos a los que nos ofenden. No nos dejes caer en la tentación y líbranos del mal. Amén.
1: Dios te salve María, llena eres de gracia, el Señor es contigo. Bendita tú eres entre todas las mujeres y bendito es el fruto de tu vientre, Jesús.
0: Santa María, Madre de Dios, ruega por nosotros pecadores, ahora y en la hora de nuestra muerte. Amén.
1: Dios te salve María, llena eres de gracia, el Señor.

0: Señor es contigo, bendita tú eres entre todas las mujeres, y bendito es el fruto de tu vientre, Jesús.
1: Santa María, Madre de Dios, ruega por nosotros pecadores, ahora y en la hora de nuestra muerte. Amén.
0: Dios te salve María, llena eres de gracia, el Señor es contigo, bendita tú eres entre todas las mujeres, y bendito es el fruto de tu vientre, Jesús.
1: Santa María, Madre de Dios, ruega por nosotros pecadores, ahora y en la hora de nuestra muerte. Amén.
0: Dios te salve María, llena eres de gracia, el Señor es contigo, bendita tú eres entre todas las mujeres, y bendito es el fruto de tu vientre, Jesús.
1: Santa María, Madre de Dios, ruega por nosotros pecadores, ahora y en la hora de nuestra muerte. Amén.
0: Dios te salve María, llena eres de gracia, el Señor es contigo, bendita tú eres entre todas las mujeres, y bendito es el fruto de tu vientre, Jesús.
1: Santa María, Madre de Dios, ruega por nosotros pecadores, ahora y en la hora de nuestra muerte. Amén.
0: Dios te salve María, llena eres de gracia, el Señor es contigo, bendita tú eres entre todas las mujeres, y bendito es el fruto de tu vientre, Jesús.
1: Santa María, Madre de Dios, ruega por nosotros pecadores, ahora y en la hora de nuestra muerte. Amén.
0: Dios te salve María, llena eres de gracia, el Señor es contigo, bendita tú eres entre todas las mujeres, y bendito es el fruto de tu vientre, Jesús.
1: Santa María, Madre de Dios, ruega por nosotros pecadores, ahora y en la hora de nuestra muerte. Amén.
0: Dios te salve María, llena eres de gracia, el Señor es contigo, bendita tú eres entre todas las mujeres, y bendito es el fruto de tu vientre, Jesús.
1: Santa María, Madre de Dios, ruega por nosotros pecadores, ahora y en la hora de nuestra muerte. Amén.
0: Dios te salve María, llena eres de gracia, el Señor es contigo, bendita tú eres entre todas las mujeres, y bendito es el fruto de tu vientre, Jesús.
1: Santa María, Madre de Dios, ruega por nosotros pecadores, ahora y en la hora de nuestra muerte. Amén.
0: Dios te salve María, llena eres de gracia, el Señor es contigo, bendita tú eres entre todas las mujeres, y bendito es el fruto de tu vientre, Jesús.
1: Santa María, Madre de Dios, ruega por nosotros pecadores, ahora y en la hora de nuestra muerte. Amén.
0: Gloria al Padre, al Hijo y al Espíritu Santo.
1: Como era en el principio, ahora y siempre, por los siglos de los siglos. Amén.
0: María, Madre de Gracia y Madre de Misericordia.
1: En la vida y en la muerte, ampáranos, Gran Señora. Oh Jesús mío, perdona nuestros pecados y líbranos del fuego del infierno. Lleva al cielo a todas las almas y socorre especialmente a las más necesitadas de tu misericordia. Amén.
2: Tercer misterio doloroso, la coronación de espinas.
3: Después de la flagelación, Jesús es llevado al patio del pretorio. Los soldados deciden burlarse de él como si fuera un falso rey. Cubren su cuerpo herido con un manto, ponen una caña en sus manos y trenzan una corona de espinas. Luego la colocan sobre su cabeza y se arrodillan con desprecio, diciendo: «Salve, rey de los judíos». No comprenden que ante ellos está el verdadero rey del cielo y de la tierra. Su reino no se impone por la fuerza. Se manifiesta en la verdad, la obediencia y el amor. Jesús guarda silencio. No devuelve odio por odio ni desprecio por desprecio. Ninguna burla puede arrebatarle su dignidad. Sobre su cabeza carga nuestro orgullo, nuestra vanidad y nuestro deseo de grandeza sin Dios. Bajo aquella corona dolorosa resplandece su verdadera realeza. Cristo desciende, calla y se entrega para sanar el corazón humano.
2: En este misterio contemplamos a Cristo coronado de espinas. Él nos enseña que la verdadera realeza está en servir, amar y permanecer fiel al Padre. Su humildad desenmascara nuestras soberbias y su paciencia nos invita a responder al desprecio con mansedumbre. María, Madre del Rey humillado, Acompáñanos cuando seamos heridos, juzgados o incomprendidos. Ayúdanos a permanecer unidos a Jesús con humildad, paciencia y amor.
1: Padre nuestro que estás en el cielo, santificado sea tu nombre. Venga a nosotros tu reino. Hágase tu voluntad en la tierra como en el cielo.
0: Danos hoy nuestro pan de cada día. Perdona nuestras ofensas, como también nosotros perdonamos a los que nos ofenden. No nos dejes caer en tentación y líbranos del mal. Amén.
1: Dios te salve María, llena eres de gracia, el Señor es contigo. Bendita eres entre todas las mujeres, y bendito es el fruto de tu vientre, Jesús.
0: Santa María, Madre de Dios, ruega por nosotros pecadores, ahora y en la hora de nuestra muerte. Amén.
1: Dios te salve María, llena eres de gracia, el Señor es contigo. Bendita eres entre todas las mujeres, y bendito es el fruto de tu vientre, Jesús.
0: Santa María, Madre de Dios, ruega por nosotros pecadores, ahora y en la hora de nuestra muerte. Amén.
1: Dios te salve María, llena eres de gracia, el Señor es contigo. Bendita eres entre todas las mujeres, y bendito es el fruto de tu vientre, Jesús.
0: Santa María, Madre de Dios, ruega por nosotros pecadores, ahora y en la hora de nuestra muerte. Amén.
1: Dios te salve María, llena eres de gracia, el Señor es contigo. Bendita eres entre todas las mujeres, y bendito es el fruto de tu vientre, Jesús.
0: Santa María, Madre de Dios, ruega por nosotros pecadores, ahora y en la hora de nuestra muerte. Amén.
1: Dios te salve María, llena eres de gracia, el Señor es contigo. Bendita eres entre todas las mujeres, y bendito es el fruto de tu vientre, Jesús.
0: Santa María, Madre de Dios, ruega por nosotros pecadores, ahora y en la hora de nuestra muerte. Amén.
1: Dios te salve María, llena eres de gracia, el Señor es contigo. Bendita eres entre todas las mujeres, y bendito es el fruto de tu vientre, Jesús.
0: Santa María, Madre de Dios, ruega por nosotros pecadores, ahora y en la hora de nuestra muerte. Amén.
1: Dios te salve María, llena eres de gracia, el Señor es contigo. Bendita eres entre todas las mujeres, y bendito es el fruto de tu vientre, Jesús.
0: Santa María, Madre de Dios, ruega por nosotros pecadores, ahora y en la hora de nuestra muerte. Amén.
1: Dios te salve María, llena eres de gracia, el Señor es contigo. Bendita eres entre todas las mujeres, y bendito es el fruto de tu vientre, Jesús.
0: Santa María, Madre de Dios, ruega por nosotros pecadores, ahora y en la hora de nuestra muerte. Amén.
1: Dios te salve María, llena eres de gracia, el Señor es contigo. Bendita eres entre todas las mujeres, y bendito es el fruto de tu vientre, Jesús.
0: Santa María, Madre de Dios, ruega por nosotros pecadores, ahora y en la hora de nuestra muerte. Amén.
1: Dios te salve María, llena eres de gracia, el Señor es contigo. Bendita eres entre todas las mujeres, y bendito es el fruto de tu vientre, Jesús.
0: Santa María, Madre de Dios, ruega por nosotros pecadores, ahora y en la hora de nuestra muerte. Amén.
1: Gloria al Padre, al Hijo y al Espíritu Santo,
0: como era en el principio, ahora y siempre, por los siglos de los siglos. Amén.
1: María, Madre de Gracia y Madre de Misericordia,
0: en la vida y en la muerte, ampáranos, Gran Señora.
1: Oh Jesús mío, perdona nuestros pecados y líbranos del fuego del infierno. Lleva al cielo a todas las almas y socorre especialmente a las más necesitadas de tu misericordia. Amén.
2: Cuarto misterio doloroso. Jesús con la cruz a cuestas camino al Calvario.
3: Jesús recibe la cruz sobre sus hombros y comienza el camino hacia el Calvario. Su cuerpo está herido y agotado, pero su amor permanece firme. No carga solamente un madero, lleva nuestras culpas, infidelidades y todo aquello que nos ha apartado de Dios. Bajo el peso de la cruz, Jesús cae sobre el polvo, pero vuelve a levantarse. No lo sostiene la fuerza de su cuerpo, sino su decisión de entregarse por nosotros. Entre la multitud aparece María. Madre e hijo cruzan sus miradas, y, en aquel silencio, ella permanece unida a su dolor con fe y amor, Simón de Cirene ayuda a cargar la cruz. Verónica se acerca y limpia el rostro del Señor. Las mujeres de Jerusalén lloran al verlo pasar. Cada caída, cada encuentro y cada paso se convierten en una ofrenda. Finalmente, Jesús llega al Calvario. El camino ha sido doloroso, pero el amor no se ha detenido.
2: En este misterio, contemplamos a Jesús cargando la cruz por amor. Él nos enseña que la cruz, unida a Dios, no es un camino de derrota, sino de redención. También nos recuerda que no caminamos solos. Él conoce el peso de nuestras cargas y nos acompaña en cada paso. María, madre que acompaña a su Hijo en el camino del dolor, camina también con nosotros. Sostén nuestra esperanza y enséñanos a seguir a Jesús hasta el final.
0: Padre nuestro que estás en el cielo, santificado sea tu nombre, venga a nosotros tu reino, hágase tu voluntad en la tierra como en el cielo.
1: Danos hoy nuestro pan de cada día, perdona nuestras ofensas, como también nosotros perdonamos a los que nos ofenden. No nos dejes caer en la tentación y líbranos del mal. Amén.
0: Dios te salve María, llena eres de gracia, el Señor es contigo. Bendita tú eres entre todas las mujeres, y bendito es el fruto de tu vientre, Jesús.
1: Santa María, Madre de Dios, ruega por nosotros, pecadores, ahora y en la hora de nuestra muerte. Amén.
0: Dios te salve, María, llena eres de gracia, el Señor es contigo. Bendita tú eres entre todas las mujeres, y bendito es el fruto de tu vientre, Jesús.
1: Santa María, Madre de Dios, ruega por nosotros, pecadores, ahora y en la hora de nuestra muerte. Amén.
0: Dios te salve María, llena eres de gracia, el Señor es contigo. Bendita tú eres entre todas las mujeres, y bendito es el fruto de tu vientre, Jesús.
1: Santa María, Madre de Dios, ruega por nosotros pecadores, ahora y en la hora de nuestra muerte. Amén.
0: Dios te salve María, llena eres de gracia, el Señor es contigo. Bendita tú eres entre todas las mujeres, y bendito es el fruto de tu vientre, Jesús.
1: Santa María, Madre de Dios, ruega por nosotros pecadores, ahora y en la hora de nuestra muerte. Amén.
0: Dios te salve María, llena eres de gracia, el Señor es contigo. Bendita tú eres entre todas las mujeres, y bendito es el fruto de tu vientre, Jesús.
1: Santa María, Madre de Dios, ruega por nosotros pecadores, ahora y en la hora de nuestra muerte. Amén.
0: Dios te salve María, llena eres de gracia, el Señor es contigo. Bendita tú eres entre todas las mujeres, y bendito es el fruto de tu vientre, Jesús.
1: Santa María, Madre de Dios, ruega por nosotros pecadores, ahora y en la hora de nuestra muerte. Amén.
0: Dios te salve María, llena eres de gracia, el Señor es contigo. Bendita tú eres entre todas las mujeres, y bendito es el fruto de tu vientre, Jesús.
1: Santa María, Madre de Dios, ruega por nosotros pecadores, ahora y en la hora de nuestra muerte. Amén.
0: Dios te salve María, llena eres de gracia, el Señor es contigo. Bendita tú eres entre todas las mujeres, y bendito es el fruto de tu vientre, Jesús.
1: Santa María, Madre de Dios, ruega por nosotros pecadores, ahora y en la hora de nuestra muerte. Amén.
0: Dios te salve María, llena eres de gracia, el Señor es contigo. Bendita tú eres entre todas las mujeres, y bendito es el fruto de tu vientre, Jesús.
1: Santa María, Madre de Dios, ruega por nosotros pecadores, ahora y en la hora de nuestra muerte. Amén.
0: Dios te salve María, llena eres de gracia, el Señor es contigo. Bendita tú eres entre todas las mujeres, y bendito es el fruto de tu vientre, Jesús.
1: Santa María, Madre de Dios, ruega por nosotros pecadores, ahora y en la hora de nuestra muerte. Amén.
0: Gloria al Padre, al Hijo y al Espíritu Santo.
1: Como era en el principio, ahora y siempre, por los siglos de los siglos. Amén.
0: María, Madre de Gracia y Madre de Misericordia.
1: en la vida y en la muerte, ampáranos, Gran Señora. Oh Jesús mío, perdona nuestros pecados y líbranos del fuego del infierno. Lleva al cielo a todas las almas y socorre especialmente a las más necesitadas de tu misericordia. Amén.
2: Quinto misterio doloroso: la crucifixión y muerte de nuestro Señor Jesucristo.
3: Jesús llega al Calvario. El camino de la cruz ha terminado, pero su entrega suprema apenas comienza. Es colocado sobre el madero, sus manos que bendijeron y sanaron, y sus pies que recorrieron los caminos anunciando misericordia son traspasados. Después, la cruz es levantada entre el cielo y la tierra. Desde allí, Jesús no responde con odio, ora por quienes lo crucifican.
4: Padre, perdónalos, porque no saben lo que hacen.
3: Al pie de la cruz permanecen María y el discípulo amado. Jesús entrega a su madre como madre de todos sus discípulos.
4: Mujer, ahí tienes a tu hijo. Ahí tienes a tu madre.
3: Cuando todo se ha cumplido, entrega libremente su espíritu al Padre.
4: En tus manos encomiendo mi espíritu.
3: Nadie le arrebata la vida. Él la ofrece por amor. En el silencio del Calvario, la cruz deja de ser solamente un instrumento de muerte. Se convierte en el altar de la redención, donde la misericordia vence al pecado y se abre para nosotros el camino de la vida.
2: En este misterio contemplamos el amor supremo de Jesús, que muere en la cruz para salvarnos. Allí vemos cuánto vale nuestra alma, cuánto nos ama Dios y hasta dónde llega su misericordia. Señor Jesús, al contemplarte crucificado, enséñanos a amar como tú amas, que nunca olvidemos el precio de nuestra salvación. Perdona nuestros pecados, convierte nuestro corazón y ayúdanos a vivir unidos a tu cruz con fe y gratitud. María, Madre Dolorosa, recíbenos como hijos tuyos. Quédate junto a nosotros en nuestras cruces y condúcenos siempre hacia Jesús, nuestro Salvador.
1: Padre nuestro que estás en el cielo, santificado sea tu nombre. Venga a nosotros tu reino. Hágase tu voluntad en la tierra como en el cielo.
0: Danos hoy nuestro pan de cada día. Perdona nuestras ofensas, como también nosotros perdonamos a los que nos ofenden. No nos dejes caer en tentación y líbranos del mal. Amén.
1: Dios te salve María, llena eres de gracia, el Señor es contigo. Bendita eres entre todas las mujeres, y bendito es el fruto de tu vientre, Jesús.
0: Santa María, Madre de Dios, ruega por nosotros pecadores, ahora y en la hora de nuestra muerte. Amén.
1: Dios te salve María, llena eres de gracia, el Señor es contigo. Bendita eres entre todas las mujeres, y bendito es el fruto de tu vientre, Jesús.
0: Santa María, Madre de Dios, ruega por nosotros pecadores, ahora y en la hora de nuestra muerte. Amén.
1: Dios te salve María, llena eres de gracia, el Señor es contigo. Bendita eres entre todas las mujeres, y bendito es el fruto de tu vientre, Jesús.
0: Santa María, Madre de Dios, ruega por nosotros pecadores, ahora y en la hora de nuestra muerte. Amén.
1: Dios te salve María, llena eres de gracia, el Señor es contigo. Bendita eres entre todas las mujeres, y bendito es el fruto de tu vientre, Jesús.
0: Santa María, Madre de Dios, ruega por nosotros pecadores, ahora y en la hora de nuestra muerte. Amén.
1: Dios te salve María, llena eres de gracia, el Señor es contigo. Bendita eres entre todas las mujeres, y bendito es el fruto de tu vientre, Jesús.
0: Santa María, Madre de Dios, ruega por nosotros pecadores, ahora y en la hora de nuestra muerte. Amén.
1: Dios te salve María, llena eres de gracia, el Señor es contigo. Bendita eres entre todas las mujeres, y bendito es el fruto de tu vientre, Jesús.
0: Santa María, Madre de Dios, ruega por nosotros pecadores, ahora y en la hora de nuestra muerte. Amén.
1: Dios te salve María, llena eres de gracia, el Señor es contigo. Bendita eres entre todas las mujeres, y bendito es el fruto de tu vientre, Jesús.
0: Santa María, Madre de Dios, ruega por nosotros pecadores, ahora y en la hora de nuestra muerte. Amén.
1: Dios te salve María, llena eres de gracia, el Señor es contigo. Bendita eres entre todas las mujeres, y bendito es el fruto de tu vientre, Jesús.
0: Santa María, Madre de Dios, ruega por nosotros pecadores, ahora y en la hora de nuestra muerte. Amén.
1: Dios te salve María, llena eres de gracia, el Señor es contigo. Bendita eres entre todas las mujeres, y bendito es el fruto de tu vientre, Jesús.
0: Santa María, Madre de Dios, ruega por nosotros pecadores, ahora y en la hora de nuestra muerte. Amén.
1: Dios te salve María, llena eres de gracia, el Señor es contigo. Bendita eres entre todas las mujeres, y bendito es el fruto de tu vientre, Jesús.
0: Santa María, Madre de Dios, ruega por nosotros pecadores, ahora y en la hora de nuestra muerte. Amén.
1: Gloria al Padre, al Hijo y al Espíritu Santo,
0: como era en el principio, ahora y siempre, por los siglos de los siglos. Amén.
1: María, Madre de Gracia y Madre de Misericordia,
0: en la vida y en la muerte, ampáranos, Gran Señora.
1: Oh Jesús mío, perdona nuestros pecados y líbranos del fuego del infierno. Lleva al cielo a todas las almas y socorre especialmente a las más necesitadas de tu misericordia. Amén. Oh soberano santuario, sagrario del Verbo Eterno,
0: libra Virgen del infierno a los que rezamos tu santo rosario.
1: Emperatriz poderosa de los mortales consuelo,
0: ábrenos Virgen el cielo con una muerte dichosa y danos pureza del alma, ya que eres tan poderosa.
1: Padre nuestro que estás en el cielo, santificado sea tu nombre. Venga a nosotros tu reino. Hágase tu voluntad en la tierra como en el cielo.
0: Danos hoy nuestro pan de cada día. Perdona nuestras ofensas como también nosotros perdonamos a los que nos ofenden. No nos dejes caer en la tentación y líbranos del mal. Amén.
1: Dios te salve María, hija de Dios Padre. En tus manos encomendamos nuestra fe para que la ilumines. Llena eres de gracia, el Señor es contigo. Bendita eres entre todas las mujeres, y bendito es el fruto de tu vientre, Jesús.
0: Santa María, Madre de Dios, ruega, Señora, por nosotros pecadores, ahora y en la hora de nuestra muerte. Amén.
1: Dios te salve, María, Madre de Dios, Hijo. En tus manos encomendamos nuestra esperanza para que la alientes. Llena eres de gracia, el Señor es contigo. Bendita eres entre todas las mujeres, y bendito es el fruto de tu vientre, Jesús.
0: Santa María, Madre de Dios, ruega, Señora, por nosotros, pecadores, ahora y en la hora de nuestra muerte. Amén.
1: Dios te salve, María, Esposa de Dios, Espíritu Santo. En tus manos encomendamos nuestra caridad para que la inflames. Llena eres de gracia, el Señor es contigo. Bendita eres entre todas las mujeres, y bendito es el fruto de tu vientre, Jesús.
0: Santa María, Madre de Dios, ruega, Señora, por nosotros, pecadores, ahora y en la hora de nuestra muerte. Amén.
1: Dios te salve, María, templo y sagrario de la Santísima Trinidad, Virgen concebida sin la culpa original. Dios te salve, Reina y Madre de Misericordia, vida, dulzura y esperanza nuestra. Dios te salve, a ti amamos los desterrados hijos de Eva, a ti suspiramos gimiendo y llorando en este valle de lágrimas. Ea pues, Señora y abogada nuestra, vuelve a nosotros tus ojos misericordiosos, y después de este destierro, muéstranos a Jesús, fruto bendito de tu vientre, oh clemente, oh piadosa, oh dulce Virgen María. Ruega por nosotros, Santa Madre de Dios, para que seamos dignos de alcanzar las divinas gracias y promesas de nuestro Señor Jesucristo. Amén. Señor, ten piedad de nosotros.
0: Señor, ten piedad de nosotros.
1: Cristo, ten piedad de nosotros.
0: Cristo, ten piedad de nosotros.
1: Señor, ten piedad de nosotros.
0: Señor, ten piedad de nosotros.
1: Cristo, óyenos.
0: Cristo, óyenos.
1: Cristo, escúchanos.
0: Cristo, escúchanos.
1: Dios Padre Celestial,
0: ten piedad de nosotros.
1: Dios Hijo Redentor del mundo,
0: ten piedad de nosotros.
1: Dios Espíritu Santo,
0: ten piedad de nosotros.
1: Santísima Trinidad, que eres un solo Dios,
0: ten piedad de nosotros.
1: Santa María,
0: ruega por nosotros.
1: Santa Madre de Dios,
0: ruega por nosotros.
1: Santa Virgen de las Vírgenes,
0: ruega por nosotros.
1: Madre de Cristo,
0: ruega por nosotros.
1: Madre de la Iglesia,
0: ruega por nosotros.
5: Madre de la Misericordia,
0: ruega por nosotros.
1: Madre de la Divina Gracia,
0: ruega por nosotros.
5: Madre de Esperanza,
0: ruega por nosotros.
1: Madre Purísima,
0: ruega por nosotros.
1: Madre Castísima,
0: ruega por nosotros.
1: Madre Virginal,
0: ruega por nosotros.
1: Madre Inmaculada,
0: ruega por nosotros.
1: Madre Amable,
0: ruega por nosotros.
1: Madre Admirable,
0: ruega por nosotros.
1: Madre del Buen Consejo,
0: ruega por nosotros.
1: Madre del Creador,
0: ruega por nosotros.
1: Madre del Salvador,
0: ruega por nosotros.
1: Virgen Prudentísima,
0: ruega por nosotros.
1: Virgen digna de veneración,
0: ruega por nosotros.
1: Virgen digna de alabanza,
0: ruega por nosotros.
1: Virgen poderosa,
0: ruega por nosotros.
1: Virgen clemente,
0: ruega por nosotros.
1: Virgen fiel,
0: ruega por nosotros.
1: Espejo de justicia,
0: ruega por nosotros.
1: Trono de la sabiduría,
0: ruega por nosotros.
1: Causa de nuestra alegría,
0: ruega por nosotros.
1: Vaso espiritual,
0: ruega por nosotros.
1: Vaso digno de honor,
0: ruega por nosotros.
1: Vaso insigne de devoción,
0: ruega por nosotros.
1: Rosa mística,
0: ruega por nosotros.
1: Torre de David,
0: ruega por nosotros.
1: Torre de Marfil,
0: ruega por nosotros.
1: Casa de Oro,
0: ruega por nosotros.
1: Arca de la Alianza,
0: ruega por nosotros.
1: Puerta del Cielo,
0: ruega por nosotros.
1: Estrella de la Mañana,
0: ruega por nosotros.
1: Salud de los Enfermos,
0: ruega por nosotros.
1: Refugio de los Pecadores,
0: ruega por nosotros.
5: Consuelo de los Migrantes,
0: ruega por nosotros.
1: Consuelo de los Afligidos,
0: ruega por nosotros.
1: Auxilio de los Cristianos,
0: ruega por nosotros.
1: Reina de los Ángeles,
0: ruega por nosotros.
1: Reina de los Patriarcas,
0: ruega por nosotros.
1: Reina de los Profetas,
0: ruega por nosotros.
1: Reina de los Apóstoles,
0: ruega por nosotros.
1: Reina de los Mártires,
0: ruega por nosotros.
1: Reina de los Confesores,
0: ruega por nosotros.
1: Reina de las Vírgenes,
0: ruega por nosotros.
1: Reina de todos los Santos,
0: ruega por nosotros.
1: Reina concebida sin pecado original,
0: ruega por nosotros.
1: Reina elevada al cielo,
0: ruega por nosotros.
1: Reina del Santísimo Rosario,
0: ruega por nosotros.
1: Reina de las Familias,
0: ruega por nosotros.
1: Reina de la Paz,
0: ruega por nosotros.
1: Cordero de Dios, que quitas el pecado del mundo,
0: perdónanos, Señor.
1: Cordero de Dios, que quitas el pecado del mundo,
0: escúchanos, Señor.
1: Cordero de Dios, que quitas el pecado del mundo,
0: ten piedad de nosotros.
1: Bajo tu amparo nos acogemos, Santa Madre de Dios. No deseches las oraciones que te dirigimos en nuestras necesidades. Antes bien, líbranos de todo peligro, oh Virgen gloriosa y bendita.
2: Ruega por nosotros, Santa Madre de Dios, para que seamos dignos de alcanzar las divinas gracias y promesas de nuestro Señor Jesucristo. Amén. Virgen Santísima de Guadalupe, Madre de ternura y consuelo, En este 28º día de julio, me acerco a ti, con un corazón que desea sanar y reconciliarse con su propia historia. Muchas veces miro hacia atrás y encuentro errores, heridas, pérdidas, decisiones difíciles o momentos que todavía me duelen. Hoy te pido que me cubras con tu manto y me ayudes a mirar mi vida con los ojos misericordiosos de Dios. Madre Santísima de Guadalupe, hoy quiero poner bajo tu mirada todo mi camino, no solo mis alegrías y bendiciones, sino también mis heridas, mis caídas, mis momentos de confusión y aquellas etapas que quizá todavía me cuesta aceptar. Tú conoces mi historia completa, incluso aquello que no suelo contar, aquello que guardo en silencio y aquello que a veces vuelve a mi memoria con tristeza. Madre buena, ayúdame a no vivir peleando con mi pasado. A veces quisiera cambiar decisiones, borrar momentos, recuperar oportunidades o entender por qué sucedieron ciertas cosas. Pero hoy quiero aprender a entregar mi historia a Dios, confiando en que su amor puede sanar lo que dolió, iluminar lo que entendí y transformar incluso mis heridas en camino de gracia. Virgen de Guadalupe, enséñame a mirar mi vida con misericordia, que no me condene por lo que no supe hacer mejor, que no viva atrapado en culpas antiguas, ni en pensamientos de reproche. Ayúdame a reconocer mis errores con humildad, pedir perdón cuando sea necesario y confiar en que Dios no define mi vida por mis caídas, sino por su amor que siempre me levanta. Te entrego, Madre, los recursos que todavía pesan, las palabras que me hirieron, las ausencias que dolieron, las oportunidades que no llegaron, los caminos que no fueron como esperaba y las decisiones que aún me cuestiono. Preséntalo todo ante Dios para que Él sane mi memoria y me conceda paz. Madre Santísima, ayúdame también a reconocer las bendiciones que han estado presentes en mi historia, porque no todo ha sido dolor. También ha habido gracia, protección, aprendizaje, personas que me ayudaron, momentos de luz, puertas abiertas y silencios en los que Dios me sostuvo sin que yo lo notara. Que mi memoria no recuerde solo las heridas, sino también la fidelidad del Señor. Te pido por quienes hoy no logran reconciliarse con su propia vida, por quienes cargan culpas, traumas, pérdidas, arrepentimientos o heridas familiares, por quienes sienten que su historia está rota o que ya no pueden comenzar de nuevo. Cúbrelos con tu manto, Madre, y llévalos al corazón de Jesús, donde toda historia puede encontrar perdón, sentido y esperanza. Virgen de Guadalupe, que este mes de julio me ayude a vivir con más paz interior, que pueda aceptar lo que no puedo cambiar, aprender de lo vivido y caminar hacia adelante con más confianza. Que mi pasado no sea una cadena, sino un lugar donde Dios también puede mostrar su misericordia. Hoy quiero hacer un compromiso, mirar mi historia sin desesperanza, agradecer lo que Dios ha hecho y entregarle lo que todavía duele. Cada vez que el pasado me quita la paz, quiero acudir a ti y decir: Madre, ayúdame a sanar mi historia en Dios. Virgen de Guadalupe, hoy te entrego mi pasado, mis recuerdos y mis heridas. Preséntame ante Dios y enséñame a mirar mi historia con fe, humildad y esperanza. Que mi corazón encuentre paz en la misericordia del Señor. Madre Santísima, gracias por acompañarme en cada etapa de mi vida. Hoy me retiro con el deseo de reconciliarme con mi historia, sabiendo que Dios puede sanar lo vivido, iluminar lo que no entiendo y convertir mi camino en testimonio de su amor. Amén.
1: Te rogamos, Señor, que nos concedas a nosotros tus siervos gozar de perpetua salud de alma y cuerpo, y por la gloriosa intercesión de la bienaventurada Virgen María, seamos librados de la tristeza presente y disfrutemos de la eterna alegría. Por Cristo nuestro Señor. Amén. San Miguel Arcángel, defiéndenos en la lucha. Sé nuestro amparo contra la perversidad y acechanzas del demonio. Que Dios manifieste sobre él su poder, es nuestra humilde súplica. Y tú, oh príncipe de la milicia celestial, con el poder que Dios te ha conferido, arroja al infierno a Satanás y a los demás espíritus malignos que vagan por el mundo para la perdición de las almas. Amén. Ave María Purísima,
0: sin pecado original concebida.
1: Por la señal de la Santa Cruz, de nuestros enemigos, líbranos, Señor Dios nuestro, en el nombre del Padre, del Hijo y del Espíritu Santo. Amén.
3: Gracias por acompañarnos en este Santo Rosario. Que la Virgen María interceda siempre por ti y por tu familia. 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

0: Son las 6:49.
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0: Martes, 28 de julio de 2026.
1: Ave María Purísima, sin pecado original concebida. Por la señal de la Santa Cruz, de nuestros enemigos, líbranos, Señor Dios nuestro, en el nombre del Padre, del Hijo y del Espíritu Santo. Amén. Señor, abre mis labios,
0: y mi boca proclamará tu alabanza.
1: Señor mío Jesucristo, Dios y hombre verdadero, Creador y Redentor mío, por ser tú quien eres y porque te amo sobre todas las cosas, me pesa de todo corazón haberte ofendido. Quiero y propongo firmemente confesarme a su tiempo. Ofrezco mi vida, obras y trabajos en satisfacción de mis pecados, y confío que en tu bondad y misericordia infinita me los perdonarás y me darás la gracia para no volverte a ofender. Amén. Creo en un solo Dios, Padre Todopoderoso, Creador del cielo y de la tierra, de todo lo visible y lo invisible. Creo en un solo Señor Jesucristo, Hijo único de Dios, nacido del Padre antes de todos los siglos, Dios de Dios, luz de luz, Dios verdadero de Dios verdadero, engendrado, no creado, de la misma naturaleza del Padre por quien todo fue hecho, que por nosotros los hombres y por nuestra salvación bajó del cielo, y por obra del Espíritu Santo se encarnó de María la Virgen y se hizo hombre, y por nuestra causa fue crucificado en tiempos de Poncio Pilato, padeció y fue sepultado, y resucitó al tercer día según las Escrituras, y subió al cielo, y está sentado a la derecha del Padre. Y de nuevo vendrá con gloria para juzgar a vivos y muertos, y su reino no tendrá fin. Creo en el Espíritu Santo, Señor y Dador de vida, que procede del Padre y del Hijo, que con el Padre y el Hijo recibe una misma adoración y gloria, y que habló por los profetas. Creo en la Iglesia, que es una, santa, católica y apostólica. Confieso que hay un solo bautismo para el perdón de los pecados. Espero la resurrección de los muertos y la vida del mundo futuro. Amén. Ven, Espíritu Santo, llena los corazones de tus fieles
0: y enciende en ellos el fuego de tu amor.
1: Envía tu Espíritu Creador
0: y renueva la faz de la tierra.
1: Oh Dios, que has iluminado los corazones de tus hijos con la luz del Espíritu Santo, haznos dóciles a sus inspiraciones, para gustar siempre del bien y gozar de su consuelo. Por Cristo nuestro Señor. Amén. Si tienes alguna petición e intención, es el momento de dejarla en manos de María y su Hijo Jesucristo. Escríbelo en la caja de comentarios y así poder unirnos en común oración.

0: Misterios dolorosos.
1: Primer misterio doloroso. La oración de Jesús en el huerto.
2: La noche cae sobre Jerusalén. Jesús entra en el huerto de Getsemaní con sus discípulos, sabiendo que ha llegado la hora de su entrega. Su corazón se llena de tristeza y angustia. Apartándose de ellos, cae rostro en tierra y ora: Padre mío, si es posible que pase de mí este cáliz, pero no se haga mi voluntad, sino la tuya. Mientras los discípulos, vencidos por el cansancio, no logran velar con él, Jesús permanece solo ante el Padre. Un ángel del cielo lo conforta, pero el cáliz no es apartado. Su oración se hace más intensa. Cristo acepta libremente el sufrimiento y abraza el camino de la cruz por amor a la humanidad. A lo lejos se acercan las antorchas de quienes vienen a apresarlo. Jesús se levanta sereno. En Getsemaní, el amor vence al miedo y el Hijo entrega plenamente su voluntad al Padre.
1: En este misterio contemplamos a Jesús, que ora en medio de la angustia. Él nos enseña que la verdadera fortaleza nace de la unión con el Padre. Cuando el dolor, el miedo o la incertidumbre nos visitan, no debemos alejarnos de Dios, sino acudir a Él con confianza. Enséñanos, Madre, a confiar, a perseverar y a permanecer fieles junto a Jesús.
3: Padre nuestro que estás en el cielo, santificado sea tu nombre. Venga a nosotros tu reino. Hágase tu voluntad en la tierra como en el cielo.
4: Danos hoy nuestro pan de cada día. Perdona nuestras ofensas, como también nosotros perdonamos a los que nos ofenden. No nos dejes caer en tentación y líbranos del mal. Amén.
5: Dios te salve María, llena eres de gracia, el Señor es contigo. Bendita eres entre todas las mujeres, y bendito es el fruto de tu vientre, Jesús.
4: Santa María, Madre de Dios, ruega por nosotros pecadores, ahora y en la hora de nuestra muerte. Amén.
5: Dios te salve María, llena eres de gracia, el Señor es contigo. Bendita eres entre todas las mujeres, y bendito es el fruto de tu vientre, Jesús.
4: Santa María, Madre de Dios, ruega por nosotros pecadores, ahora y en la hora de nuestra muerte. Amén.
5: Dios te salve María, llena eres de gracia, el Señor es contigo. Bendita eres entre todas las mujeres, y bendito es el fruto de tu vientre, Jesús.
4: Santa María, Madre de Dios, ruega por nosotros pecadores, ahora y en la hora de nuestra muerte. Amén.
5: Dios te salve María, llena eres de gracia, el Señor es contigo. Bendita eres entre todas las mujeres, y bendito es el fruto de tu vientre, Jesús.
4: Santa María, Madre de Dios, ruega por nosotros pecadores, ahora y en la hora de nuestra muerte. Amén.
5: Dios te salve María, llena eres de gracia, el Señor es contigo. Bendita eres entre todas las mujeres, y bendito es el fruto de tu vientre, Jesús.
4: Santa María, Madre de Dios, ruega por nosotros pecadores, ahora y en la hora de nuestra muerte.
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12: Son las 7:01.
13: Que los
0: nos tenemos que amar, que nos tenemos que cuidar, que nos tenemos que apoyar. México necesita de familias sanas. Y aprovechando que estamos aquí en este Congreso Mariano, en Ciudad Juárez, México, que sea ella, nuestra madre, quien nos cante esta canción, porque también fue madre.

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Abrázalo. 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Todo es posible para el que cree. Ponte de pie. Y si has venido solo, abraza a la persona que está al lado tuyo.

familia que reza unida, permanece unida. Abrácense.

vez sea simplemente una carta, tal vez sea simplemente un llamado telefónico. Si tú no tienes a tu familia con vida, hermano, aprovéchalos, sácales el jugo. Y si ellos ya están con el Señor, si ellos ya están allá junto a Él, dale gracias a Dios, porque simplemente se nos han adelantado.

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1: ¿Cómo nos gustaría que Dios hiciera así y desaparecieran aquellos que nosotros consideramos malos? Pero Dios tiene paciencia. Llegará ese momento, llegará el momento del juicio. Pero ahora nos pide que tengamos la paciencia del amor y de la esperanza que Él nos enseña. Aprende a convivir con ese mal, pero a transformar y a vencer el mal a fuerza de bien. Persevera en tu testimonio, persevera en la coherencia y no permitas que el ejemplo de otros venga a cambiar tu corazón. Soy el Padre Adolfo, recen por mí, yo rezo por ustedes. Bendiciones.
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Hoy, jueves 30 de julio, escuchemos el Santo Evangelio según San Mateo. En aquel tiempo, Jesús dijo a la multitud: El reino de los cielos se parece también a la red que los pescadores echan en el mar y recoge toda clase de peces. Cuando se llena la red, los pescadores la sacan a la playa y se sientan a escoger los pescados. Ponen los buenos en canastos y tiran los malos. Lo mismo sucederá al final de los tiempos. Vendrán los ángeles, separarán a los malos de los buenos y los arrojarán al horno encendido. Allí será el llanto y la desesperación. ¿Han entendido todo esto? Ellos le contestaron, sí. Entonces él les dijo, por eso, todo escriba instruido en las cosas del reino de los cielos es semejante al padre de familia que va sacando de su tesoro

Toro, cosas nuevas y cosas antiguas. Y cuando acabó de decir estas parábolas, Jesús se marchó de allí. Palabra del Señor.

¿qué se hace con una vajilla que se rompe? Diríamos que no hay de otra que tirarla, ya que si tratamos de pegarla, quedaría con muy mal aspecto. A menos que se utilice una antigua técnica oriental llamada kintsugi, que consiste en que cuando se quebra una pieza de cerámica, los pedazos son pegados con un material color dorado, de modo que al quedar restaurada, lo que más luce en dicha pieza son precisamente sus grietas, que resplandecen con su bello color dorado. La primera lectura de hoy, del libro de Jeremías, nos recuerda que somos como una vasija en manos de nuestro alfarero, que es Dios. Podemos en algún momento estropearnos, pero ¿Él nos desecha? No, nos restaura. En momentos en que todo parece haberse echado a perder, Él nos hace entender que simplemente aún no estábamos terminados. Los intentos fallidos y los nuevos comienzos son parte del proceso. Si eres como el barro, dócil y moldeable en sus manos, Él puede hacer de tu vida formas inimaginables y lo que parecía un final sea solamente un nuevo comienzo. Y al final, como sucede con la técnica del kintsugi, lo más bello en ti serán tus grietas, tu pasado lleno de dolor, tus errores de los que aprendiste a ser humilde, tus pecados que te hicieron encontrarte con su infinita misericordia. Serán el testimonio más bello que resplandezca a los ojos del mundo. Al final, esas grietas serán lo más valioso en ti. Y en el Evangelio, aprendemos también que esta vida es como una red de pescador, que recoge de todo. A su paso acumula vivencias, aprendizajes y personas de todo tipo, que inevitablemente influyen en nosotros. No podemos elegir todo lo que nos llega, pero así como los pescadores, debe llegar un momento en nuestra vida en que nos sentemos a elegir con qué nos quedamos y atrevernos a desechar lo que ya nos estorba o nos daña. Hemos vivido de todo, experiencias que nos dejaron una enseñanza, quizá un daño, pero aunque no puedes borrar el pasado, has de elegir quedarte con los buenos aprendizajes y sanar las heridas con el poder del perdón. Has conocido a mucha gente, a quienes incluso consideraste amigos. Pero el tiempo enseña que no todos son dignos de confianza, ni comparten tus prioridades. Es muy sano también dejar atrás ciertas relaciones que se han vuelto nocivas y descubrir que es mejor tener pocos amigos, pero verdaderos. Has oído, aprendido y leído tantas cosas. En su momento, a todo aquello que sonaba interesante, lo tenías por cierto. Pero llega ese momento en el que descubrimos la necesidad de ser congruentes con nuestra fe y que el Evangelio no puede ser compatible con todas las ideas y doctrinas, por bonitas que parezcan. Hay que hacer también una depuración de todo lo que hemos aprendido que diluye o confunde la verdad de Jesucristo. Nuestra vida no es perfecta, ni tiene por qué serla. Ponerse a repararla es también una obra maravillosa, porque las manos del Creador y del Restaurador son las mismas. Que tengas un día lleno de bendiciones.

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1: Llega la noche y por un momento el ruido del día se detiene. Sin embargo, el corazón sigue inquieto. Pensamos que necesitamos más dinero, más reconocimiento, más éxito o más seguridad para sentirnos en paz. Pero quizás la verdadera pregunta no es cuánto nos falta, sino cuánto estamos cargando sin necesidad. Hay una paz que el mundo nunca podrá vender, porque solo nace cuando descubrimos que Yahvé basta.

0: Reflexión del día de hoy. La paz que buscas no está en tener más, sino en necesitar menos para amar. Vivimos convencidos de que la felicidad siempre está en lo siguiente, el siguiente trabajo, la siguiente compra, la siguiente meta, y cuando por fin llegamos, el corazón vuelve a sentir el mismo vacío, no porque esté roto, sino porque fue creado para algo más grande. Jesús nunca prometió una vida llena de comodidades, prometió una vida llena de su presencia, y cuando Cristo ocupa el centro, muchas cosas dejan de ser indispensables. A veces el mayor peso que llevamos no son los problemas, son nuestras expectativas. Queremos controlar todo, tener todas las respuestas, que las personas actúen como esperamos, que nada cambie, pero la paz comienza cuando dejamos de exigirle a la vida lo que solo Dios puede dar. No se trata de vivir con menos por obligación, se trata de descubrir que quien tiene a Dios aprende a vivir con libertad. Hay personas con muy poco, que descansan cada noche, y otras que lo tienen todo, pero viven esclavas del miedo, de la comparación y de la ansiedad. La riqueza más grande de un cristiano no es lo que guarda en sus manos, es la confianza que guarda en su corazón. Esta noche pregúntate, ¿qué estoy persiguiendo con tanto esfuerzo? ¿Realmente lo necesito para amar más a Yahvé? Tal vez la paz que tanto buscas no está al final del camino. Tal vez ya está esperándote en el lugar donde decides soltarlo, lo que te distraes de Dios. Antes de dormir, deja sobre las manos del Señor aquello que hoy te robó la tranquilidad. No tienes que resolverlo todo esta noche. Descansa. Yahvé seguirá siendo Dios mientras tú duermes, y mañana su misericordia volverá a levantarte. Que esta noche no sea el final de un día agotador, sino el comienzo de un corazón más libre, para amar, confiar y vivir con lo que verdaderamente es esencial. Y si mañana, en lugar de buscar tener más, decides buscar más a Dios, paz y bien, Dios por delante. Hasta aquí tu hermano en Cristo, Jorge Gutiérrez García.
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3: El 30 de julio recordamos a San Pedro Crisólogo. Pedro de Petros, y este de Petra, piedra, que significa roca en latín. Nació y murió en Imola, Italia, en los años 380 y 450 respectivamente. Se educó al lado de Cornelio, obispo de Imola, y luego fue nombrado obispo de Ravenna. Desterró los restos del paganismo en la ciudad y área circunvecina. Se distinguió por su oratoria en los concilios de Éfeso y Calcedonia y por sus brillantes homilías, de las que se dejó 182 piezas. Es considerado padre de la Iglesia. En el medioevo se le dio el título de crisólogo, palabra de oro en griego. El Papa Benedicto XIII lo proclamó doctor de la Iglesia en el año 1729. Su fiesta pasó del 4 de diciembre al día de hoy, 30 de julio. Iconográficamente se le representa como obispo, con mitra, un báculo y con un libro. Hoy, 30 de julio, recordamos a San Pedro Crisólogo.

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1: Hoy, 30 de julio, recordamos a Santa María de Jesús Sacramentado, Venegas Virgen. María Natividad Venegas de la Torre, su nombre de pila, nació en Zapotlanejo, Jalisco, México, el 8 de septiembre del año 1868. María Natividad sentía fuerte atractivo hacia la vida religiosa y el 8 de diciembre del año 1898 ingresa en la floreciente Asociación de Hijas de María en su lugar natal. Se distinguió por su humildad, sencillez, trato afable con todas las personas por igual. A los sacerdotes y obispos los atendía viendo en ellos la prolongación de Cristo sumo y eterno sacerdote. Esta inmensa caridad la bebía de la fuente de la Eucaristía y del corazón divino de Jesús, a quien amó y cuya devoción se prodigó en difundir. De ahí que eligiera como nombre de mujer consagrada el de María de Jesús Sacramentado. En el año 1921 escribe las constituciones que regirían a las hijas del Sagrado Corazón de Jesús, las cuales fueron aprobadas en el año 1930, reconociéndose así el nuevo instituto a su cargo. El 30 de julio de 1959 entregó su alma al Creador, llena de paz. Fue canonizada el 21 de mayo del 2000 por su santidad Juan Pablo II. Hoy, 30 de julio, recordamos a Santa María de Jesús Sacramentado Venegas Virgen.

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1: Brothers and sisters. Mientras León XIV presentaba Magnifica Humanitas en el Vaticano, una conferencia científica sobre la salud humana y el envejecimiento se llevaba a cabo en la otra punta de Roma. Titulada Cumbre de la Longevidad del Vaticano, el propósito del evento era el siguiente: un diálogo global e interdisciplinario sobre cómo la ciencia, la medicina, la ética y la espiritualidad pueden colaborar para dar dignidad, valor y calidad a la vida a medida que avanza. En otras palabras, cómo envejecer bien en mente, cuerpo y espíritu. Pero uno de los fundadores, el padre Alberto Carrara, reveló una historia más personal sobre el proyecto.
2: Así que la primera edición comenzó en 2025 y la inspiró un amigo mío que dirigía la investigación del cerebro aquí en Italia.
1: La lista de oradores para este año incluía tanto a científicos cristianos como no cristianos por igual. El objetivo era crear un espacio para el diálogo interdisciplinario.
2: Los líderes más experimentados del mundo dando un paso al frente y en lugar de tal vez solo criticar desde las líneas laterales o estar preocupados, de hecho tomar un rol activo y decir, bueno, miren, ya saben, esta es claramente una tecnología transformadora. ¿Cómo podemos ayudar a hacerla más segura y efectiva de la misma manera que lo hacemos con nuestras medicinas?
1: El eslogan para la Cumbre de la Longevidad de este año fue redescifrar el algoritmo de la vida, un tema apropiado a medida que la Iglesia continúa abordando las grandes recompensas y riesgos de la inteligencia artificial, sobre todo a raíz de la Magnifica Humanitas del Papa León XIV.
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Unámonos para orar y escuchar a Dios a través de la oración.

0: Buenas noches. Bienvenidos al rezo de las completas, correspondientes a los jueves del tiempo ordinario.
1: Invocación inicial. Dios mío, ven en mi auxilio.
2: Señor, date prisa en socorrerme.
1: Gloria al Padre, al Hijo y al Espíritu Santo.
2: Como era en el principio, ahora y siempre, por los siglos de los siglos. Amén.
1: Examen de conciencia. Hermanos, habiendo llegado al final de esta jornada que Dios nos ha concedido, reconozcamos sinceramente nuestros pecados. Tú que has sido enviado a sanar los corazones afligidos, Señor, ten piedad de nosotros.
2: Señor, ten piedad de nosotros.
1: Tú que has venido a llamar a los pecadores, Cristo, ten piedad de nosotros.
2: Cristo, ten piedad de nosotros.
1: Tú que estás sentado a la derecha del Padre para interceder por nosotros, Señor, ten piedad de nosotros.
2: Señor, ten piedad de nosotros.
1: El Señor Todopoderoso tenga misericordia de nosotros, perdone nuestros pecados y nos lleve a la vida eterna.
2: Amén.
1: Himno. Salvador del mundo, Señor de los ángeles, por tu cruz gloriosa la muerte venciste. Oh Señor, consérvanos los dones amables que con sufrimientos tú nos mereciste, y a quienes a precio de dolor salvaste, llévalos al cielo para que te alaben. Llévanos a todos, Señor, suplicámoste, pues que nos hiciste reino de tu Padre. Amén. Salmo 15. Cristo y sus miembros esperan la resurrección. Dios resucitó a Jesús rompiendo las ataduras de la muerte. Hechos 2, 24.
2: Mi carne descansa serena.
1: Protégeme, Dios mío, que me refugio en ti. Yo digo al Señor, tú eres mi bien. Los dioses y señores de la tierra no me satisfacen.
2: Multiplican las estatuas de dioses extraños. No derramaré sus libaciones con mis manos, ni tomaré sus nombres en mis labios.
1: El Señor es mi heredad y mi copa. Mi suerte está en tu mano. Me ha tocado un lote hermoso. Me encanta mi heredad.
2: Bendeciré al Señor que me aconseja. Hasta de noche me instruye internamente. Tengo siempre presente al Señor. Con Él a mi derecha no vacilaré.
1: Por eso se me alegra el corazón. Se gozan mis entrañas y mi carne descansa serena. Porque no me entregarás a la muerte, ni dejarás a tu fiel conocer la corrupción.
2: Me enseñarás el sendero de la vida, me saciarás de gozo en tu presencia, de alegría perpetua a tu derecha.
1: Gloria al Padre, al Hijo y al Espíritu Santo.
2: Como era en el principio, ahora y siempre, por los siglos de los siglos. Amén. Mi carne descansa serena.
1: Lectura breve. Primera Tesalonicenses 5:23. Que el mismo Dios de la paz os consagre totalmente y que todo vuestro ser, alma y cuerpo sea custodiado sin reproche hasta la parusía de nuestro Señor Jesucristo. Responsorio breve. En tus manos, Señor, encomiendo mi espíritu.
2: En tus manos, Señor, encomiendo mi espíritu.
1: Tú, el Dios leal, nos librarás.
2: Te encomiendo mi espíritu.
1: Gloria al Padre, y al Hijo, y al Espíritu Santo.
2: En tus manos, Señor, encomiendo mi espíritu.
1: Cántico evangélico, cántico de Simeón. Cristo, luz de las naciones y gloria de Israel. Lucas 2:29-32.
2: Sálvanos, Señor, despiertos. Protégenos mientras dormimos, para que velemos con Cristo y descansemos en paz.
1: Ahora, Señor, según tu promesa, puedes dejar a tu siervo irse en paz, porque mis ojos han visto a tu Salvador, a quien has presentado ante todos los pueblos, luz para alumbrar a las naciones y gloria de tu pueblo Israel. Gloria al Padre, al Hijo y al Espíritu Santo, como era en el principio, ahora y siempre, por los siglos de los siglos. Amén.
2: Sálvanos, Señor, despiertos. Protégenos mientras dormimos para que velemos con Cristo y descansemos en paz.
1: Oración. Señor, Dios nuestro, concédenos un descanso tranquilo que restaure nuestras fuerzas, desgastadas ahora por el trabajo del día. Así, fortalecidos con tu ayuda, te serviremos siempre con todo nuestro cuerpo y nuestro espíritu. Por Cristo nuestro Señor.
2: Amén.
1: Bendición. El Señor Todopoderoso nos conceda una noche tranquila y una santa muerte.
2: Amén. Salve, Reina de los cielos y Señora de los ángeles. Salve, raíz, salve, puerta, que dio paso a nuestra luz. Alégrate, Virgen gloriosa, entre todas la más bella. Salve, agraciada doncella, ruega a Cristo por nosotros.
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6: San Pedro Crisólogo, obispo y doctor de la Iglesia. Sacerdote y arzobispo de Rávena. Crisólogo significa palabra de oro, que habla muy bien. Este santo fue uno de los oradores más famosos de la Iglesia Católica. Nació en Imola, Italia, año 380, en el seno de una familia acomodada. Su padre fue obispo de Imola, y a su muerte lo educó en ciencias sagradas Cornelio, obispo de Imola. Este santo prelado lo convenció de que en el dominio de las propias pasiones y en el rechazar los malos deseos reside la verdadera grandeza y es un medio seguro para conseguir las bendiciones de Dios. Ordenado sacerdote en el año 430, su vida cambió al morir el arzobispo de Rávena. Cornelio encabezó una comitiva para pedir al Papa Sixto III nombrar al sacerdote Pedro arzobispo de Rávena. El emperador Valentiniano y a su madre Plácida, amigos de Pedro, también lo recomendaron. Así fue nombrado como nuevo arzobispo de Rávena, lo ordenó y consagró. Cuando empezó a ser obispo de Rávena, había en esta ciudad un gran número de paganos. Lo recibieron con indiferencia el pueblo y con recelo de parte del clero de su diócesis. Pero el testimonio de su rectitud de vida, su celo pastoral, la caridad, el talento para predicar, la claridad en la doctrina y la fidelidad al Papa y a la Iglesia cambiaron la situación. Su fama se extendió más allá de su diócesis y comenzó a ser conocido en todo el orbe cristiano con el apelativo de Crisólogo, Boca de Oro. Sus sermones y epístolas se difundieron por todo el imperio. A la gente le agradaban mucho sus sermones. Han llegado cerca de 180, muy bien preparados y redactados con cuidado. Su modo de hablar era conciso, sencillo y práctico. Sabía explicar muy claramente las principales verdades de la fe. Él decía: hay que hablar al pueblo con el lenguaje del pueblo. Se trata de breves exhortaciones, Pedro predicaban menos de un cuarto de hora. Eran homilías preparadas para instruir con sencillez e impulsar al pueblo cristiano a vivir conforme al Evangelio. Sermones muy importantes fueron los orientados hacia la formación de los catecúmenos antes de recibir el bautismo. Dejó varias homilías en las cuales hablaba sobre la Sagrada Escritura, el año litúrgico. Exhortaba a la penitencia, resolvía inquietudes teológicas, exaltaba las virtudes del cristiano, comentaba textos evangélicos, las cartas de San Pablo, los salmos, el Padre Nuestro, el Credo y numerosos comentarios sobre la vida de los santos. Su legado a la Iglesia de ayer y de hoy es de grandeza invaluable. Trabajó con empeño por la conversión de los paganos y logró que muchos de ellos la alcanzaran. Refutó las herejías de la época, los arrianos y los nestorianos. Sobresalió por su inmensa caridad, incansable frente a la atención a los feligreses. Escuchaba y atendía por igual a los humildes y a los poderosos. Tenía gran capacidad de persuasión. Recomendaba mucho la comunión frecuente y exhortaba a sus fieles a convertir la Sagrada Eucaristía en su alimento de todas las semanas. Afirmaba que los tres soportes de la fe son oración, ayuno y misericordia. Son inseparables, hacen que la fe sea firme, la devoción constante y la virtud permanente. Murió en Imola el 30 de julio del año 451. Es patrono de los oradores y predicadores. Por su sabiduría al predicar y escribir, fue declarado doctor de la Iglesia por el Papa Benedicto XIII. Enseñanza para la vida. A la hora de ser anunciadores de la palabra de Dios, seamos humildes de corazón para poder desde un lenguaje sencillo y claro transmitir la verdad del Evangelio y lograr que muchos vuelvan a Dios. Oración de compromiso. Dios Padre Creador, tú has puesto en todos nosotros carisma, dones y talentos, para que al desarrollarnos, el mundo crea que tú nos has amado hasta el extremo. Pero a veces, queremos ser nosotros quienes dirijamos la obra y nos olvidamos que somos obras de tus manos y por tanto, debemos ser dóciles a tus indicaciones, preceptos y mandatos. Porque solo tú sabes cómo moldearnos para que salga a la luz lo mejor de nosotros mismos, que es tu obra de amor sobre nuestras vidas. Te agradecemos, Padre bueno, porque con paciencia nos llamas una vez más, sin importar las tantas veces que te hemos fallado y en las que podemos seguir fallando. Pero sabemos que tu amor nos restaura para volver a empezar. Nos ponemos en las manos de tu Santísima Madre, mujer del sí permanente, y que se dejó habitar totalmente por tu gran amor. Amén.

0: Son las 7 con 48 minutos.
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9: Los pantalones de mezclilla son un clásico, pero no todos te ofrecen la misma calidad. Hoy te revelamos cuáles de los 30 modelos que analizamos son realmente los más duraderos.
10: Además, si ya estás planeando una escapada, en nuestra sección de finanzas personales te decimos cómo evitar que los gastos sorpresa arruinen tu presupuesto.
9: Toma el control de tu dinero y haz las mejores compras.
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10: ¿Sabes cómo surgió la mezclilla? Este tejido, conocido mundialmente como denim, toma su nombre de una ciudad al sur de Francia llamada Nimes, donde comenzó a fabricarse en el siglo XVI. Tradicionalmente, la mezclilla se fabrica con algodón tejido de sarga, que le da esas clásicas líneas diagonales y gran durabilidad.
9: Por eso, durante el siglo XIX, estos pantalones se popularizaron entre mineros y obreros que realizaban trabajos pesados. Con el tiempo, dejaron atrás las minas para conquistar la cultura popular.
10: Y aunque hoy forma parte de la moda cotidiana, en años recientes, la industria textil ha buscado producir la mezclilla de manera más sostenible mediante tecnologías que reducen el consumo de agua, utilizan fibras recicladas y emplean procesos menos contaminantes. Gracias a ello, continúa siendo una prenda básica que ha acompañado a distintas generaciones durante más de un siglo.
9: Por eso el Laboratorio Nacional de Protección al Consumidor analizó su calidad, resistencia y durabilidad.
11: Hola, ¿qué tal? Soy el ingeniero Luis Armando Juárez Mendoza, del área textil del Laboratorio Nacional de Protección al Consumidor, donde realizamos un estudio de calidad de pantalones de mezclilla para caballero. En esta ocasión analizamos 12 marcas con 30 modelos, de los cuales 13 son en 100% algodón y los 17 restantes fueron en mezcla de algodón con poliéster y elastano. Se realizaron los siguientes ensayos: información al consumidor, acabados, determinación de la masa por unidad de área, resistencia a la tracción, resistencia al rasgado, cambio dimensional, la determinación del torque y elasticidad o deformación del pantalón. ¿Pero qué les parece si vamos a ver los resultados de este estudio de calidad de pantalones de mezclilla?
10: Todos los modelos analizados cumplen con su información comercial, con su declaración de fibras y con su prueba de acabados. En el caso de los pantalones de tela 100% algodón,
9: en la prueba de durabilidad, un modelo de la marca Silver Plate calificó con excelencia.
10: Los 5 modelos que se encogieron ligeramente después de 3 ciclos de lavado son Cimarrón Jeans, Furor, Oji y 2 de Silver Plate. Ahora continuamos con los resultados para los 17 modelos fabricados con tela a base de mezcla de fibras. Al igual que en la categoría anterior, todos los modelos cumplen con su información comercial, con su declaración de fibras y obtuvieron una calificación de excelencia en la prueba de acabados.
9: En las pruebas de resistencia, 3 modelos destacaron como los más duraderos del análisis. 1 de la marca Levi's y 2 de Oji.
10: Un modelo de la marca Lee y otro de Oji se encogieron ligeramente.
9: Respecto a la talla, estos modelos resultaron ser un poco más grandes de lo que indican en la etiqueta. 3 de la marca Oji, 1 de Member's Mark, 1 de Furor, 1 de Big John y 1 de Silver Plate. Antes de comprar un pantalón de mezclilla, toma en cuenta las siguientes recomendaciones.
11: Es muy importante que al comprar un pantalón, tú lo laves, ya que todas las prendas, inclusive los pantalones de mezclilla, son lavados con colorantes. Estos colorantes llevan químicos que aún así, si la empresa no hace un lavado correcto, se van a quedar impregnados y cuando te lo pongas o coloques, ya que este producto va directamente a la piel, puede llegar a irritar. La diferencia en tallas que pueden presentar los diferentes tipos o cortes de los pantalones es precisamente debido a eso, al corte que cada diseñador de la marca presenta. Pero algo muy importante que debe de respetar es la cintura. En la etiqueta te informa esa talla. Y el largo, hay algunos pantalones que tú vas a encontrar 34x32. El primer número te indica la talla, que es el contorno de la cintura, y el segundo número te indica la longitud del costado de la pierna. Si la mezclilla de tu pantalón es más gruesa o delgada, no es un indicativo de que va a resistir más o menos. Eso va a depender del gusto de la persona, pero el pantalón de mezclilla te va a ofrecer más resistencia si viene acompañado con poliéster, pero va a ser cuestión de gusto. Si quieren tener mayor información sobre el estudio de calidad de pantalones de mezclilla para caballero, consulten la revista del consumidor, ya sea impresa o digital.
10: Las vacaciones de verano son una oportunidad para descansar y convivir, pero también pueden convertirse en un gasto importante si no se planean con anticipación. Para que puedas disfrutar con tranquilidad, un paso importante es gestionar tus finanzas. Por eso, antes de armar las maletas, el primer paso es sentarte con lápiz y papel. Presta atención.
9: Lo primero que debes hacer es elaborar una lista de verificación que te ayude a definir las características de tu viaje. Esto te ayuda a organizarte y anticipar algunas necesidades, además de asegurar que la experiencia sea satisfactoria para todas y todos.
10: Una vez que tengas la lista, es recomendable elaborar un presupuesto. Contar con una estimación de gastos detallada para cada rubro de tus vacaciones, de acuerdo a tu capacidad económica, te ayudará a mantener el control y a tomar decisiones responsables.
9: Para que no se te escape nada, toma nota de los gastos claves que debes considerar para tu viaje. El transporte. Los costos varían dependiendo del medio de transporte que elijas para desplazarte. Si viajas en autobús o en avión, considera los boletos viaje redondo y los traslados al aeropuerto o terminal de autobuses.
10: Si viajas en auto, la plataforma MAPIR, traza tu ruta o rutas punto a punto de la Secretaría de Infraestructura, Comunicaciones y Transportes puede ser muy útil, ya que te permite calcular con precisión el costo de las casetas, el consumo estimado de combustible y los tiempos reales de traslado en carretera. No te olvides de considerar los gastos de comida y bebida durante el traslado. Las paradas técnicas en la carretera o los antojos en el aeropuerto también suman.
9: También agrega el costo total de los días que te vas a hospedar en el destino.
10: Considera los desayunos, comidas y cenas durante el viaje.
9: Dependiendo del tipo de viaje que quieras hacer, pueden surgir otros gastos. Por ejemplo, si decides contratar algún tour, pagar alguna entrada a espectáculos y, por supuesto, las compras de regalos y recuerditos para la familia.
10: También es recomendable para cualquier trayecto contar con un seguro de viaje. Sin embargo, se vuelve indispensable si realizas viajes internacionales.
9: Es muy importante que tengas un fondo que puedas destinar para imprevistos. Más vale prevenir.
10: Está claro que para que las vacaciones sean un descanso y no un dolor de cabeza, la clave de todo está en planear. Por ejemplo, un tip buenísimo de seguridad es que si vas a usar tus tarjetas de débito o crédito, digitalizarlas en tu celular es más seguro para viajar.
9: Y es que dependiendo del plan que elijas, hay detalles que hacen toda la diferencia. Si tu destino es la playa, antes de reservar, no olvides comparar precios. No te vayas con la primera opción. Además de los paquetes todo incluido, busca alternativas más económicas. Y si puedes, aprovecha las temporadas de menor demanda turística. Tu bolsillo te lo va a agradecer. Y recuerda que es muy importante respetar las zonas protegidas.
10: Ahora, si lo tuyo es el turismo cultural y vas a visitar un pueblo mágico, puedes consultar el catálogo de los 177 pueblos mágicos que te permitirá investigar la gastronomía y sus lugares más representativos para que no te pierdas de nada. Compara las líneas de transporte y reserva tu hospedaje y los recorridos con anticipación.
9: Ahora hablemos de cómo nos vamos a mover. Si viajas en automóvil, es indispensable hacer una revisión básica al vehículo antes de salir. Ya en camino, todas y todos deben viajar con el cinturón de seguridad y respetar los límites de velocidad y las señalizaciones. La seguridad es primero.
10: Si vas a viajar en autobús, tómate el tiempo de comparar las categorías y costos de las distintas líneas de autobuses para elegir la que más te convenga. Al subirte, conserva muy bien tu comprobante de equipaje y lleva un botiquín con medicamentos básicos.
9: Y finalmente, si viajas en avión, el secreto para ahorrar es comprar los boletos con anticipación. Al igual que en el autobús, guarda bien tus comprobantes de equipaje y mantén siempre a la mano tu identificación oficial y tu pase de abordar.
10: Ahora ya lo sabes, planear tus vacaciones es la forma más inteligente de divertirte. Prepara tu presupuesto y viaja seguro.
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14: Muy buenos días, queridos hermanos, con el gusto de saludarles. Bonito, bonito penúltimo día del mes. Hoy es 30 de julio del 2026. Les damos la más cordial bienvenida a este su programa que se llama Despertando Católicos. Un saludo a todos los católicos que me ven con aquel gusto, con aquella emoción. Gracias, porque sin ustedes este programa no sería posible ni sería gustoso hacerlo, ¿no? Qué triste hacer un programa que lo vieran 3 gentes o 10 gentes, pero ustedes marcan la diferencia. Realmente yo siempre, siempre agradecido con Dios y con ustedes, porque sin Dios no podemos hacer nada, y sin ustedes no valdría la pena dedicar tanto tiempo, tanto esfuerzo a este, su programa Despertando Católicos. Les comento brevemente que atrás de mí hay un equipo de 6 personas que se encargan de la iluminación, se ve clarito, ¿no?, de la cámara que está ahí enfrente, donde yo estoy viendo siempre. También del audio tenemos otro muchacho que se encarga que se oiga muy bien, ¿eh? Tenemos otros que me ayudan en la presentación, también otros me ayudan en correcciones, en mejorar, en poner portadas, letras, números. O sea, es todo un equipo maravilloso de laicos que hacen posible que lleguemos hasta sus hogares, oficinas, lugares de trabajo. Quiero saludar a todas las personas que nos hacen el gran favor de vernos desde diferentes oficinas. Hay mucha gente que nos dice, aquí escondiditas del jefe, padre, dice, el otro día nos cachó, pero luego dijo, ah, yo también veo al padre Arturo. Ah, pues entonces con más gusto lo vemos, ¿no? También hay situaciones complejas, ¿verdad?, donde en lugares de la iglesia algunos colegas míos les prohíben que vean al padre Arturo. Pero pues, ¿por qué? Yo no estoy enseñando doctrina extraña, ni estoy enseñando nada contra las cosas de Dios ni de la iglesia. Al contrario, lo hago porque amo a Dios y amo a la iglesia profundamente. Bienvenidos sean todos ustedes, hermanos. Vamos a escuchar la palabra de día de la palabra de Dios que el día de hoy nos comparte la liturgia de la iglesia. Dice, del libro del profeta Jeremías. Esto es lo que el Señor me dijo. Jeremías, ve a la casa del alfarero y ahí te haré oír mis palabras. Fui pues a la casa del alfarero y lo hallé trabajando en su torno. Cuando se le estropeaba la vasija que estaba modelando, volvía a hacer otra con el mismo barro, como mejor le parecía. Entonces el Señor me dijo, ¿acaso no puedo hacer yo con ustedes, casa de Israel, lo mismo que hace este alfarero? Como está el barro en las manos del alfarero, así ustedes, casa de Israel, están en mis manos. Palabra de Dios. Te alabamos, Señor. Del Salmo 145, dichoso el que espera en el Señor. Dichoso el que espera en el Señor. El Señor esté con ustedes y con tu espíritu. Lectura del Santo Evangelio según San Mateo. Gloria a ti, Señor. En aquel tiempo Jesús dijo a la multitud, el reino de los cielos se parece también a la red de los pescadores que echan en el mar y recogen toda clase de peces. Cuando se llena la red, los pescadores la sacan a la playa y se sientan a escoger los pescados. Ponen los buenos en canastos y tiran los malos. Lo mismo sucederá al final de los tiempos. Vendrán los ángeles, separarán a los malos de los buenos y los arrojarán al horno encendido. Allí será el llanto y la desesperación. ¿Han entendido todo esto? Ellos le contestaron, sí. Entonces él les dijo, por eso todo escriba instruido en las cosas del reino de los cielos es semejante al padre de familia que va sacando de su tesoro cosas nuevas y cosas antiguas. Y cuando acabó de decir estas parábolas, Jesús se marchó de allí. Palabra del Señor. Gloria a ti, Señor Jesús. Hermanos, pues quiero hablar primero del segundo párrafo del Evangelio y lo voy a hablar del primero. Dice ahí, todo escriba instruido en las cosas del reino de los cielos. A ver, escriba se le llamaba a las pocas personas que en los tiempos de Jesús tenían un poco o un mucho de estudio. En los tiempos de Jesús, la mayoría de las personas no tenían estudios ni siquiera básicos. Fíjense nomás, Del 100% de personas que vivían en el siglo I en Judea, en la región donde Jesús hizo su vida, solamente el 10% sabía leer. Sabía leer. Y de ese 100%, el 5% sabía leer y escribir. O sea, no sabían leer, pero no sabían escribir. Solamente 5 de cada 100 personas sabían escribir. Por eso se distingue el nombre de escriba de otros. El escriba es el que sabe escribir. Y el escribano tenía como oficio primero transcribir el Antiguo Testamento, que los judíos le llaman la Torá, o le llaman la ley, o le llaman los profetas, ¿verdad? No le llaman como nosotros Antiguo Testamento. Ellos le llaman la ley y los profetas. Nosotros acumulamos toda la riqueza judía en un solo bloque que se llama Antiguo Testamento. Porque cuando vino Cristo, el Antiguo Testamento ya existía. excepto por ahí el libro de la sabiduría, que parece que se escribe en los tiempos de Cristo. Pero bueno, entonces, el bloque que llamamos nosotros Antiguo Testamento, los judíos le llaman la Torá, la ley, los profetas, o los libros históricos, o sapienciales, los salmos, todo esto. Entonces, el escriba de entonces era un hombre que trabajaba en cerca del templo o en el templo con una pluma de ganso, con tinta china, y copiaba del Antiguo Testamento los libros. ¿Por qué? Porque las personas en ese tiempo no había imprentas, ni fotocopiadoras, ni cámaras fotográficas, ni nada de eso. Entonces, todo era a mano. Entonces, el escriba tenía muchísimo trabajo. Muchos pueblos se cooperaban, juntaban dinero. Entonces, era un hombre que trabajaba en cerca del templo o en el templo con una pluma de ganso, con tinta china, y copiaba del Antiguo Testamento los libros. ¿Por qué? Porque las personas en ese tiempo no

profeta Jeremías o una copia del libro del Éxodo, ¿verdad? Entonces, pues aquello era hasta cierto punto un trabajo muy bien remunerado de los escribas. Así que ellos, con aquella capacidad de escribir, pues aparte de escribir, eran personas muy preparadas, ¿no? Y Jesús va a tener roce con estas personas. Por eso, cuando ustedes escuchen la palabra escriba, deben darse cuenta que escribían esto, pero también escribían otros documentos. O sea, es, ¿quién de ustedes? Yo me acuerdo de mis tías enamoradas que me comentan, ya se murieron mis tías más viejitas, o sea, estoy hablando de las hermanas de mis abuelos, ¿verdad? Pues muchas de ellas decían que de niños, todos los que tenían sus novias o sus novios en Estados Unidos, iban con los escribas. Ahí en el centro de mi pueblo estaba un hombre con una máquina de escribir, y también había mujeres. Se ponían ahí en una mesita esperando que llegara alguien y, oye, quiero que me hagas una carta. A ver, sí, dime, pues quiero que le digas que lo quiero mucho. Entonces ahí el pobre escriba tenía, Maclovio, de parte de tu amor Chana, ¿verdad? Ta, ta, ta, ta, ta, ta, ta, ta. ¿Qué quiere que le diga? Y pues imagínense la otra cómo se ponía. Pues, ay, pues dígale que lo extraño mucho, que lo quiero mucho, que cuándo va a volver, que recibí su regalo y que estoy muy, muy emocionada. Que, y ahí estaba el pobre escribano escribiendo. ¿Y qué más le digo? Pues dígale que se cuide, que aquí lo extrañamos, que ya queremos que venga. Imagínense, ¿no? Era un oficio. De hecho, también había escribas a mano, ¿no? Y estamos hablando de hace, ¿qué será? Unos 80 años en México, o sea, no, ahorita todo, cualquier persona sabe escribir, algunos no, hay personas, de verdad, yo leo comentarios en Facebook, en YouTube, que digo, santo Dios, ¿quién es esta pasguata, verdad? ¿Quién es este pasguato? ¿Qué forma tan corriente de, no sabe ni escribir, ni redactar, ni, no estamos... Yo no sé, bueno, pero hoy pues la mayoría sabe escribir, ¿verdad? A veces es inentendible su ortografía o su escritura, pero bueno, se entiende. Bueno, pero esto no es nuevo, o sea, no todo el mundo sabía escribir. El escriba, dice la palabra de Dios, dice, todo escriba instruido en las cosas del reino de los cielos, dice, saca, semejante al padre de familia que va sacando de su tesoro cosas nuevas y cosas antiguas. ¿Qué nos está diciendo hoy nuestro Señor Jesucristo? Nos está diciendo que todos, independientemente de donde hayas nacido, de la familia que seas, de lo que hayas estudiado, o de lo que hoy tengas o sepas o conozcas, siempre, sin querer, un escriba, un hombre instruido en las cosas de Dios, va sacando cosas nuevas. Claro, la escuela, el viajar, el cambiar de hábitat, nos instruye, nos hace ver cosas mejores, cosas buenas, pero siempre traemos una herencia que no podemos borrar, y esta herencia pues son las tradiciones, la historia personal de las personas y también la vivencia comunitaria, ¿no? Ustedes vienen muchos de un pueblo donde, no, aquí cada año se hace así la fiesta y el santo tiene que salir así y se echan cohetes y se ponen globos y tiene que ir acá, ¿no? Como en mi pueblo, en Mestigacán, ahora el primer domingo de septiembre, el 6 va a ser este año, pues es una tradición increíble que yo no la inventé, ni ninguno de los que vamos a esa fiesta la inventamos, todos hacemos aquello que nuestros antepasados hicieron por siglos. Y nosotros hemos hecho cosas nuevas para agregar aquello que ya se hacía, ¿no? Pero siempre hay cosas buenas por hacer. ¿Qué quiere decir el Evangelio del día de hoy? Que no debemos de echar en bancarrota lo pasado. Dice José, ya lo pasado. No. Lo pasado tiene mucho valor. Hay muchas herencias, me refiero a enseñanzas, conocimientos, muchas cosas que nosotros recibimos de nuestros padres que inconsciente o conscientemente las seguimos haciendo y que son buenas. Y no debemos de decir, no, eso ya no sirve eso, ¿no? Sí sirve, hay cosas muy buenas, tradiciones de nuestra familia, de nuestra vida comunitaria, de nuestro existir, que se hacen y se hacen muy bien. ¿Quién de ustedes ha cambiado el mole que hacía su abuela? ¿Verdad? Señoras que lo hacen igual y dicen, qué rica receta tenía mi abuelita, el mole tan rico. No, mija, ya no andes comiendo mole.

0: Mira, ahora hay que hacer el mole aquí como lo hace la tienda esta. No, ¿qué tienda? Este mole está bueno. Exactamente. O sea, hay cosas que recibimos de nuestros antepasados que son maravillosas y muchos de ellos nos enseñaron a amar a Dios. Nuestros antepasados iban al Santísimo todos los días. Eso no pasa de moda, ni es malo, ni es de atrasados. Es algo actual que puede ayudar a las personas a vivir y a desarrollarse mejor como personas maravillosas. Bueno, pero también las personas de antes deben de entender que también hoy hay cosas nuevas maravillosas. Miren, si no fuera por el celular, pero sobre todo por YouTube y por Facebook, yo no tendría el gusto de compartir con ustedes la palabra de Dios de todos los días. Si no fuera por YouTube y por Facebook, ustedes no podrían ver estos videos. Gracias a la nueva tecnología, las cosas buenas. Si no fuera por un celular y por una videollamada, ustedes los que tienen su hijo en el norte o su amor allá en el norte, pues no lo podrían ver todos los días. Hoy una videollamada cuesta apretar un botón, ¿no? Qué maravilloso. Y dices, no andes viendo el celular porque el celular es cosa del demonio. No, hay cosas malas, sí, muchas, pero también hay cosas fabulosas, maravillosas. Entonces, una persona que busca a Dios debe de entender que no debe de dejar de hacer toda la herencia que tiene, pero también todas las cosas buenas que tiene, que van llegando y que nos van dando a conocer infinidad de cosas. Yo empecé en Facebook en el año 2013, hace 13 años. Y en YouTube en el 2016. Ahora el próximo 11 de noviembre cumplimos 10 años. Y me esperé. Yo quería empezar como en el 2010, pero no me animaba, no me animaba. Y cuando empecé, si ahorita me critica la gente, no, no, no, no, no, no. Ustedes hubieran visto en el 2013, 2016, 2019. Me tiraban hasta por debajo de la lengua. Incluso yo conozco sacerdotes que me critican, pero a mano llenas, durísimo, como si yo estuviera haciendo aquí algo malo. Cuando estoy predicando la palabra de Dios, luego dicen que lo que yo enseño es para gente tonta. No es cierto, no es verdad. Muchos de ustedes son gente muy preparada, pero que tiene hambre de Dios, porque en sus parroquias algunos de ustedes no les enseñan nada. Y aunque les duela alguno que diga yo eso, ni modo, pero es verdad, es verdad. Y a mí me duele mucho saber de algunos colegas míos que me tiran tan duro, a los que yo no les he hecho absolutamente nada. Pero bueno, eso se gana uno, ¿verdad? Cristo dice, por mi culpa los perseguirán, por mi culpa dirán cosas falsas de ustedes. Así es. Así que, hermanos, yo les quiero platicar que sí, que gracias a la tecnología yo puedo llevar el mensaje de Dios a ustedes, porque el mensaje no es mío, es de Dios. Yo nomás soy un portador medio tembleque y medio menzón de la palabra del Señor. Así que no se cierren a las nuevas cosas, ¿eh? Usted, abuela, que está viendo este video en su celular y sus hijos le dicen, amá, te vamos a comprar una tele más grande para que veas al padre Arturo ahí más grande. No, no, aquí lo veo bien. Díganles que sí, eso es nuevo, qué bueno. Que tengan un pantallón ahí para que esté la doña Chana ahí con los ojos así, don Maclovio también ahí temblando. Ay, el padre, ¿ahora qué nos va a decir? Qué bueno. De eso se trata, de abrirnos también a las cosas buenas sin olvidar las antiguas. Pero bueno, quiero regresarme porque hoy el Evangelio habla de algo muy fuerte. Miren, ¿han oído ustedes cuando se muere alguien que toda la gente dice vuela alto y toda la gente dice que el muerto ya se fue al cielo? Bueno, hay hasta unas páginas, discúlpenme que se los diga con mucho respeto, hay algunas páginas en Facebook muy mentirosas que dicen ángeles que han llegado al cielo. Y lo ponen ahí el municipio. Y se muere un viejo cascarrabias, una vieja cocodrilona. Se muere un malvado, grosero, violador, flojo, huevón, metiche, hablador, hocicón. Una vieja lépera, floja, vividora, aprontona, pasguata. Se muere. Y ya, le ponen una vela y agarran una vela y se la ponen ahí. Queda con cara ahí de cara de esta, ¿cómo se llama? Una cara como de yegua ahí. Y ahí la ponen, y ya le ponen flores y todo, sus cajas de muertos de una santa, y la llevan a misa, ¿verdad? La llevan a misa y hacia ti, morada santa, hacia ti, tierra del salva, y cantan, y cantan, y cantan, y cantan, y cantan, y rezan, y rezan, y rezan. Oigan, esa vieja, ese viejo que se murió, nunca iba a la iglesia. Nunca. Era de los católicos a fuerzas. Fíjense, hoy les voy a dar la respuesta. Tenemos católicos tibios, tenemos católicos mediocres, tenemos católicos atarantados, católicos ignorantes, católicos light, pero yo les llamo hoy católicos de ocasión. ¿Cuáles son esos de ocasión? Bueno, no, no, lo otro, católicos cuando no les queda de otra. Hay personas que son católicas cuando no les queda de otra. Por ejemplo, en los 15 años de su hija, el viejo Cascarrabias allí está porque pues, es su hija. Y su hija quiso misa. Y el viejo nunca va a misa. Pero pues ese día tiene que ir. Por eso es católico de los que no les queda de otra. La vieja que su hijo se va a casar por la iglesia y esa vieja no le gusta ir, pues se va a casar su hijo por la iglesia y tiene que ir esa vieja Cascarrabias con cara de yegua ahí. Ay, felicidades, doña Chana, por su hijo tan guapo. Que Dios la bendiga mucho. Y la otra, pues, ay, gracias, gracias. Católica de las que no les queda de otra, ¿verdad? Así es. Se muere el hermano, la mamá, la tía. Sí, allá en mi pueblo el otro día se murió una señora. Todos sus hijos ya no eran católicos, pero ella era muy católica. Y entonces ella le dijo a alguien, le dijo, cuando me muera me llevas a misa, porque estos hijos mis hijos de la tostada, aunque me digan tostada, no me van a llevar. Y encargó y dejó pagado y todo dejó arreglado y tuvieron que ir a misa. Esos canijos son católicos de los que no les queda de otra. Hay mucho de esto hoy. Sí, yo conozco gente que va a la iglesia porque la tía tiene la herencia y pues el sobrino ahí está con cara de ángel, aunque es el mismito diablo enroscado ahí. Así es. Católicos de los que no les queda de otra. Así hay bastantes, ¿eh? Que los ves en misa y dices, pero si hola, tú nunca vienes. Ay, es que me invitaron de dama aquí de compañía. Ah. Y tú, oye, ¿tú por qué andas en misa? ¿Qué pasó? ¿Qué? Ah, es que era mi abuelo el que se murió. Ah, oh, muy bien. Oye, ¿tú por qué andas en misa? Es que me invitaron de padrino aquí de confirmación. Ah. Católicos de los que no les queda de otra. Nueva respuesta a todos esos viejos y viejas cocodrilones que no van nomás cuando no les queda de otra. Por no quedar mal, ¿qué va a decir la gente si yo no voy a la misa de mi sobrina, de mi primo? ¿Qué va a decir la gente? Pues lo mismo que han dicho que eres un zorro, que eres una zorra que va a misa, nomás porque hoy tu familia, pero mañana no vas ni en el domingo ni nada. Esos son católicos oportunistas y de los que no les queda de otra. Y también eso se muere. Fíjense, y a lo que yo quiero llegar es a lo siguiente. Dice el Evangelio, dice, el reino de los cielos se parece a la red del pescador, dice, que echa y saca el pescado, dice, separa a los buenos en los canastos y tira a los malos. Lo mismo sucederá al final de los tiempos. Vendrán los ángeles y separarán a los malos de los buenos y los arrojarán al horno encendido. Allí será el llanto y la desesperación. Hermanos, ¿a poco no les da gusto que va a haber juicio final y juicio particular? El Catecismo de la Iglesia Católica retoma esta cita de la Biblia, donde habla de los pescados buenos y de los pescados malos. La red representa a la muerte, ¿no? O sea, tarde o temprano esa red nos va a alcanzar. Una red de nuestra realidad humana que se llama la muerte. Todos tarde o temprano pasaremos por ese trance que se llama muerte. Y después de la muerte, pues tendremos un juicio y después del juicio una retribución o un castigo, ¿verdad? Y también esto como que la gente hoy lo olvida, fíjense, hoy la gente quiere brincarse el juicio, pero no se puede brincar. Cuando nosotros rezamos el Santo Rosario, yo de niño aprendí en Mexicacán, cuando me llevaba mi abuela a rezar rosarios de los muertos, Pues yo aprendí a rezar el rosario oyéndolo, ¿verdad? Luego a mí me dicen, ay, yo quiero aprender a rezar el rosario, Padre Arturo. ¿No me puede dar un librito para ponerme yo a rezar el rosario? Es que quiero aprender. ¿O dónde darán clases para rezar el rosario? No, si las clases no se dan, la gente que reza el rosario aprendió a rezarlo en casas, con su familia, en un velorio, en la capilla, en la así mero. Yo aprendí a rezarlo en los velorios. Allá en mi pueblo, mi abuela a todos los velorios iba. Se acá moría un muerto, yo ya sabía que había 9 días de ir a rezar el rosario. Y a veces se juntaban dos muertos. Así que uno el rosario era a las 6 y el otro a las 7. Terminaba a las 6, ahí nos daban un tamal y pélale al de las 7, ya llegábamos. Y apenas llegábamos y yo no sé, como que en cuanto llegaban yo o mi abuela, llegábamos y la rezandera nomás volteaba y decía, Ave María Purísima del Refugio, sin pecado original concebido. Ni buenas tardes, decía uno, por la señal de la Santa Cruz de nuestros enemigos, Dios Señor. Empezá, Dios y hombre verdadero, me pesa de todo corazón de haberte ofendido, porque eres infinito, Padre, si moriste por mi clavado en la cruz, te amo por sobre todo, y etc. Primer misterio, perdónalo, Señor, perdónalo, Señor. Y yo, pues, era niño, era muy inocente. Yo creía que todos los muertos eran buenos, ¿verdad? Pues sí, de muertos todo mundo es bueno. Pero de vivos, Dios guarde la hora, ahora que estoy grande, muy muertos y muy cara de ángeles, pero son el diablo, algunos, algunos. Por eso el Evangelio dice que la red agarra buenos y malos. Luego vienen los pescadores y separan los buenos, los arrojan al canasto y los malos los vuelven a tirar al horno encendido, los ángeles. Cristo dijo en el libro del Apocalipsis que Él vendrá de nuevo, dice, y vendrá rodeado de ángeles. Y dice el credo, a juzgar a vivos y muertos. Dice, creo en la resurrección de los muertos y en la vida del mundo futuro. Amén. Creo en Jesucristo, Hijo único de Dios, y lo dice, que de nuevo vendrá con gloria a juzgar a vivos y muertos. Ahí está, en el credo. Y no nomás en el credo, está en el libro del Apocalipsis. Así que, hermanos, a mí me da mucho gusto decirles que cuando rezamos el rosario, antes de decir las letanías, dice la señora que reza, dice, líbranos, Virgen del infierno, a los que rezamos tu santo rosario. Emperatriz poderosa de los mortales consuelos, ábrenos Virgen del cielo con una muerte dichosa y danos pureza de alma, tú que eres tan poderosa. Con una muerte dichosa, y lo dice, líbranos Virgen del infierno. Pero no hay forma de librar el juicio. Podemos librar algún pecado, podemos ser perdonados, podemos recibir la unción, pero nadie podrá brincarse el juicio. Tú y yo y todos los que ven este programa y los que no lo ven también serán juzgados. ¿No les da gusto? Imagínense todos esos lacrosos, rateros, violadores, metiches, mirones, hocicones, flojas, malvadas, groseras, oportunistas. Todos tendremos que dar cuentas ante Dios a través de los ángeles de nuestros actos. Y ahí no van a decir, es que yo soy bien amiga del padre Arturo, es que yo soy hermana del señor obispo, es que yo aquí yo hice. No, no, no, no. Tenemos que dar cuentas de lo que hicimos mal y de lo que pudiendo hacer bien no lo hicimos. Así que, hermanos, les invito que mediten muy bien lo que hacen, lo que dicen, lo que piensan, en qué gastan su tiempo, qué tanto aman a Dios. Y el amor a Dios no es levantar los ojos y poner los ojos así con cara de santo, así. Ay, qué bonito Dios, ay, cómo lo quiero, ay. Y empiezan a hablar con unos como pugidos que parecen como unas, no sé qué, como unos alaridos ahí, como de, ay, qué santa se ve esa señora, qué buena. Pues nomás allí, sabrá Dios en la vida real cómo será. Hermanos, así que cuidemos lo que decimos, lo que hacemos, y sobre todo veamos y revisemos los mandamientos a la ley de Dios. Porque el juicio llegará para ti, para mí y para todos. El juicio particular y al final, cuando venga Cristo, el juicio universal. Hay dos juicios. Lean el catecismo de la iglesia, cómprenlo. Luego me dicen, padre, ¿cuál es el catecismo de la iglesia católica? Lo editan varias, disculpen, lo imprimen varias editoriales. Este que yo tengo es de Bona Prensa, cuesta más o menos $230, más o menos como $10 americanos en México. Allá donde tú vives, no sé. En Mercado Libre está, en Amazon está, en cualquier librería católica, poquito más grande, encuentras el catecismo. Cómpratelo, léelo. Ahí está, donde dice juicio particular y juicio universal. Ponte a leerlo. El catecismo siempre te va a llevar a la Biblia, ¿no? Si se te dificulta leer la Biblia, lee el catecismo y todo lo que el catecismo dice está fundamentado en la Biblia. Así de sencillo. Tengo un video que se llama Catecismo de la Iglesia Católica. Vean. Hermanos, muchas gracias a todos. Dios les bendiga de todo corazón. Mañana tenemos la misa a las 5 de la tarde del agua de San Ignacio. Y recuerden que todos los domingos de agosto aquí estoy en el albergue, incluido el próximo, para atender, para celebrar misa de 8 de la mañana y misa de 5 de la tarde. El Señor esté con ustedes y con tu espíritu. Y la bendición de Dios Padre, Hijo y Espíritu Santo descienda sobre ustedes, permanezca para siempre.
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0: En aquel tiempo Jesús dijo a la multitud: el reino de los cielos se parece también a la red de los pescadores que echan en el mar y recogen toda clase de peces. Cuando se llena la red, los pescadores la sacan a la playa y se sientan a escoger los pescados. Ponen los buenos en canastos y tiran los malos. Lo mismo sucederá al final de los tiempos. Vendrán los ángeles, separarán a los malos de los buenos y los arrojarán al horno encendido. Allí será el llanto y la desesperación. ¿Han entendido todo esto? Ellos le contestaron, sí. Entonces él les dijo, por eso todo escriba instruido en las cosas del reino de los cielos es semejante al padre de familia que va sacando de su tesoro cosas nuevas y cosas antiguas. Y cuando acabó de decir estas parábolas, Jesús se marchó de allí. Palabra del Señor. Gloria a ti, Señor Jesús. Siéntense, por favor. En estos tiempos es muy difícil encontrar que un predicador, incluso que un sacerdote, hable del infierno. No sé si ustedes alguna vez han ido a alguna misa donde les hayan hablado del infierno claramente. ¿Me pueden recordar alguna vez donde alguien les haya hablado del infierno fuera de aquí, de su pueblo? Que vayan ustedes a una parroquia o vayan ustedes a donde sea. Es muy difícil. ¿Por qué cuesta trabajo hablar del infierno? Bueno, pues por varias razones. La primera de todas es porque a nadie le gusta hablar de lo que no es bonito. Casi todo mundo, en todos los ambientes y en todos los sentidos, tratamos de quedar bien. Vean ustedes las pláticas que tiene la gente hoy en día. Muchas de las pláticas que la gente tiene hoy, muchas pláticas son de hipocresía. Todos hablamos bonito, queremos quedar bien, nos felicitamos, nos chuleamos, nos deseamos lo mejor para no tener problemas con nadie. Y todos te decimos, ay, qué buen esposo tienes, oye, qué buena esposa tienes, oye, se ve que se la llevan muy bien, aunque en el fondo el que lo está diciendo sabe que es mentira lo que está diciendo. Muchas de nuestras pláticas y de nuestras conversaciones son simplemente para quedar bien con alguien, incluidos en la iglesia. Yo me he fijado y me da mucha tristeza que cada vez se habla menos del infierno, menos del purgatorio, casi nada del juicio final y del juicio particular, y sí se habla mucho del cielo. De eso sí. Ay, mira, Dios te quiere mucho, Dios te está esperando, acércate a Dios. Y todo el mundo hablamos y hablamos y hablamos solamente del cielo, y se nos ha olvidado hoy de algo que va a suceder al final de nuestras vidas. Miren, dice el Evangelio de San Mateo que en aquel tiempo, dice, Jesús utilizó la parábola de los pescados. Les preguntó, ¿qué acaso los pescadores cuando terminan de pescar? ¿Ustedes han visto alguna vez algunos pescadores pescando? ¿Les ha tocado ver algunos pescadores pescando? Yo creo que sí. A mí me tocó alguna vez que fui al mar. Me acuerdo que la gente en algunas zonas de algunas playas se sentaba ahí a esperar a los pescadores. Cuando llegaban las lanchas, las señoras ya estaban listas allí con su bolsita, con su botecito, para comprar pescado recién sacado del mar. Bien bueno, bien rico, ¿no? Pero los pescadores, antes de venderlo en el barco o al llegar a la playa, bajaban su red y luego ponían los pescados, y los mismos pescadores quitaban uno, quitaban otro, y nomás dejaban algunos pescados, los iban abriendo para quitarles las vísceras y vender el pescado ya limpio o quitarle las escamas, ¿no? Entonces, esto que dice el Evangelio es de un hombre, llamado nuestro Señor Jesucristo y también Dios, que conoce muy bien el oficio de pescador. Porque él dice, ¿qué acaso, dice, los pescadores no se sientan en la playa a limpiar las redes, dice, y separan los pescados buenos de los malos, dice? Pues lo mismo sucederá al final de la vida. Dice, vendrán los ángeles y separarán a los buenos de los malos. Les voy a preguntar en dónde viene esta parte en el libro del Apocalipsis. Bueno, aquí está en el Evangelio, pero también en el libro del Apocalipsis dice que Jesús volverá de nuevo a juzgar a vivos y a muertos. Dice, rodeado de ángeles. O sea, no precisamente a ti o a mí nos va a juzgar así la persona de Cristo. Nos va a juzgar también un ángel, ¿no? Porque ellos son los colaboradores de Dios según las Sagradas Escrituras. Y aquí aparece, dice, lo mismo sucederá al final de los tiempos. Vendrán los ángeles y separarán a los malos de los buenos y los arrojarán al horno encendido. Dice, allí será el llanto y la desesperación. Muy bien, pues bueno, vamos a hablar de esta separación y vamos a hablar de los ángeles. Yo soy muy devoto de San Miguel Arcángel. No sé si ustedes conozcan las imágenes de San Miguel Arcángel. Es la imagen de un personaje con alas, con una daga o una espada en su mano derecha, y a los pies de él un demonio o un dragón, ¿no? Y antiguamente a la imagen de San Miguel Arcángel, cosa que me da mucha tristeza, antes se le ponía en la mano izquierda, ¿qué? ¿Qué se le ponía en la mano izquierda? ¿Aquí la espada? ¿Y aquí en la izquierda? ¿Una qué? Una balanza, exactamente. Cuando yo llegué a La Moneda no tenía la balanza, luego se la pusimos. Y me ha tocado ir a muchos pueblos, a muchas parroquias, donde veo San Migueles maravillosos, preciosos, con sus alas grandes, con su diablo muy grande, con unas imágenes maravillosas, y todos los San Migueles luego tienen la mano así, como que tienen los dos dedos, o una mano así, o como que están deteniendo algo, pero ya no tienen nada. Y es que la gente, a veces esa balanza se les perdía, se les quebraba, o se la quitaban, ¿verdad? ¿Por qué creen que se la quitaban? Porque les daba miedito. Porque les da miedito la balanza. ¿Para qué sirve una balanza? ¿Para qué sirve? ¡Ay, qué bonito adorno de San Miguel! ¿Sí será un adorno? ¿O qué nos recuerda esa balanza de San Miguel Arcángel? ¿Qué nos recuerda cuando nosotros vemos a un San Miguel original? Porque si ustedes van con los comerciantes, les venden cualquier piltrafa y les dicen, sí, señora, pues sí es San Miguel, que no lo vea, ahí tiene su diablo. Y la otra atarantada, ignorante, lo compra. No, dígale, si no tiene la balanza, yo no lo quiero, porque entonces no es San Miguel. Exactamente. ¿Para qué sirve la balanza? Así en el pueblo, ¿para qué sirve? Antiguamente que no había básculas eléctricas. Para pesar. Así es. Yo me acuerdo todavía ahí en mi pueblo, en la esquina, me mandaban a comprar frijol, azúcar, manteca. ¿Se acuerdan cuando íbamos por manteca en un bote? O por el azúcar, por la sal, no había bolsas. Que íbamos por un pan en una bolsita, nos lo daban en una bolsa de papel. Se han de acordar aquellos tiempos maravillosos, ¿no? Cuando íbamos por la leche en la olla. A mí me tocó ir a comprar sal, azúcar, del costal que tenía el señor, manteca. Comprábamos. Y en todas las tienditas había una balanza, que eran dos charolas como de cobre, así. Y la señora o el señor tenía unas como pesas así chiquitas abajo. Un cuarto, medio kilo, un kilo, 5 kilos, 3 kilos, 10 kilos, depende. ¿Qué vas a querer, mijo? 1 kilo de manteca. Muy bien. ¿Cómo ha estado tu abuelita? Y luego el señor le ponía ahí agarraba la pesita de 1 kilo. ¿Cómo ha estado tu abuelita? Pues malita. Ay, mi hijo, sí, ya no la he visto que venga, ¿verdad? Préstame tu... Y luego le echaban ahí, ¿no?, la manteca. Y luego la balanza tenía 2 puntitas y aquellas estaban así. Y cuando quedaban exactamente iguales, era 1 kilo. Y luego ya te lo envolvían, cobraban, te daban tu manteca. Y que te vaya bien, mijo, ¿eh? Buenas tardes, ándale, hasta luego. Y eso era muy común cuando yo era niño y cuando muchos de ustedes que ven la misa eran niños. Las balanzas. ¿Por qué San Miguel tiene una balanza en su mano? Él estará pesando azúcar, manteca, sal. ¿Qué andará haciendo? ¿Por qué? ¿Qué significa la balanza? Porque luego... A mí, fíjense, oigan, ¿por qué me ven tanto los protestantes? ¿Por qué? ¿Ustedes por qué creen? Díganme. ¿Por qué me ven tanto los protestantes? ¿Les caigo muy bien? ¿O les caigo muy mal? ¿O andarán buscando aquí lo que no encuentran allá? ¿O qué será? Porque yo jamás veo a un protestante. Yo no. No sé ustedes, a mí me da como flojera ver eso. Pero ellos a nosotros sí nos ven. Y nos ven mucho, ¿eh? Un saludo a mis hermanos protestantes que me están viendo. Fíjense nomás, y una de las cosas que me critican mucho a mí es que nomás hablo, pero que no predico la Biblia, no fundamento la Biblia. Estoy fundamentando algo que nosotros tenemos en nuestra Iglesia Católica, que es una balanza. Bueno, dice, el Evangelio dice que los ángeles vendrán a ayudarle a Dios a separar a los buenos de los malos. Esa balanza representa aquel poder que Dios le dio a los arcángeles y a los ángeles de juzgar a una persona. Por lo tanto, esa balanza quiere decir una sola cosa. El día que tú te mueras, el día que yo me muera, pondrán en una balanza 2 cosas ahí. Tus obras buenas que hiciste a los que no eran tu familia, las obras buenas de un lado, ¿no? Todas tus obras buenas, todo lo que hiciste a otros que no son tus primos, ni tus hijos, ni tus hermanos, ni tus parientes. Todo lo que hiciste por otros, caridades, donaciones, ser amable, ser cortés, ayudar. Todas las personas que ayudan en una asociación civil, las personas que andan por la calle ayudando, las personas que ayudan aquí en la iglesia de manera desinteresada, ¿no? Y también en ese lugar se van a poner el cumplimiento que hiciste tú de los mandamientos. ¿Cómo está el amor que le tuviste a Dios? El no jurar cosas que no cumpliste, el no desear la mujer o el hombre, la mujer de tu prójimo, el hombre de tu prójima, el no cometer actos impuros. ¿Cómo está la revisión de tu vida de a quién robaste? ¿A quién le robaste? ¿A quién le levantaste un falso testimonio? Entonces, en la balanza se van a poner todas tus obras buenas y todo el cumplimiento de los mandamientos de Dios. Y del otro lado, bueno, pues se va a poner todas tus porquerías, todas tus cochinadas, todas tus faltas de caridad, todas tus habladas y todo lo malo que en este mundo hiciste a los demás. ¿Para dónde se va a ir la balanza? Ahí está la pregunta. Ahí está la pregunta. ¿Y para dónde se vaya la balanza? Es para donde te vas a ir tú o yo. Así de sencillo, ¿no? Esto no hay que quebrarse la cabeza, porque el otro día una señora me dijo: ¡Ay, padre Arturo, yo estoy muy mortificada porque yo no sé cómo... Oiga, ¿qué irá a pasar en el juicio, padre? ¿Qué me van a preguntar? No, pues nomás le van a poner de un lado todo lo bueno que hizo y del otro lado todo lo malo que hizo, fíjese. Y usted, que le encanta tanto criticar a los curas y a las monjas y a los sacerdotes, y le encanta hablar mal y no comulga y no se confiesa y se anda metiendo en lo que no le importa, imagínese lo que le espera. Ay, no, ni me recuerde, dice. Oiga, padre, pero Dios es misericordioso, Dios es bueno. Y volvemos a lo mismo. Todo mundo piensa, todo mundo cree que se va a ir al cielo. Vayan ustedes, yo les he dicho muchas veces esta situación, vayan ustedes a un velorio y escuchen todas las mentiras que allí se dicen. Ay, vuela alto, dicen, descanse en paz. Y luego dicen que por la misericordia de Dios, Señor, ¿qué? Descanse en paz. Así sea. ¿Cuál descansa en paz? Si era el diablo mismo, este que se murió. A lo mejor descansan en paz los familiares, ¿verdad? Que ya no lo tienen que cuidar. Pero esta persona, ¿quién sabe? ¿Por qué les quiero decir esto? Bueno, porque aquí habla del lugar del castigo donde será el llanto y la desesperación. ¿Qué es el infierno? Hablemos un poco de lo que es el infierno. El otro día, déjenles platico, me escribió una señora muy indignada, diciéndome: yo soy hermana de un sacerdote, dice, y qué bueno que mi hermano no es como tú, dice, porque mi hermano habla solamente de la misericordia de Dios, de la salvación, de las almas, de las cosas bonitas, dice. Tú nomás te la pasas regañando, viejo regañón, criticón. Y me empezó a echar hasta de lo que no tienen idea, ¿no? Le dije: no, pues felicidades, qué bueno que seamos diferentes. Le digo: yo no tengo que ser como nadie, ni nadie tiene que ser como yo. Solamente te digo que también como hay cielo, también hay infierno. Y les voy a decir algo que me da mucho miedo decirlo, ¿eh? Pónganme mucha atención a lo que les voy a decir. ¿Sabían ustedes que en el Nuevo Testamento aparece más veces la palabra infierno que cielo? Más veces aparece la palabra infierno que cielo. Y no les estoy metiendo miedo, no estoy tratando de meterle el miedo, les estoy tratando de que reaccionen. Porque también hay quien me dice que lo único que hago yo es meterle miedo a la gente para que vengan a la iglesia. No, por mí, si no quieren venir, yo sigo siendo el mismo contento y feliz que siempre he sido. Solamente les estoy advirtiendo, porque es mi trabajo como sacerdote, también soy profeta, y como profeta tengo que denunciar lo que está mal y lo que no anda bien. Y hoy, más que nunca, en este siglo XXI, mucha gente cree que la posibilidad de condenarse no existe. Y mucha gente cree que todo mundo se salva. Vayan ustedes al panteón, vayan al panteón y lean cuántas mentiras están escritas en la tumba, dicen. Aquí descansa Doña Chana, dicen. Aquí descansa Fulgencio.
8: Y luego dicen que ahora se encuentra gozando de la presencia de Dios, santo Dios, si era una diabla esa vieja que se murió y ya está en el cielo. Ah, sí, yo creo que sí. ¿Cómo ven? ¿Nomás porque escribieron ahí los familiares? No, es que entendamos muy bien, el juicio solo le toca a Dios y solo le toca a los ángeles, no a nosotros ni a mí, porque luego dicen, es que tú, cura metiche, ¿qué te importa? ¿Tú cómo sabes? No, yo no sé, yo nomás me estoy basando en las escrituras como son, nomás que como que te causa problema porque a lo mejor tú eres el que andas así. Ahora que te mueras, a ver qué ponen en tu tumba, ¿verdad? Yo cuando me muera nomás ponen, aquí descansa un pecador esperando la resurrección de los muertos y esperando contemplar a Dios algún día. Es lo único que anhelo, que Dios me conceda el perdón de mis pecados y poderlo ver a Él. Porque si una persona es pecadora en este mundo, soy yo. Yo no me presento como bueno ni como santo, soy un pecador. Como tú, que me estás viendo y que te crees santo y bueno, también eres pecador. Lo que yo les quiero decir, hermanos, ¿qué es el infierno? En pocas palabras, la Iglesia habla del infierno como la muerte del alma. Miren, Dios nos creó para que estuviéramos con Él. Dios nos creó y nos llama a estar con Él. Dios vino y nos dejó los sacramentos para que encontremos a Dios en nuestras vidas. Nos da un año, dos, tres, diez. ¿Cuántos años tienen de vida ustedes? ¿Cuántos años tienen? 36. 39. 30. Pues ya van 39, 36 y 30 años que Dios les ha dado para que se conviertan a Él. ¿Cómo andamos? ¿Quieren un año más, dos años más, tres años más, cinco años más? ¿Cómo ven? Dios nos da la vida por amor y nos da esta vida para que nos convirtamos a Él. Pero pensamos que la vida es para todo menos para eso. Y nos ponemos a trabajar y nos ponemos a hacer mil cosas maravillosas y buenas, pero nos olvidamos de que Dios quiere que nos convirtamos a Él, que lo busquemos a Él. Y por eso nos creó con alma y cuerpo y espíritu. Cuando una persona muere, su cuerpo va a la tierra y ahí se extingue. Pero el alma no, el alma es eterna. Pero el alma fue creada para estar con Dios, por eso somos a imagen y semejanza de Dios. Sin embargo, cuando el alma va al infierno condenada, muere, porque no fue hecha para estar en el lugar del castigo, sino para estar con Dios. Pero aquella persona renegó de Dios, no buscó a Dios, no se entregó a Dios, y entonces su alma se condena. Hermanos, el infierno tiene puerta de entrada, pero no hay puerta de salida. El infierno es el silencio de Dios. Ya no te habla nadie. El infierno es la contemplación de Satanás. El infierno es el caos, el desorden, el aniquilamiento de las personas. Porque en el infierno ya no hay una virtud que nosotros sí tenemos. ¿Cuál es la segunda virtud de la que ustedes hablan en las salves menores del rosario? Que le pedimos a la Virgen María. Miren, en las salves menores decimos, en la segunda salve, Dios te salve, María Santísima, Madre de Dios, Hijo, Virgen purísima y castísima en el parto. En tus manos encomendamos nuestra esperanza para que la alientes, porque llena eres de gracia, el Señor está contigo, etc. En tus manos encomendamos nuestra esperanza para que la alientes, Señora. La esperanza de poder ver a Dios. Si una palabra a mí me gusta es esperanza. Si yo tuviera una hija, le pondría esperanza a mi hija. Es una palabra que me encanta, que me llena de emoción, porque Esperar en Dios, imagínense nomás, Esperanza. Por eso hay una frase que decimos, la esperanza muere cuando muere al último, cuando el alma muere. Porque un alma que espera a Dios tiene esperanza de poder ver a Dios algún día. Y por eso, la esperanza es una virtud que Dios nos da. Que nadie les mate su esperanza de ver a Dios. Pero entiéndanlo, señores, ustedes los que no creen en Dios, los que no esperan en Dios, los que no comulgan, no se confiesan, no van a misa, no rezan, no leen las Escrituras, nada de nada, andan por el mundo como si fueran unos caballos ahí nomás despotricados con cara de yegua, pues ¿cuál esperanza hay en ustedes? ¿Por qué Dios les tiene que dar el cielo a ustedes si no esperaron, no creyeron, no amaron? Hermanos, felicidades a todas las personas que ven la misa todos los días, porque sé que no la ven porque no tienen que hacer, o la ven porque no tienen que hacer. No, en el fondo, en ustedes está la esperanza del llamamiento de Dios. ¿Se imaginan cuando ustedes mueran y estén en la fila para el juicio, o estemos, y te llame Dios y te diga, ven para acá, Juan, ven para acá, Chana, ven para acá, Fulgencio, ven, pásate, bienvenido seas, toda tu vida me amaste, toda tu vida me buscaste, te equivocaste 3-10 veces, pero recapacitaste, y fuiste bueno los últimos años de tu vida, pásate, bienvenido seas. ¡Qué precioso! ¿Verdad que sí?
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14: Son las 9:02.
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18: La Federación de Conferencias Episcopales de Asia celebró su plenario con un llamado a la acción, instando a los líderes de la Iglesia a ir más allá del debate y comenzar a implementar la sinodalidad en todo el continente. Cada 4 años, más de 100 obispos de más de 20 países de Asia se reúnen para analizar los temas clave que afectan a la Iglesia. Esta vez se han reunido en Jakarta, la capital de Indonesia. El padre Nikasius Yatmiko, miembro del comité organizador de la conferencia, señala que el encuentro de este año se ha enfocado en construir puentes a través del diálogo y promover la paz en toda Asia.
19: El diálogo es sumamente importante, es lo principal. Diálogo, sea del tipo que sea. Si encontramos un problema, lo fundamental es cómo dialogamos entre nosotros, cómo resolvemos el problema juntos. No una sola persona, sino que debemos unirnos e intentar resolver el problema.
18: El diálogo se ha considerado desde hace mucho tiempo una característica definitoria de la Iglesia asiática. En el plenario de los obispos asiáticos de 1990, en Bandung, Indonesia, surgió el concepto del triple diálogo, que anima a los católicos a involucrarse con los pobres, las culturas locales y otras religiones. Por esto, la conferencia concluye con una caminata subterránea desde la mezquita más grande del sudeste asiático, Istiqlal, hasta la Catedral de Yakarta. El padre Nikasius Yatmiko afirma que esto representa un símbolo de compromiso de Indonesia con la armonía y la tolerancia interreligiosa.
19: Porque un túnel es símbolo de tolerancia, de amistad, especialmente entre musulmanes y católicos.
18: En Asia, los católicos representan solo el 3% de la población. La Iglesia trabaja regularmente junto a personas de otras confesiones en áreas como la educación, la atención sanitaria y los servicios comunitarios, para transformar el diálogo en actos concretos de cooperación.
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5: Hermanos queridos, nuestro Dios es un Dios abundante, un Dios que tiene tanto para darnos y que quiere darnos tanto. Por eso hay un salmo que dice: abre tu boca y yo la saciaré. Y ese salmo me ha impresionado mucho, porque a veces uno tiene la boca cerrada. Muchos aquí son papás, son mamás, ¿cierto? Y a veces cuando el bebé, cuando el niño pequeño está caprichoso, tú le vas a dar la comida y aprieta los labios y no quiere comer y aparta la cara y tú tienes tu cucharita con el alimento y el niño aprieta la boca y mira para otro lado y no quiere comer. Quiero decirte que ese bebé caprichoso, ese que cierra los labios y que no quiere comer, eso somos nosotros muchas veces. Porque Dios quiere darnos muchas cosas, muchas. Dios quiere darnos grandes bendiciones. Observa lo que dice Jesucristo. que expresa

0: perfectamente el deseo de Dios. Dice nuestro amado Señor y Salvador Jesucristo: yo he venido para que tengan vida, pero no un poquito de vida, sino para que tengan vida abundante. Vida abundante. Dios quiere que nosotros tengamos vida abundante. Nuestro Dios es un Dios abundante. Pero muchas veces, como el niño pequeño, en vez de cumplir lo que dice el Salmo, abre tu boca y yo la saciaré, nosotros lo que hacemos es cerrar la boca, apretar los labios y mirar para otra parte. En el libro del profeta Jeremías se nos dice algo muy importante. Se nos dice que Dios le ofreció a su pueblo agua abundante, pero Dios se queja también a través del profeta Jeremías y dice estas palabras: dos errores ha cometido mi pueblo. Primero, me han abandonado a mí, que soy la fuente de agua viva. Segundo, se han cavado cisternas agrietadas que no pueden retener el agua. Abandonamos la fuente y buscamos esas cisternas agrietadas que no pueden retener el agua. Como quien dice, buscamos donde no hay y hemos abandonado al Dios abundante. Por eso, mis hermanos, lo primero para encontrarse con las bendiciones de Dios es encontrarse con la sed del corazón, reconocer la propia sed. Dice el Salmo 63, que en la numeración de la liturgia de las horas es el 62. Oh Dios, tú eres mi Dios, por ti madrugo. Mi alma está sedienta de ti. Dichoso, mis hermanos, el que pueda decir: estoy sediento de Dios. Porque el que pueda decir que está sediento de Dios, pronto encontrará esa fuente viva. Por algo dijo Jesucristo: el que tenga sed, que venga a mí y que beba. Y el mismo Cristo también nos dijo: pidan y recibirán, llamen y se les abrirá. Que es como un eco de lo que decía aquel salmo: abre tu boca y yo la saciaré. Así que lo primero es descubrir nuestra sed. Lo primero es descubrir nuestra necesidad. Pero ese descubrimiento no es fácil. No es fácil. Porque siguiendo la comparación con los niños caprichosos, a veces tenemos algunos niños que durante toda la mañana quieren estar comiendo golosinas. Mami, dame un helado. Mami, dame unas rosquitas. Mamá, quiero otra galleta. Ahora quiero comerme una nieve. Y cuando llega la hora de la comida que se alimenta, el niño voltea la cabeza, porque se ha llenado de lo que no alimenta. Esta es la estrategia que tiene el demonio para que a nosotros se nos olvide la sed de Dios. La estrategia del demonio para que a ti se te olvide la sed de Dios es llenarte de lo que no alimenta. Es llenarte de lo que te quita la sed, pero no te alimenta. Y así pasamos por la vida distraídos. Así pasamos por la vida engañados. Por eso el primer paso, y en cierto sentido el más importante, dentro de esta esta maravillosa convención, este hermoso congreso de familias de la renovación carismática, lo primero es, descubre tu sed. Pídele a Dios que tú puedas descubrir tu sed y que tú puedas decir, mi alma está sedienta de ti, de ti. Me haces falta tú, Señor. Tú me haces falta. A nosotros, los seres humanos, nos faltan muchas cosas. Necesitamos dinero, necesitamos salud, necesitamos compañía, necesitamos amigos, necesitamos amor, necesitamos diversión, necesitamos placer. El problema está en que se nos va la vida. Se nos va la vida comiendo esas golosinas y se nos olvida el hambre más profunda. Dichoso el que encuentre el hambre, dichoso el que pueda decir, tengo sed de Dios. Esto vale para todas las edades. A veces creemos que, por ejemplo, para los niños o para los jóvenes hay otro lenguaje o hay otra necesidad. La verdad es que no. Óyeme esto, lo que cambia con los años son más las distracciones, porque la sed profunda, la sed de Dios, esa está siempre. Siempre terminamos citando a San Agustín. Es que esa frase de San Agustín es perfecta. Nos hiciste, Señor, para ti, y nuestro corazón estará inquieto hasta que descanse en ti. Eso vale para los niños, los adolescentes, los jóvenes. Con la edad lo que cambian son las distracciones. Entonces el niño muchas veces se distrae con juegos y ahora con muchas pantallas, demasiadas pantallas. Y los mismos papás se han acostumbrado, se están acostumbrando a tranquilizar a los niños con pantallas. El niño tiene 2 años y medio, está incómodo y está incomodando a los demás. ¿Qué hacemos? Una pantalla, un juguete. Pantallas y pantallas. Y yo los entiendo, papás y mamás. Es que no es fácil estar con un niño pequeño, no es fácil. Entonces nos acostumbramos a que los niños estén distraídos todo el día jugando. ¿Está mal que jueguen? No, está bien. El juego es importante. Lo que pasa es que a mí no me gustan tanto los juegos de pantallas y hay estudios de psicólogos que dicen que no son buenos para los niños. Y por eso en muchos países ya están prohibiendo las redes sociales para niños menores de 16 años. Y en muchos países ya están prohibiendo el uso de celulares en los colegios. Creo que de los primeros países que empezó fue Francia, pero eso se va extendiendo. O sea que hay datos científicos que muestran que tantas pantallas no son buenas para los niños. Y tengo cerca una cantidad de casos de niños que se vuelven adictos a las pantallas, de tal manera que quitarle el celular a un niño produce reacciones violentas. Eso demuestra que ya son adictos. Así como cuando le quitas la marihuana a un marihuanero, ya tienen reacciones violentas. Pero ese es un paréntesis. Entonces, fíjate, al niño le enseñamos y luego él sigue únicamente distraído en los juegos. Luego llega a la juventud y con mucha frecuencia, no todos los jóvenes, pero con mucha frecuencia vienen otras distracciones. Entonces se distrae con música a todo volumen, se distrae con licor, muchos prueban la droga, muchos buscan pornografía, no todos, pero muchos, tanto hombres como mujeres, está pasando. Entonces cambió la distracción. Algunos ya se vuelven dependientes, no de juegos sencillos, sino de los videojuegos, y viven dependiendo de la PlayStation o de cosa de esa. Luego llegan adultos y entonces cambian de distracción. Por ejemplo, tener novios o novias, pero ¿por qué? Como por una distracción. Y entonces viene el sexo recreativo, es una distracción. Muy pronto se distraen con el tema del dinero. Hay que hacer dinero, dinero, dinero, dinero. Y si uno vive en este país, se sabe que el dinero se necesita, pero es que además es muy fácil volverse adicto al dinero en este país. Y creer que uno vale más porque tiene más, porque gana más. Y así vamos cambiando de distracción. Vamos cambiando de distracción, pero en el fondo seguimos dándole la espalda al Dios abundante. Ese Dios que ha querido que nosotros recibamos de Él. Ese Dios que nos dice a través del profeta Isaías. Vengan, dice Dios a través de Isaías. Ojalá lo busquen después en el descanso. Busquen en su celular estas citas que les voy dando. Dice Dios a través de Isaías, vengan, coman sin pagar, buena comida, buen vino, vengan. Y pregunta Isaías, ¿por qué gastan el dinero en lo que no alimenta? Y ahí nos está hablando a nosotros. ¿Por qué no nos vamos a ese Dios que nos ofrece con tanta abundancia, con tanta generosidad? ¿Por qué no nos vamos hacia ese Dios? Porque permanecemos distraídos. Desde la infancia hasta la vejez, distraídos. Distraídos, distraídos. Y estamos entonces todo el tiempo metidos en el asunto del deporte, metidos en la política, metidos en la economía, metidos en las amistades, metidos en cómo hago para volverme bonita. Hay gente que se obsesiona con volverse bonita. Hemos tenido en mi país, Colombia, hemos tenido el caso de varias chicas que han muerto después de operaciones que se hicieron para ser más bonitas. Ya eran mujeres espectaculares, eran lindísimas, pero ella sentía que todavía le faltaba otra talla más en el busto. Ella sentía que todavía necesitaba la cola un poquito más parada. Ella necesitaba que la nariz se la enderezaran medio milímetro. Y se hacen operaciones. Es la adicción a las operaciones. Entonces hay chicas que viven obsesionadas con su cuerpo. Esa es otra distracción. Tengo que estar perfecta. Tengo que tener el abdomen perfecto, la cola perfecta, el busto perfecto, cabello perfecto. Hay mujeres que dedican media hora, 45 minutos todas las noches hacerse el cuidado de la piel, el skin care. Hay que hacerse el skin care. Pero hay que aprender a masajearse, mis amigas. ¿Usted por qué tiene esa cara? Porque nunca aprendió a masajearse. El masaje tiene que ser hacia arriba, aquí. Entonces se la pasan masajeándose, se la pasan divirtiéndose. Y entonces, ¿qué padre? ¿Usted quiere que seamos feas? No. No quiero que sean feas. Yo no quiero que sean pobres. Yo no quiero que sean aburridos. Pero mi pregunta es, la sed profunda de Dios en tu vida, ¿dónde está? Si tú buscaras a Dios como buscas el cutis perfecto, si tú buscaras a Dios como buscas todas las noches en internet dónde está otra oferta de trabajo, si tú buscaras a Dios como buscas en páginas pornográficas otro placer exótico, si tú buscaras a Dios como buscas encontrarte con tus amigos para tener una salida, tomarte unos tragos, ¿qué pasaría si tú buscaras a Dios? ¿Qué pasaría si tú pudieras sentir ese anhelo profundo? Le he escuchado a varios sacerdotes y algunos obispos que son especialmente amigos de la adoración eucarística. Les he escuchado esta expresión. ¡Oh, tristeza! Las iglesias vacías el sagrario solo, las tiendas repletas y los bares siempre llenos. ¿Qué pasaría si buscáramos a Dios? ¿Qué pasaría si sintiéramos ese anhelo? Y no esperes a ser anciano, no esperes a que te salga un cáncer, no esperes a que haya una ruina, no esperes a que fracase tu matrimonio, para ir delante del Señor y decirle: tú eres mi Dios, por ti madrugo, mi alma está sedienta de ti, mi carne tiene ansia de ti.
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0: ¿Qué es lo que lo logra librar a uno de la idolatría? La decepción. Por ejemplo, tú tienes una idolatría con tus hijos y tú sientes que tus hijos son la maravilla. Y no es porque sean mis hijos, pero son una maravilla mis hijitos. Pero cuando tú empiezas a darte cuenta las decepciones que te causan, Cuando tú te das cuenta que son tus hijos, todo lo tuyo es que quieran, y sin embargo son egoístas, y son irresponsables, y a veces son deshonestos, y toman malas decisiones, malas decisiones. La decepción cura de la idolatría. Y por eso Dios quiere que nosotros muchas veces pasemos por la decepción. Porque la decepción sana, la decepción cura. La decepción cura de la idolatría. Es necesario que tú descubras lo vacío del ídolo. Es necesario que tú te decepciones del ídolo. Porque cuando te decepcionas del ídolo, el ídolo cae y te libras de la idolatría. Entonces, ¿por qué Dios los sacó del paraíso? Por dos razones. Primero, para que descubrieran su verdad, para que experimentaran las consecuencias. Eso fue lo primero. Segundo, para librarlos de la idolatría. Y por eso, según dice el libro del Génesis, Dios los mandó a una tierra dura. Dice el texto del Génesis que Dios le dijo a Adán: vas a trabajar la tierra, pero la tierra te va a dar como fruto cardos y espinas, como quien dice, ahora la vida es dura. ¿Eso lo dice Dios porque estaba disgustado, porque estaba terriblemente bravo? No, no es un tema de disgusto ni de manejo de la ira. Eso lo dice Dios porque eso preserva de la idolatría. Bienaventurado el que descubre lo vacías que son las cosas de esta tierra. Hay que saber utilizarlas, claro. Y las necesitamos. Necesitamos el dinero, necesitamos amigos, necesitamos amor. Sí, pero no pongas ahí tu corazón. Amarás al Señor tu Dios con todo tu corazón, con toda tu alma, con todas tus fuerzas. Entonces, la tierra a la que Dios envía a Adán y Eva, según el relato del Génesis, es una tierra marcada por la sed, por la necesidad. Vas a trabajar mucho y te va a costar trabajo todo. Va a ser difícil. Pero detrás de esa dificultad hay una doble enseñanza. Descubre las consecuencias de tu pecado, número uno. Y número dos, descubre lo vacío del mundo que has idolatrado. Qué alegría cuando una persona puede decir: ahora me doy cuenta. Ahora me doy cuenta de lo vacío que es el mundo. Yo estuve luchando todo el tiempo por la fama. Yo estuve luchando todo el tiempo por el placer. Yo estuve luchando todo el tiempo por el poder. Ahora descubro lo vacío que es eso. Ese es el primer episodio de la sed. Es necesario que descubras lo vacío. Esa es la cara buena de la decepción. A veces decepcionarse de un amigo, a veces decepcionarse de los papás, a veces decepcionarse del gobierno, a veces decepcionarse de una persona que consideramos que era la gran cosa. Porque uno puede idolatrar a un cantante, a un filósofo, a un político, a un sacerdote. Y a veces Dios quiere que nosotros descubramos lo vacío. Es un ser humano más. Son mis hijos, pero son tan egoístas. Son mis hijos, pero son tan borrachos. Son mis hijos, pero son tan pendencieros. Son mis hijos, pero son tan descuidados y tan desagradecidos. Descubrir el vacío, decepcionarse, es un primer paso. Que tú te decepciones es un regalo. Y eso fue lo que le dio Dios a Adán y Eva. Cuando uno se decepciona de los hijos, del esposo, de la esposa, del gobierno, de un sacerdote amigo, de un partido político, cuando uno se decepciona, siempre existe la tentación de encerrarse solo en la tristeza y decir, qué pesar que me falló, qué pesar que me falló, qué pesar que me falló. No te quedes dando vuelta en eso. Me falló este novio, me falló este trabajo, me falló este jefe, me falló este amigo. Si me falló este amigo, yo voy a buscar un amigo que no me falle. Si me falló este amor, yo voy a buscar un amor que no se muera. Si me falló este rey, decía San Francisco de Borja. Si me falló esta reina, decía San Francisco de Borja, yo voy a buscar un rey que no se me muera. Primera lección, aprovecha tus decepciones. No te quedes dando vueltas. Ay, mis amigos me fallaron, qué tristeza. Poesito yo, poesito yo, poesito yo. ¡No! Me fallaron mis amigas, me falló mi esposo. Pues yo tengo que buscar un amor que sea más alto. Y cuando ese amor más alto, que es el amor de Dios, tiene su lugar en mi vida, ya podré mirar de otra manera al esposo, a la esposa, a la política o a cualquier persona. Esa es la primera lección en la primera escena de la sed. Y esa primera escena es cuando Dios sacó a Adán y Eva del paraíso. Segunda escena. Atención, mis amigos. Vamos ahora a saltar unos cuantos siglos y vamos a irnos a la época del Éxodo. Dios sacó a su pueblo de la esclavitud de Egipto, pero no los llevó inmediatamente a la tierra prometida. Los hizo recorrer durante años y años y años, les hizo recorrer el desierto. Si uno se va sin mayores distracciones desde Egipto hasta la Tierra Santa, me dicen que el recorrido se puede hacer típicamente en unas 3 semanas o menos. Ellos duraron 40 años. Dios los puso a dar vueltas y vueltas por el desierto. Y la Biblia nos explica por qué los puso a dar vueltas por el desierto. Dice en el libro del Deuteronomio, para que conocieras tu corazón, para probar tu corazón. Llegó un momento, esto sucedió en un sitio que se llama Masá, Masá y Meribá. Ese es el nombre que le dieron los judíos. Llegó un momento en que el pueblo tenía sed, una sed espantosa. Y entonces, por esa sed, se volvieron con rebeldía contra Moisés. Y le dijeron a Moisés, ¿para qué nos sacaste de Egipto? Ojalá nos hubiéramos muerto en Egipto. ¿Es que no había bastantes tumbas en Egipto? Mejor nos quedábamos en Egipto. Esas frases no solamente expresan rebeldía e ingratitud, esas frases expresan sobre todo un rechazo al plan de Dios. Dios te sacó de Egipto. Aquí hago yo una pregunta. ¿De dónde te ha sacado Dios a ti? Porque yo sé que a muchos de ustedes Dios los ha sacado como a mí. Dios nos ha sacado de muchos basureros y de muchos huecos y de muchos lugares oscuros y de muerte. Dios nos ha sacado. Pero ellos querían volver a Egipto. En algún momento le dijeron a Moisés, devuélvenos. En otro momento dijeron, pues nombremos un jefe nosotros y nos devolvemos. Y que se quede Moisés ahí, verá, a ver qué hace. estaban rebeldes. No había agua. Es otro episodio de sed. ¿Y qué dice Moisés? Pues Moisés va donde el Señor y el Señor le responde: toma tu cayado, ve y golpea la roca. Golpea la roca y va a salir agua. Agua de la roca. Yo creo que es difícil pensar en algo más seco que una roca. Agua de la roca. Y Moisés, aunque con dudas, se paró frente a la asamblea de Israel. Y aunque en un primer momento no había defendido la gloria de Dios, porque se había sentido abrumado por el ataque de la gente, Moisés, ya fortalecido por la oración, se paró delante de la gente y les dijo: ¿creen que puedo hacerlo? O sea, tú imagínate esa escena, que es como ridícula, ¿no? Muchísima gente con sed, incluyendo los animalitos, los ganados. Es que no era solamente la sed de los humanos. Y Moisés, con ese palo, con ese cayado, iba a golpear una roca. Es una escena que parece casi chistosa, parece casi una burla. Pero Moisés tuvo fe. Aunque al principio no le dio gloria a Dios, aunque al principio se sintió abrumado y aplastado por la oposición de la gente, Moisés ejerció fe y golpeó con el madero la roca. ¿Y qué pasó? Salió agua. Mucha agua. Muchísima agua. Y pudieron beber todos, los humanos y los ganados. Salió muchísima agua de una roca seca. Hermanos, aquí hay una enseñanza para nosotros. Observa. Tenemos a Moisés. ¿Quién era Moisés? El mediador de la primera alianza. El mediador de la antigua alianza. ¿Qué utilizó Moisés? El cayado, un madero. ¿Qué golpeó Moisés? Una roca. Hermanos, nosotros tenemos un nuevo Moisés, el mediador de la nueva alianza. Ese mediador es Jesucristo. Y si Moisés tuvo su madero, Jesús también tiene su madero. ¿Cuál es el madero de Jesús? La cruz. Y esa roca seca, esa roca seca nos enseña Ezequiel que es el corazón humano. Porque dice Ezequiel, dice Dios a través de Ezequiel: arrancaré de vuestro pecho el corazón de piedra y os daré un corazón de carne. O sea que el corazón de piedra es el corazón rebelde, el corazón pecador de nosotros. Y ese corazón tiene que ser golpeado por el madero. ¿Por cuál madero? Diga más fuerte, ¿por cuál madero? Por la cruz. Si este madero, aquí tengo una pequeña imagen de la cruz en mi rosario. Si este madero toca tu corazón, si este madero toca tu corazón, aunque tu corazón estaba seco, seco de alegría, aunque tu corazón estaba seco, seco de esperanza, aunque tu corazón estaba seco, seco de amor, deja que lo golpee la cruz, deja que lo golpee el madero. Y cuando el madero de la cruz golpea el corazón tuyo que era seco, que era egoísta, que era interesado, que era amargado y sin esperanza, le podrá dar de beber incluso a otras personas. Esa es la segunda escena de la sed que me parece importante que todos la conozcamos. Y vamos con una tercera escena de sed que la vamos a tomar del profeta Ezequiel al final de su libro. ¿Qué es lo que encontramos? Había un altar en el templo de Jerusalén, pero Ezequiel se refiere al nuevo templo, el templo restaurado por el amor de Dios. Ezequiel contempló el nuevo templo, ese nuevo templo que es el lugar de la nueva alianza y que nosotros entendemos que no es ninguna construcción en Jerusalén, esa etapa ya pasó. Ese nuevo templo se refiere al nuevo culto, donde el nuevo y eterno sacerdote Jesucristo ha ofrecido y ofrece perennemente su sacrificio en favor de todos nosotros. Pero hay una cosa bien extraña en este templo. Es el templo de los sacrificios, por supuesto. Pero del altar, nos dice Ezequiel, salía agua. Salía agua. Esa fue la visión que tuvo Ezequiel. Del altar dentro del templo salía agua. Y salía tanta agua que esa agua después salía del templo. Primero salía del altar y después salía del templo. Y hay tres características de esta agua que es necesario mencionar para que sepamos cuánto nos ha amado Dios. Porque ese es el lema de nuestro congreso. Él nos amó. Dilexit nos. Él nos amó. Tres características de esa agua. Primera, a medida que el agua iba corriendo, iba creciendo. Esto es sorprendente, mis hermanos. Si tú tomas una tierra reseca y abres una llave, una canilla o como la llames, empieza a correr agua. Pero cuanto más corre, pues más se achica. Y si la tierra está reseca, finalmente eso se apaga. El agua no crece. El agua que Dios da es agua que crece. El agua que Dios da es agua que crece, y esto tiene un significado místico que debemos aprovecharlo. El agua que Dios da es agua que crece, porque si tú recibes al Señor, cuanto más recibes, más te haces capaz de recibir, y entonces recibes más, y cuanto más recibes, más te haces capaz de recibir y recibes más. Aquí se cumple lo que dijo en otro contexto nuestro Señor Jesucristo. Al que tiene se le dará y tendrá en abundancia. Cuando tú empiezas tu vida cristiana, empiezas con poquito, poquito. Y tú le das a Dios poquito. Pero a medida que pasa el tiempo, tú vas sintiendo más hambre. Decía Santa Catalina de Siena, tú sacias el corazón de alguna manera insaciable, porque cuanto más le das, más hambre tiene, de tal manera que la acción de Dios dentro de ti, en vez de disminuir, cuanto más aceptas, más creces, cuanto más creces, más hambre tienes, cuanto más hambre tienes, más recibes. Esta es agua que crece dentro de ti. Esta es agua que te hace distinto. Esta es agua que aumenta tu sed para que cada vez estés más lleno de Dios. Ese es un sentido del agua que crece. Hay otro sentido. La fe crece cuando la compartes. Tú asististe a un congreso y conociste del amor de Dios. Y tú compartes esa noticia y compartes esas predicaciones y compartes esa experiencia con una vecina, con un amigo, con un compañero. Algunos tal vez se burlan, otros entienden, pero hay algo muy cierto. Cuanto más compartes, más crece la fe. Porque con los dones sobrenaturales sucede algo muy distinto de los dones naturales. Si yo tengo aquí dinero y empiezo a dar dinero, cuanto más doy, menos tengo. Esos son los dones naturales. Los dones sobrenaturales no son así. Si yo tengo un poquito de fe y comparto mi poquito de fe contigo y contigo y contigo, cuanto más comparto, más tengo. El río va creciendo. Esa es la primera enseñanza que nos trae el río de Ezequiel. Segunda enseñanza. Este río maravilloso trae fecundidad. Según nos dice Ezequiel, a las orillas de ese río maravilloso, tienes que buscar esa cita, está hacia el final de Ezequiel, por ahí a la altura del capítulo 40. A las orillas de este río maravilloso crecían árboles. Y había una característica: aunque el clima estuviera malo, esos árboles nunca dejaban de dar fruto. Es más, en vez de dar una cosecha, o si acaso dos cosechas al año, que es lo típico, estos árboles daban cosecha cada mes. Es la abundancia propia de Dios. Mira cómo crece el amor de Dios. Mira la fecundidad que tiene. Pero lo que más me impacta es, aunque el clima estuviera malo, seguían dando fruto. En el capítulo segundo de Hechos de los Apóstoles, el apóstol San Pedro, predicando el día de Pentecostés, dice: escapen de esta generación perversa. Es decir, el tiempo no está bueno. Este es un tiempo difícil para hablar de Dios. Y el mismo apóstol Pedro, en una de sus cartas, dice: los tiempos son malos. Pues aunque el tiempo esté malo, aunque el clima no favorece que crezca el amor de Dios, el que está alimentado por este río sigue dando fruto. Porque, hermanos, muchos de nosotros hemos sido cristianos de pretextos. Hoy te invito a que no seamos más cristianos de pretextos. Te invito a que seamos cristianos de frutos. ¿Qué son los cristianos de pretextos? Es que en esta época ya nadie cree en nada. Es que con tanta violencia, es que con tanta tecnología, es que con tanto materialismo. ¿Quieres llenar tu vida de explicaciones? ¿O quieres llenar tu vida de frutos? ¿Qué es lo que quieres tener al final de tu vida? ¿Una montaña de explicaciones o una montaña de frutos? Hermanos, esa agua que sacia la sed de la tierra, esa agua que vio Ezequiel, es agua maravillosa. Agua maravillosa, agua viva, que es capaz de seguir dando fruto en tiempos difíciles. Hace poco la Iglesia Católica recordaba a dos santos mártires.
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13: El Papa León envió un mensaje a los obispos de Asia reunidos en Indonesia para dar cierre a su conferencia plenaria.
14: I send cordial greetings to all of you participating in the plenary assembly of the Federation of Asian Bishops' Conferences in Jakarta. As you gather to discuss the important issues affecting the life and future of the Catholic Church in Asia, I assure you of my spiritual closeness, praying that the Holy Spirit will inspire and guide your time together.
13: En el encuentro participaron unos 120 obispos de 20 países y el tema que los congregó fue el diálogo. León los impulsó a buscar en la Eucaristía la unidad con Dios y entre ellos mismos.
14: For this reason, I would like to encourage you to continue to promote a Eucharistic spirituality within your local churches. That is, a spirituality of ecclesial unity grounded in the charity that flows from the gift of our Lord in the Eucharist. In this way, it is my hope that the bonds of communion within and between the local churches will be strengthened and become an ever greater sign of God's presence in your various countries, which in turn will help you be bridge builders together throughout Asia.
13: La Asamblea de las Conferencias Episcopales Asiáticas culminó con una misa multicultural en la que participaron cientos de obispos, sacerdotes y fieles del continente. Juntos renovaron el compromiso por una mayor sinodalidad basada en la escucha, la participación y la misión común.
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15: Son las 10 con 3 minutos.
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0: El mundo se ha vuelto un desierto por el individualismo. Mira, amiga, tú, ¿cómo se llama ella? ¿Cómo? Jessica, escúchame. No, tranquila, Jessica. Siéntate. Tú te puedes sentar. Es muy importante que estemos bajo gobierno. Siéntate, Jessica. A ver, eso. Ahora baja las manos. Tú las puedes bajar. Baja las manos. Eso. Respira. Eso. Es muy importante. Baja las manos, mujer. Ya te dije. Bájalas. Apóyalas sobre los muslos. Apoya sobre los muslos, la mano derecha. Es muy importante que los carismáticos estemos dueños de nosotros mismos. Va, cierra la mano, ponla sobre el muslo derecho, Jessica. A ver, obedéceme, Jessica. Eso. A ver, deja de mover la cabeza. Abre tus ojos y mírame. Abre tus ojos, Jessica. A ver, tú vas a salir de ese momento. A ver, Jessica. Eso, sí puede. Claro que puede. Bienvenida. Bienvenida, Jessica. Todos aquí somos bienvenidos, pero no hay necesidad de tener esos momentos de exaltación. A veces uno se altera un poquito, lo entendemos. Pero mire, ya está tranquilita ahí. Tiene a esta, que no sé si es su amiguita, si es su hija, si es... Tiene ahí sus amigos. Tranquila, Jessica. Está bien. Eso es. Cuando ella se despierte, le dices que abra sus ojitos y que me mire. Yo no creo, Jessica. Todos aquí somos bienvenidos, pero no hay necesidad de tener esos momentos de exaltación. A veces uno se altera un poquito, lo entendemos. Pero mire, ya está tranquilita ahí. Tiene a esta, que no sé si es su amiguita, si es su hija, si es... Tiene ahí sus amigos. Tranquila, Jessica.

que me mire, esté tranquila. Vamos a continuar nuestra reflexión. Estábamos hablando de Saúl, o queremos hablar de Saúl, que es un caso muy interesante de individualismo, porque resulta que Saúl se volvió individualista después de que era un hombre muy humilde. Él pertenecía a la tribu más pequeñita de las 12 tribus de Israel. La tribu más pequeñita era la tribu de Benjamín. Una tribu tan pequeña que quedó prácticamente disuelta, adherida a la tribu de Judá. El papá de él se llamaba Kis, era un hombre alto, fuerte, Saúl, y Dios puso su mirada en Saúl, que era un hombre humilde y a la vez un hombre grande, porque para Dios muchas veces van unidas estas dos cosas, la grandeza y la humildad. Dios ama la humildad y Dios ama la grandeza. Pero ¿cuál es la grandeza que Él ama? La grandeza en la virtud, la grandeza en la caridad, la grandeza en la fe. ¿Y cuál es la humildad que Él ama? La humildad que reconoce que todo lo recibimos de Dios, que Él es el que merece la gloria. El ejemplo perfecto de la auténtica humildad es aquí donde está la hermosa señora María Santísima. Ella es, y aquí tenemos otra imagen hermosa, ella es la verdadera humilde. Aquí está la esclava del Señor. Hágase en mí según tu palabra. Ella reconoce la grandeza de Dios. Entonces, ¿Dios te quiere grande? Sí, porque Dios quiere que tú crezcas, que crezcas en la virtud, que desarrolles tus talentos. Dios quiere que tú crezcas, que crezcas en la evangelización. El apóstol San Pedro nos dice, creced en la gracia y el conocimiento del Señor. Dios quiere que tú crezcas, pero no que te envanezcas. ¿Qué es envanecerse? Buscar la gloria propia. ¿Y qué es lo que dijo Cristo a algunos de sus adversarios? Les dijo, ustedes, ¿cómo van a buscar la gloria de Dios si cada uno está buscando su propia gloria? Entonces Dios quiere que nosotros crezcamos, pero no que nos envanezcamos. ¿En qué quiere Dios que yo crezca? Que crezca en la virtud, que crezca en el conocimiento, que crezca en el servicio, que crezca en la evangelización. Nosotros, ustedes y yo, hemos visto grandes figuras que crecieron ante nuestros ojos y que hicieron obras maravillosas. Cuando uno piensa, por ejemplo, en este Papa, que yo creo que todos lo amamos mucho, San Juan Pablo II, mucha gente lo llama San Juan Pablo el Grande. Fue muy grande lo que Dios hizo a través de San Juan Pablo II. Él creció. Dios quiere que tú desarrolles tus talentos. Dios quiere que tú desarrolles ese conocimiento de Él. Dios quiere que tú crezcas, pero no que te envanezcas. Bueno, guarde esas palabras porque seguimos con la historia de Saúl. Entonces Saúl era un hombre grande y al principio sí era humilde. Después cayó en el error que estamos diciendo. Se fue envaneciendo. ¿Y en qué se notó la vanidad? ¿En qué se notó el envanecerse del rey Saúl? En dos cosas. En que cada vez él quería imponer más su criterio. Ya no buscaba el criterio de Dios. Ya no buscaba la voluntad de Dios. Ya no la buscaba. Buscaba su voluntad, su criterio. En eso ya se fue torciendo Saúl. Por eso el profeta Samuel, que era profeta en aquella época, le tuvo que decir a Saúl, mira, más importante que los sacrificios es la obediencia, que también se traduce de esta manera, el mejor de los sacrificios es obedecer a Dios. El mejor de los sacrificios, el ayuno es valioso, las penitencias son valiosas, las peregrinaciones son valiosas,

0: Hay muchas cosas, hay muchos sufrimientos y sacrificios que tú puedes ofrecer. Pero el sacrificio más grande es sacrificar tu propia voluntad. Y eso fue lo que no quiso sacrificar Saúl. Saúl se fue envaneciendo, se fue llenando de sí mismo y fue imponiendo cada vez más su criterio. Pero hay otro aspecto de Saúl que también nos preocupa mucho. Y es que Saúl quería ser popular entre sus soldados. Ahí poseemos problemas. ¿Y en qué consistió esta búsqueda de popularidad? Resulta que Dios, a través del profeta Samuel, le dijo a Saúl: necesito que destruyas al pueblo amalecita, un pueblo idólatra y cruel. Necesito que destruyas. Pero que destruyas es todo, incluyendo el botín. No se vayan a quedar con nada del botín, todo hay que destruirlo. Saúl, que ya había empezado a imponer su criterio, cuando vencieron a los amalecitas, les permitió a los soldados que se quedaran con una parte del botín, en contra de lo que había dicho Dios. Y uno se pregunta, ¿por qué Saúl permitió a los soldados eso? ¿Sabe por qué? Porque en el mundo antiguo, la paga usual de un soldado era el botín. Así era como se le pagaba a los soldados. De tal manera que el soldado iba a la batalla, ponía en riesgo su vida, seguramente padecía heridas, era un sufrimiento espantoso, pero cuando ya lograba la victoria, entonces ya logró la victoria. ¿Ahora qué sigue? Ahora lo que sigue es el botín. Y eso mantenía contentos a los soldados. Los amalecitas, que eran descendientes de un supuesto Amalek, los amalecitas seguro que tenían muy buenos recursos, sobre todo lo que era riqueza en aquella época, cosas como ganado, por ejemplo. Entonces Saúl desobedeció a Dios para complacer a los soldados, para tenerlos contentos, para que ellos estuvieran contentos. Quédense, quédense con el botín. Y de esa manera, ¿qué ganaba Saúl? Tenerlos contentos y tenerlos a favor suyo. Ese era Saúl. Ese era el camino de Saúl. Un camino que se fue torciendo. Y hay que entender muy bien cómo se torció Saúl, porque Saúl está hecho del mismo barro y tenía el mismo ADN que nosotros, especie humana. ¿Qué fue lo que hizo que Saúl se torciera? La pregunta nos interesa mucho, porque lo que hizo torcer a Saúl seguramente lo hace torcer a uno. ¿Cuándo empezó a torcerse Saúl? Cuando recibió un cargo, cuando recibió una responsabilidad, ahí empezó a torcerse. Es decir, cuando empezó a ser visible, cuando empezó a ser líder, cuando empezó a destacarse, ahí se le entró la vanidad. Si cuando a ti te llega un cargo, si cuando a ti te llega un micrófono, si cuando a ti te llega un liderazgo, tú empiezas a envanecerte, vas en la ruta de Saúl. Eso tiene un nombre en la iglesia, y ese nombre lo dijo muchas veces y lo denunció muchas veces el Papa Francisco. Vale especialmente para los sacerdotes, pero se aplica también a muchos líderes laicos. ¿Cuál es el nombre? Clericalismo. ¿Para qué me concedió Dios el don del sacerdocio? ¿Para exaltarme? No. ¿Para que la gente me entronice y considere que yo soy lo máximo? No. Yo soy sacerdote para ustedes, para servirlos a ustedes, con la palabra, con los sacramentos, con la vida y la gracia de Dios que hemos recibido, los sacerdotes. Entonces, ¿cuál fue el primer error de Saúl? Que recibió un cargo y ya él se creyó gran cosa. ¿Te ha pasado? Yo creo que a muchos nos ha pasado en chiquito o en grande. Nombre de eso, clericalismo. Y hay personas que tienen un cargo así de chiquito, de la altura de una baldosa, pero ellos creen que es la altura de un edificio. ¿Usted quién es? Yo soy el que cambia las flores en la parroquia. Ah, muy bien. Bueno, permiso, voy a rezar. No puede, porque vamos a cambiar las rosas. Una vez llegó un señor a una parroquia nueva y le pregunta a una dama que estaba ahí: señora, ¿usted sabe si hoy hay confesiones? Y respondió la señora: los martes no confesamos. A uno se le suben los cargos porque tiene un micrófono, porque tiene una cámara, porque tiene 200,000 seguidores o 1,000,000 de seguidores o 2,000,000 de seguidores, porque la gente te para en un aeropuerto y dice: ¿Usted sí es? Y uno dice: ¿sí soy qué? ¿Me puedo tomar una foto con usted? Y a uno se le sube el cargo, y a uno se le sube el oficio, y a uno se le olvida lo que tantas veces nos dijo Francisco: a servir. Yo tengo un hábito. Padre Jesse utiliza su sotana. ¿Para qué tiene él una sotana? ¿Para qué tengo yo un hábito? Es un distintivo de servicio. Servicio a Dios y servicio a ustedes. Primer error de Saúl: se le subió el cargo a la cabeza. Segundo cargo: como ya él se creía gran cosa, empezó a imponer su criterio. Empezó a imponer su criterio. Entonces cayó en otro problema: desobediencia. La arrogancia le llevó a desobediencia. Estamos mal, muy mal. Y después de que cayó en desobediencia, él estaba buscando que sus soldados lo quisieran a él. Por eso les permitió el botín. Porque es que resulta que lanzar unos soldados a la batalla y cuando termine la batalla y se logre la victoria, decirles: ¿saben qué? No hay botín. Muy difícil. Muy difícil. Entonces él cayó en la tentación de la fama, la tentación de la vanidad. Quería gente para él, no quería gente para Dios. Si tú eres cantante y quieres gente para ti, estás cayendo en el pecado de Saúl. Si tú eres predicador y quieres gente para ti, estás cayendo en el pecado de Saúl. Nosotros los católicos tenemos criterios muy claros que evitan esto. A mí me invitó para este congreso, me invitó un amigo muy querido que está ahí sentado, que se llama mi amigo Arnulfo. Y resulta que Arnulfo, para invitarme a mí, él tuvo que pedir permiso aquí en la diócesis de Tyler. Él tuvo que decir: queremos invitar a este padre. Y allá eso lo examinan y miran y todo eso y dicen: sí, está bien. Pero no solo eso. Yo también tuve que pedir permiso allá en Colombia a mi superior. Yo soy religioso, mi superior se llama el provincial. Yo le tuve que pedir permiso al provincial y decirle: padre, ¿puedo ir a predicar a Longview en Texas? Y él me dijo: está bien, puedes ir. Eso es lo que salva al católico. Al católico lo salva la obediencia. Nosotros somos obedientes. Si mi provincial, mi superior en Colombia, que actualmente se llama Franklin Buitrago, si mi superior me dice, esta vez no te voy a dar ese permiso, pues a mí me da mucho pesar. Pero entonces yo le escribo a Arnulfo y le digo, mira, lo lamento, no tengo permiso, no puedo ir. Si mi provincial me da permiso, pero aquí en la diócesis de Tyler dicen, no, esta vez no queremos que venga ese señor acá. Me dolería mucho, pero está una orden. ¿Qué nos salva a los católicos? La obediencia. El que se sale de la iglesia católica, hace lo que se le da la gana. Predica donde quiere, hace los exorcismos que quiere, hace de todo. Y seguramente puede reunir también el dinero que quiere. Pero el grave problema que eso tiene ¿es eso lo que nos mandó Dios? ¿Que obráramos de esa manera? Porque resulta que hay un mandato, y es que nosotros somos una iglesia. Y Cristo quiere que haya un solo rebaño. Por eso desde comienzos del siglo II ya había un obispo que se llamaba San Ignacio de Antioquía. Y San Ignacio de Antioquía decía, nada sin el obispo, obediencia. ¿Y qué le dijo Samuel a Saúl? Ya lo mencioné aquí. Más vale obedecer que sacrificar. Porque el sacrificio que Dios quiere es el sacrificio de tu voluntad, es el sacrificio de tu obediencia. Entonces, si tú vas por ahí, como algunos hermanos protestantes, y algunos de ellos hablan muy bonito, y algunos de ellos cantan muy bonito, y algunos de ellos hacen oraciones muy bonitas, pero si no están en obediencia, o si un sacerdote no está en obediencia, apártate, apártate de esa persona. Porque cuanta más importancia y cuantos más aplausos y cuanto más dólares le des tú a esa persona, más se afianza en su rebeldía, en su desobediencia, en su capricho. No le des dólares, no le des tiempo, no le des aplausos al que está en desobediencia. ¿Se entiende lo que estoy diciendo? Algunos entienden, otros no entienden. Entonces lo voy a decir más bajito porque tal vez estoy gritando mucho. Amigos, ¿se entiende lo que estoy diciendo? Que uno no debe favorecer la desobediencia, ¿se entiende?
1: ¡Sí!
0: ¿Nosotros somos católicos, sí o no?
1: ¡Sí!
0: Por ahí alguno dijo que no, Dios tenga compasión de él o de ella. Somos católicos. Y en el credo decimos, creo en la iglesia que es... ¿Y qué fue lo primero que dijimos? ¿Que la iglesia es? ¿Que la iglesia es? Diga más fuerte que atrás no oyen, ¿que la iglesia es? Por eso hay que vivir en la obediencia, y Saúl no vivió en la obediencia, y acabó muy mal. Eso nos lo enseña la Biblia. Búscalo, ahí está. Primer libro de Samuel y segundo libro de Samuel, ahí está la historia de Saúl y de David. Entonces, ¿cómo se volvió individualista Saúl? Se volvió individualista por su yo. Él al principio era un hombre grandote. Según las medidas de estatura que tenemos, se presume que Saúl tenía una estatura que hoy no es escandalosa, pero en esa época era muchísimo. Debía tener como unos, aquí acostumbran decir las cosas en pies y pulgadas, como por ahí 6 pies 2 pulgadas debía ser la estatura de él, como 1,85 m, una cosa así, bien alto era Saúl. Pero era humilde, se le acabó la humildad, porque le llegó la arrogancia, porque le llegó la rebeldía, porque le llegó la vanidad. ¿Y qué hizo Dios? Y esto está en la Biblia, no es ni invento mío. ¿Qué hizo Dios? Lo desechó. Dijo con él, no. Le retiró la bendición y le dio bendición y le dio unción a un nuevo rey, que fue el segundo rey después de Saúl, y que no era pariente de Saúl, y que no era ni siquiera de la tribu de Benjamín, sino que era de la tribu.
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0: cuando un hombre casado, se le sube su cargo porque él es cabeza. Usted sabe que el hombre casado es cabeza en la casa. ¿Pero cabeza qué quiere decir? San Pablo lo explica en Efesios capítulo 5. Cabeza quiere decir como Cristo es cabeza. Pero si a un hombre casado, si a un varón se le sube, yo aquí soy la cabeza, yo soy el rey de la casa, y empieza a gritar, y empieza a humillar, y empieza a golpear, y empieza a abusar, porque él es el rey, se le subió el cargo a la cabeza. A las mujeres también se les suben los cargos. La mujer tiene unos poderes enormes. Tiene el poder de gustar. Y ese es uno de los poderes más grandes, como muestra el libro de los jueces, especialmente en el capítulo 13. Ustedes saben que el libro de los jueces nos cuenta la historia de Sansón. Sansón pudo vencer a miles de filisteos, pero a él lo venció una filistea. La mujer tiene el poder de gustar, y gustar significa mucho, mucho. Y la mujer sabe ser sutil, y la mujer sabe obrar con astucia. Y hay mujeres muy astutas, a veces para cosas buenas, a veces para cosas muy perversas, como encontramos en la Biblia el caso de una mujer llamada Jezabel en época del profeta Elías. Cuidado con que se te suban los cargos, la arrogancia. Cuidado con la rebeldía. Dios manda, pero yo voy a hacer a mi manera. Dios manda que eso es pecado, pero yo lo voy a hacer porque yo lo quiero hacer. Eso es rebeldía. Y luego la vanidad. Estaba viendo estos días en las noticias que la Iglesia Católica acaba de perder otro sacerdote que era un gran influencer y tenía mucha popularidad y cientos de miles de seguidores. Abandona el sacerdocio, deja todo. ¿Ves? La fama es peligrosa. Ser conocido es una responsabilidad. Y por eso cuando en los congresos y en los grupos de oración me dicen, Padre, ¿quiere que hagamos una oración por usted? Yo siempre le respondo, sí, por favor, sí. Yo necesito la oración de ustedes. Las religiosas, los obispos, el papa, el párroco, todos necesitamos la oración de ustedes. Cuidado con la vanidad, porque la vanidad se nos puede meter a todos. Cuidado con la envidia. La envidia también entra. Nosotros tenemos, por ejemplo, este vestido, esto se llama un hábito. Pero resulta que este hábito, si usted lo mira con una lupa, deja unos espacios y a través de esos huequitos se puede meter la envidia. Y yo puedo tener mi hábito todo el día o casi todo el día y se le mete a uno la envidia. Y usted puede tener un rosario colgado al cuello y me parece muy lindo que lleve su rosario. Me parece muy lindo que lleve su escapulario. Pero el pecado llega y el pecado es astuto. Cuidado con eso. Entonces llega la envidia. Cuidado con eso. Y ese fue el individualismo de Saúl. Quiero mencionar un último ejemplo de individualismo para terminar este tema tan importante. ¿Por qué estamos hablando hoy tanto del individualismo? Porque el individualismo, como dije al principio de esta sección, el individualismo es el que ha vuelto a esta tierra un desierto. Cuando tú sientes que la persona que te habla, que la persona que te vende, que la persona que te atiende en un consultorio te trata simplemente como una cifra más, te trata simplemente como una bolsa de dinero que le va a llevar unos dólares a ella o a él, ahí tú experimentas lo que es el individualismo. Mi último ejemplo. ¿De dónde han salido nuestros ejemplos? A ver, repasemos. Caín y Abel, o concretamente Caín. Luego hablábamos de los hermanos de José y José. Luego hemos hablado de Saúl y David. El último ejemplo que les tengo es muy diferente. Se encuentra en dos libros de la Biblia que son poco conocidos, menos conocidos que otros. Esos dos libros de la Biblia son el libro del profeta Ageo y el libro del profeta Zacarías. ¿Qué tienen en común estos dos profetas? Que ellos fueron servidores del Dios y servidores de la palabra de Dios en una época muy, muy difícil del pueblo de Israel, bueno, del pueblo de Judá, debo decir, del pueblo judío. ¿Qué fue lo que pasó? Pues, hermanos, lo que sucedió es que a comienzos del siglo VI, un imperio muy poderoso de la época, el imperio caldeo, llegó hasta la ciudad de Jerusalén, rodearon Jerusalén, devastaron Jerusalén y se llevaron desterrados a los habitantes de Jerusalén. Ayer esa fue la primera lectura en la Santa Misa. Los israelitas duraron cerca de, o los judíos, pues, duraron cerca de 70 años en ese destierro, en Babilonia. Después de ese tiempo, por una acción imprevista, maravillosa, inédita de la providencia divina, un rey que no era judío, que no conocía las escrituras, un rey llamado Ciro, que era rey de los persas, venció a los caldeos. Y cuando venció a los caldeos, él dijo: yo no quiero que esos judíos que viven aquí sigan viviendo aquí. Devuélvanse, váyanse a su tierra. Así acabó el destierro. Por intervención de un rey que ni siquiera conocía a Dios, lo cual trae una gran enseñanza. Dios también sabe obrar incluso a través de los que no lo conocen. Bueno, toda esta introducción es para decir que este pueblo judío, después de pasar tantos años en el destierro, regresó. Por fin regresaron a su tierra. ¡Qué alegría! Pero sucedió algo que denuncian los profetas Ageo y Zacarías. Porque estos son profetas de esa época, la época posterior al destierro. ¿Qué fue lo que sucedió? Cuando la gente regresó a Jerusalén, ellos tenían, por supuesto, sus antiguas posesiones en ruinas. Imagínate lo que es 70 años de abandono de una tierra. Ahí no quedaba nada. Ellos volvieron ahí. Y el templo estaba en ruinas también. La casa de ellos, las casas de ellos estaban en ruinas y la casa de Dios estaba en ruinas. Y en esas circunstancias sucede la profecía de Ageo y de Zacarías. Es la misma época que se nos cuenta en los libros de Nehemías y de Esdras. ¿Y qué fue lo que sucedió? Que cuando la gente regresó a su tierra, cada uno se dedicó a edificar su casa. Y no se preocupaban ni por la casa de Dios, o sea, el templo, ni tampoco por la muralla de Jerusalén. Eso fue lo que sucedió. Eso fue lo grave que sucedió. Y eso se llama individualismo. Cada uno quería cuidar su pedacito. Cada uno quería defender su familia. Cada uno quería proteger su futuro. Pero nadie se preocupaba de la casa de Dios. Nadie se preocupaba del templo del Señor. Hermanos, esa tentación también la podemos tener en nuestra época. Yo conozco algunas familias católicas que se concentran en lo suyo. Que nosotros eduquemos bien a nuestros hijos. Los felicito. Bien, así se hace. Que nosotros tengamos un ambiente de paz. Excelente, así se hace. Y así para otras cosas. Pero la pregunta es, ¿y el servicio de Dios? ¿Y el servicio de Dios para cuándo? Te estoy diciendo yo que te desentiendas de tus cosas, que te desentiendas de tu familia y que te dediques a vivir en la parroquia, por ejemplo, o en la iglesia y ayudar allá. No. Te estoy diciendo, en positivo, que así como tú te preocupas por tu casa y te preocupas por tu pareja y te preocupas por tus hijos, así también te preocupes por la casa de Dios, por el templo del Señor, por la familia que debe ser cada parroquia. Porque así como hay individualismo en términos de personas, también hay familias que son egoístas, familias encerradas en sí mismas. Y a veces me cuesta mucho hacerles entender a las familias que uno siempre tiene que pertenecer a algo. Por supuesto, la primera pertenencia es a sus parroquias. Tú tienes que pertenecer a tu parroquia y ser un miembro vivo. Porque el apóstol San Pedro dice que debemos entrar como piedras vivas en la construcción del templo del Señor. Lo primero es eso. La palabra de Dios lo dice, pero mucha gente no lo entiende. Entonces se me ocurrió este ejemplo que voy a compartir con ustedes, porque necesitamos salir del individualismo de familia, porque la familia también es una familia, y está bien, y la pareja también es una pareja. ¿Sabe lo que nos ha pasado en unos grupos de oración allá en Colombia? Esto me da mucho pesar. Que tú tienes, por ejemplo, una chica, buena muchacha, alegre, participativa, ayuda en todo, pertenece al grupo de oración. Y tienes a un muchacho excelente, buen muchacho, participativo, y resulta que se vuelven novios. Y desaparecen. Desaparecen de la iglesia. Desaparecen del grupo. Y se dedican únicamente a vivir su noviazgo. Entonces se miran, yo creo que se miran toda la tarde. Tú para mí, yo para ti. Y ella repite, amén. Y luego ella dice, tú para mí, yo para ti. Y él dice, amén. Y en esa se pasarán toda la tarde. Hermanos, el ser humano está llamado a crecer. ¿Te acuerdas que lo dijimos? Crecer en la gracia y el conocimiento del Señor. Estamos llamados a crecer. ¿Es malo que tengas tu novia o tu novio? No, solo te pido que vivas el noviazgo como lo que es. Es noviazgo, no es matrimonio. Y el noviazgo se vive como se debe vivir el noviazgo. Con el respeto, con el conocimiento, con la castidad propia de los novios. ¡Ay, padre! Hoy nadie habla de eso, nadie cree en eso. No diga nadie, hay gente que sí lo cree. Yo acompaño una comunidad laical allá en mi país. Gente que yo amo mucho y que me hace sufrir mucho, como les pasa a los párrocos con sus parroquias. Esa comunidad se llama Familia Espiritual. Y a mí me da tanta ternura el camino de los novios, porque muchos de esos novios Yo los he conocido de tiempo atrás. Y entonces uno mira esa chica y ese muchacho, y ese otro muchacho y esa otra chica. Y yo les quiero decir algo. Sí hay gente que cree en la propuesta de Dios. Ustedes no partan de la base de que todos los muchachos se acuestan con las novias. No diga eso. Hay muchachos que están entendiendo lo que vale esperar. Hay muchachos que están entendiendo lo que vale la castidad. No generalicen. Pero es muy difícil. Todo lo bueno es difícil. Pregúntale a un sacerdote si es bueno ser sacerdote y le va a decir que sí. Dígale que sí es fácil y le va a decir que no. Pregúntele a un buen profesor, a un buen catequista, a una buena mamá. Señora, ¿es bueno ser mamá? Yo creo que la gran mayoría van a decir, sí, claro, mis hijitos. No porque sean mis hijitos, pero son tan especiales. ¿Es fácil ser mamá? No. Nada es fácil. Pero también me parece muy lindo, tanto en las parejas que al final se casan, como las parejas que, bueno, no era su camino. Oiga, esa paz que tienen cuando han guardado castidad. Me acuerdo una chica que duró un tiempo con una parejita, tenía ahí su novio, y yo creo que varios de los que estábamos alrededor decíamos, esa pareja está como muy dispareja. Pero claro, uno no se mete, ¿no? Uno no se mete, uno sabe que ellos tienen que ir dando sus pasos. Lo que yo sí le predico a todos es lo mismo que dije aquí. El noviazgo es noviazgo, el noviazgo no es matrimonio. Bueno, finalmente como que abrieron los ojos y se dieron cuenta que no era el camino de ellos. No son malas personas, pero no era el camino de ellos. Después hablo con la muchacha y me dice, ¿sabes qué es lo que más me alegra, Fray Nelson? Que vivimos la castidad. Y me agregó esta frase. ¡Qué mal! ¡Qué mal me sentiría yo en este momento si yo hubiera tenido sexo con un hombre que no va a estar en mi vida! Aprendió la lección. Yo no he conocido en mis 34 años de sacerdocio y más de 60 de vida, yo no he conocido una sola mujer que se sienta orgullosa de haberse entregado a un pocotón de hombres. Eso no lo he conocido yo. Más bien sí he conocido muchas mujeres que se sienten felices de poder decir, yo he sido mujer de un solo hombre. Eso sí les agrada, eso sí les hace felices, aunque hayan tenido muchas dificultades, porque el matrimonio, como todas las vocaciones, es una vocación exigente. Pero volvamos a nuestro tema, que es el individualismo. Entonces, ¿por qué resultamos hablando del noviazgo? Porque algunos novios se encierran. No es buena idea. Chicas, chiquitas, bellas, escúchenme. Si tienes un novio, lo mejor que tú puedes hacer es estar con él en el servicio de Dios, en la parroquia, en un buen grupo de oración, en fin. Estar con él en la iglesia. ¿Sabes por qué? Te voy a dar tres razones que valen sobre todo para la mujer, pero valen también para el hombre. Primera razón, querida amiga. Si ese hombre no reconoce a Dios, si ese hombre no reconoce la autoridad de Dios, si ese hombre no se doblega ante Dios, ese hombre se cree Dios. A ti te conviene un hombre que se doblegue ante Dios, que reconozca la autoridad de Dios, que quiera obedecer a Dios. Porque el hombre que no cumple con esas características, se cree Dios. Y el que se cree Dios, va a sacar una conclusión. Tú, a obedecerme, porque Él es Dios. O ella también toman a veces esas actitudes algunas mujeres y creen que sus gustos y sus necesidades y sus caprichos son todo. Primera razón por la que te conviene. Segundo, si tú estás con tu novio o con tu novia en la iglesia se oyen temas que nunca los oirán en otras partes. Yo no quiero que me tomen por una persona presuntuosa. Dios me libre de toda vanidad y se compadezca de mí que soy un pecador. Pero te voy a hacer una pregunta. Estos temas, los que se tratan en estos congresos, ¿dónde más lo oyes tú? Lo que se oye en el mundo es otras cosas. Lo que se oye en el mundo son unos cantantes famosos que ganan muchísimo dinero y que no saben hablar de otras cosas sino tus caderas que se menean y la noche que pasamos y la intensidad del placer. ¿Dónde oye tu novio? ¿Dónde oye tu novia estas palabras? ¿Dónde oye tu esposo o tu esposa estas palabras? Eso se oye en la iglesia. Ve con tu esposo, ve con tu esposa a la iglesia, porque ahí es donde se oyen estas cosas. Ah, que yo eso lo puedo leer. Seamos sinceros, ¿cuál es la formación del que no va a la iglesia? Cero. Simplemente se queda con lo que cree que entiende, con lo que cree que sabe. Con eso se queda. Y la tercera razón. Ustedes saben, hermanos, que tenemos un dolor muy grande en todo este continente, porque ha habido dos terremotos espantosos en la amada Venezuela. Si tú piensas en ti mismo o en tu familia, ¿tú tienes manera de ayudar a los hermanos venezolanos? Creo que no, muy difícil. Pero a través de la iglesia no es el único camino. A través de la iglesia. Yo ya he visto estos días en mi país 4 o 5 iniciativas para recoger ayudas, incluso materiales, recoger cobijas, recoger alimentos no perecederos, ver cómo enviar dinero a las diócesis de Venezuela, cómo ayudar allá. La unión hace el servicio. Si tú no estás en la iglesia, te voy a decir cuál es el único gemido que tú vas a exclamar. ¡Ay, qué pesar ellos, qué pesar ellos! Bueno, pero ahora sí ponme el partido, que hoy juega Colombia-Portugal. Creo que hoy juega. Oye, entre otras cosas, si hay colombianos aquí, me preguntaron de allá de mi país, me dijeron, allá si hay colombianos, levanten la mano los colombianos, por favor. Allá hay un padre Jesse que es colombiano. No hay más colombianos, allá atrás hay una bebita que levantó la mano, pero creo que se equivocó. Hay que traer colombianos a Longview. Bueno, entonces date cuenta. Cuando uno no está unido, cuando uno no está en la iglesia, uno solo lamenta y lamenta y no ayuda. Las grandes ayudas se hacen a través de la iglesia. Averigüen ustedes y yo les puedo asegurar que muy seguramente ya la diócesis de Tyler ya tiene pensado algo para ayudar en Venezuela. Muy seguramente. 24, 48 horas después, vamos a ayudar, vamos a ayudar. Entonces, ¿por qué es bueno que tú salgas de ti mismo y que no solo te preocupes de lo tuyo? Primero, porque cuando tú te preocupas únicamente de lo tuyo, pues estás viviendo en el fondo el egoísmo. Entonces hay que ir a la iglesia. ¿Y qué pasa en la iglesia? Pues que en la iglesia tú descubres que Dios es el Señor. Si tu novia se conmueve ante la palabra de Dios, si tu novia se postra ante el Santísimo, si tu novia tiene lágrimas en sus ojos por el amor de Cristo, va bien esa mujer. Si tu novio se...
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15: Son las 11 con un minuto.
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17: En 2020, varios empleados dejaron OpenAI, la empresa de ChatGPT, al considerar que priorizaba el beneficio económico sobre la seguridad. Fundaron Anthropic e impulsaron la constitución de la IA, un documento que fijaba principios como la seguridad, honestidad y el florecimiento personal. Entre los agradecimientos del documento figuraba Paul Tigg, secretario de Cultura en el Dicasterio para la Cultura y la Educación. ¿Por qué un sacerdote asesoró a una empresa de inteligencia artificial?
18: Christopher Ola, uno de los fundadores de Anthropic, estaba deseando hablar con alguien del mundo católico sobre lo que estaban haciendo y de ese modo intentar comprender lo que hacían. Y quería una respuesta desde una perspectiva católica. Así que nos reunimos con él de manera informal. Y fue bastante interesante. Me llamó mucho la atención su actitud. Lo que percibí fue la sinceridad absoluta de su deseo de que, hiciera lo que hiciera, Claude fuera algo que realmente sirviera a las personas y no causara daño ni perjuicio, algo que él temía que pudiera ocurrir.
17: Christopher Ola estaba muy interesado en la opinión de un profesor de teología moral y ética.
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Es un momento de clamor. El que no esté de rodilla, que se ponga de pie. Es un momento de clamor. Dios está en este lugar y Él viene a darte todo aquello que el mundo te ha quitado. Y el pueblo levanta su voz y le alaba en este momento. Abra su boca y dígale las cosas hermosas. Y dígale las cosas hermosas que hay en su corazón para Dios. Fueron presos. Y dice la palabra que empezaron a cantar himnos y alabanzas a Dios. También dice la palabra que a eso de la medianoche vino un gran temblor fuerte. Dice la palabra que las puertas de la cárcel se abrieron, que las cadenas de los presos se rompieron y quedaron libres. Y a través de tu alabanza, tú quedarás libre de cualquier enfermedad. Tú quedarás libre de cualquier depresión, de cualquier vicio. Levanta tu voz. Es un clamor a Dios.

0: dígaselo junto con nosotros.
1: Te necesito Dios, ahora mismo.
0: Es necesario que usted lo cante.
1: Te necesito Dios, ahora mismo.
0: Que salga de su corazón.

más, Dios. Al Señor le gustaría escuchar tu voz, tirándole piropos, diciéndole cosas hermosas. Enamóralo, enamóralo.

0: Señor, abre mis labios.
1: Y mi boca proclamará tu alabanza.
0: Gloria al Padre, y al Hijo, y al Espíritu Santo.
1: Como era en el principio, ahora y siempre, por los siglos de los siglos. Amén.
0: Salmo 94. Invitación a la alabanza divina. Animaos unos a otros día tras día mientras perdura el hoy. Hebreos 3:13.
1: Venid, adoremos al Señor, porque Él es nuestro Dios.
0: Venid, aclamemos al Señor, demos vítores a la roca que nos salva, entremos a su presencia dándole gracias, aclamándolo con cantos.
1: Venid, adoremos al Señor, porque Él es nuestro Dios.
0: Porque el Señor es un Dios grande, soberano de todos los dioses. Tiene en su mano las cimas de la tierra, son suyas las cumbres de los montes, suyo es el mar porque Él lo hizo, la tierra firme que modelaron sus manos.
1: Venid, adoremos al Señor, porque Él es nuestro Dios.
0: Venid, postrémonos por tierra, bendiciendo al Señor, Creador nuestro, porque Él es nuestro Dios, y nosotros su pueblo, el rebaño que Él guía.
1: Venid, adoremos al Señor, porque Él es nuestro Dios.
0: Ojalá escuchéis hoy su voz, no endurezcáis el corazón como en Meribá, como el día de Masá en el desierto, cuando vuestros padres me pusieron a prueba y dudaron de mí, aunque habían visto mis obras.
1: Venid, adoremos al Señor, porque Él es nuestro Dios.
0: Durante 40 años aquella generación me repugnó y dije, es un pueblo de corazón extraviado que no reconoce mi camino, por eso he jurado en mi cólera que no entrarán en mi descanso.
1: Venid, adoremos al Señor, porque Él es nuestro Dios.
0: Gloria al Padre, y al Hijo, y al Espíritu Santo, como era en el principio, ahora y siempre, por los siglos de los siglos. Amén.
1: Venid, adoremos al Señor, porque Él es nuestro Dios.
0: Himno. Crece la luz bajo tu hermosa mano, Padre Celeste, y suben los hombres matutinos al encuentro de Cristo primogénito. Él hizo amanecer ante tus ojos y enalteció la aurora, cuando aún no estaba el hombre sobre el mundo para poder cantarla. Él es principio y fin del universo, y el tiempo, en su caída, se acoge al que es la fuerza de las cosas y en él rejuvenece. Él es quien nos reanima y fortalece, y hace posible el himno que, ante las maravillas de tus manos, cantamos jubilosos. He aquí la nueva luz que asciende y busca su cuerpo misterioso, he aquí en la claridad de la mañana el signo de tu rostro. Envía, Padre eterno, sobre el mundo el soplo de tu Hijo, potencia de tu diestra y primogénito de todos los que mueren. Amén. Salmo 56. Oración matutina de un afligido. Este salmo canta la pasión del Señor. San Agustín. Despertad cítara y arpa, despertaré a la aurora. Misericordia, Dios mío, misericordia, que mi alma se refugia en ti. Me refugio a la sombra de tus alas mientras pasa la calamidad.
1: Invoco al Dios Altísimo, al Dios que hace tanto por mí. Desde el cielo me enviará la salvación, confundirá a los que ansían matarme, enviará su gracia y su lealtad.
0: Estoy echado entre leones, devoradores de hombres. Sus dientes son lanzas y flechas, su lengua es una espada afilada.
1: Elévate sobre el cielo, Dios mío, y llene la tierra tu gloria.
0: Han tendido una red a mis pasos para que sucumbiera. Me han cavado delante una fosa, pero han caído en ella.
1: Mi corazón está firme, Dios mío. Mi corazón está firme. Voy a cantar y a tocar. Despierta, gloria mía. Despertad, cítara y arpa. Despertaré a la aurora.
0: Te daré gracias ante los pueblos, Señor. Tocaré para ti ante las naciones. Por tu bondad, que es más grande que los cielos, por tu fidelidad que alcanza a las nubes.
1: Elévate sobre el cielo, Dios mío, y llene la tierra tu gloria.
0: Gloria al Padre, y al Hijo, y al Espíritu Santo.
1: Como era en el principio, ahora y siempre, por los siglos de los siglos. Amén.
0: Despertad, cítara y arpa, despertaré a la aurora. Cántico. Felicidad del pueblo redimido. Jesús iba a morir, para reunir a los hijos de Dios dispersos. Juan 11, 51-52. Mi pueblo se saciará de mis bienes, dice el Señor. Escuchad, pueblos, la palabra del Señor. Anunciadla en las islas remotas. El que dispersó a Israel lo reunirá. Lo guardará como un pastor a su rebaño, porque el Señor redimió a Jacob, lo rescató de una mano más fuerte.
1: Vendrán con aclamaciones a la altura de Sión. Afluirán hacia los bienes del Señor, hacia el trigo y el vino y el aceite, y los rebaños de ovejas y de vacas. Su alma será como un huerto regado, y no volverán a desfallecer.
0: Entonces se alegrará la doncella en la danza, gozarán los jóvenes y los viejos. Convertiré su tristeza en gozo, los alegraré y aliviaré sus penas, alimentaré a los sacerdotes con manjares sustanciosos, y mi pueblo se saciará de mis bienes.
1: Gloria al Padre, y al Hijo, y al Espíritu Santo.
0: Como era en el principio, ahora y siempre, por los siglos de los siglos. Amén. Mi pueblo se saciará de mis bienes, dice el Señor. Salmo 47. Himno a la gloria de Jerusalén. Me transportó en espíritu a un monte altísimo y me enseñó la ciudad santa, Jerusalén. Apocalipsis 21:10. Grande es el Señor y muy digno de alabanza en la ciudad de nuestro Dios. Grande es el Señor y muy digno de alabanza en la ciudad de nuestro Dios, su monte santo, altura hermosa, alegría de toda la tierra.
1: El monte Sión, vértice del cielo, ciudad del gran rey, entre sus palacios, Dios descuella como un alcázar.
0: Mirad, los reyes se aliaron para atacarla juntos, pero al verla quedaron aterrados y huyeron despavoridos.
1: Allí los agarró un temblor y dolores como de parto, como un viento del desierto que destroza las naves de Tarsis.
0: Lo que habíamos oído lo hemos visto, en la ciudad del Señor de los ejércitos, en la ciudad de nuestro Dios, que Dios la ha fundado para siempre.
1: Oh Dios, meditamos tu misericordia en medio de tu templo. Como tu renombre, oh Dios, tu alabanza llega al confín de la tierra.
0: Tu diestra está llena de justicia, el monte de Sión se alegra. Las ciudades de Judá se gozan con tus sentencias.
1: Dad la vuelta en torno a Sión, contando sus torreones, fijaos en sus baluartes, observad sus palacios.
0: Para poder decirle a la próxima generación, este es el Señor nuestro Dios, Él nos guiará por siempre jamás.
1: Gloria al Padre, y al Hijo, y al Espíritu Santo.
0: Como era en el principio, ahora y siempre, por los siglos de los siglos. Amén. Grande es el Señor y muy digno de alabanza en la ciudad de nuestro Dios. Lectura breve. Así dice el Señor: el cielo es mi trono y la tierra el estrado de mis pies. ¿Qué templo podréis construirme? ¿O qué lugar para mi descanso? Todo esto lo hicieron mis manos, todo es mío, oráculo del Señor. En ese pondré mis ojos, en el humilde y el abatido que se estremece ante mis palabras. Responsorio breve. Te invoco de todo corazón, respóndeme, Señor.
1: Te invoco de todo corazón, respóndeme, Señor.
0: Guardaré tus leyes.
1: Respóndeme, Señor.
0: Gloria al Padre, y al Hijo, y al Espíritu Santo.
1: Te invoco de todo corazón, respóndeme, Señor. Sirvamos al Señor con santidad, y nos librará de la mano de nuestros enemigos.
0: Bendito sea el Señor, Dios de Israel, porque ha visitado y redimido a su pueblo, suscitándonos una fuerza de salvación en la casa de David, su siervo, según lo había predicho desde antiguo por boca de sus santos profetas. Es la salvación que nos libra de nuestros enemigos y de la mano de todos los que nos odian. Ha realizado así la misericordia que tuvo con nuestros padres, recordando su santa alianza y el juramento que juró a nuestro padre Abraham, para concedernos que, libres de temor, arrancados de la mano de los enemigos, le sirvamos con santidad y justicia en su presencia todos nuestros días. Y a ti, niño, te llamarán profeta del Altísimo, porque irás delante del Señor a preparar sus caminos, anunciando a su pueblo la salvación, el perdón de sus pecados. Por la entrañable misericordia de nuestro Dios, nos visitará el sol que nace de lo alto, para iluminar a los que viven en tiniebla y en sombra de muerte, para guiar nuestros pasos por el camino de la paz. Gloria al Padre, y al Hijo, y al Espíritu Santo, como era en el principio, ahora y siempre, por los siglos de los siglos. Amén.
1: Sirvamos al Señor con santidad, y nos librará de la mano de nuestros enemigos.
0: Preces. Demos gracias a Cristo, que nos ha dado la luz del día, y supliquémosle diciendo:
1: bendícenos y santifícanos, Señor.
0: Tú que te entregaste como víctima por nuestros pecados, acepta los deseos y las acciones de este día.
1: Bendícenos y santifícanos, Señor.
0: Tú que nos alegras con la claridad del nuevo día, sé tú mismo el lucero brillante de nuestros corazones.
1: Bendícenos y santifícanos, Señor.
0: Haz que seamos bondadosos y comprensivos con los que nos rodean, para que logremos así ser imágenes de tu bondad.
1: Bendícenos y santifícanos, Señor.
0: En la mañana, haznos escuchar tu gracia, y que tu gozo sea hoy nuestra fortaleza.
1: Bendícenos y santifícanos, Señor.
0: Fieles a la recomendación del Salvador, digamos, llenos de confianza filial: Padre nuestro que estás en el cielo, santificado sea tu nombre. Venga a nosotros tu reino. Hágase tu voluntad en la tierra como en el cielo. Danos hoy nuestro pan de cada día. Perdona nuestras ofensas, como también nosotros perdonamos a los que nos ofenden. No nos dejes caer en la tentación, y líbranos del mal. Amén. Oración conclusiva. Dios Todopoderoso y Eterno, humildemente acudimos a ti al empezar el día, a media jornada y al atardecer, para pedirte que, alejando de nosotros las tinieblas del pecado, nos hagas alcanzar la luz verdadera que es Cristo, que vive y reina contigo en la unidad del Espíritu Santo, y es Dios por los siglos de los siglos. Amén. El Señor nos bendiga, nos guarde de todo mal, y nos lleve a la vida eterna. Amén.

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5: Son las 11 y 50 minutos.
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0: En el nombre del Padre, y del Hijo, y del Espíritu Santo.
1: Amén.
0: El Señor esté con ustedes.
1: Y con tu espíritu.
0: Hermanos, para celebrar dignamente estos sagrados misterios, reconozcamos nuestros pecados.
1: Yo confieso ante Dios Todopoderoso y ante ustedes, hermanos, que he pecado mucho de pensamiento, palabra, obra y omisión.
0: Por mi culpa, por mi gran culpa.
1: Por eso ruego a Santa María, siempre Virgen,
0: a los ángeles y a los santos,
1: y a ustedes, hermanos, que intercedan por mí ante Dios nuestro Señor.
0: Dios Todopoderoso, tenga misericordia de nosotros, perdone nuestros pecados y nos lleve a la vida eterna.
1: Amén.
0: Señor, ten piedad.
1: Señor, ten piedad.
0: Cristo, ten piedad.
1: Cristo, ten piedad.
0: Señor, ten piedad.
1: Señor, ten piedad.
0: Oremos. Oh Dios, protector de los que en ti esperan y sin el que nada es fuerte ni santo, multiplica sobre nosotros tu misericordia, para que instruidos y guiados por ti, de tal modo nos sirvamos de los bienes pasajeros, que podamos adherirnos ya en los eternos. Por nuestro Señor Jesucristo, tu Hijo, que vive y reina contigo en la unidad del Espíritu Santo, y es Dios por los siglos de los siglos.
1: Amén. Lectura del libro del profeta Jeremías. Esto es lo que el Señor me dijo. Jeremías, ve a la casa del alfarero, y ahí te haré oír mis palabras. Fui, pues, a la casa del alfarero, y lo hallé trabajando en su torno. Cuando se le estropeaba la vasija que estaba modelando, volvía a hacer otra con el mismo barro, como mejor le parecía. Entonces el Señor me dijo, ¿acaso no puedo hacer yo con ustedes, casa de Israel, lo mismo que hace este alfarero? Como está el barro en las manos del alfarero, así ustedes, casa de Israel, están en mis manos. Palabra de Dios.
0: Te alabamos, Señor.
1: Dichoso el que espera en el Señor.
0: Dichoso el que espera en el Señor.
1: Alaba, alma mía, al Señor. Alabaré al Señor toda mi vida. Tocaré y cantaré para mi Dios mientras yo exista. Dichoso el que espera en el Señor. No pongas tu confianza en los que mandan ni en el mortal, que no puede salvarte, pues cuando mueren se convierten en polvo, y ese mismo día se acaban sus proyectos. Dichoso el que espera en el Señor. Dichoso aquel que es auxiliado por el Dios de Jacob y pone su esperanza en el Señor su Dios, que hizo el cielo y la tierra, el mar y cuanto el mar encierra. Dichoso el que espera en el Señor.
0: El Señor esté con ustedes.
1: Y con tu espíritu.
0: Lectura del Santo Evangelio según San Mateo.
1: Gloria a ti, Señor.
0: En aquel tiempo, Jesús dijo a la multitud, el reino de los cielos se parece también a la red que los pescadores echan en el mar y recoge toda clase de peces. Cuando se llena la red, los pescadores la sacan a la playa y se sientan a escoger los pescados. Ponen los buenos en canastos y tiran los malos. Lo mismo sucederá al final de los tiempos. Vendrán los ángeles, separarán a los malos de los buenos y los arrojarán al horno encendido. Ahí será el llanto y la desesperación. ¿Han entendido todo esto? Ellos le contestaron, sí. Entonces él les dijo, Por eso todo escriba instruido en las cosas del reino de los cielos es semejante al padre de familia que va sacando de su tesoro cosas nuevas y cosas antiguas. Y cuando acabó de decir estas parábolas, Jesús se marchó de ahí. Palabra del Señor.
1: Gloria a ti, Señor Jesús.
0: Leyendo este texto del Evangelio, me vinieron a la mente dos imágenes. El llamado a Pedro. Te haré pescador de hombres, le dijo Jesús. Y las numerosas ocasiones en que Jesús reunió a la gente a su alrededor, a orillas del mar. El alimentamiento, por ejemplo, de los 50,000 o de los 5,000, perdón, y de los 4,000 con pan y pescado. La segunda imagen es la parábola del trigo y la cizaña, en la que Jesús dejó que ambos crecieran juntos y al final se separaron y la cizaña fue quemada. En esta primera parábola de hoy, Jesús compara el reino de los cielos con una red echada al mar que recoge peces de toda clase y al final se separa lo bueno de lo malo. En primer lugar, Jesús quiere que distingamos lo bueno de lo malo en nuestra experiencia cotidiana. Todos los días salimos como una red lanzada al mar. Escuchamos muchas cosas de las noticias, los periódicos, los compañeros de trabajo, de la televisión, en la calle, y recogemos muchas cosas. Al final del día, somos capaces de distinguir lo que es bueno para nosotros, para nuestras almas, y dejar de lado lo que no nos ayuda a crecer moralmente, mentalmente y espiritualmente. Si no sabemos discernir, terminaremos siendo consumidos por el mundo y las muchas cosas negativas que ofrece el mundo. Así como no te comes todo lo que una red saca del agua, tampoco tienes que creer ni consumir todo lo que escuchas y ves cada día. ¿Y cómo separemos lo bueno de lo malo? Darte cuenta de la realidad de que lo malo existe. Y tienes que hacer una limpieza para que el alma se mantenga limpia. Como defender la verdad, orar siempre por quienes están equivocados, rechazar el mal, incluso cuando todos lo apoyan, y muchas cosas más podemos hacer.
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9: Son las 12 con 3 minutos.
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0: Santo Rosario Corto de hoy, jueves 30 de julio de 2026. Hoy, meditaremos los misterios luminosos. Hay momentos en los que sentimos que nuestra vida no salió como esperábamos. Decisiones que nos pesan, errores que quisiéramos cambiar, o sueños que parecen haberse quedado en el camino. Pero nuestra fe nos recuerda que Dios nunca termina su obra en nosotros. Lo que parece roto para los hombres, en las manos de Dios puede convertirse en un nuevo comienzo.
1: Hoy, mientras contemplamos los misterios luminosos, dejemos que la luz de Cristo ilumine aquellas áreas de nuestra vida donde necesitamos esperanza, fortaleza y una nueva oportunidad. Antes de comenzar, escribe en los comentarios una palabra que represente aquello que hoy deseas renovar con la ayuda de Dios. Fe, familia, salud, matrimonio, trabajo o la intención que guardas en tu corazón. Oremos unos por otros, como una sola familia de fe. Quédate hasta el final de este Santo Rosario y permitamos que María nos conduzca a Jesús, la verdadera luz que nunca deja de iluminar nuestro camino. Comencemos.
2: Por la señal de la Santa Cruz, de nuestros enemigos, líbranos, Señor Dios nuestro. En el nombre del Padre, del Hijo y del Espíritu Santo. Amén.
0: Señor mío Jesucristo, Dios y hombre verdadero, Creador y Redentor mío, por ser tú quien eres y porque te amo sobre todas las cosas, me pesan del alma de haberte ofendido. Propongo firmemente nunca más pecar, apartarme de las ocasiones de ofenderte, confesarme y cumplir la penitencia que me fuere impuesta. Ofrezco, Señor, mi vida, obras y trabajos en satisfacción de mis pecados. Así como te lo suplico, así confío en tu bondad y misericordia infinita. Me lo perdonarás por los méritos de tu preciosísima sangre, pasión y muerte, y me darás la gracia para enmendarme y para perseverar en tu santo servicio hasta el fin de mi vida. Amén.
3: Abre, Señor, mis labios,
4: y mi boca anunciará tu alabanza.
5: Dios mío, acude en mi socorro.
4: No tarde, Señor, en socorrerme.
3: Gloria al Padre, y al Hijo, y al Espíritu Santo.
4: Como era en el principio, ahora y siempre, por los siglos de los siglos. Amén.
6: Primer misterio: el bautismo de Jesús.
7: Padre nuestro que estás en el cielo, santificado sea tu nombre. Venga a nosotros tu reino. Hágase tu voluntad en la tierra como en el cielo.
8: Danos hoy nuestro pan de cada día. Perdona nuestras ofensas, como también nosotros perdonamos a los que nos ofenden. No nos dejes caer en tentación y líbranos del mal. Amén.
9: Dios te salve María, llena eres de gracia, el Señor es contigo. Bendita tú eres entre todas las mujeres, y bendito es el fruto de tu vientre, Jesús.
10: Santa María, Madre de Dios, ruega por nosotros pecadores, ahora y en la hora de nuestra muerte. Amén.
9: Dios te salve María, llena eres de gracia, el Señor es contigo. Bendita tú eres entre todas las mujeres, y bendito es el fruto de tu vientre, Jesús.
10: Santa María, Madre de Dios, ruega por nosotros pecadores, ahora y en la hora de nuestra muerte. Amén.
9: Dios te salve María, llena eres de gracia, el Señor es contigo. Bendita tú eres entre todas las mujeres, y bendito es el fruto de tu vientre, Jesús.
10: Santa María, Madre de Dios, ruega por nosotros pecadores, ahora y en la hora de nuestra muerte. Amén.
9: Dios te salve María, llena eres de gracia,
10: ahora y en la hora de nuestra muerte. Amén.
9: Dios te salve María, llena eres de gracia, el Señor es contigo. Bendita tú eres entre todas las mujeres, y bendito es el fruto de tu vientre, Jesús.
10: Santa María,

0: Santa María, Madre de Dios, ruega por nosotros pecadores, ahora y en la hora de nuestra muerte. Amén.
1: Dios te salve María, llena eres de gracia, el Señor es contigo. Bendita tú eres entre todas las mujeres, y bendito es el fruto de tu vientre Jesús.
0: Santa María, Madre de Dios, ruega por nosotros pecadores, ahora y en la hora de nuestra muerte. Amén.
1: Dios te salve María, llena eres de gracia, el Señor es contigo. Bendita tú eres entre todas las mujeres, y bendito es el fruto de tu vientre Jesús.
0: Santa María, Madre de Dios, ruega por nosotros pecadores, ahora y en la hora de nuestra muerte. Amén.
1: Dios te salve María, llena eres de gracia, el Señor es contigo. Bendita tú eres entre todas las mujeres, y bendito es el fruto de tu vientre Jesús.
0: Santa María, Madre de Dios, ruega por nosotros pecadores, ahora y en la hora de nuestra muerte. Amén.
1: Dios te salve María, llena eres de gracia, el Señor es contigo. Bendita tú eres entre todas las mujeres, y bendito es el fruto de tu vientre Jesús.
0: Santa María, Madre de Dios, ruega por nosotros pecadores, ahora y en la hora de nuestra muerte. Amén.
1: Dios te salve María, llena eres de gracia, el Señor es contigo. Bendita tú eres entre todas las mujeres, y bendito es el fruto de tu vientre Jesús.
0: Santa María, Madre de Dios, ruega por nosotros pecadores, ahora y en la hora de nuestra muerte. Amén.
1: Dios te salve María, llena eres de gracia, el Señor es contigo. Bendita tú eres entre todas las mujeres, y bendito es el fruto de tu vientre Jesús.
0: Santa María, Madre de Dios, ruega por nosotros pecadores, ahora y en la hora de nuestra muerte. Amén.
2: Gloria al Padre, y al Hijo, y al Espíritu Santo.
3: Como era en el principio, ahora y siempre, por los siglos de los siglos. Amén.
2: María, Madre de Gracia, Madre de Misericordia.
4: En la vida y en la muerte, ampáranos, Gran Señora.
5: Segundo misterio, las bodas de Caná.
6: Padre nuestro que estás en el cielo, santificado sea tu nombre. Venga a nosotros tu reino. Hágase tu voluntad en la tierra como en el cielo.
7: Danos hoy nuestro pan de cada día. Perdona nuestras ofensas, como también nosotros perdonamos a los que nos ofenden. No nos dejes caer en tentación y líbranos del mal. Amén.
1: Dios te salve María, llena eres de gracia, el Señor es contigo. Bendita tú eres entre todas las mujeres, y bendito es el fruto de tu vientre Jesús.
0: Santa María, Madre de Dios, ruega por nosotros pecadores, ahora y en la hora de nuestra muerte. Amén.
1: Dios te salve María, llena eres de gracia, el Señor es contigo. Bendita tú eres entre todas las mujeres, y bendito es el fruto de tu vientre Jesús.
0: Santa María, Madre de Dios, ruega por nosotros pecadores, ahora y en la hora de nuestra muerte. Amén.
1: Dios te salve María, llena eres de gracia, el Señor es contigo. Bendita tú eres entre todas las mujeres, y bendito es el fruto de tu vientre Jesús.
0: Santa María, Madre de Dios, ruega por nosotros pecadores, ahora y en la hora de nuestra muerte. Amén.
1: Dios te salve María, llena eres de gracia, el Señor es contigo. Bendita tú eres entre todas las mujeres, y bendito es el fruto de tu vientre Jesús.
0: Santa María, Madre de Dios, ruega por nosotros pecadores, ahora y en la hora de nuestra muerte. Amén.

0: Dios te salve María, llena eres de gracia, el Señor es contigo. Bendita tú eres entre todas las mujeres, y bendito es el fruto de tu vientre Jesús.
1: Santa María, Madre de Dios, ruega por nosotros pecadores, ahora y en la hora de nuestra muerte. Amén.
0: Dios te salve María, llena eres de gracia, el Señor es contigo. Bendita tú eres entre todas las mujeres, y bendito es el fruto de tu vientre Jesús.
1: Santa María, Madre de Dios, ruega por nosotros pecadores, ahora y en la hora de nuestra muerte. Amén.
0: Dios te salve María, llena eres de gracia, el Señor es contigo. Bendita tú eres entre todas las mujeres, y bendito es el fruto de tu vientre Jesús.
1: Santa María, Madre de Dios, ruega por nosotros pecadores, ahora y en la hora de nuestra muerte. Amén.
0: Dios te salve María, llena eres de gracia, el Señor es contigo. Bendita tú eres entre todas las mujeres, y bendito es el fruto de tu vientre Jesús.
1: Santa María, Madre de Dios, ruega por nosotros pecadores, ahora y en la hora de nuestra muerte. Amén.
0: Dios te salve María, llena eres de gracia, el Señor es contigo. Bendita tú eres entre todas las mujeres, y bendito es el fruto de tu vientre Jesús.
1: Santa María, Madre de Dios, ruega por nosotros pecadores, ahora y en la hora de nuestra muerte. Amén.
0: Dios te salve María, llena eres de gracia, el Señor es contigo. Bendita tú eres entre todas las mujeres, y bendito es el fruto de tu vientre Jesús.
1: Santa María, Madre de Dios, ruega por nosotros pecadores, ahora y en la hora de nuestra muerte. Amén.
2: Gloria al Padre, y al Hijo, y al Espíritu Santo.
3: Como era en el principio, ahora y siempre, por los siglos de los siglos. Amén.
2: María, Madre de Gracia, Madre de Misericordia.
4: En la vida y en la muerte, ampáranos, Gran Señora.
5: Tercer misterio, el anuncio del reino de Dios.
6: Padre nuestro que estás en el cielo, santificado sea tu nombre. Venga a nosotros tu reino. Hágase tu voluntad en la tierra como en el cielo.
7: Danos hoy nuestro pan de cada día. Perdona nuestras ofensas, como también nosotros perdonamos a los que nos ofenden. No nos dejes caer en tentación y líbranos del mal. Amén.
0: Dios te salve María, llena eres de gracia, el Señor es contigo. Bendita tú eres entre todas las mujeres, y bendito es el fruto de tu vientre Jesús.
1: Santa María, Madre de Dios, ruega por nosotros pecadores, ahora y en la hora de nuestra muerte. Amén.
0: Dios te salve María, llena eres de gracia, el Señor es contigo. Bendita tú eres entre todas las mujeres, y bendito es el fruto de tu vientre Jesús.
1: Santa María, Madre de Dios, ruega por nosotros pecadores, ahora y en la hora de nuestra muerte. Amén.
0: Dios te salve María, llena eres de gracia, el Señor es contigo. Bendita tú eres entre todas las mujeres, y bendito es el fruto de tu vientre Jesús.
1: Santa María, Madre de Dios, ruega por nosotros pecadores, ahora y en la hora de nuestra muerte. Amén.
0: Dios te salve María, llena eres de gracia, el Señor es contigo. Bendita tú eres entre todas las mujeres, y bendito es el fruto de tu vientre Jesús.
1: Santa María, Madre de Dios, ruega por nosotros pecadores, ahora y en la hora de nuestra muerte. Amén.
0: Dios te salve María, llena eres de gracia, el Señor es contigo. Bendita tú eres entre todas las mujeres,
2: y bendito es el fruto de tu vientre, Jesús.
1: Santa María, Madre de Dios, ruega por nosotros pecadores, ahora y en la hora de nuestra muerte. Amén.
2: Dios te salve María, llena eres de gracia, el Señor es contigo. Bendita tú eres entre todas las mujeres, y bendito es el fruto de tu vientre Jesús.
1: Santa María, Madre de Dios, ruega por nosotros pecadores, ahora y en la hora de nuestra muerte. Amén.
2: Dios te salve María, llena eres de gracia, el Señor es contigo. Bendita tú eres entre todas las mujeres, y bendito es el fruto de tu vientre Jesús.
1: Santa María, Madre de Dios, ruega por nosotros pecadores, ahora y en la hora de nuestra muerte. Amén.
2: Dios te salve María, llena eres de gracia, el Señor es contigo. Bendita tú eres entre todas las mujeres, y bendito es el fruto de tu vientre Jesús.
1: Santa María, Madre de Dios, ruega por nosotros pecadores, ahora y en la hora de nuestra muerte. Amén.
2: Dios te salve María, llena eres de gracia, el Señor es contigo. Bendita tú eres entre todas las mujeres, y bendito es el fruto de tu vientre Jesús.
1: Santa María, Madre de Dios, ruega por nosotros pecadores, ahora y en la hora de nuestra muerte. Amén.
2: Dios te salve María, llena eres de gracia, el Señor es contigo. Bendita tú eres entre todas las mujeres, y bendito es el fruto de tu vientre Jesús.
1: Santa María, Madre de Dios, ruega por nosotros pecadores, ahora y en la hora de nuestra muerte. Amén.
8: Gloria al Padre, y al Hijo, y al Espíritu Santo.
3: Como era en el principio, ahora y siempre, por los siglos de los siglos. Amén.
8: María, Madre de Gracia, Madre de Misericordia.
4: En la vida y en la muerte, ampáranos, Gran Señora.
9: Cuarto misterio, la Transfiguración.
6: Padre nuestro que estás en el cielo, santificado sea tu nombre. Venga a nosotros tu reino. Hágase tu voluntad en la tierra como en el cielo.
7: Danos hoy nuestro pan de cada día. Perdona nuestras ofensas, como también nosotros perdonamos a los que nos ofenden. No nos dejes caer en tentación y líbranos del mal. Amén.
2: Dios te salve María, llena eres de gracia, el Señor es contigo. Bendita tú eres entre todas las mujeres, y bendito es el fruto de tu vientre Jesús.
1: Santa María, Madre de Dios, ruega por nosotros pecadores, ahora y en la hora de nuestra muerte. Amén.
2: Dios te salve María, llena eres de gracia, el Señor es contigo. Bendita tú eres entre todas las mujeres, y bendito es el fruto de tu vientre Jesús.
1: Santa María, Madre de Dios, ruega por nosotros pecadores, ahora y en la hora de nuestra muerte. Amén.
2: Dios te salve María, llena eres de gracia, el Señor es contigo. Bendita tú eres entre todas las mujeres, y bendito es el fruto de tu vientre Jesús.
1: Santa María, Madre de Dios, ruega por nosotros pecadores, ahora y en la hora de nuestra muerte. Amén.
2: Dios te salve María, llena eres de gracia, el Señor es contigo. Bendita tú eres entre todas las mujeres, y bendito es el fruto de tu vientre Jesús.
1: Santa María, Madre de Dios, ruega por nosotros pecadores, ahora y en la hora de nuestra muerte. Amén.
2: Dios te salve María, llena eres de gracia, el Señor es contigo. Bendita tú eres entre todas las mujeres, y bendito es el fruto de tu vientre Jesús.
1: Santa María, Madre de Dios, ruega por nosotros pecadores, ahora y en la hora de nuestra muerte. Amén.
0: Dios te salve María, llena eres de gracia, el Señor es contigo. Bendita tú eres entre todas las mujeres, y bendito es el fruto de tu vientre Jesús.
1: Santa María, Madre de Dios, ruega por nosotros pecadores, ahora y en la hora de nuestra muerte. Amén.
0: Dios te salve María, llena eres de gracia, el Señor es contigo. Bendita tú eres entre todas las mujeres, y bendito es el fruto de tu vientre Jesús.
1: Santa María, Madre de Dios, ruega por nosotros pecadores, ahora y en la hora de nuestra muerte. Amén.
0: Dios te salve María, llena eres de gracia, el Señor es contigo. Bendita tú eres entre todas las mujeres, y bendito es el fruto de tu vientre Jesús.
1: Santa María, Madre de Dios, ruega por nosotros pecadores, ahora y en la hora de nuestra muerte. Amén.
0: Dios te salve María, llena eres de gracia, el Señor es contigo. Bendita tú eres entre todas las mujeres, y bendito es el fruto de tu vientre Jesús.
1: Santa María, Madre de Dios, ruega por nosotros pecadores, ahora y en la hora de nuestra muerte. Amén.
0: Dios te salve María, llena eres de gracia, el Señor es contigo. Bendita tú eres entre todas las mujeres, y bendito es el fruto de tu vientre Jesús.
1: Santa María, Madre de Dios, ruega por nosotros pecadores, ahora y en la hora de nuestra muerte. Amén.
2: Gloria al Padre, y al Hijo, y al Espíritu Santo.
3: Como era en el principio, ahora y siempre, por los siglos de los siglos. Amén.
6: María, Madre de Gracia, Madre de Misericordia.
4: En la vida y en la muerte, ampáranos, Gran Señora.
3: Quinto misterio, la institución de la Eucaristía.
2: Padre nuestro que estás en el cielo, santificado sea tu nombre. Venga a nosotros tu reino. Hágase tu voluntad en la tierra como en el cielo.
7: Danos hoy nuestro pan de cada día. Perdona nuestras ofensas, como también nosotros perdonamos a los que nos ofenden. No nos dejes caer en tentación y líbranos del mal. Amén.
0: Dios te salve María, llena eres de gracia, el Señor es contigo. Bendita tú eres entre todas las mujeres, y bendito es el fruto de tu vientre Jesús.
1: Santa María, Madre de Dios, ruega por nosotros pecadores, ahora y en la hora de nuestra muerte. Amén.
0: Dios te salve María, llena eres de gracia, el Señor es contigo. Bendita tú eres entre todas las mujeres, y bendito es el fruto de tu vientre Jesús.
1: Santa María, Madre de Dios, ruega por nosotros pecadores.
10: Son las 12:30.
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17: Durante el partido entre Francia y España del pasado Mundial, las cámaras captaron un pequeño crucifijo colocado junto al silbato con el que el árbitro Iván Barton dirige los encuentros. Iván explica que el crucifijo forma parte de una relación personal con su fe que ha acompañado toda su carrera arbitral. En un Mundial entran muchos factores en juego, la presión, la exposición mundial y la responsabilidad, pero para el árbitro su primera preparación del día no era trabajo físico.
18: Yo estaba en la habitación que me tocó en el hotel, estábamos en un hotel en Miami, tenía la vista a la playa y lo primero que hacía siempre todos los días, incluso había una medición que teníamos que hacernos diariamente los árbitros para unas cuestiones físicas, pero sin embargo lo primero que hacía antes de hacer eso era levantar, mirar el balcón y mirando hacia la playa, hacia el cielo, hacer mi oración, rezar, encomendarle a Dios mi día.
17: La historia del crucifijo también tiene detrás una historia familiar. Barton llevaba otro mucho más especial, una cruz que perteneció a su abuelo. Viajó con él por muchos campos hasta que durante un partido terminó perdiéndose, pero consiguió otro muy especial.
18: Luego,
17: Iván Barton comparte el terreno de juego con futbolistas, entrenadores y árbitros de todo el planeta. El Mundial se juega en equipo, pero para Iván también se juega acompañado de su fe.
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Gloria al Rey de Reyes, gloria al Señor de Señores, Jesucristo. ¿Qué tal, queridos amados amigos? Qué alegría estar con ustedes en este subprograma. Conozca primero su fe católica. Soy el Padre Pedro Núñez. Doy gracias a Dios por todos y cada uno de ustedes, por la oportunidad que tenemos de compartir la fe en ese en quien todo lo podemos y para quien todo es posible, que es Jesús el Señor. Hoy tenemos un programa interesantísimo, como de costumbre. Gracias a ustedes, porque ustedes son los que nos envían preguntas, comentarios, etcétera, para nosotros poder de alguna forma pues ayudarles a entender un poquito mejor las enseñanzas de nuestro Señor Jesucristo a través de la Santa Biblia y de la doctrina de la Iglesia Católica. En estos momentos, antes de hacer absolutamente nada más, hermano que me escuchas, hermana que me escuchas, hacemos un alto en nuestro acelerado caminar diario, nos ponemos en oración, hermano, hermano, vamos a orar. En nombre del Padre, del Hijo y del Espíritu Santo. Amén. Padre amantísimo, ante todo quiero pedirte de todo corazón, Señor, por las personas que están sufriendo estos últimos tiempos acerca de la catástrofe que se realizó en Texas no hace tanto tiempo atrás. Bendice a sus papás, bendice a sus familiares, Señor, bendice a sus amigos. Ayúdanos, oh Dios, para que estemos conscientes de que la vida es prestada. La vida hoy la tenemos y mañana solamente tú sabes, Señor. Hay gente que dice, no, pero ¿por qué? ¿Por qué Dios permite estas cosas? Señor, tú nos das libre albedrío y tú nos dices, hay dos caminos que tomar. El camino de Jesús y el camino que está en contra de Jesús, que es el camino del mundo sin ti, Señor. Y a veces a consecuencia de los caminos que tomamos que son equivocados, no solamente nos lastimamos nosotros, pero también, mi Dios, lastimamos a las personas que están a nuestro alrededor, lastimamos a la sociedad completa y sí, lastimamos el cosmos. Y se convierte en una situación de desarmonía. ¿Por qué? Porque nosotros estamos en desarmonía con nosotros mismos, con los demás y contigo, Señor. Ayúdanos, oh Dios, a entender de que el camino de la victoria, el camino de la vida, eres tú y solamente tú, Señor. Y que teniéndote a ti como centro, Señor, de nuestras vidas, vamos a poder caminar en el camino de la gloria desde allá, en el camino de la esperanza desde allá, en el camino de la victoria desde allá. Y no importa el día que nos toque, Señor, ir a tu presencia, que estemos listos, preparados para decirte, Señor, misión cumplida. Aquí está tu Hijo, hice todo lo que pude con tu gracia y poder para caminar según tu santa voluntad. Bendice, mi Dios, también a todas aquellas personas de nuestro país, en América Latina. Tantos problemas, Señor, tantas desavenencias, tantas situaciones difíciles. Te pido, Señor, muy particularmente, que nos des tu paz. La paz no es ausencia de problemas, bien lo sabemos. La paz es presencia de Jesús, el príncipe de la paz, en medio de los más terribles conflictos y situaciones. Señor, que tengamos buenos gobernantes que nos ayuden a alcanzar esa paz. Que tengamos buenos líderes en nuestras comunidades que nos ayuden a ponerte a ti como prioridad en nuestra vida. Sabiendo, mi Dios, al fin y al cabo, que quien te tiene a ti lo tiene todo, como bien decía María Teresa de Ávila. Lo tiene todo y nada le falta, porque solamente tú bastas, Señor. Toca el corazón de cada uno de tus hijos, de tus hijas en estos momentos. Ayúdanos, oh Dios, a entender de que si hay un buen amigo que nos ama, que nunca nos abandona y que siempre está con nosotros, ese amigo eres tú, Señor. Toca los corazones de tus hijos, nuestros corazones, Señor, y ayúdanos para que ese corazón se abra a la plenitud de tu presencia. Y al igual que María Santísima, podemos decir, aquí está tu esclavo, tu esclava, aquí está tu siervo y tu sierva. Queremos ser tuyos, Señor. Queremos que tú entres en nuestras vidas y tomes posesión de nuestra existencia, sabiendo, Señor, que contigo nuestra es la victoria, nuestra es la vida y nuestra es la esperanza de un futuro sin problemas y sin llantos y sin destrucción, sino que un futuro lleno de la plenitud, de tu gloria, de tu paz y de tu amor, Señor. Que la bendición de Dios Todopoderoso, Padre, Hijo, Espíritu Santo, esté con nosotros y especialmente en los lugares más afectados por diferentes situaciones de la vida, en todo el sentido de la palabra, no solamente problemas físicos, problemas de pues, situaciones que nos dañan terriblemente en todo el sentido de la palabra, pero que nosotros podamos, de la mano de Cristo Jesús, hacer de este mundo uno mejor. Que el Señor nos bendiga, nos cuide en este día por siempre. Amén. Bendito sea Dios. Damos gracias al Señor
por todas las personas que, bueno, pues ya veo aquí un pastel, ¡qué fabuloso! Y de quien hizo este pastel, hermano, será mío. Me encantaría compartirlo con ustedes. Ya estoy en proceso de mis 78 años. Imagínense ustedes, toda una vida. Y yo espero que gran parte de esta vida pues haya sido dedicada al Señor, a su servicio. Si me siento un poquito como que afónico, es porque ya las cuerdas vocales ya dicen, ya, no más hable tanto, sí. Pero qué bueno el poder gastarse uno como una velita que se enciende y se va apagando, dando luz a los demás. Qué hermoso poder decir eso. Señor, mi vida no ha sido inútil, entonces mi vida ha sido vivida para ti. Bendito sea Dios. Damos gracias a Dios, hermanas y hermanos, por todos ustedes que nos llaman, nos escriben con sus necesidades de oración. Es un gusto para nosotros el poder unirnos a ustedes en oración. El Señor bien lo dice, que cuando dos o más están reunidos o unidos en su nombre, ahí está Él en medio de nosotros. Doy gracias a Dios por Claudia de México, que pide por sus nietos. Que el Señor te bendiga, Claudia, a ti y a toda tu familia en abundancia. Y David de San Pedro Sula, Honduras, le anima y agradece por su ministerio sacerdotal. ¡Wow! Muchísimas gracias. Que Dios te bendiga a ti, David, y a todos ustedes queridos también. Damos gracias a Dios por Nora de Chile, que pide por los matrimonios de sus hijos. Pues que el Señor los bendiga a todos y cada uno de ustedes. Y a través de tu ejemplo, Nora, tus hijos, tus hijas, sigan creciendo en armonía y en santidad con sus parejas cada día en sus vidas. Y pedimos por Freddy de Nicaragua, que pide por la unidad familiar. Y que seas tú, Freddy, ese eje necesario en la vida de todos nosotros y particularmente de nuestras familias, para que a través de tu testimonio de vida cristiano, pues toda tu familia venga más y más a los pies de Cristo Jesús, nuestro Señor. Anónima de Dallas, Texas, pide por su hija Gabriela, de 13 años, que no supera la muerte de su papá. Es triste, doloroso. La muerte siempre es causa de dolores, de vacío. Y sobre todo si uno tiene una persona que ama mucho, pues, aunque es una bendición grande de Dios el que alguien nos ame, pero también cuando esa persona deja de estar en este mundo y parte hacia tu presencia, Señor, pues no deja de ser un dolor muy grande que se siente. Pero qué bueno el saber que en todos estos años que hemos compartido, que tú has estado siempre con nosotros y particularmente con Gabriela, Señor, pedimos por ella, por su sanación interior y sobre todo para que ella pueda ser un reflejo de su papá, que al fin y al cabo es un reflejo tuyo, Señor, y poder dar amor a manos llenas, particularmente a aquellas personas que se acerquen a ella. Pedimos también por ti, hermana, que me imagino que estás sufriendo mucho también la pérdida de ese ser querido, pero que algún día vamos a estar juntos en ese lugar donde ya no habrá más llanto ni dolor, sino que gozo y felicidad eterna, que es el cielo. Pedimos también por Justino de Nicaragua, que agradece por las oraciones a su país. Y pedimos, sí, mucho por Nicaragua, por los nicaragüenses. Y pedimos que el Señor les bendiga en abundancia y que se mantengan firmes en la fe, porque en Cristo Jesús siempre, siempre, siempre hay esperanza y hay victoria. Y Anaís de México pide mucha oración por ella y por toda su familia. Anaís, que Dios te bendiga en abundancia y que de la mano de Jesús sigas creciendo en santidad ante Dios y ante los seres humanos. Les recordamos, hermanos y hermanos, que los medios que usamos como medios sociales para comunicarnos con ustedes, para acercarnos a ustedes, son los siguientes. Estamos en Facebook y para compartir con nosotros y que nosotros le podamos enviar mensajes de vez en cuando que los ayuden a levantarse, a seguir adelante de la mano de Cristo, son los siguientes. Estamos en Facebook y para comunicarse con nosotros vía Facebook, vayan por favor a facebook.com/ppedronunes. facebook.com/ppedronunes. Y si no se han inscrito a la página de este servidor, por favor, háganlo. ¿Por qué? Porque queremos de vez en cuando enviarles mensajes de esperanza, mensajes de ánimo y sobre todo mensajes de fe a todos y cada uno de ustedes. Estamos también en X, estamos también en Instagram y estamos en, ¿cuál es la otra? ¿Perdón? En YouTube. Pues
También comuníquese con nosotros a través de Padre Pedro Núñez. Tengo aquí mi productora que me está soplando las cosas que tengo que decir cuando no las sé o cuando estoy equivocado. Gracias, Maricela. Y también, pues, comuníquense con nosotros a través de correo electrónico. Lo pueden hacer yendo a padrepedro@ewtn.com. padrepedro@ewtn.com. También les invitamos para que ustedes se comuniquen con nosotros. Llámenos con sus preguntas, sus comentarios al siguiente número telefónico 205, que es el área, 205-271-2924. 205-271-2924. Nos encantaría escuchar de ustedes y, pues, en cualquier forma que podamos servirles, queremos estar a su entera y completa orden. 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Un montón de material de cosas que hay que decir, ¿no es cierto? Pero creo que se puede ayudar para poder entonces nosotros compartir con ustedes más plenamente la palabra de Dios y su santa presencia en nuestras vidas. El tema de hoy es tres amigos de Jesús o amigos cercanos a Jesús. ¿Qué es un amigo? ¿Qué es un amigo? La palabra amigo viene del latín amar. Y realmente, pues, uno que ama con el corazón de Cristo a otra persona, aunque a veces, pues, dificultades entre las personas, hayan diferentes puntos de vista, etc. Pero un amigo es uno que siempre trata de darle la mano al otro, por lo menos para decirle, aquí estoy, si me necesitas, cuenta conmigo. Me gusta mucho lo que dice la palabra de Dios en Sirácida, que también es el libro que se conoce como Eclesiásticos. Y dice la palabra de Dios lo siguiente. En Sirácidas 6, versículo 14, dice lo siguiente. Un amigo fiel es un refugio seguro. Cuando tú estás en problemas, en dificultades, y tienes de verdad un amigo en quien puedes confiar, pues es un refugio. Es el poder sentirse como que no estás solo, que tienes a alguien que te entiende, que quiere escucharte y que quiere en alguna forma, si así le permites, darte un poco de consuelo. Qué hermoso tener un amigo. Yo tenía un profesor de teología sistemática en el seminario y él decía que quien tiene cinco amigos tiene demasiado, porque realmente un amigo es un tesoro, dice la palabra de Dios. Es un refugio seguro. El que lo haya, ha encontrado un tesoro. Un tesoro. En la Santa Biblia tenemos diferentes pasajes en que se habla de la amistad. Pero hay un pasaje que me gusta muchísimo. Y es el pasaje que se encuentra en el Evangelio según San Juan, en el capítulo 11. Y dice la palabra de Dios lo siguiente, que Jesús tenía tres amigos que amaba muchísimo. Y los tres amigos eran Marta, María y Lázaro. Marta, María y Lázaro. Y los quería muchísimo. Y una de las razones por las cuales los quería muchísimo, porque Dios nos quiere a todos por igual, ¿verdad? A no ser que tengamos dificultades, que no querramos nada con Él, pero aún así, Él nos ama y Él espera que nosotros regresemos a Él
para recibirnos con brazos abiertos y decirnos, ¿cuánto esperaba este momento? Como la canción de Martín Valverde. ¿Cuánto esperaba este momento? De que regreses a mí. De que podamos juntos comenzar una vida nueva. En este caso, Marta, María y Juan. Eran especiales amigos de Jesús. ¿Y por qué? Porque habían abierto las puertas de su casa para que en Betania, que era donde ellos vivían, pudiera Jesús descansar. Pudiera Jesús como que ser el mismo, sin tener que estar entre la multitud, sanando, liberando, predicando. Eso está muy bien y para eso vino Jesús. Pero también como ser humano Jesús necesitaba descansar. ¿Quién no, verdad? Necesitamos como que tener personas que están muy cerca de nosotros, que nos pueden entender, sobre todo cuando estamos un poco caídos, un poco desanimados. Yo no creo que Jesús pasó por tiempos de sentirse desanimado, aunque como ser humano es algo muy natural, algo muy normal. Y qué bueno cuando tengas a alguien en que te puedes recostar. Jesús tenía ese privilegio. Entre todos sus discípulos, aún entre todos sus apóstoles, en ese tiempo, los que de verdad abrían las puertas no solamente de sus casas, de su casa, pero más aún también de su corazón, para que el Señor pudiera sentirse a gusto. Y qué hermoso cuando tú y yo podemos abrir la puerta de nuestro corazón a Jesús y decirle, entra Jesús, entra. Y tomo posesión no solamente de mi corazón, pero de mi vida toda. Lázaro, en un momento determinado, experimentó profundamente el amor de Jesús, el amor de su amigo. ¿Y cuándo fue eso? Cuando Lázaro, después de 4 días en el sepulcro, Jesús llega y le da vida nueva. Le da vida nueva. Lázaro, levántate. Ya no sigas en esa oscuridad. Ya no sigas en esa tumba. Ya no sigas ahí. Qué rico cuando alguien te dice a ti, me dice a mí, ya no sigas en eso. Hay otra vida, otra esperanza, otro camino, otra posibilidad. Lázaro, levántate. No sigas en el suelo. ¿Y cuántas veces tú y yo necesitamos a alguien que nos anime a levantarnos, a comenzar de nuevo, a dejar de sentirnos miseria, sentirnos que no valemos nada, que no servimos para nada, y comenzar a reconocer que somos importantes para Dios y que a medida que podemos abrir el corazón a Jesucristo, que no solamente Él puede entrar y estar con nosotros, pero que nos puede levantar de nuestras miserias, que nos puede sanar de nuestras aflicciones y que nos puede dar la esperanza de un nuevo comienzo. Bendito sea Dios. Hermanas y hermanos, yo no sé ustedes, pero ¿es posible una amistad profunda e íntima con Jesús? ¿Qué es lo que tenemos que hacer? Nos dice San Pablo en su carta a los Corintios, 1 Corintios, capítulo 9, versículos, vamos a ver, creo que es del 18 o 20, por ahí más adelante. ¿Qué es lo que nos dice San Pablo? Vamos a ver si encuentro esto rapidito. Dice que nosotros somos como atletas, los cristianos, somos como atletas, que tenemos una meta que alcanzar. A veces hay algunos que se dan por vencidos, se rinden en el camino y no siguen adelante. Pero dice San Pablo que el cristiano debe ser como un atleta, que no solamente se prepara para alcanzar la meta, pero que se esfuerza con todo su poder y con el poder que viene de Dios para poder seguir luchando, sin desanimarse, sin cansarse, sin pensar que ya no puede más y que no hay razón para seguir viviendo. San Pablo nos invita a ser como esos atletas y dice, si esos atletas, hablando de aquellos tiempos de él, luchan, se esmeran, trabajan, se sacrifican, se ejercitan para alcanzar una corona que se marchita al fin y al cabo, ¿cuánto más tú y yo? Para alcanzar la meta que Dios tiene para ti y para mí, que no solamente es unidad con Él en este mundo, pero unidad con Él para siempre, en el cielo. Decía un gran santo de la iglesia, San Agustín de Hipona, el ser humano viene de ti, Señor, viene de ti. Tenemos un origen, y el origen eres tú, Señor. Y nuestra vida no será totalmente realizada, no alcanzará su término feliz hasta que descanse en ti. Si bien es cierto que Marta, María y Lázaro abrieron sus corazones y sus vidas y su casa
para que Jesús pudiera descansar. Qué hermoso sería si un día escucharas las palabras de Jesús. A medida que le abres la puerta de tu corazón a Cristo y permites que Cristo venga a ti, que more en ti y se convierta en el dueño y Señor de tu vida, y puedes escuchar esas palabras que dicen: bien hecho, hijo mío, bien hecho, hija mía. Entra y toma posesión del reino que ha sido preparado para ti. ¿Por qué? Porque tú me diste descanso. Te abriste las puertas de tu corazón. Fuiste mi buen amigo. Ahora yo quiero que tú sepas que yo he sido y soy y seguiré siendo por siempre tu mejor amigo. Te levantaré, te sacaré de la tumba en que estás metido y pondré en ti la corona de la victoria, la corona de la vida, que es el cielo. A Cristo Jesús que vive, honra, gloria y honor por los siglos de los siglos. Amén. Este es el día en que podemos abrir nuestro corazón a Jesucristo, la casa nuestra, que al fin y al cabo es nuestra propia vida, para que al igual que Marta, María y Lázaro, tú y yo podamos ser una Betania, un lugar de descanso para el Señor Jesús. Y veremos las maravillas que Dios hará en nosotros y a través de nosotros, en toda su familia, y por qué no, en el mundo entero. Que Dios nos bendiga. En estos momentos vamos a tomar un pequeño descanso. Número telefónico para que se comuniquen con nosotros. A ver si lo tengo por aquí a mano, yo creo que sí. Número telefónico para que ustedes nos llamen, se comuniquen con nosotros, con sus preguntas, sus comentarios. Es el 205, que es el área. Es el área 205-271-2924. 205-271-2924. Regresamos en cuestión de momentos, así que hermanas y hermanos, por favor, se vayan, que esté con nosotros.

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0: gloria al Rey de Reyes, gloria al Señor de Señores, Jesucristo, hermanos y hermanas. Me siento muy alegre, pues, porque estoy con ustedes en este segmento de este programa, Conozca Primero su Fe Católica, pero también porque Dios me ha permitido un año más de vida. Sí, 78 años, que se dice rápido, pero como ha llovido, ¿no? Desde entonces. Bendito sea Dios. Es un honor para mí poder compartir la fe con todos y cada uno de ustedes, poder compartir la palabra de Dios, poder compartir las enseñanzas de Jesucristo a través de la iglesia que Él funda, que es la iglesia que es una santa católica y apostólica. En estos momentos tenemos una pregunta. Escuchemos a través de este medio, por favor.
1: Padre Pedro, durante un encuentro de formación para catequistas, se presentó un video en el que se veían jóvenes de todo el mundo. En este video se les refería a ellos como los santos de nuestros días. Me sorprendió ver, entre las imágenes, jóvenes en un bar tomando abundante cerveza, pero me chocó más escuchar a la expositora diciendo que los santos de hoy toman cerveza. Al final del evento decidí preguntar, para no otorgar a los que se habían dicho, equiparando el consumo de la cerveza al uso de los tatuajes y otras malas conductas como actitudes que no están dentro de la moral cristiana. A la expositora no le gustó y me atacó diciendo que Dios mismo se tatuó nuestro nombre utilizando Isaías 49:16. Míralo, en las palmas de mis manos te tengo tatuada. Tus muros están ante mí perpetuamente. Sin embargo, la traducción del Nácar Colunga dice: he aquí que te tengo grabada sobre las palmas de mis manos, y tus muros están siempre delante de mí. La controversia llegó a oídos de un sacerdote quien dijo que estos actos no eran pecado. Volví a quedar en shock. Hay muchísimos pasajes bíblicos que condenan el uso del licor. Cerca de 6:1-3 preceptos, ordenanzas e incluso los mandamientos. Considero que además de estar glorificando el mal, se está sembrando una herejía destructiva antimoral cristiana y una mala semilla del maligno, con la clase particular de enseñanza que dio la catequista. Por ello quisiera que me ayude con las siguientes preguntas. ¿Es correcto glorificar el tomar cerveza para santos y decir que no es pecado cuando transgrede la Escritura? ¿Es correcto utilizar una mala traducción de la Escritura de Isaías 49:16 para decir que es correcto para un cristiano hacerse un tatuaje en Levítico 19:28? ¿Eso está prohibido? Agradezco su respuesta y guía. Anónimo, Costa Rica.
0: Ay, señor, ¿verdad que somos expertos en dar excusas, verdad? Y cada uno pues se acomoda a su manera y bueno, pues dice, esto es lo que Dios quiere que yo haga o esto es lo que Dios quiere que yo haga. Y son situaciones que se anteponen unas a otras. ¿Qué es lo que realmente quiere de nosotros los bautizados? Más aún, ¿qué es un santo? Un santo es uno que imita al santo entre los santos que es Jesucristo. ¿Estaría Jesús yendo por la avenida ancha del mundo, haciendo lo que Él quiere, y desafortunadamente, pues, haciendo que otros hagan lo mismo? ¿O es Jesús la persona que nos ayuda a vivir ya no de acuerdo al mundo, sin Dios, sino que de acuerdo a la voluntad de Dios, que quiere que seamos lo mejor posible dentro de nuestras posibilidades? La palabra de Dios, hablando de los tatuajes, lo que te han dicho que pues el tatuaje se puede usar porque al fin y al cabo Dios se tatuó a Israel y particularmente a Jerusalén en su pecho. ¿Qué es lo que está diciendo Dios? Fíjense, dice lo siguiente. Miren cómo los tengo grabados en la palma de mis manos. Eso es un símbolo de amor puro, no que Dios se puso el cuño ahí y escribió. Para comenzar, Dios no tiene cuerpo. Dios no tiene cuerpo. Y está hablando Dios en estos momentos acerca de su amor infinito, de la amplitud de su amor por aquellos que Él ha escogido como su pueblo santo. Entonces, ¿por qué tenemos que vivir como el mundo vive sin dar testimonio de vida cristiana cuando deberíamos de vivir según la voluntad de Dios? ¿Y qué es lo que nos dice la palabra de Dios? Por ejemplo, en Gálatas capítulo 9, versículo 2, 3, etc. Que los que son borrachos no entrarán al reino de los cielos. ¿Por qué? Porque escojo a algo que me aparta de Dios y que me hace, pues, ahuyentarme de la verdadera fe, que es el poder vivir según la voluntad de Dios. ¿Y qué es lo que Dios quiere para mí? Dios quiere que yo imite a Jesús. ¿Se emborracharía Jesús? No. Jesús sí tomó vino. Jesús sí bendijo el agua y la cambió en vino. Pero no para emborracharse, sino para tomar mesuradamente si es que Él iba a tomar. En la última cena Jesús utilizó pan y vino. Es decir, el vino tomado con precaución, mesuradamente, no es malo. Y la Santa Biblia, precisamente el Antiguo Testamento y el Nuevo Testamento, habla en innumerables ocasiones de las parras, de la vid, de la uva, etc. Como algo bueno. Las bodas de Caná, por ejemplo, cuando Jesús convierte agua en el mejor de los vinos. Es decir, es un símbolo de unidad, de amor, pero mesuradamente ingerido. No para que la gente se emborrache, porque al fin y al cabo ahí se mete Satanás y nos destruye. Y tenemos que tener mucho cuidado, hermanos. Miren, nosotros los católicos cristianos tenemos que estar conscientes de una cosa. Estamos llamados a ser como Jesús. La palabra de Dios, en el capítulo 6 del Evangelio según San Lucas, el capítulo, versículo 40, dice lo siguiente: el discípulo no está por encima de su maestro. Más aún, si el discípulo se deja formar, llega a ser como su maestro. Es tremendo. Viendo un montón de muchachos que supuestamente están en camino a la santidad, bebiendo una y dos y tres y cuatro y cinco cervezas. ¿Es eso como que un medio para que otros se santifiquen haciendo lo mismo? Por supuesto que no. Y la pregunta que nos tenemos que hacer una y otra vez y otra vez y otra vez, si realmente vamos a seguir a Jesucristo, es: ¿qué haría Jesús en esta situación? ¿Cómo actuaría Jesús? Porque también el alcohol tomado en formas excesivas conduce a otras cosas. Yo conozco personas que desafortunadamente se han embriagado y al fin y al cabo, pues, han tenido relaciones sexuales con otras personas, han estado en la cárcel a consecuencia de su mala conducta. ¿Es eso la santidad? ¿Es ese el camino de Jesús? Es decir, yo puedo excusar todo lo que dice la Biblia y ponerlo a mi favor, pero eso no quiere decir que sea verdad ni que sea lo que Dios quiere. Lo que Dios quiere es que nosotros seamos espejos transparentes, cristalinos de su santa presencia. Por eso es que hemos sido creados a imagen y semejanza de Él. Génesis capítulo 1, versículo 28. Macho y hembra los creó, a imagen y semejanza suya los creó. ¿Para qué? Para que de verdad viviéramos como reflejos de la misma presencia de Dios en este mundo tan necesitado de Dios. Este mundo se está destruyendo desafortunadamente en parte porque nosotros los católicos cristianos no estamos haciendo la diferencia. Hace un tiempo atrás yo tuve la oportunidad de estar con mis padres en Medjugorje. Y a uno de los videntes le pregunté: ¿por qué la Virgen María se está apareciendo en tantos lugares diferentes en estos tiempos? La respuesta me dejó sin habla. Me dijo esta vidente: porque ella está haciendo, es decir, evangelizando, lo que nosotros los católicos deberíamos de hacer y no hacemos. Nos podemos tomar 20.000 cervezas si queremos, pero eso no es la voluntad de Dios. Podemos tatuarnos si queramos, pero eso no es la voluntad de Dios. Podemos acostarnos con quien queramos, tomar la droga que queramos, pero eso no es la voluntad de Dios. La voluntad de Dios es que tú imites a Jesús. ¿Por qué? Porque tú fuiste creado imagen y semejanza a Dios. Y el Señor Jesús te ha escogido a ti, me ha escogido a mí, a través de nuestro bautismo. ¿Para qué? Para vivir ya no como vive el mundo sin Dios, pero para ser un ejemplo verdadero, genuino, no solamente que Dios existe, pero que Dios tiene un propósito, un plan para cada uno de nosotros. Y ese plan y ese propósito es imitarlo a Él, para que el mundo crea y tenga de Jesús vida y salvación eterna. Por el amor de Dios, no juguemos con Dios. O estamos con Dios o estamos en contra de Dios. El Evangelio se usa Mateo capítulo 7, versículos 13 y 14. Dos caminos nada más. El camino de Dios, que es el camino angosto, para vivir ya no como vive el mundo sin Dios, pero para ser un ejemplo verdadero, genuino, no solamente que Dios existe, pero que Dios tiene un propósito, un plan para cada uno de nosotros. Y ese plan y ese propósito es imitarlo a Él, para que el mundo crea y tenga de Jesús vida y salvación eterna.

0: lo que queramos es decir que somos buenos cristianos, que somos buenos católicos. Pero un día habrá un juicio y el eterno juez juzgará. No porque quiera imponer su castigo sobre nosotros, pero porque a través de la advertencia que hemos recibido una y otra vez, de dejar de vivir como el mundo sin Dios para vivir como Dios nos pide, y muchas veces lo hemos ignorado. Que Dios nos dé la valentía, la gracia, el poder para caminar en su camino. Y de esa manera te aseguro en el nombre del Señor Jesús, tu familia un día, y por qué no el mundo entero un día, al nombre de Jesús, doblará rodillas y proclamará que Jesús está vivo y que Él es el Señor para gloria y honra de nuestro Padre Dios. Amén. Así sea. Tenemos otro correo electrónico. Adelante con la pregunta, por favor.
1: Buenas, Padre. Soy Claudia de Medellín, Colombia. Espero esté bien y lea este mensaje. Lo felicito por el programa. Mi inquietud es si una persona es ministra de la comunión, quiere decir que esta persona tiene solo consagradas sus manos para dar la comunión. Esto lo digo porque he visto ministros con mal comportamiento. Me refiero a una ministra que se mantiene con un seminarista de una manera muy confianzuda. Yo le informé al párroco y me salió con una cita bíblica que dice que yo debo reprenderlo en primera instancia, pero no me parece. Para mí es deber del párroco tomar medidas. Bueno, agradezco mucho su atención. Que Dios lo bendiga siempre.
0: Anónima, para comenzar, las manos de los ministros extraordinarios de la Santa Eucaristía no tienen sus manos consagradas. Es decir, es el obispo, por recomendación del párroco de esa iglesia particular, que el obispo asigna a ciertas personas, después de una preparación, de un entrenamiento, a ser ministros extraordinarios de la Eucaristía. ¿Y qué se refiere con esto? Pues que ayudan al sacerdote, particularmente cuando hay mucha gente en la iglesia y el sacerdote está solo, que estos ministros puedan ayudar en la distribución del santo cuerpo y la santa sangre de Jesús, si es que utilizan los dos elementos. El caso es que, hablando de lo que realmente, pues yo sé que tú estás preocupada con la relación de esta persona con este seminarista, pues está muy mal. Está muy mal. ¿Por qué? Porque el Señor Jesús sí lo dice. Por la parte de ustedes, sean perfectos como mi Padre es perfecto. Mi Padre que está en los cielos. ¿Qué significa ser perfecto? Pues vivir según la voluntad de Dios. Significa vivir sometidos a la voluntad de Dios. Permitir que Dios habite en nosotros de tal manera que, guiados por el Espíritu Santo, podamos hacer no lo que nosotros queremos, no lo que otras personas quieren, pero que podamos hacer la voluntad de Dios cada día en nuestra vida. San Pablo hablaba de los santos con S minúscula, ¿sí? Se refería a los bautizados. Pero una vez que somos bautizados, ya nos pertenecemos a nosotros mismos. Bien lo dice San Pablo en su primera carta a los Corintios. Hemos sido comprados a un gran precio. El precio de la cruz, del sacrificio de Jesús en el Calvario. No nos pertenecemos. Ah, no, porque mi cuerpo es mío, puedo hacer lo que yo quiera con mi cuerpo. No, es tuyo. Tu cuerpo no te pertenece. Tú no te hiciste a ti mismo. Tú fuiste a comprar un gran precio. Jesús dio su vida por ti para que en él tengas vida y salvación eterna. Entonces, tenemos que dar buen testimonio, hermano. ¿Y el testimonio qué significa? Pues a medida que hacemos la voluntad de Dios, no solamente reflejamos la presencia de Jesús que habita en nosotros por su gracia y poder, pero podemos compartir con otras personas, comenzando con los miembros de nuestro propio hogar. ¿Por qué hay tanto desajuste en la sociedad hoy día, particularmente en las familias? Porque los padres muchas veces no dan testimonio de vida cristiana. Entonces permiten que los hijos crezcan sin el conocimiento de ese que es el que nos lleva a la vida eterna, a la meta que Dios tiene para cada uno de nosotros, que es un ideal por siempre con él, que es el cielo. Entonces, ahí tenemos que levantarnos y decir, bueno, ¿dónde estoy yo? ¿Qué estoy haciendo con mi vida? Porque al fin y al cabo, la vida pasa y se termina el espectáculo. Ya yo tengo 78 años de edad. ¿Qué me puede quedar? Muy poco. Pero qué pena si yo no utilicé el tiempo que Dios me ha dado para hacer la diferencia en alguna forma en la sociedad en que vivimos, comenzando con aquellos más cerca de mí. Lo mismo ustedes. Que ustedes dicen, pues, que cada cual se arregle como pueda. El camino ancho es el camino fácil. El camino ancho es el camino, bueno, haz lo que te dé la gana, mientras te dé placer, mientras te guste a ti,

0: reforzar la actitud egoísta que ya tenemos nosotros a consecuencia del pecado original. Haz lo que tú quieras. Pero o estamos en el camino ancho, que es el camino de hacer lo que uno quiera, o tratamos al menos con la gracia de Dios hacer de nuestra vida el vivir en el camino estrecho, que es el camino de la victoria, que es el camino de Jesús. Yo, en tu lugar, ya no hablaría con el sacerdote, porque el sacerdote te ha puesto una muralla, ¿verdad? Él no quiere meterse en esa situación. Yo trataría de hablar con el obispo de tu diócesis o con su asociado, no sé, su vicario, como le quieras llamar, y pedirle una cita. Y pedirle que por favor te atienda, pues, si es algo importante que decirle. Ya basta de escándalos en la iglesia, ya basta, ¿sí? De tener personas que realmente dicen que son de Cristo y que son discípulos de Jesús, pero no se les nota, no se les nota. Entonces, por amor de Dios, habla con el obispo o con la persona que te puede ayudar en relación al obispo y que esta situación, pues, deje de ser. Y que tú puedas ayudar para que ya ese escándalo, posible escándalo, deje de ser. ¿Por qué? Pues si tú lo has notado, yo estoy seguro que tú eres la única, que otras personas en la comunidad han notado lo mismo. Tenemos que ser mansos como palomas, dice el Señor, pero también astutos como serpientes. Que Dios te bendiga. Tenemos en estos momentos otra pregunta en otro correo electrónico. Adelante, por favor.
1: Buenos días, padre. Soy de Argentina y le quiero hacer una consulta. Acá tenemos un beato que es Ceferino Namuncurá. ¿Qué se necesita para que sea declarado santo? Por otro lado, tenemos a la difuntita Correa, a la cual le atribuyen muchos milagros. ¿Qué se necesita en este caso también para ser declarada beata o santa? Sergio.
0: Sergio, muchísimas gracias. Bueno, pues qué bueno que estén teniendo personas que resplandecen el amor de Cristo, la presencia de Cristo. Y yo estoy seguro que hay muchísimos argentinos, hay muchísimos de América Latina que nunca van a llegar a los altares. ¿Por qué? Porque las personas que están en el camino del Señor usualmente son más que las que no están en el camino del Señor. ¿Qué significa ser santo? Significa ser como Jesús, tratar de imitar a Jesús, tratar de ser un discípulo que esté dispuesto a reflejar la presencia de Cristo. Y por lo tanto, los santos, para nosotros los católicos cristianos, son como héroes que la Iglesia pone delante de nosotros para que tú y yo podamos imitar. No tanto pedirles. Decía el Papa Juan Pablo II, está bien que le pida a María, pero por favor, más que pedirle, imítenla, imítenla. Y qué hermoso cuando nosotros podemos tener una persona que ha alcanzado la santidad, que podamos decir, yo quiero ser como él, yo quiero ser como ella. Hace tiempo, pues, el nombre que se le daba a una persona era un nombre que, pues, venía del santoral católico. Y la idea o la esperanza era de que esa persona, asumiendo su nombre y tratando de imitar a la santa o al santo, de acuerdo al nombre que se le había puesto, que pudiera alcanzar una altura de santidad mucho más elevada. Hoy día la cantidad de hombres que ni se entienden lo que están diciendo es increíble. Yo he ido a países en que toman un pedacito de un hombre, otro pedacito de otro hombre, otro pedacito, y los ponen juntos, y uno dice, ¿y qué es esto? ¿Qué idioma es este? Y que le firme el libro, por favor. ¿Y cómo lo hago? ¿Cómo se escribe eso? En otras palabras, ¿para qué tomamos un nombre cuando somos bautizados? Pues para imitar a ese o a esa, en alguna forma se dio a conocer como una persona llena de la presencia de Dios, llena del Espíritu Santo, una persona digna de imitar. ¿Cómo vamos a hacer entonces nosotros para que el mundo se acerque a Dios? Pues tratar de vivir como Dios. ¿Qué hacer para que las personas que están alejadas de Dios vengan a los pies del Señor? Da un testimonio de vida cristiana. Da un testimonio de vida cristiana. Entonces, hermanos, hermanas, por favor, ustedes que me están escuchando, luchen por un mundo mejor. no podemos cruzarnos el brazo y decir, bueno, pues, que cada cual haga lo que quiera, ¿no? De nuevo, hay dos caminos nada más. Y el camino que queremos caminar hasta el último suspiro de nuestra vida es el camino de Cristo. Ánimo y adelante. Y bueno, pues, no sé qué más puedo decirles en estos momentos. Tenemos otro correo electrónico, otra pregunta. Adelante, por favor.
2: Hola, padre. Perdí a mi esposo hace 2 años y todavía no puedo dejar de pensarle y siento todavía como que fue ayer. ¿Qué puedo hacer? Dígame qué salmo o qué lectura de la Biblia puedo leer para olvidar un poco. Verónica.
0: Verónica, muchísimas gracias. Pues, ante todo, te felicito porque en tu corazón había mucho amor para tu cónyuge, para tu pareja, para tu esposo. Y eso duele cuando la persona deja de existir en este mundo, duele. Pero es un dolor diferente al dolor cuando alguien te deja y te dice, ya no sirves, ya no te quiero, vete de mi presencia. Son dolores muy diferentes. Claro, uno dice, bueno, ¿y por qué no Dios me lo dejó un poco más tiempo? Porque yo creo en lo interior de mi ser que todos tenemos 2 boletos. Uno de venida y uno de ida. Y cuando ese boleto expira, tenemos que ir a la presencia de Dios. Por eso el Señor dice, estén siempre listos, estén siempre preparados. Porque vendrá cuando menos lo imaginen, cuando menos lo piensen. ¿Por qué? Porque la vida no se promete para el día de mañana. Este es el día, dice la palabra de Dios, Salmo 118, versículo 24. Este es el día de tu salvación, este es el día de tu victoria, este es el presente que Dios te da. Mañana, ¿quién sabe? Y a veces pensamos como que, bueno, mañana voy a cambiar, mañana voy a ser mejor. No, hoy. ¿Qué vas a hacer con tu vida hoy? Por eso te felicito, porque tu esposo ha dejado huellas bien profundas en tu corazón. Y por eso sientes su partida. Si él hubiera sido un mal esposo, si te hubiera engañado, en fin, cosas así, pues no lo sentirías tanto, ¿verdad que no? Pero porque fue una bendición para ti, entonces lo extrañas más. Es más dolorosa su partida y te cuesta trabajo, pues, aceptar de que ya no está contigo. ¿Qué hacer? Primero que todo, yo siendo tú, ofrecería misas por él. La misa es el sacrificio de Jesús en el Calvario, que es uno y eterno, en que el Señor Jesús se entrega al Padre junto a nosotros por expiación de los pecados de esa persona por quien estamos orando, en este caso tu esposo. Entonces, uno se pregunta, bueno, ¿y si realmente una persona muere y tal vez no muere en paz con Dios, qué le puede pasar a esa persona? Pues, para Dios no hay ni futuro ni pasado. Dios es el eterno presente. Y eso lo podemos ver en el acontecimiento de la zarza ardiendo, Éxodo capítulo 3, versículo 14-15, en que cuando le pregunta a Moisés, ¿y quién me manda donde el faraón? ¿Qué le digo? ¿Quién tú eres? Moisés no conocía a Dios. Moisés se había criado en un círculo de politeísmo, muchos dioses, y es en estos momentos cuando Dios le dice, yo soy Yahvé, es decir, yo soy. La palabra Yahvé o Yahweh significa yo soy. Dios no era, Dios no será, Dios es el eterno presente. Y cuando nosotros celebramos la misa por un ser querido, ese presente de Dios está esa persona por quien estamos orando. No es algo pasado, sino que es algo presente. Y es en ese momento cuando, al pedirle al Señor, sobre todo Jesús, quien se entrega al Padre por expiación de sus pecados, de este señor o esta persona, esa persona recibe la gracia santificante, es decir, el poder de Dios, la fuerza de Dios para antes de entregar su alma al Señor, poder arrepentirse de sus pecados. Qué hermoso, ¿es cierto? La misericordia de Dios, hermano. Entonces, una recomendación es esa. Ofrece misas por tu esposo, que si no está ya en el purgatorio, ojalá en el cielo, si está en proceso, pues qué bueno celebrar misa para que un día pueda recibir la corona de los santos que es el cielo. El mejor regalo que le puedes dar. Y bueno, pues lo otro que te pido es que tú busques qué hacer para servir a otros. Porque cuando nosotros nos enfocamos en otras personas, ya no nos enfocamos tanto en nosotros y por lo tanto el dolor ya se hace mucho menos agudo. Tal vez en tu iglesia, tal vez en una asociación de personas que ayudan a necesitados. En fin, tal vez las personas, por ejemplo, que hace poco dieron tanto para ayudar a tantos en el área de Texas. Siempre hay necesidades, hermanos. Y siempre hay cosas que podemos hacer. Y cuando las hacemos en el nombre del Señor Jesús, nos aliviamos nosotros a medida que damos esperanza y vida a aquellos que más lo necesitan. Cuenta con mis oraciones, que Dios te bendiga. En estos momentos tenemos otro correo electrónico con otra pregunta. Adelante, por favor.
1: Buenas, padre. He escuchado en liturgias, de parte de sacerdotes, mencionar que el no asistir a misa es el cometer un pecado mortal para el católico. Quisiera saber el fundamento y razonamiento de esa posición de parte de estos sacerdotes. Saludos cordiales, Luis.
0: Luis, muchísimas gracias, pues. Eso comienza en el Antiguo Testamento. En el libro del Éxodo, en el capítulo 20, versículo 18, en que el Señor nos pide que un día de la semana sea un día de santificarlo a Él. Es decir, un día de ponerlo a Él como centro y Señor de nuestra vida. Debería ser todos los días, ¿no es cierto? Pero por lo menos un día de la semana. Dice la palabra de Dios, versículo 8 en adelante. Acuérdate del día sábado. ¿Qué significa la palabra sábado en hebreo? Shabbat. ¿Qué significa? Día de descanso. Un día para descansar, para estar con Dios, para estar con la familia. Un día para hacer alguna obra de caridad en nombre del Señor. Acuérdate del día sábado para santificarlo. Estás trabajando todos los días, ¿verdad? Y a veces te olvidas de Dios. Pero el día sábado debe ser un día en que nos congregamos para dejar que Dios venga a nuestra vida, para que nosotros podamos experimentar su presencia y para que le demos cabida en nuestras casas, nuestros corazones, para que Él muere con más fuerza y poder en nuestro existir. De nuevo, dice la palabra de Dios, acuérdate del día sábado para santificarlo. Trabaja 6 días, pero el día sábado, apártate de tus faenas. El séptimo día es día de descanso, consagrado a Yahvé tu Dios. Luis, es importante reconocer que si Dios quiere algo para ti y para mí, es que seamos plenamente felices. ¿Y cómo vamos a alcanzar esa felicidad? Pues a medida que nos acercamos a Él, a medida que permitimos, como Lázaro, Marta y María, de dejar que Él entre, y no solamente entre en nosotros, pero se apodere de nuestra vida al punto de que podamos decir como San Pablo, ya no soy.
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4: En sus vacaciones de verano, el Papa León mantiene la costumbre de rezar el Ángelus con los fieles, solo que ahora lo hace desde el Palacio Apostólico de Castel Gandolfo. Pese al calor que azota la región, cientos de personas se reunieron en la plaza principal del pueblo para escuchar al Papa, que comentó el Evangelio del domingo, el del trigo bueno y la cizaña, el del grano de mostaza y la levadura en la harina.
5: Fratelli e sorelle, con queste parabole Gesù ci dice qualcosa di importante sul modo in cui Dio opera nella nostra vita e nella storia. A volte noi ci attendiamo qualcosa di clamoroso, desideriamo un Dio che intervenga dall'alto strappando subito la zizzania del male.
4: El pontífice dijo que muchas veces esperamos a un Dios fuerte y poderoso, y por desgracia adaptamos también a esta imagen nuestra forma de ser cristianos y de ser iglesia.
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4: Aseguró que Cristo siempre nos acompaña con amor y que este ha de ser el estilo de los cristianos. Además, el Papa manifestó su preocupación por quienes sufren la guerra y la violencia.
5: Non dimentichiamoci di chi soffre e muore a causa dei conflitti e al generoso impegno per la pace. Uniamo anche la nostra costante preghiera.
4: Antes de recorrer las calles en el Papa Móvil, León XIV saludó a los habitantes del pueblo y peregrinos, a los focolares, miembros del Regnum Christi y a peregrinos llegados desde Australia.
3: 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Es la 1:32.
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17: Hermanos queridos, nuestro Dios es un Dios abundante, un Dios que tiene tanto para darnos y que quiere darnos tanto. Por eso hay un salmo que dice: abre tu boca y yo la saciaré. Y ese salmo me ha impresionado mucho, porque a veces uno tiene la boca cerrada. Muchos aquí son papás, son mamás, ¿cierto? Y a veces cuando el bebé, cuando el niño pequeño está caprichoso, tú le vas a dar la comida y aprieta los labios y no quiere comer y aparta la cara, y tú tienes tu cucharita con el alimento y el niño aprieta la boca y mira para otro lado y no quiere comer. Quiero decirte que ese bebé caprichoso, ese que cierra los labios y que no quiere comer, eso somos nosotros muchas veces. Porque Dios quiere darnos muchas cosas, muchas. Dios quiere darnos grandes bendiciones. Observa lo que dice Jesucristo, que expresa perfectamente el deseo de Dios. Dice nuestro amado Señor y Salvador Jesucristo: yo he venido para que tengan vida, pero no un poquito de vida, sino para que tengan vida abundante. Vida abundante. Dios quiere que nosotros tengamos vida abundante. Nuestro Dios es un Dios abundante. Pero muchas veces, como el niño pequeño, en vez de cumplir lo que dice el Salmo, abre tu boca y yo la saciaré, nosotros lo que hacemos es cerrar la boca, apretar los labios y mirar para otra parte. En el libro del profeta Jeremías se nos dice algo muy importante. Se nos dice que Dios le ofreció a su pueblo agua abundante, pero Dios se queja también a través del profeta Jeremías y dice estas palabras: dos errores ha cometido mi pueblo. Primero, me han abandonado a mí, que soy la fuente de agua viva. Segundo, se han cavado cisternas agrietadas que no pueden retener el agua. Abandonamos la fuente y buscamos esas cisternas agrietadas que no pueden retener el agua. Como quien dice, buscamos donde no hay, y hemos abandonado al Dios abundante. Por eso, mis hermanos, lo primero para encontrarse con las bendiciones de Dios es encontrarse con la sed del corazón, reconocer la propia sed. Dice el Salmo 63, que en la numeración de la liturgia de las horas es el 62. Oh Dios, tú eres mi Dios, por ti madrugo. Mi alma está sedienta de ti. Dichoso, mis hermanos, el que pueda decir: estoy sediento de Dios. Porque el que pueda decir que está sediento de Dios, pronto encontrará esa fuente viva. Por algo dijo Jesucristo: el que tenga sed, que venga a mí y que beba. Y el mismo Cristo también nos dijo: pidan y recibirán. llamen y se les abrirá. Que es como un eco de lo que decía aquel salmo: abre tu boca y yo la saciaré. Así que lo primero es descubrir nuestra sed. Lo primero es descubrir nuestra necesidad. Pero ese descubrimiento no es fácil. No es fácil. Porque siguiendo la comparación con los niños caprichosos, a veces tenemos algunos niños que durante toda la mañana quieren estar comiendo golosinas. Mami, dame un helado. Mami, dame unas rosquitas. Mamá, quiero otra galleta. Ahora quiero comerme una nieve. Y cuando llega la hora de la comida que se alimenta, el niño voltea la cabeza. Porque se ha llenado de lo que no alimenta. Esta es la estrategia que tiene el demonio para que a nosotros se nos olvide la sed de Dios. La estrategia del demonio para que a ti se te olvide la sed de Dios es llenarte de lo que no alimenta. Es llenarte de lo que te quita la sed, pero no te alimenta. Y así pasamos por la vida distraídos. Así pasamos por la vida engañados. Por eso el primer paso, y en cierto sentido el más importante, dentro de esta maravillosa convención, este hermoso congreso de familias de la renovación carismática, lo primero es: descubre tu sed. Pídele a Dios que tú puedas descubrir tu sed y que tú puedas decir: mi alma está sedienta de ti, de ti. Me haces falta tú, Señor. Tú me haces falta. A nosotros los seres humanos nos faltan muchas cosas. Necesitamos dinero, necesitamos salud, necesitamos compañía, necesitamos amigos, necesitamos amor, necesitamos diversión, necesitamos placer. El problema está en que se nos va la vida. Se nos va la vida comiendo esas golosinas y se nos olvida el hambre más profunda. Dichoso el que encuentre el hambre, dichoso el que pueda decir: tengo sed de Dios. Esto vale para todas las edades. A veces creemos que, por ejemplo, para los niños o para los jóvenes hay otro lenguaje o hay otra necesidad. La verdad es que no. Óyeme esto: lo que cambia con los años son más las distracciones, porque la sed profunda, la sed de Dios, esa está siempre. Siempre terminamos citando a San Agustín. Es que esa frase de San Agustín es perfecta. Nos hiciste, Señor, para ti, y nuestro corazón estará inquieto hasta que descanse en ti. Eso vale para los niños, los adolescentes, los jóvenes. Con la edad lo que cambian son las distracciones. Entonces el niño muchas veces se distrae con juegos, y ahora con muchas pantallas, demasiadas pantallas. Y los mismos papás se han acostumbrado, se están acostumbrando a tranquilizar a los niños con pantallas. El niño tiene 2 años y medio, está incómodo y está incomodando a los demás. ¿Qué hacemos? Una pantalla, un juguete. Pantallas y pantallas. Y yo los entiendo, papás y mamás, es que no es fácil estar con un niño pequeño, no es fácil. Entonces nos acostumbramos a que los niños estén distraídos todo el día jugando. ¿Está mal que jueguen? No, está bien. El juego es importante, Lo que pasa es que a mí no me gustan tanto los juegos de pantallas y hay estudios de psicólogos que dicen que no son buenos para los niños. Y por eso en muchos países ya están prohibiendo las redes sociales para niños menores de 16 años. Y en muchos países ya están prohibiendo el uso de celulares en los colegios. Creo que de los primeros países que empezó fue Francia, pero eso se va extendiendo. O sea que hay datos científicos que muestran que tantas pantallas no son buenas para los niños. Y tengo cerca una cantidad de casos de niños que se vuelven adictos a las pantallas, de tal manera que quitarle el celular a un niño produce reacciones violentas. Eso demuestra que ya son adictos. Así como cuando le quitas la marihuana a un marihuanero, ya tienen reacciones violentas. Pero ese es un paréntesis. Entonces, fíjate, al niño le enseñamos y luego él sigue únicamente distraído en los juegos. Luego llega a la juventud y con mucha frecuencia, no todos los jóvenes, pero con mucha frecuencia vienen otras distracciones. Entonces se distrae con música a todo volumen, se distrae con licor, muchos prueban la droga, muchos buscan pornografía, no todos, pero muchos, tanto hombres como mujeres, está pasando. Entonces cambió la distracción. Algunos ya se vuelven dependientes, no de juegos sencillos, sino de los videojuegos, y viven dependiendo de la PlayStation o de cosa de esa. Luego llegan adultos y entonces cambian de distracción. Por ejemplo, tener novios o novias, pero ¿por qué? Como por una distracción. Y entonces viene el sexo recreativo, es una distracción. Muy pronto se distraen con el tema del dinero. Hay que hacer dinero, dinero, dinero, dinero. Y si uno vive en este país, se sabe que el dinero se necesita, pero es que además es muy fácil volverse adicto al dinero en este país. Y creer que uno vale más porque tiene más, porque gana más. Y así vamos cambiando de distracción. Vamos cambiando de distracción, pero en el fondo seguimos dándole la espalda al Dios abundante. Ese Dios que ha querido que nosotros recibamos de Él. Ese Dios que nos dice a través del profeta Isaías. Vengan, dice Dios a través de Isaías. Ojalá lo busquen después en el descanso. Busquen en su celular estas citas que les voy dando. Dice Dios a través de Isaías, vengan, coman sin pagar. Buena comida, buen vino, vengan. Y pregunta Isaías, ¿por qué gastan el dinero en lo que no alimenta? Y ahí nos está hablando a nosotros. ¿Por qué no nos vamos a ese Dios que nos ofrece con tanta abundancia, con tanta generosidad? ¿Por qué no nos vamos hacia ese Dios? Porque permanecemos distraídos. Desde la infancia hasta la vejez, distraídos. Distraídos, distraídos. Y estamos entonces todo el tiempo metidos en el asunto del deporte, metidos en la política, metidos en la economía, metidos en las amistades, metidos en cómo hago para volverme bonita. Hay gente que se obsesiona con volverse bonita. Hemos tenido en mi país, Colombia, hemos tenido el caso de varias chicas que han muerto después de operaciones que se hicieron para ser más bonitas. Ya eran mujeres espectaculares, eran lindísimas, pero ella sentía que todavía le faltaba otra talla más en el busto. Ella sentía que todavía necesitaba la cola un poquito más parada. Ella necesitaba que la nariz se la enderezaran medio milímetro. Y se hacen operaciones. Es la adicción a las operaciones. Entonces hay chicas que viven obsesionadas con su cuerpo. Esa es otra distracción. Tengo que estar perfecta, tengo que tener el abdomen perfecto, la cola perfecta, el busto perfecto, cabello perfecto. Hay mujeres que dedican media hora, 45 minutos, todas las noches, hacerse el cuidado de la piel, el skin care. Hay que hacerse el skin care. Pero hay que aprender a masajearse, mis amigas. ¿Usted por qué tiene esa cara? Porque nunca aprendió a masajearse. El masaje tiene que ser hacia arriba, aquí. Entonces se la pasan masajeándose, se la pasan divirtiéndose. Y entonces, ¿qué padre? ¿Usted quiere que seamos feas? No, no quiero que sean feas. Yo no quiero que sean pobres. Yo no quiero que sean aburridos. Pero mi pregunta es, la sed profunda de Dios en tu vida, ¿dónde está? Si tú buscaras a Dios como buscas el cutis perfecto, si tú buscaras a Dios como buscas todas las noches en internet dónde está otra oferta de trabajo, si tú buscaras a Dios como buscas en páginas pornográficas otro placer exótico, si tú buscaras a Dios como buscas encontrarte con tus amigos para tener una salida, tomarte unos tragos, ¿qué pasaría si tú buscaras a Dios? ¿Qué pasaría si tú pudieras sentir ese anhelo profundo? Le he escuchado a varios sacerdotes y algunos obispos que son especialmente amigos de la adoración eucarística. Les he escuchado esta expresión: ¡oh, tristeza! Las iglesias vacías, el sagrario solo, las tiendas repletas y los bares siempre llenos. ¿Qué pasaría si buscáramos a Dios? ¿Qué pasaría si sintiéramos ese anhelo? Y no esperes a ser anciano, no esperes a que te salga un cáncer, no esperes a que haya una ruina, no esperes a que fracase tu matrimonio, para ir delante del Señor y decirle: tú eres mi Dios, por ti madrugo, mi alma está sedienta de ti, mi carne tiene ansia de ti. Ay, Padre, pero es que yo necesito un trabajo, es que yo vivo en este país y sí, yo sé que necesitas un trabajo. Y yo sé que necesitas comer y necesitas vestirte y necesitas una casa. Y si seguimos por ese camino, ya sé que necesitas el skin care. Yo sé que necesitas todo eso. Pero ¿dónde está tu necesidad de Dios? Dos errores ha cometido mi pueblo. Me abandonaron a mí, que soy la fuente de agua viva, y se fueron a cavar cisternas agrietadas que no retienen el agua. Entonces, hermanos, en el final de esta predicación, lo que vamos a hacer es recorrer ese tema de la sed. Vamos a hablar de la sed, del desierto, de la sequedad y del agua. Vamos a hablar del desierto y de la sed con la esperanza de que cuando acabemos en esta reflexión, se haya revivido en cada uno de nosotros la sed de Dios. Yo quiero que mi esposo me ame, dice una mujer. Yo quiero que mis hijos me entiendan, dice un papá. Yo quiero que mis amigos me acepten, dice un joven. Yo quiero que mis papás no se peleen, dice un niño. Yo quiero que mis nietos me llamen, dice un abuelo. Yo quiero que alguien me visite, dice un enfermo. Yo quiero que no se olviden de mí, dice alguien que está privado de la libertad. Eso es lo que yo quiero. Es perfectamente natural que lo quieras. Que tú quieras un mejor matrimonio, una mejor relación familiar, que no te sientas tan solo. Pero yo te vuelvo a preguntar, y la sed de Dios, ¿qué hiciste con ella? Porque el gran secreto de esta predicación, la primera de nuestro retiro, el gran secreto de esta predicación es este. Ponle cuidado. Dale a Dios el primer lugar y todo lo demás va encontrando su sitio. Primero la sed de Dios. Ay, pero es que yo quiero mi libertad, estoy retenido, estoy preso. Pero es que yo quiero que salir de esta enfermedad. Pero es que yo quiero que mi esposa me ame. Pero es que yo quiero que mis hijos me entiendan. Esa es sed. Tú tienes sed del entendimiento de tus hijos. Tú tienes sed de la ternura de tu esposo. Tú tienes sed de la comprensión de tu esposa. Tú tienes sed de tus amigos. Tienes sed de eso. Pero es que hay una jerarquía en la sed. Pon la sed de Dios en el puesto más alto. Pon la sed de Dios en el puesto más alto. Y empieza por resolver la sed de Dios. Empieza por trabajar en la sed de Dios. Si tú empiezas por la sed de Dios, ya no le vas a pedir a nadie que sea Dios. ¿Qué tal eso? Porque ¿sabes cuál es el gran error que cometemos? Que nosotros idolatramos a las personas. Si tú no has resuelto el problema de la sed de Dios, tú le vas a dar los derechos y los deberes de Dios a una criatura. Entonces, ¿qué pasa? Supongamos que tú eres una mujer insatisfecha en su matrimonio. Tú quisieras más ternura, más romance, más cercanía, más calidez. Y tú todos los días estás pensando, ay, si este esposo mío, si mi amor fuera como más detallista, no sé, como más cariñoso. Pero es que, ay, no sé, es que yo necesito que él tenga como más detalles conmigo. Te lo entiendo, mujer, te lo entiendo. Pero te vuelvo a preguntar, ¿y la sed de Dios qué la hiciste? Porque si tú no has resuelto el problema de la sed de Dios, en el fondo tú estás esperando que ese esposo tuyo sea la solución de tu vida. Y ese esposo tuyo no es Dios. ¿No? No. Tu esposo no es Dios. Primera noticia, padre. Porque a veces él se porta como si fuera un Dios. Ni aunque él se crea, ni aunque él se porte como un Dios, él no es Dios. Y aunque ahora hay muchas mujeres empoderadas que se portan como si fueran diosas, como si fueran gatas de máxima raza, y creen que pueden mandar todo y todo tiene que girar en torno a mí y mi mundo, y hay una gran cantidad de egoísmo en algunas mujeres ahora, ella no es Dios, ni ella es diosa. Porque
18: todo lo que existe es gracia. Es un regalo tuyo, Señor.
19: Gracias a ti, mi buen Jesús.
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17: ¿Qué es lo que lo logra librar a uno de la idolatría? La decepción. Por ejemplo, tú tienes una idolatría con tus hijos y tú sientes que tus hijos son la maravilla. Y no es porque sean mis hijos, pero son una maravilla mis hijitos. Pero cuando tú empiezas a darte cuenta las decepciones que te causan, cuando tú te das cuenta que son tus hijos, todo lo tuyo es que quieran, y sin embargo son egoístas y son irresponsables y a veces son deshonestos y toman malas decisiones, malas decisiones. La decepción cura de la idolatría. Y por eso Dios quiere que nosotros muchas veces pasemos por la decepción. Porque la decepción sana. La decepción cura. La decepción cura de la idolatría. Es necesario que tú descubras lo vacío del ídolo. Es necesario que tú te decepciones del ídolo, porque cuando te decepcionas del ídolo, el ídolo cae y te libras de la idolatría. Entonces, ¿por qué Dios los sacó del paraíso? Por dos razones. Primero, para que descubrieran su verdad, para que experimentaran las consecuencias. Eso fue lo primero. Segundo, para librarlos de la idolatría. Y por eso, según dice el libro del Génesis, Dios los mandó a una tierra dura. Dice el texto del Génesis que Dios le dijo a Adán: vas a trabajar la tierra, pero la tierra te va a dar como fruto cardos y espinas, como quien dice, ahora la vida es dura. ¿Eso lo dice Dios porque estaba disgustado, porque estaba terriblemente bravo? No, no es un tema de disgusto ni de manejo de la ira. Eso lo dice Dios porque eso preserva de la idolatría. Bienaventurado el que descubre lo vacías que son las cosas de esta tierra. Hay que saber utilizarlas, claro. Y las necesitamos. Necesitamos el dinero, necesitamos amigos. Necesitamos amor, sí, pero no pongas ahí tu corazón. Amarás al Señor tu Dios con todo tu corazón, con toda tu alma, con todas tus fuerzas. Entonces, la tierra a la que Dios envía a Adán y Eva, según el relato del Génesis, es una tierra marcada por la sed, por la necesidad. Vas a trabajar mucho y te va a costar trabajo todo. Va a ser difícil. Pero detrás de esa dificultad hay una doble enseñanza. Descubre las consecuencias de tu pecado, número uno. Y número dos, descubre lo vacío del mundo que has idolatrado. Qué alegría cuando una persona puede decir: ahora me doy cuenta. Ahora me doy cuenta de lo vacío que es el mundo. Yo estuve luchando todo el tiempo por la fama. Yo estuve luchando todo el tiempo por el placer. Yo estuve luchando todo el tiempo por el poder. Ahora descubro lo vacío que es eso. Ese es el primer episodio de la sed. Es necesario que descubras lo vacío. Esa es la cara buena de la decepción. A veces decepcionarse de un amigo, a veces decepcionarse de los papás, a veces decepcionarse del gobierno, a veces decepcionarse de una persona que consideramos que era la gran cosa, Porque uno puede idolatrar a un cantante, a un filósofo, a un político, a un sacerdote. Y a veces Dios quiere que nosotros descubramos lo vacío. Es un ser humano más. Son mis hijos, pero son tan egoístas. Son mis hijos, pero son tan borrachos. Son mis hijos, pero son tan pendencieros. Son mis hijos, pero son tan descuidados y tan desagradecidos. Descubrir el vacío, decepcionarse, es un primer paso. Que tú te quiere que nosotros descubramos lo vacío. Es un ser humano más. Son mis hijos, pero son tan egoístas. Son mis hijos, pero son tan borrachos. Son mis hijos, pero son tan pendencieros. Son mis hijos.

se decepciona de los hijos, del esposo, de la esposa, del gobierno, de un sacerdote amigo, de un partido político. Cuando uno se decepciona, siempre existe la tentación de encerrarse solo en la tristeza y decir, qué pesar que me falló, qué pesar que me falló, qué pesar que me falló. No te quedes dando vuelta en eso. Me falló este novio, me falló este trabajo, me falló este jefe, me falló este amigo. Si me falló este amigo, yo voy a buscar un amigo que no me falle. Si me falló este amor, yo voy a buscar un amor que no se muera. Si me falló este rey, decía San Francisco de Borja. Si me falló esta reina, decía San Francisco de Borja, yo voy a buscar un rey que no se me muera. Primera lección, aprovecha tus decepciones. No te quedes dando vueltas. Ay, mis amigos me fallaron, qué tristeza. Poesito yo, poesito yo, poesito yo. ¡No! Me fallaron mis amigas, me falló mi esposo. Pues yo tengo que buscar un amor que sea más alto. Y cuando ese amor más alto, que es el amor de Dios, tiene su lugar en mi vida, ya podré mirar de otra manera al esposo, a la esposa, a la política o a cualquier persona. Esa es la primera lección en la primera escena de la sed. Y esa primera escena es cuando Dios sacó a Adán y Eva del paraíso. Segunda escena. Atención, mis amigos. Vamos ahora a saltar unos cuantos siglos y vamos a irnos a la época del Éxodo. Dios sacó a su pueblo de la esclavitud de Egipto, pero no los llevó inmediatamente a la tierra prometida. Los hizo recorrer durante años y años y años. Les hizo recorrer el desierto. Si uno se va sin mayores distracciones desde Egipto hasta la Tierra Santa, me dicen que el recorrido se puede hacer típicamente en unas 3 semanas o menos. Ellos duraron 40 años. Dios los puso a dar vueltas y vueltas por el desierto. Y la Biblia nos explica por qué los puso a dar vueltas por el desierto. Dice en el libro del Deuteronomio, para que conocieras tu corazón, para probar tu corazón. Llegó un momento, esto sucedió en un sitio que se llama Masá, Masá y Meribá. Ese es el nombre que le dieron los judíos. Llegó un momento en que el pueblo tenía sed, una sed espantosa. Y entonces, por esa sed, se volvieron con rebeldía contra Moisés. Y le dijeron a Moisés, ¿para qué nos sacaste de Egipto? Ojalá nos hubiéramos muerto en Egipto. ¿Es que no había bastantes tumbas en Egipto? Mejor nos quedábamos en Egipto. Esas frases no solamente expresan rebeldía e ingratitud, esas frases expresan sobre todo un rechazo al plan de Dios. Dios te sacó de Egipto. Aquí hago yo una pregunta. ¿De dónde te ha sacado Dios a ti? Porque yo sé que a muchos de ustedes Dios los ha sacado como a mí. Dios nos ha sacado de muchos basureros y de muchos huecos y de muchos lugares oscuros y de muerte. Dios nos ha sacado. Pero ellos querían volver a Egipto. En algún momento le dijeron,

0: a Moisés, devuélvenos. En otro momento dijeron, pues nombremos un jefe nosotros y nos devolvemos. Y que se quede Moisés ahí, verá, a ver qué hace. Estaban rebeldes. No había agua. Es otro episodio de sed. ¿Y qué dice Moisés? Pues Moisés va donde el Señor y el Señor le responde, toma tu cayado, ve y golpea la roca, golpea la roca y va a salir agua. Agua de la roca. Yo creo que es difícil pensar en algo más seco que una roca. Agua de la roca. Y Moisés, aunque con dudas, se paró frente a la asamblea de Israel. Y aunque en un primer momento no había defendido la gloria de Dios, porque se había sentido abrumado por el ataque de la gente, Moisés, ya fortalecido por la oración, se paró delante de la gente y les dijo, ¿creen que puedo hacerlo? O sea, tú imagínate esa escena, que es como ridícula, ¿no? Muchísima gente con sed, incluyendo los animalitos, los ganados. Es que no era solamente la sed de los humanos. Y Moisés, con ese palo, con ese cayado, iba a golpear una roca. Es una escena que parece casi chistosa, parece casi una burla. Pero Moisés tuvo fe. Aunque al principio no le dio gloria a Dios, aunque al principio se sintió abrumado y aplastado por la oposición de la gente, Moisés ejerció fe y golpeó con el madero la roca. ¿Y qué pasó? Salió agua. Mucha agua. Muchísima agua. Y pudieron beber todos, los humanos y los ganados. Salió muchísima agua de una roca seca. Hermanos, aquí hay una enseñanza para nosotros. Observa. Tenemos a Moisés. ¿Quién era Moisés? El mediador de la primera alianza. El mediador de la antigua alianza. ¿Qué utilizó Moisés? El cayado, un madero. ¿Qué golpeó Moisés? Una roca. Hermanos, nosotros tenemos un nuevo Moisés, el mediador de la nueva alianza. Ese mediador es Jesucristo. Y si Moisés tuvo su madero, Jesús también tiene su madero. ¿Cuál es el madero de Jesús? La cruz. Y esa roca seca nos enseña Ezequiel que es el corazón humano. Porque dice Ezequiel, dice Dios a través de Ezequiel, arrancaré de vuestro pecho el corazón de piedra y os daré un corazón de carne. O sea que el corazón de piedra es el corazón rebelde, el corazón pecador de nosotros. Y ese corazón tiene que ser golpeado por el madero. ¿Por cuál madero? Diga más fuerte, ¿por cuál madero? Por la cruz. Si este madero, aquí tengo una pequeña imagen de la cruz en mi rosario. Si este madero toca tu corazón, si este madero toca tu corazón, aunque tu corazón estaba seco, seco de alegría, aunque tu corazón estaba seco, seco de esperanza, aunque tu corazón estaba seco, seco de amor, deja que lo golpee la cruz, deja que lo golpee el madero. Y cuando el madero de la cruz golpea el corazón tuyo que era seco, que era egoísta, que era interesado, que era amargado y sin esperanza, le podrá dar de beber incluso a otras personas. Esa es la segunda escena de la sed que me parece importante que todos la conozcamos. Y vamos con una tercera escena de sed que la vamos a tomar del profeta Ezequiel al final de su libro. ¿Qué es lo que encontramos? Había un altar en el templo de Jerusalén, pero Ezequiel se refiere al nuevo templo, el templo restaurado por el amor de Dios. Ezequiel contempló el nuevo templo, ese nuevo templo que es el lugar de la nueva alianza y que nosotros entendemos que no es ninguna construcción en Jerusalén, esa etapa ya pasó. Ese nuevo templo se refiere al nuevo culto, donde el nuevo y eterno sacerdote Jesucristo ha ofrecido y ofrece perennemente su sacrificio en favor de todos nosotros. Pero hay una cosa bien extraña en este templo. Es el templo de los sacrificios, por supuesto. Pero del altar, nos dice Ezequiel, salía agua. Salía agua. Esa fue la visión que tuvo Ezequiel. Del altar dentro del templo salía agua. Y salía tanta agua que esa agua después salía del templo. Primero salía del altar y después salía del templo. Y hay tres características de esta agua que es necesario mencionar para que sepamos cuánto nos ha amado Dios. Porque ese es el lema de nuestro congreso. Él nos amó. Dilexit nos. Él nos amó. Tres características de esa agua. Primera, a medida que el agua iba corriendo, iba creciendo. Esto es sorprendente, mis hermanos. Si tú tomas una tierra reseca y abres una llave, una canilla o como la llames, empieza a correr agua, pero cuanto más corre, pues más se achica. Y si la tierra está reseca, finalmente eso se apaga. El agua no crece. El agua que Dios da es agua que crece. El agua que Dios da es agua que crece, y esto tiene un significado místico que debemos aprovecharlo. El agua que Dios da es agua que crece, porque si tú recibes al Señor, cuanto más recibes, más te haces capaz de recibir, y entonces recibes más, y cuanto más recibes, más te haces capaz de recibir y recibes más. Aquí se cumple lo que dijo en otro contexto nuestro Señor Jesucristo: al que tiene se le dará y tendrá en abundancia. Cuando tú empiezas tu vida cristiana, empiezas con poquito, poquito, y tú le das a Dios poquito. Pero a medida que pasa el tiempo, tú vas sintiendo más hambre. Decía Santa Catalina de Siena, tú sacias el corazón de alguna manera insaciable, porque cuanto más le das, más hambre tiene, de tal manera que la acción de Dios dentro de ti, en vez de disminuir, cuanto más aceptas, más creces, cuanto más creces, más hambre tienes, cuanto más hambre tienes, más recibes. Esta es agua que crece dentro de ti. Esta es agua que te hace distinto. Esta es agua que aumenta tu sed para que cada vez estés más lleno de Dios. Ese es un sentido del agua que crece. Hay otro sentido. La fe crece cuando la compartes. Tú asististe a un congreso y conociste del amor de Dios. Y tú compartes esa noticia y compartes esas predicaciones y compartes esa experiencia con una vecina, con un amigo, con un compañero. Algunos tal vez se burlan, otros entienden, pero hay algo muy cierto. Cuanto más compartes, más crece la fe. Porque con los dones sobrenaturales sucede algo muy distinto de los dones naturales. Si yo tengo aquí dinero y empiezo a dar dinero, cuanto más doy, menos tengo. Esos son los dones naturales. Los dones sobrenaturales no son así. Si yo tengo un poquito de fe y comparto mi poquito de fe contigo y contigo y contigo, cuanto más comparto, más tengo. El río va creciendo. Esa es la primera enseñanza que nos trae el río de Ezequiel.
1: Son las 2:30. 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
2: En la recta final de sus vacaciones de verano, León XIV volvió a congregar a miles de peregrinos para la oración mariana del Ángelus. El Papa alertó de una cultura de consumo que genera necesidades que nunca llegan a satisfacer plenamente y dificulta reconocer lo que realmente tiene valor. En las últimas semanas, la violencia ha seguido golpeando tanto Gaza como Cisjordania, donde continúan muriendo civiles y aumenta la tensión militar y los enfrentamientos en distintos territorios y lugares sagrados. El llamamiento del Papa llega en plena emergencia por los incendios que afectan a Europa. Francia vive su peor crisis forestal de los últimos años, con 42.000 hectáreas calcinadas y más de 220.000 personas desalojadas por el momento. En España, los incendios han provocado la evacuación de más de 90.000 vecinos en el que es ya el mayor incendio forestal de su historia. Antes de despedirse de los fieles, León XIV recordó también la sexta jornada mundial de los abuelos en la festividad de San Joaquín y Santa Ana, los abuelos de Jesús. El pontífice pidió reconocer el papel de las personas mayores y reforzar su cuidado y compañía.
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0: Muy buen día para todos y bienvenidos a esta edición de su programa Familia Nueva con Sabor a Cristo. Les saluda su amiga y hermana Mirta Hunter, muy contenta en esta mañana, realmente agradecida con Dios por el milagro de la vida y por esta oportunidad que nos da a todos nosotros de empezar la jornada de la mejor manera, de la mano de Dios y por supuesto, construyendo juntos familias nuevas. Bienvenidos, bienvenidos todos. Saludo también con mucho cariño a Yurán Rodríguez, muy buen día para ti.
1: Hola, hola, muy buenos días, doctora Hunter. Buenos días a nuestra querida audiencia de la 1540 AM. Un placer enorme para mí poder acompañarles en este día eucarístico y sacerdotal. Jueves 30 de julio del 2026, 7 de la mañana, 3 minutos y 15 segundos. Último jueves de julio.
0: Ay, Dios mío.
1: Penúltimo día del mes de julio. Y pues bueno, ya estamos prácticamente a las puertas del octavo mes del año.
0: Qué
1: Por
0: increíble.
1: Si alguno no se había dado cuenta, ya vamos al mes número 8.
0: Mi madre cumple años el 14 de agosto.
1: Muy bien, ya lo apuntamos.
0: Y ayer, por favor, apúntenlo por ahí. Ayer hablando con ella le decía, le preguntaba que qué iba a hacer de cumpleaños, que cómo estaba. Y mi mamá dijo, no, todavía falta mucho. Le digo, madre, el sábado ya es agosto. Imagínese. Me quedé pensando yo y en mi cabeza decía, bueno, ¿cómo? Y el domingo se acabó el año porque a este ritmo...
1: Va de volada.
0: Va de voladita,
1: vamos
0: va de
1: como
0: voladita.
1: Carreta en bajada,
0: imagínate,
1: sin frenos.
0: Imagínate, ay, Dios mío, qué barbaridad. Pero qué bueno estar juntos, así el tiempo pase tan rápido. Aquí estamos construyendo familias nuevas. Y en la mañana de hoy, pues hemos preparado, como siempre, dos temas interesantes para poner como temas de conversación. El primero de ellos, mira, es de esas frases que decimos a veces enojados, a veces realmente con el buen deseo, el buen alero en el corazón, pero que no nos detenemos a pensar realmente qué significa, qué implica, y es el vivir en paz. Y digo que a veces lo decimos enojados, déjame en paz, déjame, solo quiero vivir en paz. ¿Por qué no puede uno vivir en paz? O a veces realmente con el anhelo en el corazón, pensando en positivo de que lo que más queremos en la vida es vivir en paz. ¿Qué significa eso en el hoy? ¿Qué significa eso en nuestra cotidianidad? ¿Y cómo podemos acercarnos realmente a vivir en paz? Iluminados, por supuesto, desde nuestra fe, como cristianos, como católicos.
1: Sí, pregunta interesante. Mucho lo decimos eso de que queremos paz en el mundo, queremos paz en nuestro hogar, queremos paz en el trabajo.
0: Sí, sí, sí.
1: O sea, queremos en realidad paz en todos lados y seguramente ese será un anhelo en el corazón de todas las personas a nivel general. Pero tenemos que entender lo que realmente significa la paz y qué bonito que lo podamos conversar a partir de lo que nuestra fe nos dice que es una verdadera paz. Adelantándome un poquito, tiene que ver con la integralidad.
0: Por ahí va el asunto, claro que sí. Como siempre.
1: Como siempre.
0: Como siempre. Y en el segundo bloque, segunda y tercera hora, vamos a hablar sobre algunas características sorprendentes de los matrimonios felices.
1: Sorprendentes.
0: Sorprendentes porque se salen un poquito de lo que usualmente en nuestra cabeza es el ideal de una pareja.
1: Ok, bueno.
0: Por ejemplo, por poner un ejemplo, esas paradojas, esas a veces dice, ay, qué paradójico realmente que sea así. O sea, tenemos en la cabeza que una pareja feliz, un matrimonio feliz, es un matrimonio que no pelea nunca. Que no discute nunca.
1: Bueno, eso es algo, bueno.
0: Ideal.
1: Ideal, irreal diría.
0: Irreal. Irreal también, diría también. Pero en verdad, las parejas más felices son las que saben discutir y discuten mucho. Ojo.
1: Bueno, estamos
0: discuten, allí, no pelean.
1: Estamos ahí ya mezclando ambos temas porque me parece que van a ir muy ligados.
0: Ah, también.
1: Van a ir muy de la mano, me parece a mí. Vivir también en paz, que bueno, uno lo dirá en pareja también, que uno quiere paz, ojalá tengamos paz en este hogar, y bueno, mucho tendrá
0: ¿cómo?
1: Que ver, claro, habrá que empezar a trabajar entonces en que podamos lograr esa paz, no solamente en nuestro matrimonio, sino también pues a nivel global, pero qué bueno que conversemos estas cosas.
0: Claro, ¿sí? Características sorprendentes, vamos a ver qué tanto nos sorprende.
1: Ya veremos, dijo el ciego.
0: Vamos a ver si vio o no vio. Pero bueno, lo que sí vamos a ver, por supuesto, es pues ese momento de oración. Le invito, allí donde usted se encuentre en ese momento, únase en un solo corazón con nosotros y digamos juntos, en el nombre del Padre, del Hijo y del Espíritu Santo. Amén. Queremos darte gracias, Señor, en esta mañana, porque nos has llamado a la vida. Ayúdanos, Señor, a entender también que haciendo esto nos llamas a tu servicio, nos llamas a conocerte un poco más y mejor, para poder servirte más y mejor, para poder amarte con el corazón entero, a través del amor a nuestros hermanos. Hoy tu Evangelio, Jesús, nos dice que el reino de Dios es como una red que se tira al mar y trae mucha clase de peces, y luego hay que clasificarlos. Nos dices también, Señor, que el reino de los cielos es como un padre que sabe sacar de sus baúles, de sus maletas, las cosas nuevas y cosas antiguas. Ayúdanos a entender, Señor, lo que esa tu palabra quiere decir para nuestra vida cotidiana. Esa invitación que nos haces de mirar nuestro interior, de ver lo que hay dentro de nuestro corazón y poder sacar de allí esas cosas nuevas que tú vas haciendo en nosotros. Y quizás esas cosas antiguas que ya solamente hacen peso. Nuestros errores, nuestras faltas de perdón, nuestro resentimiento, nuestros dolores. Ayúdanos a entender, Señor, que todos tenemos un lugar en el reino de los cielos. Y que ningún lugar es más importante o menos importante, sencillamente es el nuestro, porque nos estaremos relacionando cuando lleguemos al cielo cara a cara contigo. Te entregamos, mientras tanto, ese tiempo aquí en la tierra, Señor. Ayúdanos a sembrarlo de esperanza, de fe, de alegría, especialmente con aquellas personas que sufren, que están angustiados, tristes, pasando dificultad. Por ellos oramos, Señor, presentándote cada una de sus historias y sus necesidades, así como las nuestras. Bendícenos y acompáñanos en esta jornada también. Lo pedimos en tu nombre, Jesús, porque eres Dios y vives y reinas por los siglos de los siglos. Amén. En el nombre del Padre, del Hijo y del Espíritu Santo. Amén. Continuamos aquí en Familia Nueva con Sabor a Cristo. Vamos a iniciar este primer tema, nuestra primera hora, el significado iluminado desde la fe, por supuesto, de lo que es vivir en paz, vivir en paz. Y es que, por supuesto, la paz es mucho más que la ausencia de conflictos, que la ausencia de guerra, que la ausencia de problemas. Por allí tendríamos que empezar, fíjate, porque a veces tendemos a pensar que lo único que se necesita para que haya paz es acabar con los problemas, acabar con la guerra, acabar con la violencia. Y en realidad es muchísimo más. Y no se trata solo de un momento, sino de ese equilibrio cotidiano en la mayoría del tiempo de nuestra vida. O sea, la paz, por ejemplo, en nuestra tradición cristiana, pues no es un estado emocional cambiante. Hoy me siento en paz y mañana ya no. No, en realidad, la paz es una persona, es Jesucristo. Él mismo, por ejemplo, se habla de Él como Él es nuestra paz, Jesús es nuestra paz. La cita bíblica de Efesios 2.14. La paz también es un fruto del Espíritu Santo, fíjate, que llena el alma incluso en momentos difíciles. Y ahí hay una cosa muy hermosa de este iluminar desde la fe lo que es realmente vivir en paz. Aún en medio de tempestades, podríamos decir, aún en medio de guerras, aún en medio de problemas, el cristiano realmente que lleva en su alma la impronta del Espíritu Santo, que tiene una relación personal, real, verdadera, con la persona de Jesucristo, sabe vivir en paz.
1: Sí, sabe vivir en paz consigo mismo y con los demás.
0: Claro.
1: Porque,
0: claro.
1: Pues bueno, una vez más acá aplica eso que se nos dice, de que uno da aquello de lo que abunda dentro de su corazón.
0: Dentro de su corazón.
1: Porque en realidad no puedes compartir una paz que no tenés.
0: Claro,
1: no puedes
0: claro.
1: compartir un amor que no tenés.
0: Mm-hmm.
1: No puedes compartir una amistad si no tenés una amistad contigo mismo, si
0: claro.
1: no tenés una amistad con Jesús también.
0: Tal
1: es
0: cual.
1: Importantísimo. Y me gusta cómo pues la producción y cómo nuestra fe nos lo manda a hacer, que nos dice que nuestra armonía integral, nuestra paz a nivel uh-huh. integral, pues va dividida en dimensiones. Dimensiones con Dios, en primero, con uno mismo, con los demás y también con la creación.
0: Con la creación,
1: lo que hay a nuestro
0: cosas.
1: Alrededor. Pues nos dice esto de que en realidad tiene que haber un nivel de armonía, un nivel de entendimiento,
0: ajá.
1: un nivel de cariño con Dios, con uno mismo y todas las personas que están a nuestro alrededor y también todo aquello que es creación del Señor.
0: Y ahí la cosa empieza a ponerse complicada, o sea, porque cualquiera podría decir que es relativamente sencillo, no digo fácil, sencillo.
1: Relativamente.
0: Ajá, estar en paz con Dios. Pero ¿y en paz con los hermanos? Ahí empieza a dificultarse el asunto.
1: Ya empieza a picar la cabeza.
0: Claro, en paz conmigo mismo. A veces.
1: Ya me pica la costilla.
0: A veces somos muy duros con nosotros.
1: Muchos,
0: no
1: sí.
0: nos perdonamos.
1: Sí, sí. Y lo disfrazamos como mismos. Tal vez algún nivel de exigencia
0: sí.
1: que tal vez, ¿verdad? Lo traemos de enseñanza desde que somos niños, nuestro propio nivel de exigencia. Pero bueno, tal vez si lo revisamos un poco,
0: ajá.
1: estamos siendo un poco muy duros con nosotros.
0: Muy duros con nosotros mismos. Ahora, ¿cómo vivo en paz con la creación? ¿Cómo vivo en paz con las cosas? O sea, imagínate con lo que me rodea, con
1: sí.
0: los ambientes donde me muevo. Teníamos que pensar, por ejemplo, ay Dios mío, algo tan sencillo
1: tiro
0: como...
1: ¿Tiro la basura en su lugar?
0: Tiro la basura en su lugar.
1: Si veo una basura por ahí, la pongo en su lugar.
0: Ah, pero yo no la boté.
1: Sí. Ah, qué excusa esa.
0: Imagínate. O sigo las reglas de tránsito.
1: Uh-huh.
0: O manejo solamente en la...
1: A la velocidad.
0: A la velocidad correcta porque aquí está la cámara. Y paso medio bloque y otra vez 20 por encima. O sea, claro, eso es la manera en que yo me relaciono con los automóviles, con las personas que están conduciendo, con las reglas, las normas, en este caso de conducción, pero sigamos hablando con las normas de educación, o sea, saludo cuando llego, me despido cuando me voy, eso que a veces repiten las mamás tanto. De las gracias, despídase, salude, diga por favor. Bueno, ¿cuántas cosas de esas tienen que ver con cómo me relaciono con los demás y cómo me relaciono con el medio ambiente, con lo que me rodea, con la creación?
1: Una verdadera paz que implica armonía integral.
0: En esos cuatro aspectos, empezando por allí. Bueno, vamos a seguir ahondando en esto de vivir en paz. Muy, muy interesante nuestro tema. Realmente mucho, mucho que pensar en él. Continuamos aquí en Familia Nueva con Sabor a Cristo. Queremos enviar un saludito muy especial a todos aquellos que aquí en el área de casita nos escuchan a través de la 1540 en el AMWDON, Donde el Espíritu para Todos. Gracias por estar con nosotros. Un abracito, por supuesto que sí. Y claro, extendemos nuestro saludo hasta todos aquellos que nos ven, nos escuchan a través de nuestra presencia en las redes sociales, en el mundo virtual. A través de nuestro canal en YouTube, nuestra página en Facebook. Muy, muy buenos días para todos.
1: El Señor de los Jugos reportando sintonía desde Puebla,
0: ay,
1: México.
0: Mira, qué alegre. Un abrazo.
1: Facebook, así que saludos a Don Noé. Creo que anda con Doña Adelia también por allá. Así
0: ay,
1: que
0: qué alegre.
1: Un abrazo grande para ellos.
0: Saluditos a los dos, por supuesto que sí.
1: A los abuelitos Saavedra.
0: A los abuelitos Saavedra, porque hay varios abuelitos por ahí que nos escuchan.
1: Sí. También los abuelitos Rodríguez.
0: Por ejemplo, un abrazo para ellos, por supuesto.
2: Un abracito,
0: un saludo muy especial a todos aquellos que nos escuchan en las tierras del sur, allí en El Paso, Texas y Ciudad Juárez. Saluditos a ustedes que a través de Cristo Rey Radio tienen sintonía con ese programa y hacen parte de nuestra familia. Por supuesto, un abrazo, un saludo para todos ustedes. 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
0: 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Qué alegre, qué alegre. Bueno, vivir plenamente en paz. Hay que entender, y esto me parece muy bonito, Jesús en el Evangelio hace una diferencia entre la paz como nos la da el mundo y la paz como nos la da Él. Él, que es nuestra paz. En el Evangelio según San Juan, por ejemplo, 14:27, está esa frase tal cual de Jesús: la paz les dejo, mi paz les doy. Yo no se las doy como la da el mundo. Y el mundo, podríamos decir, que nos da una imagen de paz parcial, que se parece más a esa ausencia de problemas, a esa ausencia de guerra, a esa ausencia de violencia, a lo mejor. Pero la paz que nos da Jesús es una paz plena. Es la única posibilidad desde la fe realmente de vivir plenamente la paz. Y eso tiene que ver, primero, con entender que la paz es reconciliación con Dios. Claro que sí. O sea, la mayoría de las veces, esa raíz de la inquietud humana, de la angustia humana, tiene que ver con la distancia de Dios o con la culpa que cargamos por esa distancia, porque no nos vemos con los ojos de la gracia, no nos vemos como Dios nos ve. Entonces nos vemos solamente a nivel humano, y a nivel humano pues tenemos una visión muy corta, no vemos las intenciones, no vemos las raíces de nuestro propio corazón, de nuestra propia vida, y a lo mejor por eso no podemos estar plenamente en paz con nosotros mismos. La paz como reconciliación con Dios. ¿Sabes en quién pienso? Y lo hace también aquí la producción muy hermosamente, en San Agustín. San Agustín, ese santazo que dice: nos hiciste, Señor, para ti, y nuestro corazón está inquieto hasta que descanse en ti. Es una gran verdad. O sea, nuestro corazón humano tiene, decía alguien también por allí, tiene un pedacito que es solo Dios. O sea, solo Dios puede llenar ese pedacito de nuestro corazón.
1: Un pedazote, tal vez.
0: Un pedazote, tal vez.
1: Sí, en realidad.
0: Y si no tenemos esa relación con Dios, pretendemos llenarlo de cualquier cosa. O sea, de moda, de juegos, sí, sí, de dinero, de trabajo, de sexo, de lo que sea.
1: Y por eso ahí se ve tanta gente con necesidades afectivas que tratan de encontrar, pues, ejemplo, cómo llenar esos espacios vacíos de cualquier manera posible. Porque, bueno, el mundo nos ofrece tantas formas de encontrar, entre comillas, paz.
0: Entre comillas.
1: Tantas personas por ahí consumiendo sustancias alucinógenas, personas que se meten de lleno en los juegos de apuesta, personas que andan por ahí en toda clase de situaciones que les termina dando la paz instantánea, entre comillas, ¿verdad? Pero posteriormente,
0: y se esfuma la paz.
1: A mediano y a largo plazo te das cuenta de que simplemente es un momento. Y nada más eso, no te está llenando ni el corazón ni el alma, y es eso parte del anhelo en general que tenemos como personas, encontrar por ahí aquello que nos termine de lleno.
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0: Con continuamos aquí en Familia Nueva con Sabor a Cristo, iniciando en este momento nuestro segundo bloque del programa. Muy contentos, felices realmente de poder compartir estos temas, de ponerlos sobre la mesa y ayudarnos juntos a repensar un poquito más la vida. Eso nos posibilita muchas veces encontrar alternativas, encontrar posibilidades donde no las hemos visto antes y, por supuesto, ponernos manos a la obra para hacer de las nuestras unas familias nuevas, unas familias realmente con sabor a Cristo. Es el objetivo de nuestro programa. Bueno, en esta segunda hora y tercera vamos a hablar de lo que la producción llama las características sorprendentes de los matrimonios felices. Y realmente, pues es que más allá de la literatura, del cine, de las canciones románticas, que a veces no son nada románticas, pues nos presentan como un modelo del matrimonio feliz, basado en cosas que no son reales, basado, por ejemplo, en la pasión constante, basados en la coincidencia casi mística de la personalidad, de los gustos, de los intereses de estas dos personas. Nos presenta la ausencia total de conflictos, de problemas, de necesidades de acuerdos, en que no necesitamos ponernos de acuerdo en nada porque es que somos perfectamente compatibles. O sea, si él quiere el café, yo quiero el azúcar. Y perfectamente compatibles en todo. Pues la realidad es que las parejas que logran sostener una muy buena relación a través del tiempo y que podríamos decir que son realmente felices, muestran una realidad muy diferente y mucho más interesante también. De eso vamos a hablar en este programa. Pero bueno, vamos a saludar a Jorge Rojas. Fofe, muy buenos días, ¿cómo estás?
13: Hola, mi querida Mirta, buenos días. Mi querido Yurán, buenos días. Mi
14: buenos
13: querida
14: días.
13: Rita María, buenos días para ti y para buenos todos días. Los hermanos y hermanas que nos acompañan en esta hermosísima mañana de jueves 30 de julio, imagínate, se va el mes. Feliz de estar aquí con ustedes, compartiendo. Y bueno, un tema que ya ustedes saben que me encanta, me apasiona el tema de los matrimonios.
15: Un abracito.
13: De los matrimonios felices, que es tan complejo construir una relación de matrimonio feliz. No es fácil, pero tampoco es imposible. Y como tú lo decías, mi querida Mirta, dista mucho de ese ambiente de cine donde todo es perfecto y donde no hay conflictos y donde los polos opuestos se atraen.
0: Sí. Se casaron y fueron felices para siempre, pues a ver. No,
13: y esa idea, mi querida Mirta, que fue una observación que hizo hace un tiempo Natalia con el tema de los polos opuestos se atraen.
15: Un abracito.
13: Eso me encantó, a mí me atrapó ese análisis que hizo ella en alguna ocasión. Porque realmente hay que ser compatibles en muchas cosas, hay que construir compatibilidades, hay que llegar a acuerdos, hay que hacer renuncias, hay que hacer muchas cosas, pero en el amor, contando con el amor, con la convicción de estar juntos
14: en el amor
13: y ser una familia, una pareja feliz, pues se puede construir realmente.
0: Y hay que decirlo claramente, o sea, un matrimonio feliz no es aquel en el que no existen problemas. Porque adicionalmente ese es una relación irreal o no se comunican nunca. Y entonces el problema es peor, ¿no? No, el matrimonio feliz es aquel en que las dos personas han desarrollado cierta manera de relacionarse. Han desarrollado ciertas pautas de comportamiento para transformar esas tensiones, esos problemas, esos momentos en que no están de acuerdo, transformar todo eso en oportunidades de crecimiento, en oportunidades de mayor conocimiento, en oportunidades de intimidad, en oportunidades de aprendizaje. Eso es todo. Y entonces, qué interesante aquí, porque las parejas, por ejemplo, que huyen de los problemas, que no se dicen las cosas para estar tranquilos, para que no haya ningún conflicto, pues en realidad están trayendo muchos problemas reales a su relación. Ese es el más grave de todos los problemas.
13: Me sonreía mi querida Mirta y Girón, porque realmente es una relación feliz, es una relación que tiene fricciones a diario, casi a diario tenemos fricciones, diferencias, opiniones
0: no peleas,
13: distintas.
0: Eso es otra cosa.
13: No peleas, diferencias. Claro. Si tenemos discusiones, discutimos, claro que sí. No peleamos, es totalmente distinto. Y eso es lo que nos permite todos los días ir acomodando, diciéndole de alguna manera las fichas, las circunstancias, para que vayamos en ese proceso de crecimiento. El tema aquí es que muchas parejas no se miran a los ojos, no analizan lo que está pasando, no hablan de lo que sienten, y pues obviamente eso va cargando de situaciones incómodas y de malestares la relación, y por eso es que la mayoría de parejas vive relaciones poco satisfactorias, porque no hay tiempo para pensarnos ni vernos como pareja, y ese es un gravísimo problema. Y por eso me parece bellísimo el programa del día de hoy, porque es un programa que nos va a invitar a mirar nuestra relación y decir, sí, caramba, ¿sí, qué podemos mejorar?
0: ¿Qué podemos hacer? En la realidad, o sea, en lo que somos realmente, no en ese ideal de se casaron y por eso vivieron felices para siempre. Claro que es posible vivir felices para siempre, por supuesto, pero como resultado de una actitud de vida, como resultado de estos acuerdos a los que llegamos para poder vivir todas las situaciones que se presentan día a día. Ahí está el punto, ahí está el punto. Y bueno, hay muchos estudios que se han hecho a través de mucho tiempo, longitudinales se llama eso, o sea, un estudio que acompaña parejas por 30 años, por decir algo, o más. Algunas veces hay unos estudios que pasan de un director a otro, porque son estudios de 80 años. Entonces imagínate, tienen 3, 4 directores. Eso es muy interesante. Hay un estudio muy nombrado que acompañó por más de 4 décadas a varias familias, el estudio de Gottman en el Laboratorio del Amor. Así estudió, que acompaña parejas por 30 años, por decir algo, o más. Algunas veces hay unos estudios que pasan de un director a otro, porque son estudios de 80 años. Entonces imagínate, tienen 3, 4 directores. Eso es muy interesante. Hay un estudio muy

0: Es él básicamente el que habla de estas cosas reales que desafían esas creencias sobre lo que funciona en una pareja. Por ejemplo, tenemos la creencia, tú lo mencionabas hace un momento, Fofe, que para ser felices hay que ser casi que fotocopia uno del otro, ¿no? O lo contrario, que para ser felices hay que ser el extremo opuesto uno del otro. Y la verdad es que ni lo uno ni lo otro. Mira, este tu estudio dice que el 69% de los problemas en los matrimonios felices no tienen solución. O sea, son cosas insolubles. El 69%, por ejemplo, que corresponden a diferencias fundamentales de personalidad, de temperamento, diferencias profundas en los hábitos, necesidades básicas muy distintas. Por ejemplo, un cónyuge introvertido y otro más extrovertido, uno muy ordenado y otro más relajado. Y las parejas felices, aquí es donde está el punto interesante, no pierden años intentando cambiar esas cosas del otro o esperando que desaparezcan por arte de magia. No, en lugar de eso, aprenden a gestionar esas diferencias con sentido del humor, con empatía y con aceptación. Mira qué interesante esto. Entonces no es el hecho de qué tan iguales o qué tan diferentes son. No, el hecho es que es imposible que seamos iguales, empezando por allí. Algo funciona mal si realmente creen que son iguales, empezando con que son un hombre y una mujer, ya, ahí son diferentes. El punto está en la actitud de no querer cambiarte, de no querer que seas como yo, de no querer que opines lo mismo que yo, que te guste lo mismo que yo, y no te gusta esto, pues de malas, a mí sí, entonces te tiene que gustar. No, es la actitud de empatía. O sea, a mí no me gusta el fútbol, pero puedo acompañarte a ver este partido, no pasa nada. Y tú no me pides que me siente 3 días completos a ver partidos de fútbol. Entonces, mira, hemos llegado a ese acuerdo.
1: Es un golazo.
0: Es un golazo el que una pareja haga eso. Ahí está.
2: Y mi querida Mirta, es que algo que me llama mucho de este estudio, y además hay que decirlo y hacerle publicidad, si ustedes quieren tener información de una
0: Sí.
2: fuente poderosa, confiable, dedicada a la investigación, hay que ir al centro Gottman. Ellos tienen un centro de formación para
0: Sí,
2: matrimonios, para
0: así
2: parejas, tienen
0: es.
2: mucha información. Y lo otro que voy a decir es bellísimo descubrir, y tú lo resaltabas, que somos distintos y que en esa diferencia es un desafío llegar a esos acuerdos. Sí, hace unos días, creo que fue ayer, montábamos un video en Facebook donde hablábamos de ciertos comportamientos que se han ido permitiendo en las relaciones de pareja que realmente hacen daño. Sí, entonces muchas veces el no gestionar esas diferencias con inteligencia, con un buen humor, con acuerdos, pues termina haciendo que la relación también se degrade, se vaya consumiendo. Qué bueno podernos sentar con nuestra pareja y decir, esto que a mí no me gusta de ti, esto que del todo no me convence, ¿cómo lo podemos pasar a un terreno de convivencia, de acuerdos, de buen humor y no de burla, por
0: Sí,
2: ejemplo, en una conversación con
0: claro,
2: otros
0: que
2: que
0: es
2: suele
0: otra cosa.
2: pasar?
0: Y es
2: Sí,
0: de
2: suele
0: entender, o
2: pasar.
0: sea, imagínate, si
2: Claro.
0: tú conociste a la que hoy es tu esposa, por ejemplo, cuando tenía 20 años y era una chica muy desordenada, fueron novios 3 años y fue una novia muy desordenada, se casaron hace 10 años y ha sido durante esos 10 años una esposa muy desordenada, pues ella no va a cambiar. O sea, la puedes regañar, le puedes pelear, puedes ponerte como papá. Ay, además, no es tu papel, o sea, tu papel es el del esposo. Entonces,
2: Yo
0: por ejemplo, ahí, eso no se va a cambiar. Entonces, ante situaciones así, pues acepta que tu esposa es desordenada.
1: un abracito.
2: yo pregunto mucho, mi querida Mirta, cuando llegan a asesoría a las parejas con sus quejas, porque la primera sesión es de descarga, ¿no?
0: Claro.
2: Es que él, es que ella. Yo les pregunto, ¿y ustedes cuando se conocieron
0: Era así,
2: eran así?
0: sí. Y
2: Sí,
0: usualmente la
2: claro, Jorge.
0: respuesta es sí. Entonces,
2: Sí.

0: Entonces yo les digo,
1: La única
0: si
1: cosa
0: usted
1: es la
0: lo conoció
1: aceptación.
0: así, usted
1: ¿Ya?
0: lo conoció así, usted la conoció así, se
1: Sí.
0: enamoraron siendo así,
1: Sí.
0: porque ahora es un problema. Es
1: Claro
0: que
1: que
0: yo
1: sí.
0: esperé que cambiara y que esto se solucionara.
1: Ese es el problema.
0: Ese es el problema. Y no es del otro, es tu problema porque es, perdón,
1: Tu
0: es un problema de
1: expectativa.
0: expectativas. Sí,
1: Claro,
0: señora, así es.
1: claro. Ahora, no estamos diciendo que las personas no pueden cambiar. Claro que sí. No tendría sentido ser católicos, por ejemplo, empezando por allí, ser cristianos si pensáramos que las personas no pueden cambiar. No tendría sentido nuestra profesión como psicólogos si pensáramos que las personas no pueden cambiar. Lo que estamos diciendo es que no tiene caso casarte con alguien que tú esperas que sea otra persona. O sea, yo me casé con Pedrito, que es mujeriego, que es borracho, que se gasta todo el sueldo apostando las cartas con los vecinos. Pero yo me casé con él porque yo espero que mi amor lo haga fiel, maduro,
0: Bueno.
1: responsable,
0: Bueno.
1: abstemio.
0: Bueno.
1: O sea, es un... Claro, Pedrito tiene esos tres problemas. No hay que quitárselos. El juego, el trago y la infidelidad. Pedrito tiene esos problemas.
0: Ay, qué
1: Pero
0: problemitas.
1: yo, ay, qué problemitas. Pero yo tengo el problema de las expectativas. O sea, yo, a mí me corresponde decir, ok, si Pedrito sigue siendo mujeriego toda la vida, si Pedrito sigue jugador toda la vida, si Pedrito sigue, ¿qué más dije?
0: Mujeriego.
1: Borracho, infiel, jugador toda la vida, pues la pregunta es para mí. ¿Yo me quiero casar con un hombre así? ¿Yo estoy dispuesta a vivir toda mi vida con un hombre así? Y si mi respuesta es sí, pues yo no tengo que ocuparme toda la vida en regañarlo, en enojarme, en molestarme, porque es como es. Una persona cambia, por supuesto que sí, pero desde adentro, no desde el poder del enojo de alguien afuera. Qué difícil eso. Vamos a seguir hablando de estas cosas muy interesantes de la relación de pareja. Viene algo que no hemos hablado de esto, creo, en nuestro programa. Las microrrespuestas, muy, muy interesante. Pero claro, estamos a tiempo para ir al corte musical y comercial.
0: Right on
1: Jurán.
0: time. Vamos entonces con música de Johan Álvarez. Esta se llama Hoy Te
1: Muy
0: Amo
1: bien.
0: Más.
1: Seguimos aquí en Familia Nueva con sabor a Cristo. Algunas veces tenemos esa idea muy de Hollywood, digo yo, de luces, cámara de acción. De que la felicidad en el matrimonio se sostiene por las grandes cosas. O sea, estamos mal, entonces vámonos un viaje de 2 semanas en un crucero, a visitar una isla tropical, qué sé yo. Estamos mal y está en estos días la fecha de nuestro aniversario, entonces vamos a celebrar una fiestonona o la super sorpresa. El viaje espectacular y en realidad la investigación demuestra que el verdadero motor está en las cosas pequeñas, en las pequeñas interacciones cotidianas, en esas microrrespuestas, en lo que pasa en el día al día. Y esas cosas que a veces ni cuenta nos damos. O sea, estamos comiendo juntos. Y tú te levantas y tomas tu plato, tu vaso y lo vas a lavar. Oye, pero ¿y el de tu esposa? Esas respuestas pequeñitas, y dices, ay, pero ¿por qué pelea por eso? No, espérate, no es el hecho de pelear o no pelear, sino que es esas cosas pequeñas lo que van realmente fortaleciendo la relación. No el viaje monumental a Grecia. Qué bueno que se puede hacer un viaje de esos, por supuesto. Pero en el
0: Buenísimo.
1: viaje, imagínate, ya quisiera yo, pero en el viaje no está la respuesta a la felicidad. El viaje puede ser asombroso y traes unas fotos fantásticas y llegas a seguir peleando. O sea, porque lo de fondo es eso que pasa todos los días, eso que es cotidiano.
0: O peleas en el viaje.
1: Imagínate.
0: Y mira
1: Mortal.
0: que tú lo decías ahora, mi
1: Voy a un
0: querida Nati,
1: osito.
0: es un tema de atención. Yo
1: Sí.
0: creo que andamos muy distraídos en el cotidiano
2: para darnos cuenta de esos pequeños gestos, de esas micro respuestas que se hacen invisibles, y esos pequeños detalles. Estamos esperando las grandes cosas, las grandes celebraciones, y en el cotidiano es que se construyen las relaciones bonitas, felices, pero necesita que estemos atentos, que seamos observadores. Pero entre el ya pagó, ya hizo, ya trajo, ya fue, ya volvió, los niños, el mercado, los biles, pues no hay mucho tiempo para mirar con atención esos gestos de servicio, esas atenciones que tiene nuestra pareja, y ahí es donde se construye la felicidad. A mí me encanta cuando escucho a las parejas, ya después de sacarlas del malestar, bueno, y usted qué rescata de su esposo, de su esposa, ¿sí? Pues que todos los días me hace un cafecito antes de salir al trabajo.
1: Esas cosas, Jorge, a mí, cotidianas, sí.
2: El fin de semana, yo hago los desayunos toda la semana, y el fin de semana él se levanta y me hace el desayuno, nos prepara el desayuno a todos. Ah, bueno, pero sí hay pequeños detalles que suman. Sí, pero no los vemos mucho, ¿sí? Como esa que atención. Se van perdiendo. Es un tema de atención.
1: Esto me hace acordar de un psiquiatra con el que trabajé un tiempo hace muchos años en Colombia, en Bogotá. Y él, cuando llegaba una pareja que quería hacer consulta la primera vez, él a propósito los hacía esperar 15 minutos ahí en la salita de espera que tenía. Que era una salita de espera realmente muy cómoda, muy acogedora, tenía algunas revistas, tenía para hacer café, para agüita, algunos snacks, en fin. Y él miraba en cámara estas parejas. Pero la pareja lo que sabía era que estaban esperando a que el doctor los hiciera pasar. 15 minutos de espera. Y él decía que si en esos 15 minutos no había por lo menos tres interacciones de detalles entre ellos dos, la pareja no tenía mucho futuro. Muy interesante. Imagínate. O sea, el detalle, imagínate, estás 15 minutos sentado junto a tu esposo, junto a tu esposa, ¿y qué haces? ¿Quieres agüita? Mira lo que dice aquí este artículo. Aprovechemos y hagamos la lista de no sé qué. ¿Por qué no? Pero si no había ningún tipo de interacción de ellos, por lo menos tres, decía él. Si en 15 minutos no hay tres interacciones positivas, si no hay tres detalles de atención, de servicio entre ellos, muy poco futuro allí. Qué interesante. No son las grandes cosas, sino son esas micro respuestas, esas cosas que diariamente hacemos o dejamos de hacer.
2: Nosotros utilizamos mucho una herramienta con Nati en asesoría de parejas, y es el intercambio de conductas positivas. Y es un ejercicio donde tú todos los días en post-it de colores vas agradeciéndole a tu pareja, ¿sí? Por algún gesto, por un gran o pequeño gesto, y lo vas poniendo en un lugar que ellos eligen.
1: Es poner tu atención en eso.
2: Claro, y al principio hay resistencia, pues porque vienen el malestar y todo eso. Y
1: yo no encuentro nada. ¿Qué de bueno va a tener?
2: Claro, no me interesa, no quiero ver nada. Todo ha sido malo en estos 20 años de convivencia y los cuatro hijos que tenemos. Imagínate esos reportes, ¿no? Y cuando se sorprenden, a los 8 días de hacer el ejercicio, pues se encuentran con una pared llena de post-it del uno al otro. Y uno dice, miren todo lo que tienen por rescatar. Ajá. Y es, volvemos a esa palabra. Atención. Es un tema de estar atentos a los detalles que como pareja nos hacen felices, donde vemos al otro actuando en pro de mi bienestar, de tu bienestar. Y obviamente pues eso cambia un montón la perspectiva. Volvemos a decirlo, es un tema de prestémonos atención, mirémonos con amor, mirémonos con misericordia, por ponerlo en una palabra, de esa manera, y vamos a ver todas las cosas lindas que a diario nos hacemos los unos a los otros en términos de pareja.
1: Las que siguen a continuación son características inesperadas que distinguen a las parejas satisfechas, a las parejas que realmente son felices uno con el otro. Y la primera la llama la producción, la capacidad reparadora, la capacidad reparadora, que sea rápida y efectiva. Vamos a mirar de qué se trata esto, qué es la capacidad reparadora y por qué tiene que ser rápida y efectiva. Continuamos, seguimos aquí en Familia Nueva con Sabor a Cristo. Estas próximas características de las parejas felices, que son sorprendentes porque no son lo que uno se imagina, por tanto Hollywood que tenemos en la cabeza y la idea del romance ideal, del se casaron y fueron felices. Sí, es posible, claro, que se casen y sean felices, seamos felices, pero no como por arte de magia del hecho de casarnos, no, sino por esa actitud que es de la que estamos hablando en esta mañana. Por ejemplo, decíamos que la capacidad reparadora rápida y efectiva. Capacidad reparadora, es decir, eso que pasa después de una discusión, eso que pasa después de una desavenencia, eso que pasa después de que hemos tenido un problema, una dificultad en la pareja, eso es la capacidad reparadora. ¿Qué tanta capacidad reparadora tienen ustedes? Así sería la pregunta. Es decir, ¿qué cosas positivas hacen después de que hay un problema? ¿Qué cosas evitan? Y aquí, por ejemplo, hay cuatro cosas concretas que hay que evitar. Primero, la crítica destructiva. Segundo, la actitud defensiva. Tercero, el desprecio. Y que este, hay que decirlo, es el predictor número uno de divorcios, el desprecio. Y, por supuesto, la
3: Son las 3:30.
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5: Si aún queda una libertad por conquistar, es la libertad de no ser empujado hacia la muerte, de beneficiarse de todos los cuidados posibles sin obstinación terapéutica. Si aún queda un derecho por reconocer, es el derecho a ser considerado una persona viva, una historia única, una dignidad indeleble hasta el final.
6: Además, uno de los argumentos más importantes y ejes centrales del discurso episcopal es el de que Francia sigue teniendo importantes carencias en cuidados paliativos, añadiendo que, antes de regularizar la eutanasia, deberían garantizarse el acceso a estos cuidados. Esta legalización se produce apenas 2 meses antes del viaje apostólico de León XIV a Francia en septiembre. Una visita cuyo lema oficial es el de «Para que el mundo tenga vida».
5: Podemos decir que este lema del Papa León XIV para su viaje es una respuesta elocuente a lo que acaba de pasar en Francia. Es una cosa inhumana que choca a mucha gente, que en particular ha dejado a las enfermeras, a los médicos, a los farmacéuticos también, en una situación de estupor y de realmente de tristeza. Y los farmacéuticos en particular se han revelado y organizado de un modo muy fuerte.
6: Este es un contexto que convierte su viaje en una cita especialmente significativa para una iglesia que insiste en que la respuesta al sufrimiento no pasa por acelerar la muerte, sino por acompañar, cuidar y proteger la dignidad de toda persona hasta el final de su vida.
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Hola, ¿qué tal? Les saluda su amiga y servidora Esmeralda González. Está usted escuchando su programa Alegra tu Día. Le doy la bienvenida y lo invito a que nos acompañes en este su programa Alegra tu Día. Vamos a juntos a gozarnos, a alabar al Señor y a darle gracias al Señor por permitirnos estar aquí el día de hoy. También queremos invitar a toda la comunidad de Cristo Rey Radio que invite a su prima, a su tía, a su vecina, a todos, dígales que y en Cristo Rey Radio hay una bendición para todos y cada uno de ellos. Invítelos a que escuche esta su estación favorita para juntos alabar y glorificar al Rey de Reyes, Señor de Señores. Amén. Que se puede comunicar con nosotros vía WhatsApp. En nuestro WhatsApp nos puede enviar un mensaje de voz o mensaje de texto al teléfono 915-799-1967. 915-799-1967, me envía mensaje de voz o mensaje de texto y con mucho gusto estaré complaciéndole. También queremos invitar a toda la comunidad de Cristo Rey Radio a unirnos en oración en esta hora de alabanza por todas las necesidades de la comunidad, por salud, por bienestar de la familia y especialmente por la unidad del mundo y por la paz. Amén. Los invitamos a que nos acompañen y no se despegue de este su programa Alegra tu Día. Recuerde, este es un lugar donde le ponemos gozo a sus tristezas y ritmo a sus problemas, así que lo invito a que me acompañen en este su programa Alegra tu Día. Bueno, y sin más ni menos, nos vamos con la siguiente alabanza y regresamos con más en este su programa Alegra tu Día. Recuerde, en su estación favorita, Cristo Rey Radio, 11:10 AM, la estación que tiene la programación para bendecir a los hombres. Suele.

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1: ¿Cómo nos gustaría que Dios hiciera así y desaparecieran aquellos que nosotros consideramos malos? Pero Dios tiene paciencia. Llegará ese momento, llegará el momento del juicio. Pero ahora nos pide que tengamos la paciencia del amor y de la esperanza que Él nos enseña. Aprende a convivir con ese mal, pero a transformar y a vencer el mal a fuerza de bien. Persevera en tu testimonio, persevera en la coherencia y no permitas que el ejemplo de otros venga a cambiar tu corazón. Soy el Padre Adolfo, recen por mí, yo rezo por ustedes. Bendiciones.
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3: El 30 de julio recordamos a San Pedro Crisólogo, Pedro de Petros y este de Petra, piedra, que significa roca en latín. Nació y murió en Imola, Italia, en los años 380 y 450 respectivamente. Se educó al lado de Cornelio, obispo de Imola, y luego fue nombrado obispo de Ravenna. Desterró los restos del paganismo en la ciudad y área circunvecina. Se distinguió por su oratoria en los concilios de Éfeso y Calcedonia y por sus brillantes homilías, de las que se dejó 182 piezas. Es considerado padre de la Iglesia. En el medioevo se le dio el título de crisólogo, palabra de oro en griego. El Papa Benedicto XIII lo proclamó doctor de la Iglesia en el año 1729. Su fiesta pasó del 4 de diciembre al día de hoy, 30 de julio. Iconográficamente se le representa como obispo, con mitra, un báculo y con un libro. Hoy, 30 de julio, recordamos a San Pedro Crisólogo.

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1: Hoy, 30 de julio, recordamos a Santa María de Jesús Sacramentado, Venegas Virgen. María Natividad Venegas de la Torre, su nombre de pila, nació en Zapotlanejo, Jalisco, México, el 8 de septiembre del año 1868. María Natividad sentía fuerte atractivo hacia la vida religiosa y el 8 de diciembre del año 1898 ingresa en la floreciente Asociación de Hijas de María en su lugar natal. Se distinguió por su humildad, sencillez, trato afable con todas las personas por igual. A los sacerdotes y obispos los atendía viendo en ellos la prolongación de Cristo sumo y eterno sacerdote. Esta inmensa caridad la bebía de la fuente de la Eucaristía y del corazón divino de Jesús, a quien amó y cuya devoción se prodigó en difundir. De ahí que eligiera como nombre de mujer consagrada el de María de Jesús Sacramentado. En el año 1921 escribe las constituciones que regirían a las hijas del Sagrado Corazón de Jesús, las cuales fueron aprobadas en el año 1930, reconociéndose así el nuevo instituto a su cargo. El 30 de julio de 1959 entregó su alma al Creador, llena de paz. Fue canonizada el 21 de mayo del 2000 por su santidad Juan Pablo II. Hoy, 30 de julio, recordamos a Santa María de Jesús Sacramentado Venegas, Virgen.

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Hoy, jueves 30 de julio, escuchemos el Santo Evangelio según San Mateo. En aquel tiempo, Jesús dijo a la multitud: El reino de los cielos se parece también a la red que los pescadores echan en el mar y recoge toda clase de peces. Cuando se llena la red, los pescadores la sacan a la playa y se sientan a escoger los pescados. Ponen los buenos en canastos y tiran los malos. Lo mismo sucederá al final de los tiempos. Vendrán los ángeles, separarán a los malos de los buenos y los arrojarán al horno encendido. Allí será el llanto y la desesperación. ¿Han entendido todo esto? Ellos le contestaron, sí. Entonces él les dijo, por eso, todo escriba instruido en las cosas del reino de los cielos es semejante al padre de familia que va sacando de su tesoro cosas nuevas y cosas antiguas. Y cuando acabó de decir estas parábolas, Jesús se marchó de allí. Palabra del Señor.

¿qué se hace con una vajilla que se rompe? Diríamos que no hay de otra que tirarla, ya que si tratamos de pegarla, quedaría con muy mal aspecto. A menos que se utilice una antigua técnica oriental llamada kintsugi, que consiste en que cuando se quebra una pieza de cerámica, los pedazos son pegados con un material color dorado, de modo que al quedar restaurada, lo que más luce en dicha pieza son precisamente sus grietas, que resplandecen con su bello color dorado. La primera lectura de hoy, del libro de Jeremías, nos recuerda que somos como una vasija en manos de nuestro alfarero, que es Dios. Podemos en algún momento estropearnos, pero ¿Él nos desecha? No, nos restaura. En momentos en que todo parece haberse echado a perder, Él nos hace entender que simplemente aún no estábamos terminados. Los intentos fallidos y los nuevos comienzos son parte del proceso. Si eres como el barro, dócil y moldeable en sus manos, Él puede hacer de tu vida formas inimaginables, y lo que parecía un final sea solamente un nuevo comienzo. Y al final, como sucede con la técnica del kintsugi, lo más bello en ti serán tus grietas, tu pasado lleno de dolor, tus errores de los que aprendiste a ser humilde, tus pecados que te hicieron encontrarte con su infinita misericordia. Serán el testimonio más bello que resplandezca a los ojos del mundo. Al final, esas grietas serán lo más valioso en ti. Y en el Evangelio, aprendemos también que esta vida es como una red de pescador que recoge de todo. A su paso acumula vivencias, aprendizajes y personas de todo tipo que inevitablemente influyen en nosotros. No podemos elegir todo lo que nos llega, pero así como los pescadores, debe llegar un momento en nuestra vida en que nos sentemos a elegir con qué nos quedamos y atrevernos a desechar lo que ya nos estorba o nos daña. Hemos vivido de todo, experiencias que nos dejaron una enseñanza, quizá un daño, pero aunque no puedes borrar el pasado, has de elegir quedarte con los buenos aprendizajes y sanar las heridas con el poder del perdón. Has conocido a mucha gente, a quienes incluso consideraste amigos. Pero el tiempo enseña que no todos son dignos de confianza, ni comparten tus prioridades. Es muy sano también dejar atrás ciertas relaciones que se han vuelto nocivas y descubrir que es mejor tener pocos amigos, pero verdaderos. Has oído, aprendido y leído tantas cosas. En su momento, a todo aquello que sonaba interesante, lo tenías por cierto. Pero llega ese momento en el que descubrimos la necesidad de ser congruentes con nuestra fe, y que el Evangelio no puede ser compatible con todas las ideas y doctrinas, por bonitas que parezcan. Hay que hacer también una depuración de todo lo que hemos aprendido que diluye o confunde la verdad de Jesucristo. Nuestra vida no es perfecta, ni tiene por qué serla. Ponerse a repararla es también una obra maravillosa, porque las manos del Creador y del Restaurador son las mismas. Que tengas un día lleno de bendiciones. Thank you.

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8: Llega la noche y por un momento el ruido del día se detiene. Sin embargo, el corazón sigue inquieto. Pensamos que necesitamos más dinero, más reconocimiento, más éxito o más seguridad para sentirnos en paz. Pero quizás la verdadera pregunta no es cuánto nos falta, sino cuánto estamos cargando sin necesidad. Hay una paz que el mundo nunca podrá vender, porque solo nace cuando descubrimos que Yahvé basta.

Reflexión del día de hoy. La paz que buscas no está en tener más, sino en necesitar menos para amar. Vivimos convencidos de que la felicidad siempre está en lo siguiente, el siguiente trabajo, la siguiente compra, la siguiente meta, y cuando por fin llegamos, el corazón vuelve a sentir el mismo vacío, no porque esté roto, sino porque fue creado para algo más grande. Jesús nunca prometió una vida llena de comodidades, prometió una vida llena de su presencia, y cuando Cristo ocupa el centro, muchas cosas dejan de ser indispensables. A veces el mayor peso que llevamos no son los problemas, son nuestras expectativas. Queremos controlar todo, tener todas las respuestas, que las personas actúen como esperamos, que nada cambie, pero la paz comienza cuando dejamos de exigirle a la vida lo que solo Dios puede dar. No se trata de vivir con menos por obligación, se trata de descubrir que quien tiene a Dios aprende a vivir con libertad. Hay personas con muy poco que descansan cada noche, y otras que lo tienen todo, pero viven esclavas del miedo, de la comparación y de la ansiedad. La riqueza más grande de un cristiano no es lo que guarda en sus manos, es la confianza que guarda en su corazón. Esta noche pregúntate, ¿qué estoy persiguiendo con tanto esfuerzo? ¿Realmente lo necesito para amar más a Yahvé? Tal vez la paz que tanto buscas no está al final del camino. Tal vez ya está esperándote en el lugar donde decides soltarlo, lo que te distraes de Dios. Antes de dormir, deja sobre las manos del Señor aquello que hoy te robó la tranquilidad. No tienes que resolverlo todo esta noche. Descansa. Yahvé seguirá siendo Dios mientras tú duermes, y mañana su misericordia volverá a levantarte. Que esta noche no sea el final de un día agotador, sino el comienzo de un corazón más libre, para amar, confiar y vivir con lo que verdaderamente es esencial. Y si mañana, en lugar de buscar tener más, decides buscar más a Dios, paz y bien, Dios por delante. Hasta aquí tu hermano en Cristo, Jorge Gutiérrez García.

0: Señor, abre mis labios.
1: Y mi boca proclamará tu alabanza.
0: Gloria al Padre, y al Hijo, y al Espíritu Santo.
1: Como era en el principio, ahora y siempre, por los siglos de los siglos. Amén.
0: Salmo 94.

0: Venid, adoremos al Señor, porque Él es nuestro Dios.
1: Venid, aclamemos al Señor, demos vítores a la roca que nos salva, entremos a su presencia dándole gracias, aclamándolo con cantos.
0: Venid, adoremos al Señor, porque Él es nuestro Dios.
1: Porque el Señor es un Dios grande, soberano de todos los dioses. Tiene en su mano las cimas de la tierra, son suyas las cumbres de los montes, suyo es el mar porque Él lo hizo, la tierra firme que modelaron sus manos.
0: Venid, adoremos al Señor, porque Él es nuestro Dios.
1: Venid, postrémonos por tierra, bendiciendo al Señor, Creador nuestro, porque Él es nuestro Dios, y nosotros su pueblo, el rebaño que Él guía.
0: Venid, adoremos al Señor, porque Él es nuestro Dios.
1: Ojalá escuchéis hoy su voz, no endurezcáis el corazón como en Meribá, como el día de Masá en el desierto, cuando vuestros padres me pusieron a prueba y dudaron de mí, aunque habían visto mis obras.
0: Venid, adoremos al Señor, porque Él es nuestro Dios.
1: Durante 40 años aquella generación me repugnó y dije, es un pueblo de corazón extraviado que no reconoce mi camino, por eso he jurado en mi cólera que no entrarán en mi descanso.
0: Venid, adoremos al Señor, porque Él es nuestro Dios.
1: Gloria al Padre, y al Hijo, y al Espíritu Santo, como era en el principio, ahora y siempre, por los siglos de los siglos. Amén.
0: Venid, adoremos al Señor, porque Él es nuestro Dios.
2: Himno. Crece la luz bajo tu hermosa mano, Padre celeste, y suben los hombres matutinos al encuentro de Cristo primogénito. Él hizo amanecer ante tus ojos y enalteció la aurora, cuando aún no estaba el hombre sobre el mundo para poder cantarla. Él es principio y fin del universo, y el tiempo, en su caída, se acoge al que es la fuerza de las cosas y en él rejuvenece. Él es quien nos reanima y fortalece, y hace posible el himno que, ante las maravillas de tus manos, cantamos jubilosos. He aquí la nueva luz que asciende y busca su cuerpo misterioso, he aquí en la claridad de la mañana el signo de tu rostro. Envía, Padre eterno, sobre el mundo el soplo de tu Hijo, potencia de tu diestra y primogénito de todos los que mueren. Amén.
1: Salmo 56. Oración matutina de un afligido. Este salmo canta la pasión del Señor. San Agustín.
3: Despertad cítara y arpa, despertaré a la aurora.
4: Misericordia, Dios mío, misericordia, que mi alma se refugia en ti. Me refugio a la sombra de tus alas mientras pasa la calamidad.
5: Invoco al Dios Altísimo, al Dios que hace tanto por mí. Desde el cielo me enviará la salvación, confundirá a los que ansían matarme, enviará su gracia y su lealtad.
6: Estoy echado entre leones, devoradores de hombres. Sus dientes son lanzas y flechas, su lengua es una espada afilada.
5: Elévate sobre el cielo, Dios mío, y llene la tierra tu gloria.
6: Han tendido una red a mis pasos para que sucumbiera. Me han cavado delante una fosa, pero han caído en ella.
5: Mi corazón está firme, Dios mío, mi corazón está firme. Voy a cantar y a tocar, despierta, gloria mía. Despertad cítara y arpa, despertaré a la aurora.
6: Te daré gracias ante los pueblos, Señor. Tocaré para ti ante las naciones, por tu bondad, que es más grande que los cielos, por tu fidelidad que alcanza a las nubes.
5: Elévate sobre el cielo, Dios mío, y llene la tierra tu gloria.
6: Gloria al Padre, y al Hijo, y al Espíritu Santo.
5: Como era en el principio, ahora y siempre, por los siglos de los siglos. Amén.
3: Despertad cítara y arpa, despertaré a la aurora.
1: Cántico. Felicidad del pueblo redimido. Jesús iba a morir,

0: para reunir a los hijos de Dios dispersos. Juan 11:51-52. Mi pueblo se saciará de mis bienes, dice el Señor. Escuchad, pueblos, la palabra del Señor. Anunciadla en las islas remotas. El que dispersó a Israel lo reunirá, lo guardará como un pastor a su rebaño, porque el Señor redimió a Jacob, lo rescató de una mano más fuerte.
1: Vendrán con aclamaciones a la altura de Sión. Afluirán hacia los bienes del Señor, hacia el trigo y el vino y el aceite, y los rebaños de ovejas y de vacas. Su alma será como un huerto regado, y no volverán a desfallecer.
0: Entonces se alegrará la doncella en la danza, gozarán los jóvenes y los viejos. Convertiré su tristeza en gozo, los alegraré y aliviaré sus penas, alimentaré a los sacerdotes con manjares sustanciosos, y mi pueblo se saciará de mis bienes.
1: Gloria al Padre, y al Hijo, y al Espíritu Santo.
0: Como era en el principio, ahora y siempre, por los siglos de los siglos. Amén. Mi pueblo se saciará de mis bienes, dice el Señor. Salmo 47. Himno a la gloria de Jerusalén. Me transportó en espíritu a un monte altísimo y me enseñó la ciudad santa, Jerusalén. Apocalipsis 21:10. Grande es el Señor y muy digno de alabanza en la ciudad de nuestro Dios. Grande es el Señor y muy digno de alabanza en la ciudad de nuestro Dios. Su monte santo, altura hermosa, alegría de toda la tierra.
1: El monte Sión, vértice del cielo, ciudad del gran rey, entre sus palacios, Dios descuella como un alcázar.
0: Mirad, los reyes se aliaron para atacarla juntos, pero al verla quedaron aterrados y huyeron despavoridos.
1: Allí los agarró un temblor y dolores como de parto, como un viento del desierto que destroza las naves de Tarsis.
0: Lo que habíamos oído lo hemos visto, en la ciudad del Señor de los ejércitos, en la ciudad de nuestro Dios, que Dios la ha fundado para siempre.
1: Oh Dios, meditamos tu misericordia en medio de tu templo. Como tu renombre, oh Dios, tu alabanza llega al confín de la tierra.
0: Tu diestra está llena de justicia, el monte de Sión se alegra. Las ciudades de Judá se gozan con tus sentencias.
1: Dad la vuelta en torno a Sión, contando sus torreones, fijaos en sus baluartes, observad sus palacios.
0: Para poder decirle a la próxima generación, este es el Señor nuestro Dios, Él nos guiará por siempre jamás.
1: Gloria al Padre, y al Hijo, y al Espíritu Santo.
0: Como era en el principio, ahora y siempre, por los siglos de los siglos. Amén. Grande es el Señor y muy digno de alabanza en la ciudad de nuestro Dios. Lectura breve. Así dice el Señor: el cielo es mi trono y la tierra el estrado de mis pies. ¿Qué templo podréis construirme? ¿O qué lugar para mi descanso? Todo esto lo hicieron mis manos, todo es mío, oráculo del Señor. En ese pondré mis ojos, en el humilde y el abatido que se estremece ante mis palabras. Responsorio breve. Te invoco de todo corazón, respóndeme, Señor.
1: Te invoco de todo corazón, respóndeme, Señor.
0: Guardaré tus leyes.
1: Respóndeme, Señor.
0: Gloria al Padre, y al Hijo, y al Espíritu Santo.
1: Te invoco de todo corazón, respóndeme, Señor. Sirvamos al Señor con santidad, y nos librará de la mano de nuestros enemigos.
0: Bendito sea el Señor, Dios de Israel, porque ha visitado y redimido a su pueblo, suscitándonos una fuerza de salvación en la casa de David, su siervo, según lo había predicho desde antiguo por boca de sus santos profetas. Es la salvación que nos libra de nuestros enemigos y de la mano de todos los que nos odian. Ha realizado así la misericordia que tuvo con nuestros padres, recordando su santa alianza y el juramento que juró a nuestro padre Abraham, para concedernos que, libres de temor, arrancados de la mano de los enemigos, le sirvamos con santidad y justicia en su presencia todos nuestros días. Y a ti, niño, te llamarán profeta del Altísimo, porque irás delante del Señor a preparar sus caminos, anunciando a su pueblo la salvación, el perdón de sus pecados. Por la entrañable misericordia de nuestro Dios, nos visitará el sol que nace de lo alto, para iluminar a los que viven en tiniebla y en sombra de muerte, para guiar nuestros pasos por el camino de la paz. Gloria al Padre, y al Hijo, y al Espíritu Santo, como era en el principio, ahora y siempre, por los siglos de los siglos. Amén.
1: Sirvamos al Señor con santidad, y nos librará de la mano de nuestros enemigos.
0: Preces. Demos gracias a Cristo, que nos ha dado la luz del día, y supliquémosle diciendo:
1: bendícenos y santifícanos, Señor.
0: Tú que te entregaste como víctima por nuestros pecados, acepta los deseos y las acciones de este día.
1: Bendícenos y santifícanos, Señor.
0: Tú que nos alegras con la claridad del nuevo día, sé tú mismo el lucero brillante de nuestros corazones.
1: Bendícenos y santifícanos, Señor.
0: Haz que seamos bondadosos y comprensivos con los que nos rodean, para que logremos así ser imágenes de tu bondad.
1: Bendícenos y santifícanos, Señor.
0: En la mañana, haznos escuchar tu gracia, y que tu gozo sea hoy nuestra fortaleza.
1: Bendícenos y santifícanos, Señor.
0: Fieles a la recomendación del Salvador, digamos, llenos de confianza filial: Padre nuestro que estás en el cielo, santificado sea tu nombre. Venga a nosotros tu reino. Hágase tu voluntad en la tierra como en el cielo. Danos hoy nuestro pan de cada día. Perdona nuestras ofensas, como también nosotros perdonamos a los que nos ofenden. No nos dejes caer en la tentación, y líbranos del mal. Amén. Oración conclusiva. Dios Todopoderoso y Eterno, humildemente acudimos a ti al empezar el día, a media jornada y al atardecer, para pedirte que, alejando de nosotros las tinieblas del pecado, nos hagas alcanzar la luz verdadera que es Cristo, que vive y reina contigo en la unidad del Espíritu Santo, y es Dios por los siglos de los siglos. Amén. El Señor nos bendiga, nos guarde de todo mal, y nos lleve a la vida eterna. Amén.

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1: La aprobación de la ley sobre el derecho a la ayuda para morir, el eufemismo que han utilizado en Francia para denominar a la eutanasia, constituye uno de los cambios bioéticos más importantes del país en décadas. Concretamente, se aprueba el suicidio asistido, y cuando el paciente no pueda administrarse a sí mismo la sustancia letal, lo llevará a cabo un médico o un enfermero. Todo esto después de llevar a cabo una evaluación colegiada por parte de un equipo médico y reunir una serie de requisitos.
2: Ser mayor de edad, ser en la ciudad francesa o residir de modo estable en Francia, padecer una enfermedad grave e incurable que ponga en peligro la vida en fase avanzada o terminal, padecer un sufrimiento refractario a los tratamientos o insoportable si la persona ha decidido interrumpir un tratamiento.
1: La Iglesia ha reaccionado a ello y la Conferencia Episcopal Francesa publicó un comunicado expresando inquietud por las consecuencias sociales de la ley.
2: Tras la promulgación de la ley, podríamos decir que después de la promulgación de la ley hay tristeza, inquietud, pero también agradecimiento hacia quienes han librado, y son muchos y muchas, una buena batalla por la vida frágil, por la vida que hay que respetar y acompañar. Tristeza porque esa ley debilita profundamente los cimientos del pacto cívico francés, el proyecto de fraternidad, un nombre que figura en el lema de Francia, fraternité.
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5: Son las 4:31.
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10: El mundo se ha vuelto un desierto por el individualismo. Mira, amiga, tú, ¿cómo se llama ella? ¿Cómo? Jessica, escúchame. No, tranquila, Jessica. Siéntate. Tú te puedes sentar. Es muy importante que estemos bajo gobierno. Siéntate, Jessica. A ver, eso. Ahora baja las manos. Tú las puedes bajar. Baja las manos. Eso, respira, eso. Es muy importante, baja las manos, mujer, ya te dije. Bájalas. Apóyala sobre los muslos, la mano derecha. Es muy importante que los carismáticos estemos dueños de nosotros mismos. Cierra la mano, ponla sobre el muslo derecho, Jessica. A ver, obedéceme, Jessica, eso. A ver, deja de mover la cabeza. Abre tus ojos y mírame. Abre tus ojos, Jessica. A ver, tú vas a salir de ese momento. A ver, Jessica. Eso, sí puede. Claro que puede. Bienvenida, Jessica. Todos aquí somos bienvenidos, pero no hay necesidad de tener esos momentos de exaltación. A veces uno se altera un poquito, lo entendemos. Pero mire, ya está tranquilita ahí. Tiene a esta, que no sé si es su amiguita, si es su hija, si es... ¿Tiene ahí sus amigos? Tranquila, Jessica. Está bien. Eso es. Cuando ella se despierte, le dices que abra sus ojitos y que me mire. Yo no creo que esté yo tan feo. Que me mire, que esté tranquila. Vamos a continuar nuestra reflexión. Estábamos hablando de Saúl, o queremos hablar de Saúl, que es un caso muy interesante de individualismo, porque resulta que Saúl se volvió individualista después de que era un hombre muy humilde. Él pertenecía a la tribu más pequeñita de las 12 tribus de Israel. La tribu más pequeñita era la tribu de Benjamín. Una tribu tan pequeña que quedó prácticamente disuelta, adherida a la tribu de Judá. El papá de él se llamaba Kis, era un hombre alto, fuerte, Saúl, y Dios puso su mirada en Saúl, que era un hombre humilde y a la vez un hombre grande, porque para Dios muchas veces van unidas estas dos cosas, la grandeza y la humildad. Dios ama la humildad y Dios ama la grandeza. Pero ¿cuál es la grandeza que Él ama? la grandeza en la virtud, la grandeza en la caridad, la grandeza en la fe. ¿Y cuál es la humildad que Él ama? La humildad que reconoce que todo lo recibimos de Dios, que Él es el que merece la gloria. El ejemplo perfecto de la auténtica humildad es aquí donde está la hermosa señora María Santísima. Ella es, y aquí tenemos otra imagen hermosa, ella es la verdadera humilde. Aquí está la esclava del Señor. Hágase en mí según tu palabra. Ella reconoce la grandeza de Dios. Entonces Dios te quiere grande, sí, porque Dios quiere que tú crezcas, que crezcas en la virtud, que desarrolles tus talentos. Dios quiere que tú crezcas, que crezcas en la evangelización. El apóstol San Pedro nos dice, creced en la gracia y el conocimiento del Señor. Dios quiere que tú crezcas, pero no que te envanezcas. ¿Qué es envanecerse? Buscar la gloria propia. ¿Y qué es lo que dijo Cristo a algunos de sus adversarios? Les dijo, ustedes, ¿cómo van a buscar la gloria de Dios si cada uno está buscando su propia gloria? Entonces Dios quiere que nosotros crezcamos, pero no que nos envanezcamos. ¿En qué quiere Dios que yo crezca? Que crezca en la virtud, que crezca en el conocimiento, que crezca en el servicio, que crezca en la evangelización. Nosotros, ustedes y yo hemos visto grandes figuras que crecieron ante nuestros ojos y que hicieron obras maravillosas. Cuando uno piensa, por ejemplo, en este Papa, que yo creo que todos lo amamos mucho, San Juan Pablo II, mucha gente lo llama San Juan Pablo el Grande. Fue muy grande lo que Dios hizo a través de San Juan Pablo II. Él creció. Dios quiere que tú desarrolles tus talentos. Dios quiere que tú desarrolles ese conocimiento de Él. Dios quiere que tú crezcas, pero no que te envanezcas. Bueno, guarde esas palabras porque seguimos con la historia de Saúl. Entonces Saúl era un hombre grande y al principio sí era humilde. Después cayó en el error que estamos diciendo. Se fue envaneciendo. ¿Y en qué se notó la vanidad? ¿En qué se notó el envanecerse del rey Saúl? En dos cosas. En que cada vez él quería imponer más su criterio. Ya no buscaba el criterio de Dios. Ya no buscaba la voluntad de Dios. Ya no la buscaba. Buscaba su voluntad, su criterio. En eso ya se fue torciendo Saúl. Por eso el profeta Samuel, que era profeta en aquella época, le tuvo que decir a Saúl, mira, más importante que los sacrificios es la obediencia, que también se traduce de esta manera, el mejor de los sacrificios es obedecer a Dios. El mejor de los sacrificios, el ayuno es valioso, las penitencias son valiosas, las peregrinaciones son valiosas, hay muchas cosas, hay muchos sufrimientos y sacrificios que tú puedes ofrecer. Pero el sacrificio más grande es sacrificar tu propia voluntad. Y eso fue lo que no quiso sacrificar Saúl. Saúl se fue envaneciendo, se fue llenando de sí mismo y fue imponiendo cada vez más su criterio. Pero hay otro aspecto de Saúl que también nos preocupa mucho. Y es que Saúl quería ser popular entre sus soldados. Ahí poseemos problemas. ¿Y en qué consistió esta búsqueda de popularidad? Resulta que Dios, a través del profeta Samuel, le dijo a Saúl, necesito que destruyas al pueblo amalecita, un pueblo idólatra y cruel. Necesito que destruyas. Pero que destruyas es todo, incluyendo el botín. No se vayan a quedar con nada del botín, todo hay que destruirlo. Saúl, que ya había empezado a imponer su criterio cuando vencieron a los amalecitas, les permitió a los soldados que se quedaran con una parte del botín en contra de lo que había dicho Dios. Y uno se pregunta, ¿por qué Saúl permitió a los soldados eso? ¿Sabe por qué? Porque en el mundo antiguo, la paga usual de un soldado era el

0: era un sufrimiento espantoso, pero cuando ya lograba la victoria, entonces ya logró la victoria. ¿Ahora qué sigue? Ahora lo que sigue es el botín. Y eso mantenía contentos a los soldados. Los amalecitas, que eran descendientes de un supuesto Amalek, los amalecitas seguro que tenían muy buenos recursos, sobre todo lo que era riqueza en aquella época, cosas como ganado, por ejemplo. Entonces Saúl desobedeció a Dios para complacer a los soldados, para tenerlos contentos, para que ellos estuvieran contentos. Quédense, quédense con el botín. Y de esa manera, ¿qué ganaba Saúl? Tenerlos contentos y tenerlos a favor suyo. Ese era Saúl. Ese era el camino de Saúl. Un camino que se fue torciendo. Y hay que entender muy bien cómo se torció Saúl, porque Saúl está hecho del mismo barro y tenía el mismo ADN que nosotros, especie humana. ¿Qué fue lo que hizo que Saúl se torciera? La pregunta nos interesa mucho, porque lo que hizo torcer a Saúl seguramente lo hace torcer a uno. ¿Cuándo empezó a torcerse Saúl? Cuando recibió un cargo, cuando recibió una responsabilidad, ahí empezó a torcerse. Es decir, cuando empezó a ser visible, cuando empezó a ser líder, cuando empezó a destacarse, ahí se le entró la vanidad. Si cuando a ti te llega un cargo, si cuando a ti te llega un micrófono, si cuando a ti te llega un liderazgo, tú empiezas a envanecerte, vas en la ruta de Saúl. Eso tiene un nombre en la iglesia, y ese nombre lo dijo muchas veces y lo denunció muchas veces el Papa Francisco. Vale especialmente para los sacerdotes, pero se aplica también a muchos líderes laicos. ¿Cuál es el nombre? Clericalismo. ¿Para qué me concedió Dios el don del sacerdocio? ¿Para exaltarme? No. ¿Para que la gente me entronice y considere que yo soy lo máximo? No. Yo soy sacerdote para ustedes, para servirlos a ustedes, con la palabra, con los sacramentos, con la vida y la gracia de Dios que hemos recibido, los sacerdotes. Entonces, ¿cuál fue el primer error de Saúl? Que recibió un cargo y ya él se creyó gran cosa. ¿Te ha pasado? Yo creo que a muchos nos ha pasado, en chiquito o en grande. Nombre de eso, clericalismo. Y hay personas que tienen un cargo así de chiquito, de la altura de una baldosa, pero ellos creen que es la altura de un edificio. ¿Usted quién es? Yo soy el que cambia las flores en la parroquia. Ah, muy bien. Bueno, permiso, voy a rezar. No puede, porque vamos a cambiar las rosas. Una vez llegó un señor a una parroquia nueva y le pregunta a una dama que estaba ahí: señora, ¿usted sabe si hoy hay confesiones? Y respondió la señora: los martes no confesamos. A uno se le suben los cargos porque tiene un micrófono, porque tiene una cámara, porque tiene 200,000 seguidores o 1,000,000 de seguidores o 2,000,000 de seguidores, porque la gente te para en un aeropuerto y dice: ¿Usted sí es? Y uno dice: ¿sí soy qué? ¿Me puedo tomar una foto con usted? Y a uno se le sube el cargo, y a uno se le sube el oficio, y a uno se le olvida lo que tantas veces nos dijo Francisco, a servir. Yo tengo un hábito. Padre Jesse utiliza su sotana. ¿Para qué tiene él una sotana? ¿Para qué tengo yo un hábito? Es un distintivo de servicio. Servicio a Dios y servicio a ustedes. Primer error de Saúl, se le subió el cargo a la cabeza. Segundo cargo, como ya él se creía gran cosa, empezó a imponer su criterio. Empezó a imponer su criterio. Entonces cayó en otro problema, desobediencia. La arrogancia le llevó a desobediencia. Estamos mal, muy mal. Y después de que cayó en desobediencia, él estaba buscando que sus soldados lo quisieran a él. Por eso les permitió el botín. Porque es que resulta que lanzar unos soldados a la batalla y cuando termine la batalla y se logre la victoria, decirles, ¿saben qué? No hay botín. Muy difícil. Muy difícil. Entonces él cayó en la tentación de la fama, la tentación de la vanidad. Quería gente para él, no quería gente para Dios. Si tú eres cantante y quieres gente para ti, estás cayendo en el pecado de Saúl. Si tú eres predicador y quieres gente para ti, estás cayendo en el pecado de Saúl. Nosotros los católicos tenemos criterios muy claros que evitan esto. A mí me invitó para este congreso, me invitó un amigo muy querido que está ahí sentado, que se llama mi amigo Arnulfo. Y resulta que Arnulfo, para invitarme a mí, él tuvo que pedir permiso aquí en la diócesis de Tyler. Él tuvo que decir, queremos invitar a este padre. Y allá eso lo examinan y miran y todo eso y dicen, sí, está bien. Pero no solo eso. Yo también tuve que pedir permiso allá en Colombia a mi superior. Yo soy religioso, mi superior se llama el provincial. Yo le tuve que pedir permiso al provincial y decirle, padre, ¿puedo ir a predicar a Longview en Texas? Y él me dijo, está bien, puedes ir. Eso es lo que salva al católico. Al católico lo salva la obediencia. Nosotros somos obedientes. Si mi provincial, mi superior en Colombia, que actualmente se llama Franklin Buitrago, si mi superior me dice, esta vez no te voy a dar ese permiso, pues a mí me da mucho pesar. Pero entonces yo le escribo a Arnulfo y le digo, mira, lo lamento, no tengo permiso, no puedo ir. Si mi provincial me da permiso, pero aquí en la diócesis de Tyler dicen, no, esta vez no queremos que venga ese señor acá. Me dolería mucho, pero está una orden. ¿Qué nos salva a los católicos? La obediencia. El que se sale de la iglesia católica, hace lo que se le da la gana. Predica donde quiere, hace los exorcismos que quiere, hace de todo y seguramente puede reunir también el dinero que quiere. Pero el grave problema que eso tiene es eso lo que nos mandó Dios, que obráramos de esa manera, porque resulta que hay un mandato y es que nosotros somos una iglesia y Cristo quiere que haya un solo rebaño. Por eso desde comienzos del siglo II ya había un obispo que se llamaba San Ignacio de Antioquía. Y San Ignacio de Antioquía decía, nada sin el obispo, obediencia. ¿Y qué le dijo Samuel a Saúl? Ya lo mencioné aquí. Más vale obedecer que sacrificar. Porque el sacrificio que Dios quiere es el sacrificio de tu voluntad, es el sacrificio de tu obediencia. Entonces, si tú vas por ahí, como algunos hermanos protestantes, y algunos de ellos hablan muy bonito, y algunos de ellos cantan muy bonito, y algunos de ellos hacen oraciones muy bonitas, Pero si no están en obediencia, o si un sacerdote no está en obediencia, apártate, apártate de esa persona. Porque cuanta más importancia y cuantos más aplausos y cuanto más dólares le des tú a esa persona, más se afianza en su rebeldía, en su desobediencia, en su capricho. No le des dólares, no le des tiempo, no le des aplausos al que está en desobediencia. ¿Se entiende lo que estoy diciendo? Algunos entienden, otros no entienden. Entonces lo voy a decir más bajito porque tal vez estoy gritando mucho. Amigos, ¿se entiende lo que estoy diciendo? Que uno no debe favorecer la desobediencia, ¿se entiende?
1: Sí.
0: ¿Nosotros somos católicos, sí o no?
1: Sí.
0: Por ahí alguno dijo que no, Dios tenga compasión de él o de ella. Somos católicos. Y en el credo decimos, creo en la iglesia que es... ¿Y qué fue lo primero que dijimos? Que la iglesia es... Que la iglesia es... Diga más fuerte que atrás no oyen, que la iglesia es... Por eso hay que vivir en la obediencia. Y Saúl no vivió en la obediencia y acabó muy mal. Eso nos lo enseña la Biblia. Búscalo, ahí está. Primer libro de Samuel y segundo libro de Samuel. Ahí está la historia de Saúl y de David. Entonces, ¿cómo se volvió individualista Saúl? Se volvió individualista por su yo. Él al principio era un hombre grandote. Según las medidas de estatura que tenemos, se presume que Saúl tenía una estatura que hoy no es escandalosa, pero en esa época era muchísimo. Debía tener como unos, aquí acostumbran decir las cosas en pies y pulgadas, como por ahí 6 pies 2 pulgadas debía ser la estatura de él, como 1.85 m, una cosa así, bien alto era Saúl. Pero era humilde, se le acabó la humildad, porque le llegó la arrogancia, porque le llegó la rebeldía, porque le llegó la vanidad. ¿Y qué hizo Dios? Y esto está en la Biblia, no es ni invento mío. ¿Qué hizo Dios? Lo desechó. Dijo con él, no. Le retiró la bendición. Y le dio bendición y le dio unción a un nuevo rey, que fue el segundo rey después de Saúl, y que no era pariente de Saúl, y que no era ni siquiera de la tribu de Benjamín, sino que era de la tribu de Judá y era de la ciudad de Belén, y se llamaba David. Se llamaba David. Y para terminar sus desgracias, mira lo que hizo Saúl. Ya había caído en arrogancia, ya había caído en rebeldía, ya había caído en vanidad porque adoraba su propia fama, y ahora cayó en un cuarto pecado. Porque así es la historia del pecado en la vida humana. Un pecado te va llevando a otro, que te va llevando a otro, que te va llevando a otro. ¿Cuál fue el cuarto pecado grave de Saúl? La envidia. Lo mismo que le pasó a Caín, lo mismo que le pasó a José. La envidia. ¿Y en qué consistió la envidia de Saúl? Pues que Saúl se dio cuenta que ahora el elegido era David. Pero en vez de arrepentirse, en vez de convertirse, en vez de cambiar él, en vez de reconocer el plan de Dios y buscar el bien que Dios quería, ¿qué fue lo que hizo Saúl? Lo que hizo Saúl fue enemistarse con David. Y como Saúl seguía siendo nominalmente el rey, empezó a atacar a David y a perseguirlo. Y en una época David llegó incluso a estar en el palacio real, porque David tenía la inspiración de Dios y David tocaba la cítara y cantaba salmos. Y la música de David le hacía mucho bien a Saúl. Pero Saúl, como ya no obedecía a Dios, había empezado a obedecer al espíritu de las tinieblas, que es lo más terrible de la desobediencia. Por eso todo católico debe tener claro, yo obedecer, voy a obedecer en la iglesia. Porque salirse de la obediencia No es solamente que caí en desobediencia con Dios, sino que ahora me gobiernan otros tiranos que se llaman los pecados. Y detrás de los pecados, el que mueve los hilos y nos vuelve marionetas es el demonio. Entonces Saúl escuchaba las melodías de David en la época en que más o menos quería David. Y David cantaba sus salmos, muchos de los cuales están en la Biblia. David cantaba sus salmos. Bendice alma mía al Señor y no olvide su santo nombre. Bendice alma mía al Señor y no olvide sus beneficios. Él perdona todas tus culpas y cura todas tus enfermedades. Eso es de David. Como dista el oriente del ocaso, así él aleja de nosotros nuestros delitos. No está siempre acusando ni guarda rencor perpetuo. Son palabras dulcísimas de David. Y Saúl escuchaba estas palabras, que además David las sabía cantar. Y por un momento tenía paz, pero como su corazón estaba en desobediencia, el que permanece en desobediencia permanece en guerra. Por eso no encuentra paz en ninguna parte y por eso va de un sitio a otro, porque no tiene paz. El que no tiene paz adentro tampoco la encuentra afuera. Escriba eso que le conviene. El que no tiene paz adentro no la tiene tampoco afuera y por eso va brincando.
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10: El pasado sábado fue beatificado el patriarca maronita Elía Hoayek, fundador de la Congregación de las Hermanas Maronitas de la Sagrada Familia. León XIV ha destacado su liderazgo de más de 30 años en el Angelus del domingo en Castel Gandolfo. La beatificación se celebró en la sede patriarcal de Dimán, en el Líbano, y la misa fue presidida por el actual patriarca, Bekar Boutros Ray, y acudieron personalidades como el presidente del país, Josef Aoun. Esto se debe a que el Líbano existe en gran medida gracias al patriarca ya beato, que viajó a la Conferencia de Paz de París tras la Primera Guerra Mundial para proponer la creación de un gran Líbano ante la Sociedad de Naciones. Al año siguiente se conseguiría su establecimiento dentro de una federación de estados creados por Francia, de la que se separaría 3 años después. Hayek defendió la existencia de un Líbano plural, que acogiese las 18 confesiones que conviven en el país. De hecho, el milagro por el que ha sido beatificado proviene de una persona de la comunidad drusa, una religión abrahámica de Oriente Próximo. Además, erigió el santuario mariano de Nuestra Señora del Líbano en Harisha. El Líbano viene de firmar un acuerdo con Estados Unidos para regular la retirada israelí de su territorio, con el objetivo de lograr el desarme del grupo paramilitar Hezbollah.
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0: Cuando un señor, cuando un hombre casado, se le sube su cargo porque él es cabeza. Usted sabe que el hombre casado es cabeza en la casa. Pero cabeza, ¿qué quiere decir? San Pablo lo explica en Efesios capítulo 5. Cabeza quiere decir como Cristo es cabeza. Pero si a un hombre casado, si a un varón se le sube, yo aquí soy la cabeza, yo soy el rey de la casa, y empieza a gritar, y empieza a humillar, y empieza a golpear, y empieza a abusar, porque él es el rey, se le subió el cargo a la cabeza. A las mujeres también se les suben los cargos. La mujer tiene unos poderes enormes. Tiene el poder de gustar. Y ese es uno de los poderes más grandes, como muestra el libro de los jueces, especialmente en el capítulo 13. Ustedes saben que el libro de los jueces nos cuenta la historia de Sansón. Sansón pudo vencer a miles de filisteos, pero a él lo venció una filistea. La mujer tiene el poder de gustar. Y gustar significa mucho, mucho. Y la mujer sabe ser sutil. Y la mujer sabe obrar con astucia. Y hay mujeres muy astutas, a veces para cosas buenas, a veces para cosas muy perversas, como encontramos en la Biblia el caso de una mujer llamada Jezabel en época del profeta Elías. Cuidado con que se te suban los cargos, la arrogancia. Cuidado con la rebeldía. Dios manda, pero yo voy a hacer a mi manera. Dios manda que eso es pecado, pero yo lo voy a hacer porque yo lo quiero hacer. Eso es rebeldía. Y luego la vanidad. Estaba viendo estos días en las noticias que la Iglesia Católica acaba de perder otro sacerdote que era un gran influencer y tenía mucha popularidad y cientos de miles de seguidores. Abandona el sacerdocio, deja todo. ¿Ves? La fama es peligrosa. Ser conocido es una responsabilidad. Y por eso cuando en los congresos y en los grupos de oración me dicen: Padre, ¿quiere que hagamos una oración por usted? Yo siempre le respondo, sí, por favor, sí. Yo necesito la oración de ustedes. Las religiosas, los obispos, el papa, el párroco, todos necesitamos la oración de ustedes. Cuidado con la vanidad, porque la vanidad se nos puede meter a todos. Cuidado con la envidia. La envidia también entra. Nosotros tenemos, por ejemplo, este vestido, esto se llama un hábito, pero resulta que este hábito, si usted lo mira con una lupa, deja unos espacios y a través de esos huequitos se puede meter la envidia. Y yo puedo tener mi hábito todo el día o casi todo el día y se le mete a uno la envidia. Y usted puede tener un rosario colgado al cuello y me parece muy lindo que lleve su rosario. Me parece muy lindo que lleve su escapulario. Pero el pecado llega y el pecado es astuto. Cuidado con eso. Entonces llega la envidia, cuidado con eso. Y ese fue el individualismo de Saúl. Quiero mencionar un último ejemplo de individualismo para terminar este tema tan importante. ¿Por qué estamos hablando hoy tanto del individualismo? Porque el individualismo, como dije al principio de esta sección, el individualismo es el que ha vuelto a esta tierra un desierto. Cuando tú sientes que la persona que te habla, que la persona que te vende, que la persona que te atiende en un consultorio, te trata simplemente como una cifra más, te trata simplemente como una bolsa de dinero que le va a llevar unos dólares a ella o a él, ahí tú experimentas lo que es el individualismo. Mi último ejemplo. ¿De dónde han salido nuestros ejemplos? A ver, repasemos. Caín y Abel, o concretamente Caín. Luego hablábamos de los hermanos de José y José. Luego hemos hablado de Saúl y David. El último ejemplo que les tengo es muy diferente. Se encuentra en dos libros de la Biblia que son poco conocidos, menos conocidos que otros. Esos dos libros de la Biblia son el libro del profeta Ageo y el libro del profeta Zacarías. ¿Qué tienen en común estos dos profetas? Que ellos fueron servidores del Dios y servidores de la palabra de Dios en una época muy, muy difícil del pueblo de Israel, bueno, del pueblo de Judá, debo decir, del pueblo judío. ¿Qué fue lo que pasó? Pues hermanos,

poderoso de la época, el Imperio Caldeo, llegó hasta la ciudad de Jerusalén, rodearon Jerusalén, devastaron Jerusalén y se llevaron desterrados a los habitantes de Jerusalén. Ayer esa fue la primera lectura en la Santa Misa. Los israelitas duraron cerca de, o los judíos, pues, duraron cerca de 70 años en ese destierro, en Babilonia. Después de ese tiempo, por una acción imprevista, maravillosa, inédita de la providencia divina, un rey que no era judío, que no conocía las escrituras, un rey llamado Ciro, que era rey de los persas, venció a los caldeos. Y cuando venció a los caldeos, él dijo: yo no quiero que esos judíos que viven aquí sigan viviendo aquí. Devuélvanse, váyanse a su tierra. Así acabó el destierro. Por intervención de un rey que ni siquiera conocía a Dios, lo cual trae una gran enseñanza. Dios también sabe obrar incluso a través de los que no lo conocen. Bueno, toda esta introducción es para decir que este pueblo judío, después de pasar tantos años en el destierro, regresó. Por fin regresaron a su tierra. ¡Qué alegría! Pero sucedió algo que denuncian los profetas Ageo y Zacarías. Porque estos son profetas de esa época, la época posterior al destierro. ¿Qué fue lo que sucedió? Cuando la gente regresó a Jerusalén, ellos tenían, por supuesto, sus antiguas posesiones en ruinas. Imagínate lo que es 70 años de abandono de una tierra. Ahí no quedaba nada. Ellos volvieron ahí. Y el templo estaba en ruinas también. La casa de ellos, las casas de ellos estaban en ruinas y la casa de Dios estaba en ruinas. Y en esas circunstancias sucede la profecía de Ageo y de Zacarías. Es la misma época que se nos cuenta en los libros de Nehemías y de Esdras. ¿Y qué fue lo que sucedió? Que cuando la gente regresó a su tierra, cada uno se dedicó a edificar su casa. Y no se preocupaban ni por la casa de Dios, o sea, el templo, ni tampoco por la muralla de Jerusalén. Eso fue lo que sucedió. Eso fue lo grave que sucedió. Y eso se llama individualismo. Cada uno quería cuidar su pedacito. Cada uno quería defender su familia. Cada uno quería proteger su futuro. Pero nadie se preocupaba de la casa de Dios. Nadie se preocupaba del templo del Señor. Hermanos, esa tentación también la podemos tener en nuestra época. Yo conozco algunas familias católicas que se concentran en lo suyo, que nosotros eduquemos bien a nuestros hijos. Los felicito. Bien, así se hace. Que nosotros tengamos un ambiente de paz. Excelente, así se hace. Y así para otras cosas. Pero la pregunta es, ¿y el servicio de Dios? ¿Y el servicio de Dios para cuándo?
Te estoy diciendo.

0: ordenando yo que te desentiendas de tus cosas, que te desentiendas de tu familia y que te dediques a vivir en la parroquia, por ejemplo, o en la iglesia y ayudar, ayudar y ayudar allá? No. Te estoy diciendo, en positivo, que así como tú te preocupas por tu casa y te preocupas por tu pareja y te preocupas por tus hijos, así también te preocupes por la casa de Dios, por el templo del Señor, por la familia que debe ser cada parroquia. Porque así como hay individualismo en términos de personas, también hay familias que son egoístas, familias encerradas en sí mismas. Y a veces me cuesta mucho hacerles entender a las familias que uno siempre tiene que pertenecer a algo. Por supuesto, la primera pertenencia es a sus parroquias. Tú tienes que pertenecer a tu parroquia y ser un miembro vivo. Porque el apóstol San Pedro dice que debemos entrar como piedras vivas en la construcción del templo del Señor. Lo primero es eso. La palabra de Dios lo dice, pero mucha gente no lo entiende. Entonces se me ocurrió este ejemplo que voy a compartir con ustedes, porque necesitamos salir del individualismo de familia, porque la familia también es una familia, y está bien, y la pareja también es una pareja. ¿Sabe lo que nos ha pasado en unos grupos de oración allá en Colombia? Esto me da mucho pesar. Que tú tienes, por ejemplo, una chica, buena muchacha, alegre, participativa, ayuda en todo, pertenece al grupo de oración. Y tienes a un muchacho excelente, buen muchacho, participativo, y resulta que se vuelven novios. Y desaparecen. Desaparecen de la iglesia. Desaparecen del grupo. Y se dedican únicamente a vivir su noviazgo. Entonces se miran, yo creo que se miran toda la tarde. Tú para mí, yo para ti. Y ella repite, amén. Y luego ella dice, tú para mí, yo para ti. Y él dice, amén. Y en esa se pasarán toda la tarde. Hermanos, el ser humano está llamado a crecer. ¿Te acuerdas que lo dijimos? Crecer en la gracia y el conocimiento del Señor. Estamos llamados a crecer. ¿Es malo que tengas tu novia o tu novio? No, solo te pido que vivas el noviazgo como lo que es. Es noviazgo, no es matrimonio. Y el noviazgo se vive como se debe vivir el noviazgo. Con el respeto, con el conocimiento, con la castidad propia de los novios. ¡Ay, padre! Hoy nadie habla de eso, nadie cree en eso. No diga nadie, hay gente que sí lo cree. Yo acompaño una comunidad laical allá en mi país. Gente que yo amo mucho y que me hace sufrir mucho, como les pasa a los párrocos con sus parroquias. Esa comunidad se llama Familia Espiritual. Y a mí me da tanta ternura el camino de los novios, porque muchos de esos novios yo los he conocido de tiempo atrás. Y entonces uno mira esa chica y ese muchacho, y ese otro muchacho y esa otra chica. Y yo les quiero decir algo. Sí hay gente que cree en la propuesta de Dios. Ustedes no partan de la base de que todos los muchachos se acuestan con las novias. No diga eso. Hay muchachos que están entendiendo lo que vale esperar. Hay muchachos que están entendiendo lo que vale la castidad. No generalicen. Pero es muy difícil. Todo lo bueno es difícil. Pregúntale a un sacerdote si es bueno ser sacerdote y le va a decir que sí. Dígale que sí es fácil y le va a decir que no. Pregúntele a un buen profesor, a un buen catequista, a una buena mamá. Señora, ¿es bueno ser mamá? Yo creo que la gran mayoría van a decir, sí, claro, mis hijitos. No porque sean mis hijitos, pero son tan especiales. ¿Es fácil ser mamá? No. Nada es fácil. Pero también me parece muy lindo, tanto en las parejas que al final se casan, como las parejas que, bueno, no era su camino. Oiga, esa paz que tienen cuando han guardado castidad. Me acuerdo una chica que duró un tiempo con una parejita, tenía ahí su novio, y yo creo que varios de los que estábamos alrededor decíamos, esa pareja está como muy dispareja. Pero claro, uno no se mete, ¿no? Uno no se mete, uno sabe que ellos tienen que ir dando sus pasos. Lo que yo sí le predico a todos es lo mismo que dije aquí. El noviazgo es noviazgo, el noviazgo no es matrimonio. Bueno, finalmente como que abrieron los ojos y se dieron cuenta que no era el camino de ellos. No son malas personas, pero no era el camino de ellos. Después hablo con la muchacha y me dice, ¿sabes qué es lo que más me alegra, Fray Nelson? Que vivimos la castidad. Y me agregó esta frase, ¡qué mal! ¡Qué mal me sentiría yo en este momento si yo hubiera tenido sexo con un hombre que no va a estar en mi vida! Aprendió la lección. Yo no he conocido en mis 34 años de sacerdocio y más de 60 de vida, yo no he conocido una sola mujer que se sienta orgullosa de haberse entregado a un pocotón de hombres. Eso no lo he conocido yo. Más bien sí he conocido muchas mujeres que se sienten felices de poder decir, yo he sido mujer de un solo hombre. Eso sí les agrada, eso sí les hace felices, aunque hayan tenido muchas dificultades, porque el matrimonio, como todas las vocaciones, es una vocación exigente. Pero volvamos a nuestro tema, que es el individualismo. Entonces, ¿por qué resultamos hablando del noviazgo? Porque algunos novios se encierran. No es buena idea. Chicas, chiquitas, bellas, escúchenme. Si tienes un novio, lo mejor que tú puedes hacer es estar con él en el servicio de Dios, en la parroquia, en un buen grupo de oración, en fin. Estar con él en la iglesia. ¿Sabes por qué? Te voy a dar tres razones que valen sobre todo para la mujer, pero valen también para el hombre. Primera razón, querida amiga. Si ese hombre no reconoce a Dios, si ese hombre no reconoce la autoridad de Dios, si ese hombre no se doblega ante Dios, ese hombre se cree Dios. A ti te conviene un hombre que se doblegue ante Dios, que reconozca la autoridad de Dios, que quiera obedecer a Dios. Porque el hombre que no cumple con esas características, se cree Dios. Y el que se cree Dios, va a sacar una conclusión. Tú, a obedecerme, porque él es Dios. O ella también toman a veces esas actitudes algunas mujeres y creen que sus gustos y sus necesidades y sus caprichos son todo. Primera razón por la que te conviene. Segundo, si tú estás con tu novio o con tu novia en la iglesia se oyen temas que nunca los oirán en otras partes. Yo no quiero que me tomen por una persona presuntuosa. Dios me libre de toda vanidad y se compadezca de mí que soy un pecador. Pero te voy a hacer una pregunta. Estos temas, los que se tratan en estos congresos, ¿dónde más lo oyes tú? Lo que se oye en el mundo es otras cosas. Lo que se oye en el mundo son unos cantantes famosos que ganan muchísimo dinero y que no saben hablar de otras cosas sino tus caderas que se menean y la noche que pasamos y la intensidad del placer. ¿Dónde oye tu novio? ¿Dónde oye tu novia estas palabras? ¿Dónde oye?
1: Son las 5:30.
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1: Son las 5:31.
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2: Muy buenos días, queridos hermanos, con el gusto de saludarles. Bonito penúltimo día del mes. Hoy es 30 de julio del 2026. Les damos la más cordial bienvenida a este su programa que se llama Despertando Católicos. Un saludo a todos los católicos que me ven con aquel gusto, con aquella emoción. Gracias, porque sin ustedes este programa no sería posible, ni sería gustoso hacerlo, ¿no? Qué triste hacer un programa que lo vieran 3 gentes o 10 gentes, pero ustedes marcan la diferencia. Realmente yo siempre agradecido con Dios y con ustedes, porque sin Dios no podemos hacer nada. Y sin ustedes no valdría la pena dedicar tanto tiempo, tanto esfuerzo a este, su programa Despertando Católicos. Les comento brevemente que atrás de mí hay un equipo de 6 personas que se encargan de la iluminación, se ve clarito, ¿no? De la cámara que está ahí enfrente, donde yo estoy viendo siempre. También del audio, tenemos otro muchacho que se encarga que se oiga muy bien, ¿eh? Tenemos otros que me ayudan en la presentación, también otros me ayudan en correcciones, en mejorar, en poner portadas, letras, números. O sea, es todo un equipo maravilloso de laicos que hacen posible que lleguemos hasta sus hogares, oficinas, lugares de trabajo. Quiero saludar a todas las personas que nos hacen el gran favor de vernos desde diferentes oficinas. Hay mucha gente que nos dice, aquí escondiditas del jefe, padre, dice, el otro día nos cachó, pero luego dijo, ah, yo también veo al padre Arturo. Ah, pues entonces con más gusto lo vemos, ¿no? También hay situaciones complejas, ¿verdad? Donde en lugares de la iglesia algunos colegas míos les prohíben que vean al padre Arturo. Pero pues, ¿por qué? Yo no estoy enseñando doctrina extraña, ni estoy enseñando nada contra las cosas de Dios ni de la iglesia, al contrario, lo hago porque amo a Dios y amo a la iglesia profundamente. Bienvenidos sean todos ustedes, hermanos. Vamos a escuchar la palabra de día de la palabra de Dios que el día de hoy nos comparte la liturgia de la iglesia. Dice, del libro del profeta Jeremías. Esto es lo que el Señor me dijo. Jeremías, ve a la casa del alfarero y ahí te haré oír mis palabras. Fui pues a la casa del alfarero y lo hallé trabajando en su torno. Cuando se le estropeaba la vasija que estaba modelando, volví a hacer otra con el mismo barro, como mejor le parecía. Entonces el Señor me dijo, ¿acaso no puedo hacer yo con ustedes, casa de Israel, lo mismo que hace este alfarero? Como está el barro en las manos del alfarero, así ustedes, casa de Israel, están en mis manos. palabra de Dios. Te alabamos, Señor. Del Salmo 145, dichoso el que espera en el Señor. Dichoso el que espera en el Señor. El Señor esté con ustedes y con tu espíritu. Lectura del Santo Evangelio según San Mateo. Gloria a ti, Señor. En aquel tiempo Jesús dijo a la multitud: el reino de los cielos se parece también a la red de los pescadores que echan en el mar y recogen toda clase de peces. Cuando se llena la red, los pescadores la sacan a la playa y se sientan a escoger los pescados. Ponen los buenos en canastos y tiran los malos. Lo mismo sucederá al final de los tiempos. Vendrán los ángeles, separarán a los malos de los buenos y los arrojarán al horno encendido. Allí será el llanto y la desesperación. ¿Han entendido todo esto? Ellos le contestaron: sí. Entonces él les dijo: por eso, todo escriba instruido en las cosas del reino de los cielos es semejante al padre de familia que va sacando de su tesoro cosas nuevas y cosas antiguas. Y cuando acabó de decir estas parábolas, Jesús se marchó de allí. Palabra del Señor. Gloria a ti, Señor Jesús. Hermanos, pues quiero hablar primero del segundo párrafo del Evangelio y luego voy a hablar del primero. Dice ahí: todo escriba instruido en las cosas del reino de los cielos. A ver, escriba se le llamaba a las pocas personas que en los tiempos de Jesús tenían un poco o un mucho de estudio. En los tiempos de Jesús, la mayoría de las personas no tenían estudios ni siquiera básicos. Fíjense nomás, ¿eh? Del 100% de personas que vivían en el siglo I en Judea, en la región donde Jesús hizo su vida, solamente el 10% sabía leer. Sabía leer. Y de ese 100%, el 5% sabía leer y escribir. O sea, no sabían leer, pero no sabían escribir. Solamente 5 de cada 100 personas sabían escribir. Por eso se distingue el nombre de escriba de otros. El escriba es el que sabe escribir. Y el escribano tenía como oficio primero transcribir el Antiguo Testamento, que los judíos le llaman la Torá, o le llaman la ley, o le llaman los profetas, ¿verdad? No le llaman como nosotros Antiguo Testamento. Ellos le llaman la ley y los profetas. Nosotros acumulamos toda la riqueza judía en un solo bloque que se llama Antiguo Testamento. Porque cuando vino Cristo, el Antiguo Testamento ya existía, excepto por ahí el libro de la sabiduría, que parece que se escribe en los tiempos de Cristo. Pero bueno, entonces el bloque que llamamos nosotros Antiguo Testamento, los judíos le llaman la Torá, la ley, los profetas. O los libros históricos, o sapienciales, los salmos, todo esto. Entonces, el escriba de entonces era un hombre que trabajaba en cerca del templo o en el templo con una pluma de ganso, con tinta china, y copiaba del Antiguo Testamento los libros. ¿Por qué? Porque las personas en ese tiempo no había imprentas, ni fotocopiadoras, ni cámaras fotográficas, ni nada de eso. Entonces, todo era a mano. Entonces, el escriba tenía muchísimo trabajo. Muchos pueblos se cooperaban, juntaban dinero para solicitar al templo de Jerusalén la copia del libro del profeta Isaías, o del libro del profeta Jeremías, o una copia del libro del Éxodo, ¿verdad? Entonces, pues aquello era hasta cierto punto un trabajo muy bien remunerado de los escribas. Así que ellos, con aquella capacidad de escribir, pues aparte de escribir, eran personas muy preparadas, ¿no? Y Jesús va a tener roce.
3: ¿Quién vive?
4: ¡Cristo!
3: ¡No se oye!
4: ¡Cristo!
3: ¡Tres veces!
4: ¡Cristo! ¡Cristo! ¡Cristo!
3: Kalani acaba de sacar su cuarto disco. Un aplauso a Kalani por su cuarto disco. Y vamos a cantar juntas, madre e hija, un día a la vez. Fuerte el aplauso al Señor. Y ese grito de júbilo para el Señor.
5: Los hermanos, muy buenos días. Celebramos hoy 31 de julio a San Ignacio de Loyola, presbítero. Nació el año 1491 en Loyola, en las provincias vascongadas de España. Su vida transcurrió primero entre la corte real y la milicia. Luego se convirtió y estudió teología en París, donde se le juntaron los primeros compañeros con los que había de fundar más tarde en Roma la Compañía de Jesús. Ejerció un fecundo apostolado con sus escritos y con la formación de discípulos que habían de trabajar intensamente por la reforma de la Iglesia. Falleció en Roma el año 1556. Señor, abre mis labios, y mi boca proclamará tu alabanza. Venid, adoremos al Señor, aclamemos al Dios admirable en sus santos. El Señor tenga piedad y nos bendiga, ilumine su rostro sobre nosotros. Conozca la tierra, tus caminos, todos los pueblos, tu salvación. Oh Dios, que te alaben los pueblos, que todos los pueblos te alaben. Que canten de alegría las naciones, porque riges el mundo con justicia. Rige los pueblos con rectitud y gobiernas las naciones de la tierra. Oh Dios, que te alaben los pueblos, que todos los pueblos te alaben. Venid, adoremos al Señor, aclamemos al Dios admirable en sus santos. La tierra ha dado su fruto, nos bendice el Señor nuestro Dios. Que Dios nos bendiga, que le teman hasta los confines del orbe. Gloria al Padre, y al Hijo, y al Espíritu Santo, como era en el principio, ahora y siempre, por los siglos de los siglos. Amén. Venid, adoremos al Señor, aclamemos al Dios admirable en sus santos. Vamos a cantar este himno, vamos a ponerle atención, hermano mío, hermana, a cada verso. ¿Quiénes son los santos? Se nos invita a imitar su vida. Son testimonio de fe para nosotros.

0: ricos en la pobreza, limpios de corazón. El Señor Jesús, que nos enriquece con su despojo, que nos da la vida muriendo por ti y por mí. El santo da la vida, muere, y mientras muere, el mundo recibe la vida. Así todos nosotros los bautizados esperamos llegar a ser verdaderamente hijos de Dios, que ya por el bautismo lo somos. Dice San Pablo que espera la creación, expectante, a que se manifiesten los hijos de Dios. Y tú te manifiestas en tu trabajo como hijo de Dios cuando tus criterios son los del Evangelio, no son los del mundo. Ante una decisión prima la persona, la dignidad humana. Nunca primará el dinero, los beneficios personales. Cuando somos hijos del reino, de la luz, la persona está al centro, la dignidad. Por eso Jesús llegó a decir: el Hijo del Hombre es el Señor del sábado, porque el sábado es para el hombre, no el hombre para el sábado. O sea, no es la ley, sino al servicio. La ley es al servicio de la vida. La Torá es al servicio de la vida. La nueva ley es el amor. Ámense los unos a los otros. Por eso somos luz del mundo. Cuando ya el Señor nos dice: ustedes son luz de la tierra, son sal de la tierra, son luz. Luz. Somos como esa ciudad esbelta en el monte. Cuando tú tienes a Jesús y transparentas el criterio, la vida de Jesús, el Evangelio en tu vida, eres como una ciudad que no se puede ocultar. Eres esta luz que no se mete debajo de un nochero. Y Él es la vid verdadera, nosotros somos los sarmientos, caminamos todos los días pegados a Él, no nos separamos de Él, porque si el sarmiento se separa de Él, se seca y ya no puede dar fruto. Por eso dice el Señor: sin mí no pueden dar fruto. Y si la sal se vuelve sosa, ¿con qué se podrá salar? No sirve sino para tirarla. San Ignacio nos ha dado esta fuerza por su amor. Y lo vamos a meditar hoy con fuerza, hermanos, en todo amar y servir. Amar y servir, ahí está la felicidad. En todo amar y servir. Es maravilloso. Aceptarás los sacrificios, ofrendas y holocaustos sobre tu altar, Señor. Misericordia, Dios mío, por tu bondad, por tu inmensa compasión, borra mi culpa, lava del todo mi delito, limpia mi pecado. Pues yo reconozco mi culpa, tengo siempre presente mi pecado. Contra ti solo pequé, cometí la maldad que aborreces. En la sentencia tendrás razón, en el juicio brillará tu rectitud. Mira que en la culpa nací, pecador me concibió mi madre. Te gusta un corazón sincero y en mi interior me inculcas sabiduría. Rocíame con el hisopo, quedaré limpio, lávame, quedaré más blanco que la nieve. Hazme oír el gozo y la alegría, que se alegren los huesos quebrantados. Aparta de mi pecado tu vista, borra en mí toda culpa. Oh Dios, crea en mí un corazón puro, renuévame por dentro con espíritu firme. No me arrojes lejos de tu rostro, no me quites tu santo espíritu. Devuélveme la alegría de tu salvación, afiánzame con espíritu generoso. Enseñaré a los malvados tus caminos, los pecadores volverán a ti. Líbrame de la sangre, oh Dios, Dios salvador mío. Y cantará mi lengua tu justicia. Señor, me abrirás los labios y mi boca proclamará tu alabanza. Los sacrificios no te satisfacen. Si te ofreciera un holocausto, no lo querrías. Mi sacrificio es un espíritu quebrantado, un corazón quebrantado y humillado, tú no lo desprecias. Señor, por tu bondad favorece a Sion, reconstruye las murallas de Jerusalén. Entonces aceptarás los sacrificios rituales, ofrendas y holocaustos, sobre tu altar se inmolarán novillos. Gloria al Padre y al Hijo y al Espíritu Santo, como era en el principio, ahora y siempre, por los siglos de los siglos. Amén. Aceptará los sacrificios, ofrendas y holocaustos sobre tu altar, Señor. Vamos a responder todo el día, repitiendo como una jaculatoria, afiánzame con espíritu generoso. Señor, afiánzame con espíritu generoso. El cántico de Isaías en el capítulo 45 que vamos a rezar en este momento nos hace rezar teniendo a Dios presente que actúa en medio de la tormenta, actúa también como en lo escondido. Él está ahí y nos da vergüenza. Porque Él está ahí con nosotros, cambiarlo a Él, que es la fuente de agua viva, por cisternas agrietadas, por otros dioses, con minúscula, desechándolo a Él. Le damos el título de Dios al trabajo, o al dinero, a las cosas que tienes materiales. A una mascotica, a una persona, se te vuelven ídolos. No hay Dios fuera de mí, no hay otro Dios. Esa es la certeza que nos da este cántico. Él mismo nos dice, no hay otro Dios fuera de mí. Y por eso el Deuteronomio, en el capítulo 6, versículo 4, escucha Israel, amarás al Señor tu Dios con todo tu corazón. Con toda tu alma, con todas tus fuerzas, solo a Él. Al único Señor adorarás, solo a Él darás culto. Con el Señor triunfará y se gloriará la estirpe de Israel. Es verdad, tú eres un Dios escondido, el Dios de Israel, el Salvador. Se avergüenzan y se sonrojan todos por igual. Se van avergonzados los fabricantes de ídolos. Mientras el Señor salva a Israel con una salvación perpetua, para que no se avergüencen ni se sonrojen nunca jamás. Así dice el Señor, Creador del cielo. Él es Dios. Él modeló la tierra, la fabricó y la afianzó. No la creó vacía, sino que la formó habitable. Yo soy el Señor y no hay otro. No te hablé a escondidas en un país tenebroso. No dije a la estirpe de Jacob, buscadme en el vacío. Yo soy el Señor que pronuncia sentencia y declara lo que es justo. Reuníos, venid, acercaos juntos, supervivientes de las naciones. No discurren los que llevan su ídolo de madera y rezan a un Dios que no puede salvar. Declarad, aducid pruebas, que deliberen juntos. ¿Quién anunció esto desde antiguo? ¿Quién lo predijo desde entonces? ¿No fui yo el Señor? No hay otro Dios fuera de mí. Yo soy un Dios justo y salvador, y no hay ninguno más. Volveos hacia mí para salvaros con fines de la tierra. Pues yo soy Dios y no hay otro. Yo juro por mi nombre, de mi boca sale una sentencia, una palabra irrevocable. Ante mí se doblará toda rodilla. Por mí jurará toda lengua. Dirán, solo el Señor tiene la justicia y el poder. A Él vendrán avergonzados los que se enardecían contra Él. Con el Señor triunfará y se gloriará la estirpe de Israel. Gloria al Padre y al Hijo y al Espíritu Santo, como era en el principio, ahora y siempre, por los siglos de los siglos. Amén. Con el Señor triunfará y se gloriará la estirpe de Israel. Y el tercer salmo nos hace entrar en esta alegría profunda del Señor. Nos hiciste y somos tuyos, Señor. Somos ovejas de tu rebaño. Por eso nosotros, hermanos, entramos en la presencia del Señor con aclamaciones. Aclama al Señor.
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6: Son las 6:02.
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0: Al nombre de Jesús, toda rodilla se doble en el cielo, en la tierra, en el abismo, y toda lengua proclame: Jesucristo es Señor, para gloria de Dios Padre. En el nombre del Padre, y del Hijo, y del Espíritu Santo,
1: Amén.
0: el Señor esté con ustedes.
1: Y con tu espíritu.
0: Celebramos hoy la memoria de San Ignacio de Loyola, presbítero, fundador de la Compañía de Jesús, conocido como los jesuitas. Vamos a implorar su intercesión en esta celebración para que su ejemplo y su celo apostólico nos ayude a nosotros también a poder evangelizar con amor y abnegación. Antes de iniciar sus sagrados misterios, con humildad, reconozcamos nuestros pecados y pidamos perdón a Dios. Yo confieso
1: Yo confieso
0: ante Dios
1: ante Dios
0: Todopoderoso
1: Todopoderoso
0: y ante
1: y ante
0: ustedes,
1: ustedes,
0: hermanos,
1: hermanos,
0: que he
1: que he
0: pecado
1: pecado
0: mucho de
1: mucho de
0: pensamiento,
1: pensamiento,
0: palabra,
1: palabra,
0: obra y
1: obra y
0: omisión.
1: omisión,
0: Por
1: por
0: mi
1: mi
0: culpa,
1: culpa,
0: por
1: por
0: mi
1: mi
0: culpa,
1: culpa,
0: por
1: por
0: mi
1: mi
0: gran
1: gran
0: culpa.
1: culpa.
0: Por
1: Por
0: eso
1: eso
0: ruego
1: ruego
0: a
1: a
0: Santa
1: Santa
0: María,
1: María,
0: siempre
1: siempre
0: virgen,
1: virgen,
0: a
1: a
0: los
1: los
0: ángeles y a
1: ángeles
0: los
1: y a los
0: santos
1: santos
0: y a
1: y a
0: ustedes,
1: ustedes,
0: hermanos, que
1: hermanos, que
0: intercedan por
1: intercedan por
0: mí
1: mí
0: ante
1: ante
0: Dios
1: Dios
0: nuestro
1: nuestro
0: Señor.
1: Señor.
0: Dios Todopoderoso tenga misericordia de nosotros, perdone nuestros pecados y nos lleve a la vida eterna.
1: Amén.
0: Señor, ten piedad.
1: Señor, ten piedad.
0: Cristo, ten piedad.
1: Cristo, ten piedad.
0: Señor, ten piedad.
1: Señor, ten piedad.
0: Oremos. Oh Dios, que has suscitado en tu iglesia a San Ignacio de Loyola para propagar la mayor gloria de tu nombre, concédenos que combatiendo en la tierra con su protección y su ejemplo, merezcamos ser coronados con él en el cielo. Por nuestro Señor Jesucristo, tu Hijo, que vive y reina contigo en la unidad del Espíritu Santo y es Dios por los siglos de los siglos.
1: Amén.
2: Del libro del profeta Jeremías. Al principio del reinado de Joaquín, hijo de Josías y rey de Judá, el Señor le habló a Jeremías y le dijo: Esto dice el Señor: Ve al atrio del templo y diles a todos los habitantes de Judá que entran en el templo para adorar al Señor todas las palabras que yo te voy a ordenar, sin omitir ninguna. A ver si las escuchan y se convierten de su mala vida. Y me arrepiento del castigo que he pensado imponerles a causa de sus malas acciones. Diles pues, esto dice el Señor, si no me obedecen ni cumplen la ley que he dado, ni escuchan las palabras de mis siervos, los profetas, que sin cesar les he enviado y a quienes ustedes no han escuchado, entonces yo trataré a este templo como al de Silo, y haré que esta ciudad sirva de escarmiento para todos los pueblos de la tierra. Los sacerdotes, los profetas y el pueblo oyeron a Jeremías pronunciar estas palabras en el templo del Señor. Y cuando él terminó de decir cuanto el Señor le había mandado, los sacerdotes y los profetas lo apresaron, diciéndole al pueblo: Este hombre debe morir, porque ha profetizado en nombre del Señor, que este templo será como el de Silo, y que esta ciudad será destruida y quedará deshabitada. Entonces la gente se amotinó contra Jeremías en el templo del Señor. Palabra de Dios.
1: Te alabamos, Señor.
2: Escúchanos, Señor, conforme a tu clemencia.
0: Escúchanos,
2: Escúchanos,
0: Señor,
2: Señor,
0: conforme
2: conforme
0: a
2: a
0: tu
2: tu clemencia.
0: clemencia.
2: Son más que mis cabellos los que me odian sin tener un motivo, y más fuertes que yo los que pretenden con sus calumnias acabar conmigo. Lo que yo no robé, ¿acaso tengo yo que restituirlo? Escúchanos,
0: Escúchanos,
2: Señor,
0: Señor,
2: conforme
0: conforme
2: a
0: a
2: tu
0: tu
2: clemencia.
0: clemencia.
2: Por ti he sufrido injurias y la vergüenza cubre mi semblante. Extraño soy y advenedizo, aun para aquellos de mi propia sangre, pues me devora el celo de tu casa el odio del que te odia en mí recae. Escúchanos, Señor, conforme a tu clemencia. A ti, Señor, elevo mi plegaria. Ven a mi ayuda pronto. Escúchame conforme a tu clemencia, Dios fiel en el socorro. Escúchame, Señor, conforme a tu clemencia.
0: El Señor esté con ustedes.
1: Y con tu espíritu.
0: Lectura del Santo Evangelio según San Mateo.
1: Gloria a ti, Señor.
0: En aquel tiempo, Jesús llegó a su tierra y se puso a enseñar a la gente en la sinagoga, de tal forma que todos estaban asombrados y se preguntaban, ¿de dónde ha sacado esa sabiduría y esos poderes milagrosos? ¿Acaso no es este el hijo del carpintero? ¿No se llama María su madre? ¿Y no son sus hermanos Santiago, José, Simón y Judas? ¿Que no viven entre nosotros todas sus hermanas? ¿De dónde, pues, ha sacado todas esas cosas? Y se negaban a creer en él. Entonces Jesús les dijo, un profeta no es despreciado más que en su patria y en su casa, y no hizo muchos milagros ahí por la incredulidad de ellos. Palabra del Señor.
1: Gloria a ti, Señor Jesús.
0: Después de unos sucesos de parábolas que Jesús, a través de los cuales Jesús ha enseñado al pueblo, la parábola de la cizaña, su explicación, la parábola de la red y de los peces y los pescadores, Jesús llega a su tierra y pasa algo extraño. El lugar donde tenía que ser bien acogido, sintió rechazo. Yo creo que eso mismo nos ha pasado una vez en nuestra vida, o lo hemos experimentado muchas veces. Cuando tratamos de que lo que hemos recibido, lo que vivimos, lo que experimentamos, lo que gozamos en la fe, podamos compartirlo con otros. Y ha habido momentos en que desgraciadamente no ha habido esa buena acogida. Y me imagino que ante esos sucesos, esos rechazos, a veces uno siente como resignarse. La gran batalla hoy de esos sucesos es en las familias. Cuando los padres practican la fe, pero los hijos prácticamente no la practican. Cuando los padres intentan ponerle sobre el buen camino, sienten esto, experimentan ese rechazo. Es un gran dolor que llevan, un gran dolor que llevan ustedes que viven esas situaciones. ¿Acaso hay que resignarse de no hablar más de Dios? Incluso hay algunos hijos que le dicen a sus padres, tú quédate con tus palabras, con tus hijos, con tus cosas de iglesia. Cuando estás en casa, hablamos de cosas que necesitamos. No vengas con tus cosas del evangelio o de ir a misa. Y tú llevas ese dolor. Esos hijos que he intentado educar en esa fe que yo he recibido, ahora me rechazan por llamarle la atención sobre esto. Lo mismo experimentó el profeta Jeremías en la primera lectura. Jeremías llegaba ese encargo de Dios: dile al pueblo, conviértete, si no, esto y esto es lo que te va a pasar. Y por haberle dicho la verdad, le han querido matar. ¿Acaso hay que resignarse ante esas situaciones? No, no hay que resignarse. La palabra de Dios, queridos hermanos, es luz, es lámpara. Cuando esa luz entra en la oscuridad, molesta. Pero así tiene que molestar esa luz hasta llegar a acoplar a las personas que viven en ese contexto. Poco a poco, aprender a vivir con la luz. ¿Qué significa? Que la luz tiene que estar ahí siempre. Si la quieren apagar, manténla, que no se apague, no te resignes. Allí el Señor te ha puesto para esa misión. ¿Que está difícil? Sí, yo lo sé. ¿Que cuesta llevarlo? Sí, ese contexto. Poco a poco, aprender a vivir con la luz. ¿Qué significa? Que la luz tiene que estar ahí siempre. Si la quieren apagar, manténla, que no se apague, no te resignes.

Y eso es un dolor. Y cuesta, sí. Pero esa luz, esa llama tuya, sigue de estar allí. No te resignes. Porque, como preguntan los ciudadanos de Jesús, ¿dónde le viene tanta sabiduría y poderes milagrosos? Ese ¿dónde le viene esa pregunta? Tiene una respuesta. Solo Jesús puede dar esa respuesta. Cuando Andrés y sus compañeros le preguntaron a Jesús en el Evangelio de hoy, de Juan, Maestro, ¿dónde moras? ¿Qué les contestó Jesús? Ven y verás. Y dice el Evangelio, lo siguieron. Por eso ustedes, donde están, estén allí. No se sienten cansados cuando ven rechazos. Estén ahí. Y que la luz de tu vida, que es la luz del Evangelio, trate de que esa luz esté mantenida. Porque llegará un momento en que van a preguntar, entonces, ¿dónde tenemos que ir? Ahí tiene que dar esa respuesta. Ven y verás. Eso es lo que tiene que hacer el profeta. Estar llevando la palabra hasta el momento en que, cuando toque el corazón, mueve a la persona. Mueve a la persona. San Ignacio de Loyola vivió una conversión tan impresionante. Él fue uno de los grandes frutos de la Edad de Oro española, junto con Santa Teresa de Jesús. Y esa conversión, que es un nuevo inicio en su vida, dejar la vida de caballería y ahora ser caballero de Cristo, esa conversión no la llevó a vivir una experiencia solamente por sí solo. Ha habido compañeros. Cuando San Ignacio de Loyola empezó a caminar según la voz de la conversión a Cristo, hay preguntas que han empezado a surgir. Algo nuevo está pasando en la vida de esta persona. Y claro, la pregunta es, ¿dónde has recibido todo esto? Y lo siguió, por ejemplo, San Francisco Javier y muchos otros. Ven y verás. Queridos hermanos, todo para mayor gloria de Dios, eso es el lema de los jesuitas, el lema de San Ignacio, todo para mayor gloria de Dios. Que tú te sientes cansado y cansadas porque te rechazan por hablar de la verdad, de la moral, de que tienen que casarse por la iglesia, de que tienen que vivir castos siendo novios. Todas esas verdades, cuando tú lo anuncias y hay rechazo, no te resignes. Ahí la luz tiene que estar. Porque llegará un momento en que van a decir entonces dónde hay que ir. Y ahí la respuesta de Cristo, ven y

0: sanidad. Que San Ignacio de Loyola interceda por nosotros para que, habiendo recibido ese encargo, vayan al mundo entero. Y habiendo recibido de Cristo también esa advertencia, yo les mando como corderos en medio de lobos, que estemos preparados, pero que no nos cansemos ni avergoncemos cuando lleguen momentos en que incluso las mismas personas con las que hemos compartido la mesa nos rechazan por el Evangelio. Que Él nos dé la fuerza de responder como San Ignacio de Loyola, para poder hacerlo todo para mayor gloria de Dios. No a nosotros, Señor, sino a tu gloria y a tu amor. Hacemos un momento de oración en silencio. Pongamos los ojos en Dios, nuestra esperanza, y presentémosle confiadamente nuestras súplicas, para que el Señor conceda a la Iglesia, ejemplo de San Ignacio, buscar y hallar a Dios en todas las cosas, para en todo amar y servir. Roguemos al Señor.
1: Te rogamos, Señor, óyenos.
0: Para que crezca la capacidad de discernir la voz del Espíritu en quienes dirigen las naciones y así ayuden eficazmente a las cambiantes necesidades del mundo, roguemos al Señor.
1: Te rogamos, Señor, óyenos.
0: Para que quienes sufren cualquier necesidad o enfermedad pongan toda su esperanza en Dios, roguemos al Señor.
1: Te rogamos, Señor, óyenos.
0: Para que siga creciendo en nosotros el conocimiento interno de Jesucristo, que por nosotros se hizo hombre, para que lo amemos y lo sigamos más, roguemos al Señor.
1: Te rogamos, Señor, óyenos.
0: Por las necesidades del mundo, pidamos por los enfermos, los encarcelados, pidamos por las familias rotas, roguemos al Señor.
1: Te rogamos, Señor, óyenos.
0: Pidamos por los novios que se preparan al matrimonio, por los jóvenes que buscan el sentido de su vida para que la vean en Cristo, aquel que es la palabra, la verdad, el camino de la vida, roguemos al Señor.
1: Te rogamos, Señor, óyenos.
0: Pidamos hoy de forma especial por los jesuitas para que sean fiel al carisma del origen, roguemos al Señor.
1: Te rogamos, Señor, óyenos.
0: Hemos puesto, Señor, toda nuestra vida en tus manos. Escucha nuestras oraciones y danos la luz y la fuerza de la esperanza que necesitamos mientras caminamos hacia ti, por Jesucristo nuestro Señor.
1: Amén.
0: Bendito sea el Señor Dios del universo por este pan, fruto de la tierra y del trabajo del hombre, que recibimos de tu generosidad y que ahora te presentamos. Él será para nosotros pan de vida.
1: Bendito seas por siempre, Señor.
0: Bendito sea el Señor, Dios del universo, por este vino, fruto de la vida y del trabajo del hombre, que recibimos de tu generosidad y que ahora te presentamos. Él será para nosotros bebida de salvación.
1: Bendito seas por siempre, Señor.
0: Oren, hermanos, para que este sacrificio mío de ustedes sea agradable a Dios, Padre Todopoderoso.
1: El Señor reciba de tus manos este sacrificio para alabanza y gloria de su nombre, para nuestro bien de toda su santa iglesia.
0: Que te agraden, Señor Dios, las ofrendas que te presentamos en la celebración de San Ignacio, y concede que estos santos misterios en los que has puesto la fuente de toda santidad nos santifiquen en la verdad, por Jesucristo nuestro Señor.
1: Amén.
0: El Señor esté con ustedes.
1: Y con tu espíritu.
0: Levantemos el corazón.
1: Lo tenemos levantado hacia el Señor.
0: Demos gracias al Señor nuestro Dios.
1: Es justo y necesario.
0: En verdad es justo y necesario. Es nuestro deber y salvación darte gracias siempre y en todo lugar, Señor Padre Santo, Dios Todopoderoso y Eterno, por Cristo Señor nuestro. Porque de tal modo concedes a tu Iglesia la alegría de celebrar hoy la festividad de San Ignacio de Loyola, que la fortaleces con el ejemplo de su vida piadosa, la instruyes con la predicación de su palabra y la proteges con su intercesión. Por eso, unidos a la multitud de los ángeles y de los santos, te aclamamos llenos de alegría. Santo, santo, santo, santo, santo es el Señor, Dios del universo. Llenos están el cielo y la tierra de tu gloria. Hosana en el cielo. Bendito el que viene en el nombre del Señor. Hosana en el cielo. Santo eres en verdad, Padre, con razón te alaban todas tus criaturas, ya que por Jesucristo, tu Hijo, Señor nuestro, con la fuerza del Espíritu Santo, das vida y santificas todo, y congregas a tu pueblo sin cesar, para que ofrezcan tu honor un sacrificio sin mancha, desde donde sale el sol hasta el ocaso. Por eso, Padre, te suplicamos que santifiques por el mismo Espíritu estos dones que hemos separado para ti, de manera que se conviertan en el cuerpo y la sangre de Jesucristo, Hijo tuyo y Señor nuestro, que nos mandó celebrar estos misterios. Porque Él mismo, la noche en que iba a ser entregado, tomó pan. Dando gracias, te bendijo, lo partió y lo dio a sus discípulos, diciendo: tomen y coman todos de él, porque esto es mi cuerpo que será entregado por ustedes. Del mismo modo, acabada la cena, tomó el cáliz. Dando gracias, te bendijo y lo pasó a sus discípulos, diciendo: tomen y beban todos de él, porque este es el cáliz de mi sangre, sangre de la alianza nueva y eterna, que será derramada por ustedes y por muchos para el perdón de los pecados. Hagan esto en conmemoración mía. Este es el sacramento de nuestra fe. Anunciamos tu muerte, proclamamos tu resurrección. Ven, Señor Jesús. Así pues, Padre, al celebrar ahora el memorial de la pasión salvadora de tu Hijo, de su admirable resurrección y ascensión al cielo, mientras esperamos su venida gloriosa, te ofrecemos en esta acción de gracias el sacrificio vivo y santo. Dirige tu mirada sobre la ofrenda de tu Iglesia y reconoce en ella la víctima por cuya inmolación quisiste devolvernos tu amistad, para que, fortalecidos con el cuerpo y la sangre de tu Hijo y llenos de su Espíritu Santo, formemos en Cristo un solo cuerpo y un solo espíritu. Que Él nos transforme en ofrenda permanente para que gocemos de tu heredad junto con tus elegidos, con María la Virgen Madre de Dios, su esposo San José, los apóstoles y los mártires, San Ignacio de Loyola y todos los santos por cuya intercesión confiamos obtener siempre tu ayuda. Te pedimos, Padre, que esta víctima de reconciliación traiga la paz y la salvación al mundo entero. Confirma en la fe y en la caridad a tu Iglesia peregrina en la tierra, a tu servidor el Papa León, a nuestro obispo Nelson, al orden episcopal, a los presbíteros y diáconos y a todo el pueblo redimido a ti. Atiende nuestras súplicas, atiende los deseos y súplicas de esta familia que has congregado en tu presencia. Reúne en torno a ti, Padre misericordioso, a todos tus hijos dispersos por el mundo, a nuestros hermanos difuntos. Y a cuantos murieron en tu amistad, recíbelos en tu reino, donde esperamos gozar todos juntos de la plenitud eterna de tu gloria. Por Cristo, Señor nuestro, por quien concedes al mundo todos los bienes. Por Cristo, con Él y en Él, a ti Dios Padre Omnipotente, en la unidad del Espíritu Santo, todo honor y toda gloria por los siglos de los siglos.
1: Amén.
0: Fieles a la recomendación de Salvador, y siguiendo su divina enseñanza, nos atrevemos a decir: Padre nuestro que estás en el cielo, santificado sea tu nombre. Venga a nosotros tu reino. Hágase tu voluntad en la tierra como en el cielo. Danos hoy nuestro pan de cada día. Perdona nuestras ofensas, como también nosotros perdonamos a los que nos ofenden. No nos dejes caer en la tentación y líbranos del mal. Líbranos de todos los males, Señor, y concédenos la paz en nuestros días, para que, ayudados por tu misericordia, vivamos siempre libres de pecado y protegidos de toda perturbación, mientras esperamos la gloriosa venida de su Salvador, Jesucristo.
1: Tuyo es el reino, tuyo el poder y la gloria por siempre, Señor.
0: Señor Jesucristo, que dijiste a tus apóstoles: la paz les dejo, mi paz les doy. No tengas en cuenta nuestros pecados, sino la fe de tu Iglesia, y conforme a tu palabra, concédele la paz y la unidad, tú que vives y reinas por los siglos de los siglos.
1: Amén.
0: La paz del Señor esté siempre con todos ustedes.
1: Y con tu espíritu.
0: Dense fraternalmente la paz. Cordero de Dios,
1: Cordero de Dios, que quitas el pecado del mundo, ten piedad de nosotros. Cordero de Dios, que quitas el pecado del mundo, ten piedad de nosotros. Cordero de Dios, que quitas el pecado del mundo, danos la paz.
0: Este es el Cordero de Dios que quita el pecado del mundo. Dichosos los invitados a la cena del Señor.
1: Señor, no soy digno de que entres en mi casa, pero una palabra tuya bastará para sanarme.
2: Creo, Jesús mío, que estás realmente presente en el Santísimo Sacramento del altar. Te amo sobre todas las cosas y deseo recibirte dentro de mi alma. Pero como ahora no puedo comulgar, ven al menos espiritualmente a mi corazón. Y como si ya te hubiese recibido, te abrazo y me uno del todo a ti. Señor, no permitas que me aparte de ti. Amén.
0: Oremos. Señor, que el sacrificio de alabanza que te hemos ofrecido para darte gracias en honor de San Ignacio de Loyola nos conduzca a la eterna glorificación de tu majestad, por Jesucristo nuestro Señor.
1: Amén.
0: El Señor esté con ustedes.
1: Y con tu espíritu.
0: Y la bendición de Dios Todopoderoso, Padre, Hijo y Espíritu Santo descienda sobre ustedes.
1: Amén.
0: Pueden ir en paz.
1: Demos gracias a Dios.
0: Dios te salve.
1: Dios te salve.
0: Reina y Madre de misericordia. Vida, dulzura y esperanza nuestra. Dios te salve. A ti amamos los desterrados hijos de Eva. A ti suspiramos gimiendo y llorando en este valle de lágrimas. Ea pues, Señora, morada nuestra, vuelve a nosotros esos tus ojos misericordiosos, y después de este destierro muéstranos a Jesús, fruto bendito de tu vientre, oh clemente, oh piadosa, oh dulce y siempre Virgen María. Ruega por nosotros, Santa Madre de Dios, para que seamos dignos de alcanzar las promesas de nuestro Señor Jesucristo. Amén. Reina de la paz,
1: ruega por nosotros.
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6: Son las 6:34.
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10: Santo Rosario a la Virgen María. Viernes 31 de julio. Por la señal de la Santa Cruz, de nuestros enemigos, líbranos, Señor, Dios nuestro, en el nombre del Padre, y del Hijo, y del Espíritu Santo. Amén. Señor mío Jesucristo, Dios y hombre verdadero, Creador y Redentor mío, por ser tú quien eres, y porque te amo sobre todas las cosas, me pesa en el alma de haberte ofendido. Propongo firmemente nunca más pecar, apartarme de las ocasiones de ofenderte, confesarme y cumplir la penitencia que me fuera impuesta. Ofrezco, Señor, mi vida, obras y trabajos, en satisfacción de mis pecados. Así como te lo suplico, así confío en tu bondad y misericordia infinita. Me lo perdonarás por los méritos de tu preciosísima sangre, pasión y muerte. Y me darás la gracia para enmendarme y para perseverar en tu santo servicio hasta el fin de mi vida. Amén. Abre, Señor, mis labios
11: y mi boca anunciará tu alabanza.
10: Dios mío, acude en mi socorro.
11: No tardes, Señor, en socorrerme.
10: Gloria al Padre, y al Hijo, y al Espíritu Santo.
11: Como era en el principio, ahora y siempre, por los siglos de los siglos. Amén.
10: Misterios dolorosos. Primer misterio: la agonía de Jesús en Getsemaní. Padre nuestro que estás en el cielo, santificado sea tu nombre. Venga a nosotros tu reino. Hágase tu voluntad en la tierra como en el cielo.
11: Danos hoy nuestro pan de cada día. Perdona nuestras ofensas, como también nosotros perdonamos a los que nos ofenden. No nos dejes caer en tentación y líbranos del mal. Amén.
10: Dios te salve María, llena eres de gracia, el Señor es contigo, bendita tú entre las mujeres, y bendito el fruto de tu vientre, Jesús.
11: Santa María, Madre de Dios, ruega por nosotros pecadores, ahora y en la hora de nuestra muerte. Amén.
10: Dios te salve María, llena eres de gracia. El Señor es contigo. Bendita tú entre las mujeres y bendito el fruto de tu vientre, Jesús.
11: Santa María, Madre de Dios, ruega por nosotros pecadores, ahora y en la hora de nuestra muerte. Amén.
10: Dios te salve María, llena eres de gracia. El Señor es contigo. Bendita tú entre las mujeres y bendito el fruto de tu vientre, Jesús.
11: Santa María, Madre de Dios, ruega por nosotros pecadores, ahora y en la hora de nuestra muerte. Amén.
10: Dios te salve María, llena eres de gracia. El Señor es contigo. Bendita tú entre las mujeres y bendito el fruto de tu vientre, Jesús.
11: Santa María, Madre de Dios, ruega por nosotros pecadores, ahora y en la hora de nuestra muerte. Amén.
10: Dios te salve María, llena eres de gracia. El Señor es contigo. Bendita tú entre las mujeres y bendito el fruto de tu vientre, Jesús.
11: Santa María, Madre de Dios, ruega por nosotros pecadores, ahora y en la hora de nuestra muerte. Amén.
10: Dios te salve María, llena eres de gracia. El Señor es contigo. Bendita tú entre las mujeres y bendito el fruto de tu vientre, Jesús.
11: Santa María, Madre de Dios, ruega por nosotros pecadores, ahora y en la hora de nuestra muerte. Amén.
10: Dios te salve María, llena eres de gracia. El Señor es contigo. Bendita tú entre las mujeres y bendito el fruto de tu vientre, Jesús.
11: Santa María, Madre de Dios, ruega por nosotros pecadores, ahora y en la hora de nuestra muerte. Amén.
10: Dios te salve María, llena eres de gracia. El Señor es contigo. Bendita tú entre las mujeres y bendito el fruto de tu vientre, Jesús.
11: Santa María, Madre de Dios, ruega por nosotros pecadores, ahora y en la hora de nuestra muerte. Amén.
10: Dios te salve María, llena eres de gracia. El Señor es contigo. Bendita tú entre las mujeres y bendito el fruto de tu vientre, Jesús.
11: Santa María, Madre de Dios, ruega por nosotros pecadores, ahora y en la hora de nuestra muerte. Amén.
10: Dios te salve María, llena eres de gracia. El Señor es contigo. Bendita tú entre las mujeres y bendito el fruto de tu vientre, Jesús.
11: Santa María, Madre de Dios, ruega por nosotros pecadores, ahora y en la hora de nuestra muerte. Amén.
10: Gloria al Padre, y al Hijo, y al Espíritu Santo.
11: Como era en el principio, ahora y siempre, por los siglos de los siglos. Amén.
10: María, Madre de Gracia, Madre de Misericordia,
11: en la vida y en la muerte, ampáranos, Gran Señora.
10: Segundo Misterio, la Flagelación de Jesús.
11: Padre nuestro que estás en el cielo, santificado sea tu nombre, venga a nosotros tu reino, hágase tu voluntad en la tierra como en el cielo.
10: Danos hoy nuestro pan de cada día, perdona nuestras ofensas, como también nosotros perdonamos a los que nos ofenden. No nos dejes caer en tentación, y líbranos del mal. Amén.
11: Dios te salve María, llena eres de gracia, el Señor es contigo. Bendita tú entre las mujeres, y bendito el fruto de tu vientre Jesús.
10: Santa María, Madre de Dios, ruega por nosotros pecadores, ahora y en la hora de nuestra muerte. Amén.
11: Dios te salve María, llena eres de gracia, el Señor es contigo. Bendita tú entre las mujeres, y bendito el fruto de tu vientre Jesús.
10: Santa María, Madre de Dios, ruega por nosotros pecadores, ahora y en la hora de nuestra muerte. Amén.
11: Dios te salve María, llena eres de gracia, el Señor es contigo. Bendita tú entre las mujeres, y bendito el fruto de tu vientre Jesús.
10: Santa María, Madre de Dios, ruega por nosotros pecadores, ahora y en la hora de nuestra muerte. Amén.
11: Dios te salve María, llena eres de gracia, el Señor es contigo. Bendita tú entre las mujeres, y bendito el fruto de tu vientre Jesús.
10: Santa María, Madre de Dios, ruega por nosotros pecadores, ahora y en la hora de nuestra muerte. Amén.
11: Dios te salve María, llena eres de gracia, el Señor es contigo. Bendita tú entre las mujeres, y bendito el fruto de tu vientre Jesús.
10: Santa María, Madre de Dios, ruega por nosotros pecadores, ahora y en la hora de nuestra muerte. Amén.
11: Dios te salve María, llena eres de gracia, el Señor es contigo. Bendita tú entre las mujeres, y bendito el fruto de tu vientre Jesús.
10: Santa María, Madre de Dios, ruega por nosotros pecadores, ahora y en la hora de nuestra muerte. Amén.
11: Dios te salve María, llena eres de gracia, el Señor es contigo. Bendita tú entre las mujeres, y bendito el fruto de tu vientre Jesús.
10: Santa María, Madre de Dios, ruega por nosotros pecadores, ahora y en la hora de nuestra muerte. Amén.
11: Dios te salve María, llena eres de gracia, el Señor es contigo. Bendita tú entre las mujeres, y bendito el fruto de tu vientre Jesús.
10: Santa María, Madre de Dios, ruega por nosotros pecadores, ahora y en la hora de nuestra muerte. Amén.
11: Dios te salve María, llena eres de gracia, el Señor es contigo. Bendita tú entre las mujeres, y bendito el fruto de tu vientre Jesús.
10: Santa María, Madre de Dios, ruega por nosotros pecadores, ahora y en la hora de nuestra muerte. Amén.
11: Dios te salve María, llena eres de gracia, el Señor es contigo. bendita es tú entre las mujeres y bendito el fruto de tu vientre, Jesús.
10: Santa María, Madre de Dios, ruega por nosotros pecadores, ahora y en la hora de nuestra muerte. Amén.
11: Gloria al Padre, y al Hijo, y al Espíritu Santo.
10: Como era en el principio, ahora y siempre, por los siglos de los siglos. Amén.
11: María, Madre de Gracia, Madre de Misericordia.
10: En la vida y en la muerte, ampáranos, Gran Señora. Tercer misterio. La coronación de espinas. Padre nuestro que estás en el cielo, santificado sea tu nombre. Venga a nosotros tu reino. Hágase tu voluntad en la tierra como en el cielo.
11: Danos hoy nuestro pan de cada día. Perdona nuestras ofensas, como también nosotros perdonamos a los que nos ofenden. No nos dejes caer en tentación y líbranos del mal. Amén.
10: Dios te salve María, llena eres de gracia. El Señor es contigo. Bendita tú entre las mujeres y bendito el fruto de tu vientre, Jesús.
11: Santa María, Madre de Dios, ruega por nosotros pecadores, ahora y en la hora de nuestra muerte. Amén.
10: Dios te salve María, llena eres de gracia, el Señor es contigo, bendita tú entre las mujeres, y bendito el fruto de tu vientre, Jesús.
11: Santa María, Madre de Dios, ruega por nosotros pecadores, ahora y en la hora de nuestra muerte. Amén.
10: Dios te salve María, llena eres de gracia, el Señor es contigo, bendita tú entre las mujeres, y bendito el fruto de tu vientre, Jesús.
11: Santa María, Madre de Dios, ruega por nosotros pecadores, ahora y en la hora de nuestra muerte. Amén.
10: Dios te salve María, llena eres de gracia, el Señor es contigo, bendita tú entre las mujeres, y bendito el fruto de tu vientre, Jesús.
11: Santa María, Madre de Dios, ruega por nosotros pecadores, ahora y en la hora de nuestra muerte. Amén.
10: Dios te salve María, llena eres de gracia, el Señor es contigo, bendita tú entre las mujeres, y bendito el fruto de tu vientre, Jesús.
11: Santa María, Madre de Dios, ruega por nosotros pecadores, ahora y en la hora de nuestra muerte. Amén.
10: Dios te salve María, llena eres de gracia, el Señor es contigo, bendita tú entre las mujeres, y bendito el fruto de tu vientre, Jesús.
11: Santa María, Madre de Dios, ruega por nosotros pecadores, ahora y en la hora de nuestra muerte. Amén.
10: Dios te salve María, llena eres de gracia, el Señor es contigo, bendita tú entre las mujeres, y bendito el fruto de tu vientre, Jesús.
11: Santa María, Madre de Dios, ruega por nosotros pecadores, ahora y en la hora de nuestra muerte. Amén.
10: Dios te salve María, llena eres de gracia, el Señor es contigo, bendita tú entre las mujeres, y bendito el fruto de tu vientre, Jesús.
11: Santa María, Madre de Dios, ruega por nosotros pecadores, ahora y en la hora de nuestra muerte. Amén.
10: Dios te salve María, llena eres de gracia, el Señor es contigo, bendita tú entre las mujeres, y bendito el fruto de tu vientre, Jesús.
11: Santa María, Madre de Dios, ruega por nosotros pecadores, ahora y en la hora de nuestra muerte. Amén.
10: Dios te salve María, llena eres de gracia, el Señor es contigo, bendita tú entre las mujeres, y bendito el fruto de tu vientre, Jesús.
11: Santa María, Madre de Dios, ruega por nosotros pecadores, ahora y en la hora de nuestra muerte. Amén.
10: Gloria al Padre, y al Hijo, y al Espíritu Santo.
11: Como era en el principio, ahora y siempre, por los siglos de los siglos. Amén.
10: María, Madre de Gracia, Madre de Misericordia,
11: en la vida y en la muerte, ampáranos, Gran Señora.
10: Cuarto misterio. Jesús con la cruz a cuestas.
11: Padre nuestro que estás en el cielo, santificado sea tu nombre. Venga a nosotros tu reino. Hágase tu voluntad en la tierra como en el cielo.
10: Danos hoy nuestro pan de cada día. Perdona nuestras ofensas, como también nosotros perdonamos a los que nos ofenden. No nos dejes caer en tentación y líbranos del mal. Amén.
11: Dios te salve María, llena eres de gracia, el Señor es contigo. Bendita tú entre las mujeres y bendito el fruto de tu vientre, Jesús.
10: Santa María, Madre de Dios, ruega por nosotros pecadores, ahora y en la hora de nuestra muerte. Amén.
11: Dios te salve María, llena eres de gracia, el Señor es contigo. Bendita tú entre las mujeres y bendito el fruto de tu vientre, Jesús.
10: Santa María, Madre de Dios, ruega por nosotros pecadores, ahora y en la hora de nuestra muerte. Amén.
11: Dios te salve María, llena eres de gracia, el Señor es contigo. Bendita tú entre las mujeres y bendito el fruto de tu vientre, Jesús.
10: Santa María, Madre de Dios, ruega por nosotros pecadores, ahora y en la hora de nuestra muerte. Amén.
11: Dios te salve María, llena eres de gracia, el Señor es contigo. Bendita tú entre las mujeres y bendito el fruto de tu vientre, Jesús.
10: Santa María, Madre de Dios, ruega por nosotros pecadores, ahora y en la hora de nuestra muerte. Amén.
11: Dios te salve María, llena eres de gracia, el Señor es contigo. Bendita tú entre las mujeres y bendito el fruto de tu vientre, Jesús.
10: Santa María, Madre de Dios, ruega por nosotros pecadores, ahora y en la hora de nuestra muerte. Amén.
11: Dios te salve María, llena eres de gracia, el Señor es contigo. Bendita tú entre las mujeres y bendito el fruto de tu vientre Jesús.
10: Santa María, Madre de Dios, ruega por nosotros pecadores, ahora y en la hora de nuestra muerte. Amén.
11: Dios te salve María, llena eres de gracia, el Señor es contigo. Bendita tú entre las mujeres y bendito el fruto de tu vientre Jesús.
10: Santa María, Madre de Dios, ruega por nosotros pecadores, ahora y en la hora de nuestra muerte. Amén.
11: Dios te salve María, llena eres de gracia, el Señor es contigo. Bendita tú entre las mujeres y bendito el fruto de tu vientre Jesús.
10: Santa María, Madre de Dios, ruega por nosotros pecadores, ahora y en la hora de nuestra muerte. Amén.
11: Dios te salve María, llena eres de gracia, el Señor es contigo. Bendita tú entre las mujeres y bendito el fruto de tu vientre Jesús.
10: Santa María, Madre de Dios, ruega por nosotros pecadores, ahora y en la hora de nuestra muerte. Amén.
11: Dios te salve María, llena eres de gracia, el Señor es contigo. Bendita tú entre las mujeres y bendito el fruto de tu vientre Jesús.
10: Santa María, Madre de Dios, ruega por nosotros pecadores, ahora y en la hora de nuestra muerte. Amén.
11: Gloria al Padre, y al Hijo, y al Espíritu Santo.
10: Como era en el principio, ahora y siempre, por los siglos de los siglos. Amén.
11: María, Madre de Gracia, Madre de Misericordia.
10: En la vida y en la muerte, ampáranos, Gran Señora. Quinto Misterio. Crucifixión y muerte de Jesús en la cruz. Padre nuestro que estás en el cielo, santificado sea tu nombre, venga a nosotros tu reino, hágase tu voluntad en la tierra como en el cielo.
11: Danos hoy nuestro pan de cada día, perdona nuestras ofensas como también nosotros perdonamos a los que nos ofenden. No nos dejes caer en tentación y líbranos del mal. Amén.
10: Dios te salve María, llena eres de gracia, el Señor es contigo, bendita tú entre las mujeres y bendito el fruto de tu vientre, Jesús.
11: Santa María, Madre de Dios, ruega por nosotros pecadores, ahora y en la hora de nuestra muerte. Amén.
10: Dios te salve María, llena eres de gracia, el Señor es contigo, bendita tú entre las mujeres y bendito el fruto de tu vientre, Jesús.
11: Santa María, Madre de Dios, ruega por nosotros pecadores, ahora y en la hora de nuestra muerte. Amén.
10: Dios te salve María, llena eres de gracia, el Señor es contigo, bendita tú entre las mujeres y bendito el fruto de tu vientre, Jesús.
11: Santa María, Madre de Dios, ruega por nosotros pecadores, ahora y en la hora de nuestra muerte. Amén.
10: Dios te salve María, llena eres de gracia, el Señor es contigo, bendita tú entre las mujeres y bendito el fruto de tu vientre, Jesús.
11: Santa María, Madre de Dios, ruega por nosotros pecadores, ahora y en la hora de nuestra muerte. Amén.
10: Dios te salve María, llena eres de gracia, el Señor es contigo, bendita tú entre las mujeres y bendito el fruto de tu vientre, Jesús.
11: Santa María, Madre de Dios, ruega por nosotros pecadores, ahora y en la hora de nuestra muerte. Amén.
10: Dios te salve María, llena eres de gracia, el Señor es contigo, bendita tú entre las mujeres y bendito el fruto de tu vientre, Jesús.
11: Santa María, Madre de Dios, ruega por nosotros pecadores, ahora y en la hora de nuestra muerte. Amén.
10: Dios te salve María, llena eres de gracia, el Señor es contigo, bendita tú entre las mujeres y bendito el fruto de tu vientre, Jesús.
11: Santa María, Madre de Dios, ruega por nosotros pecadores, ahora y en la hora de nuestra muerte. Amén.
10: Dios te salve María, llena eres de gracia, el Señor es contigo, bendita tú entre las mujeres y bendito el fruto de tu vientre, Jesús.
11: Santa María, Madre de Dios, ruega por nosotros pecadores, ahora y en la hora de nuestra muerte. Amén.
10: Dios te salve María, llena eres de gracia, el Señor es contigo, bendita tú entre las mujeres y bendito el fruto de tu vientre, Jesús.
11: Santa María, Madre de Dios, ruega por nosotros pecadores, ahora y en la hora de nuestra muerte. Amén.
10: Dios te salve María, llena eres de gracia, el Señor es contigo, bendita tú entre las mujeres y bendito el fruto de tu vientre, Jesús.
11: Santa María, Madre de Dios, ruega por nosotros pecadores, ahora y en la hora de nuestra muerte. Amén.
10: Gloria al Padre, y al Hijo, y al Espíritu Santo.
11: Como era en el principio, ahora y siempre, por los siglos de los siglos. Amén.
10: María, Madre de Gracia, Madre de Misericordia,
11: en la vida y en la muerte, ampáranos, Gran Señora.
10: Bajo tu amparo nos acogemos, Santa Madre de Dios. No desprecies las oraciones que te hacemos en nuestras necesidades. Antes bien, líbranos siempre de todo peligro. Oh Virgen llena de gloria y bendición, ruega por nosotros, oh Santa Madre de Dios, para que seamos dignos de alcanzar las divinas gracias y promesas de nuestro Señor Jesucristo. Amén.
12: Ave María Purísima,
13: sin pecado concebida.
10: Por la señal de la Santa Cruz, de nuestros enemigos, líbranos, Señor, Dios nuestro, en el nombre del Padre, del Hijo y del Espíritu Santo. Amén.
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0: Son las 6:55.
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8: Cada 22 de julio la Iglesia celebra la fiesta de Santa María Magdalena, una de las personas más importantes de los evangelios y la mujer cuyo papel dentro de la historia del cristianismo resulta especialmente llamativo. Además, su recuerdo no se conserva únicamente en los textos bíblicos. En Roma se custodia la reliquia de su pie. Según la historia de la reliquia, María Magdalena, después de abandonar Tierra Santa, llegó a la Provenza, en Francia. Desembarcó descalza y ese pie se convirtió en símbolo del camino que recorrió como discípula de Cristo. Hoy en día, peregrinos de todo el mundo se acercan a este lugar para contemplar una reliquia que recuerda la figura de una mujer que pasó de ser salvada por Jesús a convertirse en la primera mensajera de su resurrección. Por deseo del Papa Francisco, la celebración de Santa María Magdalena pasó de memoria obligatoria a fiesta en el calendario romano general. La situación de la mujer era muy distinta a la actual. En la sociedad judía de la época no tenía el mismo reconocimiento que el de un hombre. La figura de María Magdalena también ha estado marcada por algunas confusiones. Durante siglos se extendió la idea de que era una prostituta arrepentida, aunque los evangelios no dicen eso. Lo que sí sabemos es que Jesús había expulsado de ella 7 demonios, una expresión que indica una profunda liberación y transformación personal tras su encuentro.
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Gloria al Rey de Reyes, gloria al Señor de Señores, Jesucristo. ¿Qué tal, queridos hermanos, amigos? Qué alegría estar con ustedes en este subprograma. Conozca primero su fe católica. Soy el Padre Pedro Núñez. Doy gracias a Dios por todos y cada uno de ustedes, por la oportunidad que tenemos de compartir la fe en ese en quien todo lo podemos y para quien todo es posible, que es Jesús el Señor. Hoy tenemos un programa interesantísimo, como de costumbre. Gracias a ustedes, porque ustedes son los que nos envían preguntas, comentarios, etcétera, para nosotros poder de alguna forma pues ayudarles a entender un poquito mejor las enseñanzas de nuestro Señor Jesucristo a través de la Santa Biblia y de la doctrina de la Iglesia Católica. En estos momentos, antes de hacer absolutamente nada más, hermano que me escuchas, hermana que me escuchas, hacemos un alto en nuestro acelerado caminar diario, nos ponemos en oración, hermano, hermano, vamos a orar. En nombre del Padre, del Hijo y del Espíritu Santo. Amén. Padre amantísimo, ante todo quiero pedirte de todo corazón, Señor, por las personas que están sufriendo estos últimos tiempos acerca de la catástrofe que se realizó en Texas no hace tanto tiempo atrás. Bendice a sus papás, bendice a sus familiares, Señor, bendice a sus amigos. Ayúdanos, oh Dios, para que estemos conscientes de que la vida es prestada. La vida hoy la tenemos y mañana solamente tú sabes, Señor. Hay gente que dice, no, pero ¿por qué? ¿Por qué Dios permite estas cosas? Señor, tú nos das libre albedrío y tú nos dices, hay dos caminos que tomar. El camino de Jesús y el camino que está en contra de Jesús, que es el camino del mundo sin ti, Señor. Y a veces, a consecuencia de los caminos que tomamos que son equivocados, no solamente nos lastimamos nosotros, pero también, mi Dios, lastimamos a las personas que están a nuestro alrededor, lastimamos a la sociedad completa y sí, lastimamos el cosmos. Y se convierte en una situación de desarmonía. ¿Por qué? Porque nosotros estamos en desarmonía con nosotros mismos, con los demás y contigo, Señor. Ayúdanos, oh Dios, a entender de que el camino de la victoria, el camino de la vida, eres tú y solamente tú, Señor. Y que teniéndote a ti como centro, Señor, de nuestras vidas, vamos a poder caminar en el camino de la gloria desde allá, en el camino de la esperanza desde allá, en el camino de la victoria desde allá. Y no importa el día que nos toque, Señor, ir a tu presencia, que estemos listos, preparados para decirte, Señor, misión cumplida. Aquí está tu Hijo, hice todo lo que pude con tu gracia y poder para caminar según tu santa voluntad. Bendice, mi Dios, también a todas aquellas personas de nuestro país, en América Latina. Tantos problemas, Señor, tantas desavenencias, tantas situaciones difíciles. Te pido, Señor, muy particularmente, que nos des tu paz. La paz no es ausencia de problemas, bien lo sabemos. La paz es presencia de Jesús, el príncipe de la paz, en medio de los más terribles conflictos y situaciones. Señor, que tengamos buenos gobernantes que nos ayuden a alcanzar esa paz. Que tengamos buenos líderes en nuestras comunidades que nos ayuden a ponerte a ti como prioridad en nuestra vida, sabiendo, mi Dios, al fin y al cabo, que quien te tiene a ti lo tiene todo, como bien decía María Teresa de Ávila. Lo tiene todo y nada le falta, porque solamente tú bastas, Señor. Toca el corazón de cada uno de tus hijos, de tus hijas en estos momentos. Ayúdanos, oh Dios, a entender de que si hay un buen amigo que nos ama, que nunca nos abandona y que siempre está con nosotros, ese amigo eres tú, Señor. Toca los corazones de tus hijos, nuestros corazones, Señor, y ayúdanos para que ese corazón se abra a la plenitud de tu presencia. Y al igual que María Santísima, podemos decir, aquí está tu esclavo, tu esclava, aquí está tu siervo, tu sierva. Queremos ser tuyos, Señor. Queremos que tú entres en nuestras vidas y tomes posesión de nuestra existencia, sabiendo, Señor, que contigo nuestra es la victoria, nuestra es la vida y nuestra es la esperanza de un futuro sin problemas y sin llantos y sin destrucción, sino que un futuro lleno de la plenitud de tu gloria, de tu paz y de tu amor, Señor. Que la bendición de Dios Todopoderoso, Padre, Hijo, Espíritu Santo, esté con nosotros y especialmente en los lugares más afectados por diferentes situaciones de la vida, en todo el sentido de la palabra, no solamente problemas físicos, problemas de pues, situaciones que nos dañan terriblemente en todo el sentido de la palabra, pero que nosotros podamos, de la mano de Cristo Jesús, hacer de este mundo uno mejor. Que el Señor nos bendiga, nos cuide en este día por siempre. Amén. Bendito sea Dios. Damos gracias al Señor
por todas las personas que, bueno, pues ya veo aquí un pastel, ¡qué fabuloso! Y de quién será este pastel, hermano, será mío. Me encantaría compartirlo con ustedes. Ya estoy en proceso de mis 78 años. Imagínense ustedes, toda una vida. Y yo espero que gran parte de esta vida pues haya sido dedicada al Señor, a su servicio. Si me siento un poquito como que afónico, es porque ya las cuerdas vocales ya dicen, ya, no más, no más, no más hable tanto, no más hable tanto. Sí, pero qué bueno el poder gastarse uno como una velita que se enciende y se va apagando, dando luz a los demás. Qué hermoso poder decir eso. Señor, mi vida no ha sido inútil, entonces mi vida ha sido vivida para ti. Bendito sea Dios. Damos gracias a Dios, hermanas y hermanos, por todos ustedes que nos llaman, nos escriben con sus necesidades de oración. Es un gusto para nosotros el poder unirnos a ustedes en oración. El Señor bien lo dice, que cuando dos o más están reunidos o unidos en su nombre, ahí está Él en medio de nosotros. Doy gracias a Dios por Claudia de México, que pide por sus nietos. Que el Señor te bendiga, Claudia, a ti y a toda tu familia en abundancia. Y David de San Pedro Sula, Honduras, le anima y agradece por su ministerio sacerdotal. ¡Wow! Muchísimas gracias. Que Dios te bendiga a ti, David, y a todos ustedes queridos también. Damos gracias a Dios por Nora de Chile, que pide por los matrimonios de sus hijos. Pues que el Señor los bendiga a todos y cada uno de ustedes. Y a través de tu ejemplo, Nora, tus hijos, tus hijas, sigan creciendo en armonía y en santidad con sus parejas cada día en sus vidas. Y pedimos por Freddy de Nicaragua, que pide por la unidad familiar. Y que seas tú, Freddy, ese eje necesario en la vida de todos nosotros y particularmente de nuestras familias, para que a través de tu testimonio de vida cristiano, pues toda tu familia venga más y más a los pies de Cristo Jesús, nuestro Señor. Anónima de Dallas, Texas, pide por su hija Gabriela, de 13 años, que no supera la muerte de su papá. Es triste, doloroso. La muerte siempre es causa de dolor, de vacío. Y sobre todo si uno tiene una persona que ama mucho, pues aunque es una bendición grande de Dios el que alguien nos ame, pero también cuando esa persona deja de estar en este mundo y parte hacia tu presencia, Señor, pues no deja de ser un dolor muy grande que se siente. Pero qué bueno el saber que en todos estos años que hemos compartido, que tú has estado siempre con nosotros y particularmente con Gabriela, Señor, pedimos por ella, por su sanación interior y sobre todo para que ella pueda ser un reflejo de su papá, que al fin y al cabo es un reflejo tuyo, Señor, y poder dar amor a manos llenas, particularmente a aquellas personas que se acerquen a ella. Pedimos también por ti, hermana, que me imagino que estás sufriendo mucho también la pérdida de ese ser querido, pero que algún día vamos a estar juntos en ese lugar donde ya no habrá más llanto ni dolor, sino que gozo y felicidad eterna, que es el cielo. Pedimos también por Justino de Nicaragua, que agradece por las oraciones a su país. Y pedimos, sí, mucho por Nicaragua, por los nicaragüenses. Y pedimos que el Señor les bendiga en abundancia y que se mantengan firmes en la fe, porque en Cristo Jesús siempre, siempre, siempre hay esperanza y hay victoria. Y Anaís de México pide mucha oración por ella y por toda su familia. Anaís, que Dios te bendiga en abundancia y que de la mano de Jesús sigas creciendo en santidad ante Dios y ante los seres humanos. Les recordamos, hermanos y hermanos, que los medios que usamos como medios sociales para comunicarnos con ustedes, para acercarnos a ustedes, son los siguientes. Estamos en Facebook y para compartir con nosotros y que nosotros le podamos enviar mensajes de vez en cuando que los ayuden a levantarse, a seguir adelante de la mano de Cristo, son los siguientes. Estamos en Facebook y para comunicarse con nosotros vía Facebook, vayan por favor a facebook.com/ppedronunes. facebook.com/ppedronunes. Si no se han inscrito a la página de este servidor, por favor, háganlo. ¿Por qué? Porque queremos de vez en cuando enviarles mensajes de esperanza, mensajes de ánimo y sobre todo mensajes de fe a todos y cada uno de ustedes. Estamos también en X, estamos también en Instagram y estamos en... ¿cuál es la otra? ¿Perdón? En YouTube. Pues
también comuníquese con nosotros a través de Padre Pedro Núñez. Tengo aquí mi productora que me está soplando las cosas que tengo que decir cuando no las sé o cuando estoy equivocado. Gracias, Maricela. Y también, pues, comuníquense con nosotros a través de correo electrónico. Lo pueden hacer yendo a padrepedro@ewtn.com. padrepedro@ewtn.com. También les invitamos para que ustedes se comuniquen con nosotros. Llámenos con sus preguntas, sus comentarios al siguiente número telefónico 205, que es el área, 205-271-2924. 205-271-2924. Nos encantaría escuchar de ustedes y, pues, en cualquier forma que podamos servirles, queremos estar a su entera y completa orden. 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Un montón de material, de cosas que hay que decir, ¿no es cierto? Pero creo que se puede ayudar para poder entonces nosotros compartir con ustedes más plenamente la palabra de Dios y su santa presencia en nuestras vidas. El tema de hoy es tres amigos de Jesús o amigos cercanos a Jesús. ¿Qué es un amigo? ¿Qué es un amigo? La palabra amigo viene del latín amar. Y realmente, pues, uno que ama con el corazón de Cristo a otra persona, aunque a veces, pues, dificultades entre las personas, hayan diferentes puntos de vista, etc. Pero un amigo es uno que siempre trata de darle la mano al otro, por lo menos para decirle, aquí estoy, si me necesitas, cuenta conmigo. Me gusta mucho lo que dice la palabra de Dios en Sirácida, que también es el libro que se conoce como Eclesiásticos. Y dice la palabra de Dios lo siguiente. En Sirácides 6, versículo 14, dice lo siguiente. Un amigo fiel es un refugio seguro. Cuando tú estás en problemas, en dificultades, y tienes de verdad un amigo en quien puedes confiar, pues es un refugio. Es el poder sentirse como que no estás solo, que tienes a alguien que te entiende, que quiere escucharte y que quiere en alguna forma, si así le permites, darte un poco de consuelo. Qué hermoso tener un amigo. Yo tenía un profesor de teología sistemática en el seminario y él decía que quien tiene cinco amigos tiene demasiado, porque realmente un amigo es un tesoro, dice la palabra de Dios. Es un refugio seguro. El que lo haya, ha encontrado un tesoro. Un tesoro. En la Santa Biblia tenemos diferentes pasajes en que se habla de la amistad. Pero hay un pasaje que me gusta muchísimo. Y es el pasaje, y él decía que quien tiene cinco amigos, tiene demasiado. Porque realmente un amigo es un tesoro, dice la palabra de Dios. Es un refugio seguro. El que lo haya, ha encontrado un tesoro. Un tesoro.

Y dice la palabra de Dios lo siguiente, que Jesús tenía tres amigos que amaba muchísimo. Y los tres amigos eran Marta, María y Lázaro. Marta, María y Lázaro. Y los quería muchísimo. Y una de las razones por las cuales los quería muchísimo, porque Dios nos quiere a todos por igual, ¿verdad? A usted que tengamos dificultades, que no querramos nada con Él. Pero aún así, Él nos ama. Y Él espera que nosotros regresemos a Él para recibirnos con brazos abiertos y decirnos, ¿cuánto esperaba este momento? Como la canción de Martín Valverde. ¿Cuánto esperaba este momento? De que regreses a mí. De que podamos juntos comenzar una vida nueva. En este caso, Marta, María y Juan. Eran especiales amigos de Jesús. ¿Y por qué? Porque habían abierto las puertas de su casa para que en Betania, que era donde ellos vivían, pudiera Jesús descansar. Pudiera Jesús como que ser el mismo, sin tener que estar entre la multitud, sanando, liberando, predicando, que eso está muy bien y para eso vino Jesús. Pero también como ser humano Jesús necesitaba descansar. ¿Quién no, verdad? Necesitamos como que tener personas que están muy cerca de nosotros, que nos pueden entender, sobre todo cuando estamos un poco caídos, un poco desanimados. Yo no creo que Jesús pasó por tiempos de sentirse desanimado, aunque como ser humano es algo muy natural, algo muy normal. Y qué bueno cuando tenías a alguien en que te puedes recostar. Jesús tenía ese privilegio. Entre todos sus discípulos, aún entre todos sus apóstoles, en ese tiempo, los que de verdad abrían las puertas no solamente de sus casas, pero más aún también de su corazón, para que el Señor pudiera sentirse a gusto. Y qué hermoso cuando tú y yo podemos abrir la puerta de nuestro corazón a Jesús y decirle, entra Jesús, entra. Y tomo posesión no solamente de mi corazón, pero de mi vida toda. Lázaro, en un momento determinado, experimentó profundamente el amor de Jesús, el amor de su amigo. ¿Y cuándo fue eso? Cuando Lázaro, después de 4 días en el sepulcro, Jesús llega y le da vida nueva. Le da vida nueva. Lázaro, levántate. Ya no sigas en esa oscuridad. Ya no sigas en esa tumba. Ya no sigas ahí. Qué rico cuando alguien te dice a ti, me dice a mí, ya no sigas en eso. Hay otra vida, otra esperanza, otro camino, otra posibilidad. Lázaro, levántate. No sigas en el suelo. ¿Y cuántas veces tú y yo necesitamos a alguien que nos anime a levantarnos, a comenzar de nuevo, a dejar de sentirnos miseria, sentirnos que no valemos nada, que no servimos para nada, y comenzar a reconocer que somos importantes para Dios y que a medida que podemos abrir el corazón a Jesucristo, que no solamente Él puede entrar y estar con nosotros, pero que nos puede levantar de nuestras miserias, que nos puede sanar de nuestras aflicciones y que nos puede dar la esperanza de un nuevo comienzo. Bendito sea Dios. Hermanas y hermanos, yo no sé ustedes, pero es posible una amistad profunda e íntima con Jesús. ¿Qué es lo que tenemos que hacer? Nos dice San Pablo en su carta a los Corintios, 1 Corintios, capítulo 9, versículos, vamos a ver, creo que es del 18 o 20, por ahí más adelante. ¿Qué es lo que nos dice San Pablo? Vamos a ver si encuentro esto rapidito. Dice que nosotros somos como atletas, los cristianos, somos como atletas, que tenemos una meta que alcanzar. A veces hay algunos que se dan por vencidos, se rinden en el camino y no siguen adelante. Pero dice San Pablo que el cristiano debe ser como un atleta, que no solamente se prepara para alcanzar la meta, pero que se esfuerza con todo su poder y con el poder que viene de Dios para poder seguir luchando sin desanimarse, sin cansarse, sin pensar que ya no puede más y que no hay razón para seguir viviendo. San Pablo nos invita a ser como esos atletas y dice, si esos atletas, hablando de aquellos tiempos de él, luchan, se esmeran, trabajan, se sacrifican, se ejercitan para alcanzar una corona que se marchita al fin y al cabo, ¿cuánto más tú y yo? Para alcanzar la meta que Dios tiene para ti, para mí, que no solamente es

unidad con Él en este mundo, pero unidad con Él para siempre en el cielo. Decía un gran santo de la iglesia, San Agustín de Hipona, el ser humano viene de ti, Señor, viene de ti. Tenemos un origen, y el origen eres tú, Señor. Y nuestra vida no será totalmente realizada, no alcanzará su término feliz hasta que descanse en ti. Si bien es cierto que Marta, María y Lázaro abrieron sus corazones y sus vidas y su casa para que Jesús pudiera descansar. Qué hermoso sería si un día escucharas las palabras de Jesús. A medida que le abres la puerta de tu corazón a Cristo y permites que Cristo venga a ti, que more en ti y se convierta en el dueño y Señor de tu vida, y puedes escuchar esas palabras que dicen: bien hecho, hijo mío, bien hecho, hija mía. Entra y toma posesión del reino que ha sido preparado para ti. ¿Por qué? Porque tú me diste descanso. Te abriste las puertas de tu corazón. Fuiste mi buen amigo. Ahora yo quiero que tú sepas que yo he sido y soy y seguiré siendo por siempre tu mejor amigo. Te levantaré, te sacaré de la tumba en que estás metido y pondré en ti la corona de la victoria, la corona de la vida, que es el cielo. A Cristo Jesús que vive, honra, gloria y honor por los siglos de los siglos. Amén. Este es el día en que podemos abrir nuestro corazón a Jesucristo, la casa nuestra, que al fin y al cabo es nuestra propia vida, para que al igual que Marta, María y Lázaro, tú y yo podamos ser una Betania, un lugar de descanso para el Señor Jesús. Y veremos las maravillas que Dios hará en nosotros y a través de nosotros, en toda su familia y, ¿por qué no?, en el mundo entero. Que Dios nos bendiga. En estos momentos vamos a tomar un pequeño descanso. Número telefónico para que se comuniquen con nosotros. A ver si lo tengo por aquí a mano. Yo creo que sí. Número telefónico para que ustedes nos llamen, se comuniquen con nosotros, con sus preguntas, sus comentarios. Es el 205, que es el área. Es el área 205-271-2924. 205-271-2924. Regresamos en cuestión de momentos, así que hermanas y hermanos, por favor, se vayan. Quédense con nosotros.

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0: gloria al Rey de Reyes, gloria al Señor de Señores Jesucristo, hermanos y hermanas. Me siento muy alegre, pues, porque estoy con ustedes en este segmento de este programa, Conozca Primero Su Fe Católica, pero también porque Dios me ha permitido un año más de vida. Sí, 78 años, que se dice rápido, pero uff, como ha llovido, ¿no? Desde entonces. Bendito sea Dios. Es un honor para mí poder compartir la fe con todos y cada uno de ustedes, poder compartir la palabra de Dios, poder compartir las enseñanzas de Jesucristo a través de la iglesia que Él funda, que es la iglesia que es una santa católica y apostólica. En estos momentos tenemos una pregunta. Escuchemos a través de este medio, por favor.
1: Padre Pedro, durante un encuentro de formación para catequistas, se presentó un video en el que se veían jóvenes de todo el mundo. En este video se les refería a ellos como los santos de nuestros días. Me sorprendió ver, entre las imágenes, jóvenes en un bar tomando abundante cerveza, pero me chocó más escuchar a la expositora diciendo que los santos de hoy toman cerveza. Al final del evento decidí preguntar, para no otorgar a los que se habían dicho, equiparando el consumo de la cerveza al uso de los tatuajes y otras malas conductas como actitudes que no están dentro de la moral cristiana. A la expositora no le gustó y me atacó diciendo que Dios mismo se tatuó nuestro nombre utilizando Isaías 49:16. Míralo, en las palmas de mis manos te tengo tatuada. Tus muros están ante mí perpetuamente. Sin embargo, la traducción del Nácar Colunga dice: he aquí que te tengo grabada sobre las palmas de mis manos, y tus muros están siempre delante de mí. La controversia llegó a oídos de un sacerdote quien dijo que estos actos no eran pecado. Volví a quedar en shock. Hay muchísimos pasajes bíblicos que condenan el uso del licor. Cerca de 6.1.3 preceptos, ordenanzas e incluso los mandamientos. Considero que además de estar glorificando el mal, se está sembrando una herejía destructiva antimoral cristiana y una mala semilla del maligno, con la clase particular de enseñanza que dio la catequista. Por ello quisiera que me ayude con las siguientes preguntas. ¿Es correcto glorificar el tomar cerveza para santos y decir que no es pecado cuando transgrede la Escritura? ¿Es correcto utilizar una mala traducción de la Escritura de Isaías 49:16 para decir que es correcto para un cristiano hacerse un tatuaje en Levítico 19:28? ¿Eso está prohibido? Agradezco su respuesta y guía. Anónimo, Costa Rica.
0: Ay, Señor, ¿verdad que somos expertos en dar excusas, verdad? Y cada uno pues se acomoda a su manera y bueno, pues dice, esto es lo que Dios quiere que yo haga o esto es lo que Dios quiere que yo haga. Y son situaciones que se anteponen unas a otras. ¿Qué es lo que realmente quiere de nosotros los bautizados? Más aún, ¿qué es un santo? Un santo es uno que imita al santo entre los santos que es Jesucristo. ¿Estaría Jesús yendo por la avenida ancha del mundo, haciendo lo que Él quiere, y desafortunadamente, pues, haciendo que otros hagan lo mismo? ¿O es Jesús la persona que nos ayuda a vivir ya no de acuerdo al mundo, sin Dios, sino que de acuerdo a la voluntad de Dios, que quiere que seamos lo mejor posible dentro de nuestras posibilidades? La palabra de Dios, hablando de los tatuajes, lo que te han dicho que, pues, el tatuaje se puede usar porque al fin y al cabo Dios se tatuó a Israel y particularmente a Jerusalén en su pecho. ¿Qué es lo que está diciendo Dios? Fíjense, dice lo siguiente. Miren cómo los tengo grabado en la palma de mis manos. Eso es un símbolo de amor puro, no que Dios se puso el cuño ahí y escribió. Para comenzar, Dios no tiene cuerpo. Dios no tiene cuerpo. Y está hablando Dios en estos momentos acerca de su amor infinito, de la amplitud de su amor por aquellos que Él ha escogido como su pueblo santo. Entonces, ¿por qué tenemos que vivir como el mundo vive sin dar testimonio de vida cristiana cuando deberíamos de vivir según la voluntad de Dios? ¿Y qué es lo que nos dice la palabra de Dios? Por ejemplo, en Gálatas capítulo 9, versículo 2, 3, etc. Que los que son borrachos no entrarán al reino de los cielos. ¿Por qué? Porque escojo a algo que me aparta de Dios y que me hace, pues, ahuyentarme de la verdadera fe, que es el poder vivir según la voluntad de Dios. ¿Y qué es lo que Dios quiere para mí? Dios quiere que yo imite a Jesús. ¿Se emborracharía a Jesús? No. Jesús sí tomó vino. Jesús sí bendijo el agua y la cambió en vino. Pero no para emborracharse, sino para tomar mesuradamente si es que él iba a tomar. En la última cena Jesús utilizó pan y vino. Es decir, el vino tomado con precaución, mesuradamente, no es malo. Y la Santa Biblia, precisamente el Antiguo Testamento y el Nuevo Testamento, habla en innumerables ocasiones de las parras, de la vid, de la uva, etc., como algo bueno. Las bodas de Caná, por ejemplo, cuando Jesús convierte agua en el mejor de los vinos. Es decir, es un símbolo de unidad, de amor, pero mesuradamente ingerido. No para que la gente se emborrache, porque al fin y al cabo ahí se mete Satanás y nos destruye. Y tenemos que tener mucho cuidado, hermanos. Miren, nosotros los católicos cristianos tenemos que estar conscientes de una cosa. Estamos llamados a ser como Jesús. La palabra de Dios, en el capítulo 6 del Evangelio según San Lucas, el capítulo, versículo 40, dice lo siguiente: el discípulo no está por encima de su maestro. Más aún, si el discípulo se deja formar, llega a ser como su maestro. Es tremendo. Viendo un montón de muchachos que supuestamente están en camino a la santidad, bebiendo una y dos y tres y cuatro y cinco cervezas. ¿Es eso como que un medio para que otros se santifiquen haciendo lo mismo? Por supuesto que no. Y la pregunta que nos tenemos que hacer una y otra vez y otra vez y otra vez, si realmente vamos a seguir a Jesucristo, es: ¿qué haría Jesús en esta situación? ¿Cómo actuaría Jesús? Porque también el alcohol tomado en formas excesivas conduce a otras cosas. Yo conozco personas que desafortunadamente se han embriagado y al fin y al cabo, pues, han tenido relaciones sexuales con otras personas, han estado en la cárcel a consecuencia de sus mala conducta. ¿Es eso la santidad? ¿Es ese el camino de Jesús? Es decir, yo puedo excusar todo lo que dice la Biblia y ponerlo a mi favor, pero eso no quiere decir que sea verdad ni que sea lo que Dios quiere. Lo que Dios quiere es que nosotros seamos espejos transparentes, cristalinos de su santa presencia. Por eso es que hemos sido creados a imagen y semejanza de Él. Génesis capítulo 1, versículo 28. Macho y hembra los creó, a imagen y semejanza suya los creó. ¿Para qué? Para que de verdad viviéramos como reflejos de la misma presencia de Dios en este mundo tan necesitado de Dios. Este mundo se está destruyendo desafortunadamente en parte porque nosotros los católicos cristianos no estamos haciendo la diferencia. Hace un tiempo atrás yo tuve la oportunidad de estar con mis padres en Medjugorje. Y a uno de los videntes le pregunté: ¿por qué la Virgen María se está apareciendo en tantos lugares diferentes en estos tiempos? La respuesta me dejó sin habla. Me dijo esta vidente: porque ella está haciendo, es decir, evangelizando, lo que nosotros los católicos deberíamos de hacer y no hacemos. Nos podemos tomar 20.000 cervezas si queremos, pero eso no es la voluntad de Dios. Podemos tatuarnos si queramos, pero eso no es la voluntad de Dios. Podemos acostarnos con quien queramos, tomar la droga que queramos, pero eso no es la voluntad de Dios. La voluntad de Dios es que tú imites a Jesús. ¿Por qué? Porque tú fuiste creado imagen y semejanza a Dios. Y el Señor Jesús te ha escogido a ti, me ha escogido a mí, a través de nuestro bautismo. ¿Para qué? Para vivir ya no como vive el mundo sin Dios, pero para ser un ejemplo verdadero, genuino, no solamente que Dios existe, pero que Dios tiene un propósito, un plan para cada uno de nosotros. Y ese plan y ese propósito es imitarlo a Él, para que el mundo crea y tenga de Jesús vida y salvación eterna. Por el amor de Dios, no juguemos con Dios. O estamos con Dios o estamos en contra de Dios. Evangelio según San Mateo, capítulo 7, versículos 13 y 14. Dos caminos nada más. El camino de Dios, que es el camino angosto, y el camino ancho, que es el camino del mundo. Podemos hacer lo que queramos y decir que somos buenos cristianos, que somos buenos católicos. Pero un día habrá un juicio y el eterno juez juzgará. No porque quiera imponer su castigo sobre nosotros, pero porque a través de la advertencia que hemos recibido una y otra vez, de dejar de vivir como el mundo sin Dios para vivir como Dios nos pide. Y muchas veces lo hemos ignorado. Que Dios nos dé la valentía, la gracia, el poder para caminar en su camino. Y de esa manera te aseguro en el nombre del Señor Jesús, tu familia un día, y por qué no el mundo entero un día, al nombre de Jesús, doblará rodillas y proclamará que Jesús está vivo y que Él es el Señor para gloria y honra de nuestro Padre Dios. Amén. Así sea. Tenemos nuestro correo electrónico. Adelante con la pregunta, por favor.
2: Buenas, Padre. Soy Claudia de Medellín, Colombia. Espero esté bien y lea este mensaje. Lo felicito por el programa. Mi inquietud es si una persona es ministra de la comunión, quiere decir que esta persona tiene solo consagradas sus manos para dar la comunión. Esto lo digo porque he visto ministros con mal comportamiento. Me refiero a una ministra que se mantiene con un seminarista de una manera muy confianzuda. Yo le informé al párroco y me salió con una cita bíblica que dice que yo debo reprenderlo en primera instancia, pero no me parece. Para mí es deber del párroco tomar medidas. Bueno, agradezco mucho su atención. Que Dios lo bendiga siempre.
0: Anónima, para comenzar, las manos de los ministros extraordinarios de la Santa Eucaristía no tienen sus manos consagradas. Es decir, es el obispo, por recomendación del párroco de esa iglesia particular, que el obispo asigna a ciertas personas, después de una preparación, de un entrenamiento, a ser ministros extraordinarios de la Eucaristía. ¿Y qué se refiere con esto? Pues que ayudan al sacerdote, particularmente cuando hay mucha gente en la iglesia y el sacerdote está solo, que estos ministros puedan ayudar en la distribución del santo cuerpo y la santa sangre de Jesús, si es que utilizan los dos elementos. El caso es que, hablando de lo que realmente, pues yo sé que tú estás preocupada con la relación de esta persona con este seminarista, pues está muy mal. ¿Por qué? Porque el Señor Jesús sí lo dice. Por la parte de ustedes, sean perfectos como mi Padre es perfecto, mi Padre que está en los cielos. ¿Qué significa ser perfecto? Pues vivir según la voluntad de Dios. Significa vivir sometidos a la voluntad de Dios. Permitir que Dios habite en nosotros de tal manera que, guiados por el Espíritu Santo, podamos hacer no lo que nosotros queremos, no lo que otras personas quieren, pero que podamos hacer la voluntad de Dios cada día en nuestra vida. San Pablo hablaba de los santos con S minúscula, ¿sí? Se refería a los bautizados. Pero una vez que somos bautizados, ya no nos pertenecemos a nosotros mismos. Bien lo dice San Pablo en su primera carta a los Corintios. Hemos sido comprados a un gran precio. El precio de la cruz, del sacrificio de Jesús en el Calvario. No nos pertenecemos. Ah, no, porque mi cuerpo es mío, puedo hacer lo que yo quiera con mi cuerpo. No, es tuyo. Tu cuerpo no te pertenece. Tú no te hiciste a ti mismo. Tú fuiste comprado a un gran precio. Jesús dio su vida por ti para que en Él tengas vida y salvación eterna. Entonces, tenemos que dar buen testimonio, hermano. ¿Y el testimonio qué significa? Pues, a medida que hacemos la voluntad de Dios, no solamente reflejamos la presencia de Jesús que habita en nosotros por su gracia y poder, pero podemos compartir con otras personas, comenzando con los miembros de nuestro propio hogar. Porque hay tanto desajuste en la sociedad hoy día, particularmente en las familias. Porque los padres muchas veces no dan testimonio de vida cristiana. Entonces permiten que los hijos crezcan sin el conocimiento de ese que es el que nos lleva a la vida eterna, a la meta que Dios tiene para cada uno de nosotros, que es unidad por siempre con Él, que es el cielo. Entonces, ahí tenemos que levantarnos y decir, bueno, ¿dónde estoy yo? ¿Qué estoy haciendo con mi vida? Porque al fin y al cabo, la vida pasa y se termina el espectáculo. Ya yo tengo 78 años de edad. ¿Qué me puede quedar? Muy poco. Pero qué pena si yo no utilicé el tiempo que Dios me ha dado para hacer la diferencia en alguna forma en la sociedad en que vivimos, comenzando con aquellos más cerca de mí. Lo mismo ustedes. Que ustedes dicen, pues, que cada cual se arregle como pueda. El camino ancho es el camino fácil. El camino ancho es el camino, haz lo que te dé la gana, mientras te dé placer, mientras te guste a ti, es reforzar la actitud egoísta que ya tenemos nosotros a consecuencia del pecado original. Haz lo que tú quieras. Pero o estamos en el camino ancho, que es el camino de hacer lo que uno quiera, o tratamos al menos con la gracia de Dios de hacer de nuestra vida el vivir en el camino estrecho, que es el camino de la victoria, que es el camino de Jesús. Yo, en tu lugar, ya no hablaría con el sacerdote, porque el sacerdote te ha puesto una muralla, ¿verdad? Él no quiere meterse en esa situación. Yo trataría de hablar con el obispo de tu diócesis o con su asociado, no sé, su vicario, como le quieras llamar, y pedir una cita y pedirle que por favor te atienda si tienes algo importante que decirle. Ya basta de escándalos en la iglesia, ya basta, ¿sí? De tener personas que realmente dicen que son de Cristo y que son discípulos de Jesús, pero no se les nota, no se les nota. Entonces, por amor de Dios, habla con el obispo o con la persona que te puede ayudar en relación al obispo y que esta situación, pues, deje de ser y que tú puedas ayudar para que ya ese escándalo, posible escándalo, deje de ser. ¿Por qué? Porque si tú lo has notado, yo estoy seguro que tú eres la única, que otras personas en la comunidad han notado lo mismo. Tenemos que ser mansos como palomas, dice el Señor, pero también astutos como serpientes. Que Dios te bendiga. Tenemos en estos momentos otra pregunta en otro correo electrónico. Adelante, por favor.
1: Buenos días, padre. Soy de Argentina y le quiero hacer una consulta. Acá tenemos un beato que es Ceferino Namuncurá. ¿Qué se necesita para que sea declarado santo? Por otro lado, tenemos a la difuntita Correa, a la cual le atribuyen muchos milagros. ¿Qué se necesita en este caso también para ser declarada beata o santa? Sergio.
0: Sergio, muchísimas gracias. Bueno, pues qué bueno que estén teniendo personas que resplandecen el amor de Cristo, la presencia de Cristo. Y yo estoy seguro que hay muchísimos argentinos, hay muchísimos de América Latina que nunca van a llegar a los altares. ¿Por qué? Porque las personas que están en el camino del Señor usualmente son más que las que no están en el camino del Señor. ¿Qué significa ser santo? Significa ser como Jesús, tratar de imitar a Jesús, tratar de ser un discípulo que esté dispuesto a reflejar la presencia de Cristo. Y por lo tanto los santos, para nosotros los católicos cristianos, son como héroes que la iglesia pone delante de nosotros para que tú y yo podamos imitar. No tanto pedirles. Decía el Papa Juan Pablo II, está bien que le pida a María, pero por favor, más que pedirle, imítenla, imítenla. Y qué hermoso cuando nosotros podemos tener una persona que ha alcanzado la santidad, que podamos decir, yo quiero ser como él, yo quiero ser como ella. Hace tiempo, pues, el nombre que se le daba a una persona era un nombre que, pues, venía del santoral católico. Y la idea o la esperanza era de que esa persona, asumiendo su nombre y tratando de imitar a la santa o al santo, de acuerdo al nombre que se le había puesto, que pudiera alcanzar una altura de santidad mucho más elevada. Hoy día la cantidad de nombres que ni se entienden lo que están diciendo es increíble. Yo he ido a países en que toman un pedacito de un nombre, otro pedacito de otro nombre, otro pedacito, y los ponen juntos, y uno dice, ¿y qué es esto? ¿Qué idioma es este? Y que le firme el libro, por favor. ¿Y cómo lo hago? ¿Cómo se escribe eso? En otras palabras, ¿para qué tomamos un nombre cuando somos bautizados? Pues para imitar a ese o a esa que en alguna forma se dio a conocer como una persona llena de la presencia de Dios, llena del Espíritu Santo, una persona digna de imitar. ¿Cómo vamos a hacer entonces nosotros para que el mundo se acerque a Dios? Pues tratar de vivir como Dios. ¿Qué hacer para que las personas que están alejadas de Dios vengan a los pies del Señor? Da un testimonio de vida cristiana. Da un testimonio de vida cristiana. Entonces, hermanos, hermanas, por favor, ustedes que me están escuchando, luchen, luchen por un mundo mejor. No podemos cruzarnos de brazos y decir, bueno, pues, que cada cual haga lo que quiera, ¿no? De nuevo, hay dos caminos nada más. Y el camino que queremos caminar hasta el último suspiro de nuestra vida es el camino de Cristo. Ánimo y adelante. Y bueno, pues, no sé qué más puedo decirles en estos momentos. Tenemos otro correo electrónico, otra pregunta. Adelante, por favor.
2: Hola, padre. Perdí a mi esposo hace 2 años y todavía no puedo dejar de pensarle y siento todavía como que fue ayer. ¿Qué puedo hacer? Dígame qué salmo o qué lectura de la Biblia puedo leer para olvidar un poco. Verónica.
0: Verónica, muchísimas gracias. Pues, ante todo, te felicito porque en tu corazón había mucho amor para tu cónyuge, para tu pareja, para tu esposo. Y eso duele cuando la persona deja de existir en este mundo, duele. Pero es un dolor diferente al dolor cuando alguien te deja y te dice, ya no sirves, ya no te quiero, vete de mi presencia. Son dolores muy diferentes. Claro, uno dice, bueno, ¿y por qué no Dios me lo dejó un poco más tiempo? Porque yo creo en lo interior de mi ser que todos tenemos 2 boletos. Uno de venida y uno de ida. Y cuando ese boleto expira, tenemos que ir a la presencia de Dios. Por eso el Señor dice, estén siempre listos. Estén siempre preparados. Porque vendrá cuando menos lo imaginen. Cuando menos lo piensen. ¿Por qué? Porque la vida no se promete para el día de mañana. Este es el día, dice la palabra de Dios. Salmo 118, versículo 24. Este es el día de tu salvación. Este es el día de tu victoria. Este es el presente que Dios te da. Mañana, ¿quién sabe? Y a veces pensamos como que, bueno, mañana voy a cambiar, mañana voy a ser mejor. No, hoy. ¿Qué vas a hacer con tu vida hoy? Por eso te felicito, porque tu esposo ha dejado huellas bien profundas en tu corazón. Y por eso sientes su partida. Si él hubiera sido un mal esposo, si te hubiera engañado, en fin, cosas así, pues no lo sentirías tanto, ¿verdad que no? Pero porque fue una bendición para ti, entonces lo extrañas más. Es más dolorosa su partida y te cuesta trabajo, pues, aceptar de que ya no está contigo. ¿Qué hacer? Primero que todo, yo siendo tú, ofrecería misas por él. La misa es el sacrificio de Jesús en el Calvario, que es uno y eterno, en que el Señor Jesús se entrega al Padre junto a nosotros por la expiación de los pecados de esa persona por quien estamos orando, en este caso tu esposo. Entonces, uno se pregunta, bueno, ¿y si realmente una persona muere y tal vez no muere en paz con Dios, qué le puede pasar a esa persona? Pues, para Dios no hay ni futuro ni pasado. Dios es el eterno presente. Y eso lo podemos ver en el acontecimiento de la zarza ardiendo, Éxodo capítulo 3, versículo 14, 15. En que, cuando le pregunta a Moisés, ¿y quién me manda donde el faraón? ¿Qué le digo? ¿Quién tú eres? Moisés no conocía a Dios. Moisés se había criado en un círculo de politeísmo, muchos dioses. Y es en estos momentos cuando Dios le dice, yo soy Yahvé, es decir, yo soy. La palabra Yahvé o Yahweh significa yo soy. Dios no era, Dios no será, Dios es el eterno presente. Y cuando nosotros celebramos la misa por un ser querido, ese presente de Dios está esa persona por quien estamos orando. No es algo pasado, sino que es algo presente. Y es en ese momento cuando, al pedirle al Señor, sobre todo Jesús, quien se entrega al Padre por expiación de sus pecados, de este Señor o esta persona, esa persona recibe la gracia santificante, es decir, el poder de Dios, la fuerza de Dios para, antes de entregar su alma al Señor, poder arrepentirse de sus pecados. ¡Qué hermoso, es cierto! La misericordia de Dios, hermano. Entonces, una recomendación es esa. Ofrece misas por tu esposo, que si no está ya en el purgatorio, ojalá en el cielo, si está en proceso, pues qué bueno celebrar misa para que un día pueda recibir la corona de los santos que es el cielo, el mejor regalo que le puedes dar. Y bueno, pues lo otro que te pido es que tú busques qué hacer para servir a otros. Porque cuando nosotros nos enfocamos en otras personas, ya no nos enfocamos tanto en nosotros y por lo tanto el dolor ya se hace mucho menos agudo. Tal vez en tu iglesia, tal vez en una asociación de personas que ayudan a necesitados. En fin, tal vez las personas, por ejemplo, que hace poco dieron tanto para ayudar a tantos en el área de Texas. Siempre hay necesidades, hermanos. Y siempre hay cosas que podemos hacer. Y cuando las hacemos en el nombre del Señor Jesús, nos aliviamos nosotros a medida que damos esperanza y vida a aquellos que más lo necesitan. Cuenta con mis oraciones, que Dios te bendiga. En estos momentos tenemos otro correo electrónico con otra pregunta. Adelante, por favor.
1: Buenas, Padre. He escuchado en liturgias, de parte de sacerdotes, mencionar que el no asistir a misa es el cometer un pecado mortal para el católico. Quisiera saber el fundamento y razonamiento de esa posición de parte de estos sacerdotes. Saludos cordiales, Luis.
0: Luis, muchísimas gracias, pues. Eso comienza en el Antiguo Testamento. En el libro del Éxodo, en el capítulo 20, versículo 18, en que el Señor nos pide que un día de la semana sea un día de santificarlo a Él. Es decir, un día de ponerlo a Él como centro y Señor de nuestra vida. Debería ser todos los días, ¿no es cierto? Pero por lo menos un día de la semana. Dice la palabra de Dios, versículo 8 en adelante. Acuérdate del día sábado. ¿Qué significa la palabra sábado en hebreo? Shabbat. ¿Qué significa? Día de descanso. Un día para descansar, para estar con Dios, para estar con la familia. Un día para hacer alguna obra de caridad en nombre del Señor. Acuérdate del día sábado para santificarlo. Estás trabajando todos los días, ¿verdad? Y a veces te olvidas de Dios. Pero el día sábado debe ser un día en que nos congregamos para dejar que Dios venga a nuestra vida, para que nosotros podamos experimentar su presencia y para que le demos cabida en nuestras casas, en nuestros corazones, para que Él muere con más fuerza y poder en nuestro existir. De nuevo, dice la palabra de Dios, acuérdate del día sábado para santificarlo. Trabaja 6 días, pero el día sábado, apártate de tus faenas. El séptimo día es día de descanso, consagrado a Yahvé tu Dios. Luis, es importante reconocer que si Dios quiere algo para ti y para mí, es que seamos plenamente felices. ¿Y cómo vamos a alcanzar esa felicidad? Pues a medida que nos acercamos a Él, a medida que permitimos, como Lázaro, Marta y María, de dejar que Él entre, y no solamente entre en nosotros, pero se apodere de nuestra vida al punto de que podamos decir, como San Pablo, ya no soy yo quien vivo, ya no soy yo, es Cristo quien vive en mí. Por lo tanto, si vivo, viviré para Cristo, y si muero, moriré para Cristo. En la vida y en la muerte, yo quiero ser de Cristo. Entonces, a medida que nosotros participamos de la Santa Eucaristía, a medida que nosotros nos reconocemos hijos de Dios, a medida que nosotros reconocemos que el fin más excelso que podemos tener en nuestra existencia es unidad con Dios, y que lo podemos alcanzar a través de la Eucaristía. ¿Por qué? Porque tenemos dos grandes banquetes en cada Eucaristía. El primer banquete, que es el banquete de la palabra. Palabra que sana, palabra que libera, palabra que restaura, palabra que salva. Y el segundo banquete, que es el mismo cuerpo y la misma sangre de Jesús nuestro Señor. He venido para que tengan vida. El Evangelio según San Juan, capítulo 10, versículo 10. Y esa vida sea vida en abundancia. ¿Y cómo se adquiere esa vida en abundancia? A medida que permitimos que Jesús entre en nuestra vida, que seamos la casa de Jesús donde Él pueda morar y hacer cosas grandes, poderosas, maravillosas, como hizo con Lázaro cuando ya se pensaba que no había esperanza para él. Hay esperanza para ti, hay esperanza para tus hijos, hay esperanza para tu esposo, para tu esposa, hay esperanza para el mundo entero. Y la esperanza es Jesucristo. No dejes de ir a misa. Y si puedes ir a misa más de una sola vez a la semana, mejor todavía. Y si has dejado de ir a misa, por las razones que sean, que no tienen nada que ver con enfermedad, que te impida ir a misa, pues ve a confesarte y pide al Señor que te perdone a través del sacerdote que va a escuchar tus pecados y en el nombre del Señor Jesús va a darte la absolución necesaria. Que Dios te bendiga. Nos queda solamente un minuto, así que pues tenemos algunos anuncios que compartir con ustedes, a ver si los encuentro por acá, para que ustedes pues puedan estar al tanto de lo que estamos pasando. 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Que el Señor les bendiga en abundancia, esté ahí por siempre, los colme su santa paz. En el nombre del Padre, del Hijo y del Espíritu Santo, vayan con Dios, hermanas y hermanos. Dios siempre irá con ustedes, que pasen un día muy feliz y hasta la próxima. Dios mediante.

0: nos enlazamos a Cápsula de Noticias CRR, con la información actual de los católicos en el mundo.
1: Medjugorje, uno de los principales destinos de peregrinación católica del mundo, ha amanecido así tras un ataque vandálico contra dos de sus lugares más emblemáticos. La estatua de la Virgen, situada en la Colina de las Apariciones, donde seis jóvenes vieron a María en 1981, ha sido cubierta con pintura negra y una inscripción en inglés que decía «El diablo en falda». El ataque ha provocado una profunda conmoción entre los fieles y la comunidad franciscana que custodia el santuario y que ha emitido el siguiente comunicado. El santuario permanece abierto a todos los peregrinos, el programa de oración se lleva a cabo regularmente y todos los espacios se limpian y preparan rápidamente para que puedan volver a ser un lugar de oración y encuentro con el Señor por intercesión de la Reina de la Paz. De forma...
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7: Son las 8 con un minuto.
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2: El Señor esté con ustedes.
3: Y con tu espíritu.
2: Proclamación de la buena nueva de nuestro Señor Jesucristo, según San Mateo.
3: Gloria a ti, Señor.
2: En aquel tiempo Jesús exclamó: Yo te alabo, Padre, Señor del cielo y de la tierra, porque has escondido estas cosas a los sabios y entendidos, y las has revelado a la gente sencilla. Gracias, Padre, porque así te ha parecido bien. El Padre ha puesto todas las cosas en mis manos. Nadie conoce al Hijo sino el Padre, y nadie conoce al Padre sino el Hijo, y aquel a quien el Hijo se lo quiera revelar. Palabra del Señor.
3: Gloria a ti, Señor Jesús.
2: Por la lectura del Santo Evangelio, sean perdonados nuestros pecados veniales. Brevemente sentados, por favor. Hay una expresión que dice: ¿quieres conocer el corazón de un hombre? Dale poder. Si es un buen corazón, el poder lo llevará al servicio, lo llevará a ayudar, lo llevará a no abusar. Pero cuando el corazón no está preparado y pues llega con esas carencias que la mayoría de nosotros tenemos, el querer tener, también el poder lleva a la venganza, o él dice, pues de aquí soy, en este momento es para que me sirva con plato hondo, así con charola grande, todo lo que pueda robar, todo lo que pueda tener. Esto, sin agraviar a nadie en particular, lo vemos, por ejemplo, con los que tienen el poder civil, pero también eclesiástico, donde pues se abusa de ese poder y se obtienen beneficios materiales y a veces también de otro tipo. Pero esto nos lleva a entender el por qué es importante que en el corazón del hombre reine Dios y gobierne Dios. Porque a veces el Señor permite cierta autoridad, cierto poder y a veces cierta justicia para que la otra parte entienda. Pero cuando ese corazón que va a impartir la justicia o que va a tener el poder se ensaña, lleva a destruir, a dañar, pues obviamente esto habla de la ausencia de Dios en el corazón de esa persona. Lo podemos ver, por ejemplo, con los esposos. Uno de los dos, a veces el que tiene más autoridad, no siempre es del hombre. Y entonces cuando tiene esa autoridad, pues maltrata, humilla, ofende, explota, chantajea al otro. Y lo mismo hacia los hijos. Aunque no es tan frecuente, también a veces los hijos a los padres, donde les dan esa autoridad y pues los hijos hacen y deshacen. Cuando vemos que en el plan de Dios el poder, el puesto de poder es querido por Dios, es parte del plan de Dios, y el puesto de poder que implica una responsabilidad, implica una tarea, no es solamente llegué al poder y ya que voy a servirme, voy a hacer lo que quiero, sino qué tengo que hacer desde este poder. Esta compleja situación lo plantea el profeta Isaías de una manera muy interesante. Hemos hablado cómo el pueblo judío estaba siendo asediado, estaba siendo queriendo dañar el reino del norte y el imperio asiria para destruir el reino del sur. Y a veces, cuando uno tiene ese poder, como lo va a tener precisamente Asiria, va a querer arrasar. O sea, no solamente es la conquista, es la destrucción. Y ahí es por eso decimos qué peligroso es ese poder. Voy a poner un ejemplo que a lo mejor alguno de ustedes lo ha vivido. Te enojas y en ese momento, con la autoridad o la fuerza física que tienes, te desquitas brutalmente con el otro. Y ya después vienen los remordimientos, algunas veces, otras veces no viene el remordimiento. Recuerdo una anécdota en mi infancia. Estábamos en la primaria y una maestra muy buena, pero de esas antiguas maestras que golpeaba y golpeaba fuerte. Había pasado un compañero, se llamaba Edgar, creo, y con esos compases gigantes de madera para hacer una figura geométrica, pues se equivocó. Entonces la maestra agarró el compás de madera y se lo rompió en la cabeza. Y todavía le dice: me lo rompiste y me lo pagas. Y se lo tuvo que pagar. Y ni chispear podíamos. Cuando algún papá llegaba y decía: es que le pega a mi hijo. Y entonces la maestra llegaba y dice: ¿le he pegado a alguno de ustedes? Y todos: no, no. Entonces, ¿quién le gana a ese poder, no? Donde hasta que uno se levanta y diga: hasta aquí. El valiente vive hasta que el cobarde quiere, hasta que pone un alto y dice: no más. Pero en el sentido que nos presenta aquí la liturgia es muy interesante, porque dice: ay, Asiria, bastón de mi ira, vara que mi furor maneja. Contra una nación impía voy a guiarte, contra un pueblo que experimenta mi cólera voy a mandarte. O sea, Asiria es el instrumento que Dios pone para que el pueblo judío se dé cuenta que está mal. Pero el problema es cuando, repito, no está el corazón, no está en el corazón de la persona o del gobierno o del quien sea, quien tiene la autoridad, Dios, él va a arrasar con todo, que es lo que dice. Para que lo saques y lo despojes y lo pisotees como el lodo de las calles. Pero, aquí viene el pero, Asiria no lo piensa así, ni son estos sus planes. Entonces, obviamente Asiria, pues es un pueblo pagano, pero nos recuerda a nosotros, como católicos, que a veces actuamos como paganos, sin Dios en nuestro castigo, en nuestra ira, en nuestra autoridad que Dios nos da, actuamos sin. Lo veo mucho en los hijos que a veces les toca cuidar a sus papás ancianos. Se invierten los papeles, los hijos son los que mandan, los hijos son los que deciden, y a veces los papás se portan como niños chiquitos. Y ahí es donde sale toda la frustración, gritamos, mentamos madre, mentamos padre, ya es que quién sabe qué. Ay, señores, ay, padre, es que mi papá, mi mamá me saca el tapón y ya no aguanto. Le digo: ay, chiquito, ¿te acuerdas cuando eras chiquito tú? ¿Cómo se invierte la tortilla ahora? Y te quejabas y decías: es que mi papá, mi mamá. Pues, ¿qué es lo que hay en tu corazón? Si no está Dios, nos vamos a dejar estar llevando por esa ira, por ese dolor o por esa frustración de que pues no cooperan. ¿Cuándo va a cooperar un niño? Y más cuando es todavía de brazos, si se pone a llorar y no te deja dormir, pues con ganas de decir: ya, duérmete. No, el niño no va a llorar, no se va a dormir porque le digas. Hace un par de días, eran en la madrugada, como a las 2, yo creo, y un concierto de perros. Hagan de cuenta que se pusieron todas las voces de los perros a aullar. Y uno le grita: ¡cállense! ¿Ustedes creen que te van a hacer caso? Ni te pelan, ni te pelan. Bueno, así sucede. Cuando nosotros enfrentamos esas circunstancias, padres a hijos, hijos a padres, hermanos, en el trabajo, en la relación de pareja, en todos lados, perdemos esa presencia de Dios o nunca la hemos tenido y nos dejamos explotar, nos dejamos llevar por el momento, que es tan peligroso. Y por eso nos recuerda que siempre, aún ustedes creen que te van a hacer caso, ni te pelan, ni te pelan. Bueno, así sucede cuando nosotros enfrentamos esas circunstancias, padres a hijos, hijos a padres, hermanos, en el trabajo, en la relación de pareja, en todos lados. Perdemos esa

de la emoción, porque es peligroso. Entonces, aquí está hablando Dios al pueblo, pero también está hablando a nuestro corazón. Asiria, ¿sí? Bastón de mi ira, vara de mi que mi furor maneja. Contra una nación impía voy a guiarte. O sea, contra aquellos hijos de su madre, parientes de su padre, como ustedes comprenderán, que ni pichan, ni cachan, ni dejan batear. O sea, no están haciendo lo que tú le dices. No están cooperando, no están siendo responsables. Y entonces tiene que venir el castigo, tiene que venir la corrección, tiene que venir a veces la chancla voladora. Que esa, ¿cómo daba efecto? Hoy que no se les toque a los niños ni con el pétalo de una rosa. No, con el pétalo no, tal vez con la maceta, no es cierto. Pero sí con la chancla o el cinto. Es necesario. Pero nunca, y esto a veces es motivo de confesión de muchos padres, que se dejan llevar por la ira. Se dejan llevar por el coraje, la frustración, la desesperación, el enojo. Y a veces porque lo toman personal, como si el hijo... lo que está haciendo lo tomas como una guerra, entonces te enfureces y respondes. Entonces también en castigo, también en el regaño o también en el dolor o en el coraje, Dios tiene que guiarte, porque se te pasa la mano, vas manejando, se te cierra y ni alimentas la madre. Yo sé que nadie de ustedes hace eso, pero estoy hablando de los que sí lo hacen. ¿Sí? O que se te pide que meterte y tú tienes horas esperando y no lo dejas pasar. Tú tienes ahí la autoridad, pero no lo haces. Porque nos encerramos y creemos que nosotros, óiganlo bien, creemos que nosotros somos quien ha llegado a eso y es de nosotros quien viene esa autoridad, es de nosotros, de nuestro esfuerzo, de nuestro cansancio, de nuestros logros. Que tenemos ese puesto, esa autoridad o lo que sea, que es lo que sucede con el corazón, como Asiria, que no tiene a Dios, en el corazón de la persona que no entiende que muchas veces el Señor nos utiliza, no en el sentido utilitario y de que no tenemos libertad, sino que nos permite, nos da autoridad, nos da esa fuerza para corregir, para enseñar, para reprender y a veces hasta para castigar. Cuando no tengo a Dios, soy un tirano. Soy de lo peor. Oye, ¿cómo es posible que haya personas que dejen de hablar? Que no te hablen. Habla de una inmadurez increíble. Oye, un padre, una madre, unos esposos que no se hablan porque están enojados. Y hay personas que todavía hasta lo dicen abiertamente, es que en desobediencia, y dejan de hablar a las personas. ¿Qué clase de autoridad eres? ¿Qué clase de persona eres que respondes de esa manera? Cuando no entiendes que tiene que ser desde el corazón de Dios que guíe tu propio corazón para saber actuar. Bueno, entonces dice... Contra una nación impía voy a guiarte, contra un pueblo que experimenta mi cólera voy a mandarte, para que lo saquees y lo despojes. O sea, ¿cuál es la razón teológica de esto? Saquear y despojar todo aquello de lo cual tú te confiabas más. El pueblo judío confiaba más en su dinero, en sus ídolos, en todo eso, se le va a quitar. A veces por eso el castigo a los hijos es bueno. En el sentido, ok, te voy a quitar esto y no vas a hacer esto. Para que entienda que no puede confiar ni puede depender de eso. Qué pena, ¿no? Que ver a un niño que depende del celular y se lo quitan y hace berrinche. Y entonces para que el niño se calme, le vuelven a dar el celular. ¿Quién está gobernando ahí? Pues la criatura. Y una criatura de esa edad, pues no va a tener control, va a tener el control de sus padres, que muchas veces los padres lo ceden. Bueno, es una manera de entenderlo. Entonces, para que lo saques y lo despojes y lo pisotees como el lodo de las calles. O sea, a veces es necesaria la humillación.
No porque disfrutes humillar al otro,

0: Eso no es de Dios. Pero sí la humillación en el sentido de perder o de ser castigado para entender que está mal. Y sobre todo para entender que en aquello que confiaba, en aquello que depositaba su paz, su tranquilidad, no era de Dios. Entonces, en esa humillación, dices, wow, yo confiaba en mi ejército, yo confiaba en todo, y pierdo con mi ejército. Entonces, ahí viene la humillación, ¿sí o no? Entonces, es lo mismo. Muchas veces en la humillación que nos da el castigo, el regaño, la reprimenda, o lo que sea, pues es para que nos agachemos y entendamos, ah, es que estaba yo actuando de manera equivocada. Ahora imagínate, está el que reprende, el que castiga, y está el que va a ser castigado, y este actúa con ira, y sí lo humilla, pero no para que crezca, sino para destruirlo. Aunque no sea tu intención de verdad, pero en el momento lo estás destruyendo. Eres un inútil, no sirves. O sea, con eso lo estás matando. Con eso le estás diciendo que es una persona que no vale. Entonces, el Señor va a reprender a Siria y nos reprende a nosotros. Dice, pero a Siria no lo piensa así, ni son estos sus planes. Cuando corrijo, cuando regaño, cuando castigo, cuando tengo la autoridad, ¿cuáles son mis planes? Mi plan en el momento es que se calle. Mi plan en el momento es imponer mi autoridad. Mi plan en el momento es destruir. Y ahí estoy sacando a Dios de la jugada. Y es lo que hizo Asiria. Obviamente, él no tenía a Dios. Pero tú y yo sí. Bueno, eso espero. Y ahí es donde nos pone, pues, a pensar y a meditar muy bien las cosas. Pero Asiria no lo piensa así, ni son estos sus planes. Su intención es arrasar y exterminar numerosas naciones. Pues dice, con el poder de mi mano lo hice y con mi sabiduría, porque soy inteligente. Tal vez tú y yo no lo digamos, pero lo pensamos, lo sentimos, porque actuamos sin consultar a la autoridad, sin dejar que sea Dios quien nos dirija. Somos nosotros y lo justificamos. Es que me hizo enojar, es que yo tengo la razón. Es que me lastimó, es que me dolió, es que me cae gordo, ya en el peor de los casos. Entonces espérate, no es así como debe de ser, no funciona así. Pero precisamente el gobierno sin Dios es destructivo. Y lo podemos ver en los diferentes gobiernos que hay en el mundo. Sacan a Dios de la ecuación. Y bien, incluso dentro de la iglesia, donde se supuestamente quien gobierna el corazón de los obispos, sacerdotes, monjas y laicos comprometidos, debería ser Dios. Pero a veces, como perros y gatos, se muerden los unos a los otros y buscan cómo destruir, cómo fregar al otro. Entonces dices, algo no está funcionando bien. Es la ausencia de Dios en el corazón del que tiene autoridad. Dice, con el poder de mi mano lo hice, con mi sabiduría, porque soy inteligente, he borrado la frontera de los pueblos, he saqueado sus tesoros y como un gigante he derribado a sus jefes. ¿Cómo se llama esto? Egoísmo. He hecho. A diferencia es, el Señor es el que me ha guiado. A veces la gente, pues tienes algún don, tienes alguna carisma o haces muy bien las cosas. Oye, qué bárbaro, qué bien, se siente bonito. Pero cuando sabes que es un don que Dios te ha dado, lo que debes hacer es gloria a Dios o gracias a Dios. Porque al final de cuentas, lo que soy es por gracia de Dios. Porque Él fue el que me dio la vida. Él me dio estos dones con los que nací o estos que he desarrollado a través del esfuerzo, de la dedicación, pero es de Dios. Pero cuando no soy capaz de reconocerlo en eso, pues mucho menos lo voy a ser capaz de hacerlo cuando tengo poder. El poder emborracha. El poder hace que el corazón se vuelva ciego, soberbio. y termina destruyendo. Termina usando a la gente. Esto suena muy, muy duro, pero en la iglesia se da mucho eso. Mientras sueltes la lana, mientras seas bienhechor, entonces vénganos tu reino. En cuanto no, una patada en la cola. Qué pena, qué triste, pero así se dan las cosas. Y es cuando, repito, desde tu autoridad Dios no está. Entonces dice, ay, ya se me movió. He borrado las fronteras de los pueblos, he saqueado sus tesoros y como un gigante he derribado a sus jefes. Como un nido al alcance de mi mano, alcancé la riqueza de los pueblos. Y como se recogen los huevos abandonados, así cogí yo toda la tierra y no hubo quien aleteara, ni abriera el pico, ni piara. Soberbia pura. Soberbia. Y cuando alguien le dices, es que está mal lo que... No, es que quién sabe qué. O simplemente se quedan callados, no dicen nada, pero no te hacen caso. Y no porque tengas la verdad, porque no se da el diálogo para ver qué está bien o qué está mal. Entonces, hay que ver nosotros cómo actuamos. Si somos personas de consenso, personas que aceptamos nuestros errores y que aprendemos a ir mediando la autoridad que se nos ha dado. ¿Y cómo tratamos? ¿Cuál es la intención cuando tengo toda la autoridad, cuando corrijo, castigo o aplico justicia de acuerdo a lo que hay en el corazón? Entonces, ¿cuál es la situación? El Señor dice, pero el Señor dice, ¿acaso presume el hacha frente a que él corta con ella? ¿Se fijan qué hermosa comparación? ¿O la sierra tiene por más grande aquel que la maneja? Imagínense que el carro dijera, oye, qué bárbaro, soy lo máximo. Pero pues si no te manejan, chato, aunque ya hay carros inteligentes, ¿no? Si les conté esa anécdota a unos amigos que fui a ver unos enfermitos, pasé y me dice, padre, mira, me compré un Tesla. Uy, nunca me había subido a uno. Y me dejó en el asiento del piloto. Le digo, no me atrevo a manejar. Ah, me dice, no se preocupe, padre. Programó el carrito, y nada más para que lo viera yo, ¿no? Y me llevó a un centro comercial y el carrito manejó, se metió a la vía rápida, al freeway. Y yo quedé así, y esquivando los carros, con que falle la máquina, ya nos estrellamos aquí. Yo, en lugar de ir relajado, yo iba así, me he agarrado de todas las uñas porque dije, o sea, para mí era un hombre, un invento de hombre blanco, porque pues yo acostumbré.
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8: Son las 8 con 34 minutos.
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10: El Papa León dijo que aprovecharía el verano para rezar, leer y hacer deporte, pero también está dedicando un tiempo especial a la música. El sábado 18 participó en un concierto ofrecido por la diócesis de Albano y el próximo miércoles 29 escuchará nada menos que Andrea Bocelli y el Cántico de Paz. La actuación será en el Borgo Laudato Si, en Castel Gandolfo, y Bocelli no estará solo. Lo acompañarán los cerca de 160 coristas de entre 5 y 18 años que participarán en el encuentro global de APF Voices Off. Se trata de una iniciativa de la Fundación Andrea Bocelli, que reúne a niños de contextos vulnerables de Uganda, Jerusalén, Camerino y Nápoles. El proyecto celebra 15 años y los niños tendrán unos días de convivencia, encuentros e intercambio cultural. Actuarán para el presidente italiano Sergio Mattarella y luego tendrán su reunión con el Papa. Para Bocelli será la segunda vez que canta ante León XIV en Castel Gandolfo, pues ya lo hizo el pasado septiembre con ocasión de la inauguración del Borgo Laudato Si.
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0: Muy buenos días para todos, bienvenidos a esta edición de su programa Familia Nueva con Sabor a Cristo. Para mí, Mirta Hunter, una alegría poderles acompañar a esta hora de la mañanita. Así, contenta, agradecida con Dios por la oportunidad que nos da de encontrarnos nuevamente para empezar la jornada de la mejor manera, de la mano de Dios y, por supuesto, construyendo familias nuevas. Muy buen día y bienvenidos cada uno de ustedes. Saludo también a Yurán Rodríguez, muy buen día para ti.
1: Hola, hola, muy buenos días, doctora Hunter, buenos días a nuestra querida audiencia de la 1540 AM, un placer enorme para mí poder acompañarles en este viernes 31 de julio del 2026, 7 de la mañana, 3 minutos y 24
0: muy
1: segundos.
0: Bien.
1: Viernes, último día del
0: de
1: mes.
0: De julio.
1: Se fue julio, se fue volando, por acá Lucía nos mandó un día de
0: la,
1: estos,
0: la fotito
1: una foto
0: de Julio. De Julio Iglesias, ay Dios mío.
1: De Julio Iglesias. Bueno.
0: Todavía se ven de esos memes, mira.
1: Sí, es parte de la temporada.
0: Claro, ¿sabes? Que sí, en julio.
1: Y lo seguiremos viendo, quién sabe hasta cuándo. Último día del mes de julio, último viernes de julio, por ende. ¿Qué más? Inicio del fin de semana.
0: Último día de trabajo antes de mi semana de vacaciones.
1: Último día de trabajo antes del inicio de las vacaciones de la doctora Hunter.
0: La próxima semana no estaré sí. junto con ustedes, pero por supuesto que habrá programa.
1: Sí, of course, acá
0: claro
1: vamos a estar.
0: Que sí.
1: No
0: claro que sí.
1: Acá vamos a estar a pie de cañón acompañándoles
0: como
1: en
0: siempre.
1: La mañanita, como siempre. Bueno, contento de acompañarles en este muy soleado inicio del viernes.
0: Inicio de viernes, claro que sí. Dos temas muy interesantes para ustedes hemos preparado en esta mañana. El primero, vamos a hablar sobre la soledad no buscada. La soledad no buscada. Claro, hay una soledad que buscamos, quizás algo tan sencillo dentro de la Iglesia Católica como cuando usted asiste a un retiro. Usted sabe que va a estar lejos de casa, usted sabe que va a haber momentos de silencio, momentos de encuentro con usted mismo y con Dios. Pero eso usted lo está buscando. A lo mejor usted decide no ir a esta reunión de amigos al que lo han invitado y prefiere estar en la casa tranquilo, leyendo algo. Usted ha buscado ese momento, ese espacio de saludar, de soledad, que hay que decirlo, es muy saludable hacerlo de vez en cuando. Pero hoy vamos a hablar de estas esta distancia entre las relaciones con otras personas que no nos gustaría tener. Esa soledad que no buscamos, eso que es la vivencia subjetiva de aislamiento. Porque hay que decirlo, a lo mejor estoy rodeado de gente, pero me siento muy solo y no me gustaría sentirme así. De esa soledad vamos a compartir en esta mañana.
1: Sí, sí, y bueno, siempre lo hemos dicho y lo seguiremos diciendo que los extremos siempre son negativos, los extremos siempre van a ser perjudiciales en cualquier sentido. Y cuando nosotros buscamos espacios de soledad, o sea, momentos de silencio a lo mejor,
0: momentos.
1: Apartándote un poquito, no sé, para reflexionar, tal vez para dedicarte a algo con vos mismo, algún diálogo interno también,
0: sí.
1: qué sé yo, todo esto
0: qué bueno.
1: te hace muy bien, pero a medida que tal vez vamos haciendo más prolongados estos tiempos en los que nos apartamos solos, paradójicamente también vamos empujando a los demás a que se aparten de nosotros.
0: Puede
1: así,
0: ser una opción.
1: Así lo considero yo, me parece a mí. Pues entonces habría que revisar si somos conscientes de buscamos esa soledad sana, esos momentos, esos espacios en los que podamos interiorizar por completo con nosotros, reflexionar un poco, o pues ya hemos llegado a un punto en el que nosotros mismos estamos empujando a los demás.
0: Pero no solamente por eso, porque incluso tú puedes aceptar una invitación, estar en esa reunión rodeado de gente y sin embargo sentirte adentro que nadie te ve realmente, que nadie te escucha, que no estás relacionándote con nadie, aún estando allí. Ahí está el punto. O sea, es esa soledad que no buscamos, que no deseamos, todo lo contrario. Nos gustaría realmente no sentirnos de esa manera, pero así nos sentimos, solos. Sí. Aún aunque estés con gente alrededor, aún aunque aceptes invitaciones, aún aunque estés en la reunión de tu familia o en la reunión de tus amigos, te sientes solo. Ahora, hay otra realidad también de personas que van quedando solas, incluso por circunstancias de la vida misma, como por ejemplo, hablaba con una mamá soltera hace un par de días, y ella me decía que es que no tiene tiempo para hablar con nadie. O sea, entre las cosas de sus dos hijos y el trabajo y medio que le ha tocado tener, pues no tiene tiempo para respirar. Y decía eso. Yo me doy cuenta que pasan semanas y las únicas personas con las que he tenido una charla son con mis hijos pequeños. No he hablado, no he dialogado realmente con nadie más. Soledad no buscada. O qué decir de las personas quizás ya de tercera edad, que sus padres, a lo mejor sus hermanos, a lo mejor algunos de sus amigos también, ya han partido y se encuentran existencialmente mucho más solos, ya no están trabajando y a lo mejor se dan cuenta que no salen de su casa hace días, semanas quizás, y están allí, esperando que a lo mejor la hija venga a traerle sus compras y sea uno, la mamá, ¿cómo estás? Qué bueno, nos vemos después. Y eso es todo, soledad no buscada. Muy interesante este tema de hoy. Mucho que pensar. En nuestra segundo bloque, segunda y tercera hora, mira, vamos a hablar de la industria del consumo. Ay, este tema es muy interesante, porque en realidad pues, la idea es mirar un poco algunas características de este sistema en el que nos vivimos, un sistema consumista que se fundamenta en pilares comerciales, pero también psicológicos, pero también logísticos, que están muy coordinados. Es el sistema del compre, compre, compre, compre. Y vamos a mirar un poco cómo vivir y cómo prosperar integralmente en medio de esta sociedad de consumo. ¿Qué hacer para que esta sociedad de consumo no nos consuma completamente como seres humanos?
1: Sí, sí, valga la redundancia.
0: El juego de palabras, ahí
1: valga
0: está.
1: El juego de palabras, porque claro, una sociedad en la que vivimos que nos invita e incluso podríamos decir que nos exige que estemos comprando. Hay teléfonos nuevos todos los años, así que
0: sí.
1: El del año pasado es un descarte.
0: Ya está viejo.
1: Y el de hace 3 años es un...
0: dinosaurio.
1: Es un descubrimiento arqueológico.
0: Imagínate.
1: A ese punto hemos llegado en la sociedad en la que estamos. Lo mismo sucede pues en otras cosas, tus vehículos, sí. La comida que tal vez no dura mucho también, o sea... Pues todo esto nos invita a que estemos de manera más constante comprando cosas. Ahora, en redes sociales, es interesante cómo el marketing ha evolucionado también, porque bueno,
0: claro,
1: ahora en redes sociales, tal vez tus creadores de contenido favoritos crean por ahí algún video, algún post, lo que sea, y dentro de eso te van tirando publicidad subliminal. Lo que sucede es que no nos damos cuenta, pero
0: o abiertamente también.
1: Claro, también abiertamente, otra de las estrategias. Pero bueno, sí, de repente, en algún momento te surge la idea que querés comprar el mismo reloj que el youtuber que mirás había dicho que era muy bueno para ir a hacer ciclismo.
0: Imagínate.
1: O para ir a hacer caminatas al parque. Bueno, todo esto funciona de esa manera porque así es como... funcionan estas cosas. Tenemos que ser un poco más conscientes entonces de si en realidad necesitamos consumir, comprar, contratar todo aquello que se nos propone que tengamos.
0: Y ahí está la pregunta, ¿no? ¿Lo necesito realmente? ¿Esta es una necesidad real, básica, o es una necesidad creada, falsa? De hecho, ese... El de las necesidades va a ser un tema de la próxima semana.
1: Sí, me llama mucho.
0: Muy, muy interesante.
1: Para
0: muy interesante.
1: Conversar.
0: Claro que sí. Pero bueno, vamos a hacer un momento de oración. Yo le invito, usted, donde se encuentre a esta hora de la mañana, únase con nosotros en un solo corazón y digamos juntos. En el nombre del Padre, del Hijo y del Espíritu Santo. Amén. Amado Señor, queremos darte gracias en esta mañana. Porque te haces presente en nuestra vida, en nuestra historia, llamándonos hoy nuevamente a respirar, a abrir nuestros ojos, a movernos, a amarnos y amar al prójimo. Queremos presentarte nuestra vida, nuestro corazón, exactamente como está en este momento, como nos sentimos hoy. Tú nos amas, Señor, hasta lo profundo del corazón y nos conoces hasta lo profundo del corazón. Permite que nos presentemos exactamente como estamos, para que tu mirada de amor llegue hasta lo profundo de nuestro ser. Nos sane, nos libere, nos envuelva de tu paz, de tu gracia y de tu fortaleza, esa que necesitamos tanto. Te entregamos, Señor, a aquellas personas que atraviesan momentos de dificultad, aquellos que se acogen a nuestra oración. Bendícelos, guíalos, acompáñalos. Que tu palabra de aliento, de fortaleza, de esperanza, de fe, de sanidad, llegue hasta ellos y a nosotros. Lo pedimos en tu nombre, Jesús, porque eres Dios y vives y reinas por los siglos de los siglos. Amén. En el nombre del Padre, del Hijo y del Espíritu Santo. Amén. Bien, seguimos aquí iniciando en este momento este primer tema. Vamos a hablar sobre la soledad no buscada. Y aparece también, además de las situaciones en las que ya hablamos al comienzo del programa, una paradoja que en el tiempo en que hay tanta interconexión, tanta posibilidad de comunicación, estamos en un mundo hiperconectado. En realidad, a nivel del género humano, a nivel de las personas, del ser humano, las tasas de soledad no deseada se disparan en prácticamente todas las franjas de edad. Es increíble esto, desde adolescentes hasta adultos mayores. Hay ese reporte de que se sienten solos, no acompañados, no comprendidos, no amados, no vistos.
1: Qué loco esto, ¿no?
0: Es una locura.
1: Sí, seguramente no era ni por cerca la intención cuando Claro. Todo esto de las redes sociales empezaban a surgir Sí. Dentro de la mente de estas personas. Porque, bueno, a lo mejor hace 26 años, hace 30, 40 años, uno imaginaba una época de la interconectividad que Claro. Precisamente conectaría más a las personas, no las alejaría más. Porque, bueno, a lo mejor podés tener mejores conexiones en internet a través de conversaciones con personas de Uzbekistán, del Congo, qué sé yo, pero paradójicamente aquellos que están realmente cerca de vos, tu familia, tus amistades, tu círculo cercano, Sí. En tu escuela, no sé, en tu trabajo, pues no logramos tener conversaciones más allá
0: vitales, importantes.
1: Hola, ¿cómo estás? Bien, ¿y vos? Gracias a Dios,
0: adiós.
1: Todo bien. Chao.
0: Y fíjate que, o sea, con esta situación de la soledad, cuando uno empieza a hablar y a leer un poquito más sobre ella, pues uno llega a comprender el por qué personas se enamoran, entre comillas, de sus avatares o de sus personajes en inteligencia
1: artificial.
0: ¿Cómo es posible que te sientas más comprendido por quien tú sabes que no es real que por una persona de carne y hueso? O sea, incluso, por ejemplo, eso que decimos en relación a los animales, a mí me asusta. O sea, ¿cómo es posible que digas querer más a tu perro o a tu gato, o sentirte más amado por tu perro o por tu gato que por un ser humano, reconociendo que realmente el único ser que es capaz de amar es el ser humano? O sea, el perro está condicionado a quererte.
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0: Continuamos aquí en Familia Nueva con Sabor a Cristo, iniciando este nuestro segundo bloque del programa de este viernes, contentos y felices de poder compartir con ustedes estos temas, de ponerlos como punto de reflexión, de hacernos pensar un poquito más sobre la vida, sobre nosotros mismos y sobre este llamado que Dios nos hace continuamente de mejorar, de crecer, de llegar a la santidad juntos. Y bueno, una alegría realmente poder hablar en este segundo bloque sobre la industria del consumo. En realidad es una característica específica fundamental de la sociedad moderna, ¿no? La industria del consumo masivo es uno de los motores económicos y culturales más fuertes en este tiempo. Y muy curiosamente, porque esto de la sociedad de consumo podríamos decir que inicia pues como un modelo de producción que tendía a satisfacer las necesidades humanas básicas, la alimentación, el vestido, la vivienda, y eso se ha convertido en un engranaje complejo para generar necesidades continuamente. O sea, ya no es, tiene la necesidad de alimentación, vamos a hacernos más eficientes para que pueda haber alimento. Tiene la necesidad de vestirte, de tener un techo, un hogar, una casa, pues vamos a ser más productivos para que las personas puedan tener vestido y techo. No, actualmente lo que hace esta industria del consumo es generar necesidades, crear necesidades, por una parte. Por otro lado, acelerar el ciclo de reemplazo de los bienes. Entonces lo decíamos al comienzo del programa con ese buen ejemplo del teléfono, ¿no? Mira, un teléfono celular cuando empezaron a salir eran costosísimos y rogábamos que no se dañaran, porque conseguir otro era muy complicado para la enorme mayoría de las personas. Entonces, si se dañaba el celular, pues quedamos sin celular un tiempo, pero nada que hacer. Actualmente, aunque el celular funcione bien, aunque realmente no tengamos necesidad de gráficas espectaculares de 8 cámaras con no sé qué cantidad de filtros y resoluciones y capacidades de, ni siquiera me he gastado la memoria que tiene, pero el otro tiene doble memoria y funciona, no importa, quiero el nuevo. Y el nuevo sale cada 6 meses. O sea, ese es un ejemplo exacto de lo que es acelerar el ciclo de reemplazo de los bienes. Y por otro lado, hacen que la adquisición de productos sea el centro de mi propia identidad. O sea, yo soy, podríamos decir en este tiempo, yo soy el que tiene la capacidad de comprar. Mi identidad depende de mi capacidad de comprar. O sea, si yo puedo comprar un celular, ¿por qué es el afán de los muchachos de tener una marca de y no sencillamente un par de zapatos buenos?
1: Ay, muchachos.
0: O sea, ¿por qué la necesidad de ellos de tener la marca de en la camisa en, y no sencillamente una camisa, buena camisa buena, bonita, que te sienta bien?
1: Con las 3B.
0: Ay, bueno, bonito y barato.
1: Sí.
0: No, a ver, no importa que no tenga ninguna de las B, desde que sea de esta marca, la quiero, pero vale $300, pero la quiero, la necesito,
1: sí.
0: Dicen los muchachos.
1: ¿Qué
0: ay,
1: cosas,
0: Dios
1: qué
0: mío.
1: ¿Qué cosas? Esta sociedad del consumo que efectivamente a eso es a lo que nos invita, a que
0: consumir.
1: Nosotros, por supuesto, consumamos, pero bien lo decía usted también, eso de que nos crean necesidades,
0: sí,
1: que son realmente falsas, porque, pues bueno, ¿quién necesita el teléfono de última generación en realidad?
0: Claro.
1: Si los cambios entre uno y otro son 20 gigabytes tal vez más de memoria, 0.0005 píxeles más entre una cámara y otra, o sea, en realidad tenemos que ponernos a pensar si esto que se nos vende como una necesidad en realidad es una necesidad para nosotros.
0: Exacto.
1: Claro, habrán algunas personas, tal vez
0: claro,
1: aquellos que se dedican
0: a trabajos específicos,
1: ¿sí? A la
0: sí,
1: creación
0: claro,
1: de contenido, documentales, claro, que en realidad todos estos dispositivos sí son muy funcionales para estas medidas exactas. De hecho, sí. Estaba viendo que hace unas semanas o unos meses, no recuerdo bien, pero se transmitió un partido del fútbol estadounidense, de la liga local de este país, con el teléfono de la última generación de Apple. Sí, es el iPhone 17, creo que es.
0: Ni
1: 18,
0: idea.
1: Okay. He perdido la cuenta por completo. Pero bueno, se utilizaron como 20 de estos teléfonos para hacer una transmisión en vivo de un partido de acá. Y resultó muy bien porque, bueno, seamos sinceros, tienen una muy buena resolución de cámara, de cámara y todo esto. Pero bueno, son trabajos muy específicos. Ahora, me pregunto yo, un muchacho, un estudiante de unos 13 años, ¿tiene alguna necesidad de todas las características que ofrece este dispositivo? ¿Tiene alguna necesidad real? Lo subrayo, le pongo negrita y le pongo Arial 88. ¿Alguna necesidad real de alguna de esas cosas?
0: Mira, íbamos a comprar, pero compramos.
1: ¿Respondo o no respondo?
0: Claro que no.
1: No.
0: O sea, la respuesta es claro que no. Sí. Compramos una impresora para la oficina. Ya casi va a ser un año, la verdad.
1: Bueno.
0: Pero recuerdo que el padre pues nos presentó una propuesta de tres. Esta es una buena impresora, su capacidad de no sé qué, imprime tantas hojas al día. El precio de los cartuchos o de la... es esta, porque hay que tener en cuenta también porque la impresora vale $10, pero los cartuchos valen 800 y duran cada mes, o sea, a ver, claro. Pero me llamó la atención que, bueno, me quedé con una, decía, ve, esta es la mejor, es la B, y me parece apropiada.
1: La más accesible.
0: Y entonces decía el padre, bueno, pero es que la otra saca, qué sé yo, 500 hojas más al día.
1: Ok.
0: Yo le decía, padre, pues puede que la máquina saque 500 hojas más al día, pero ni nosotros por cerca nosotros sacamos 100 hojas impresas al día. Entonces, ¿para qué tener una máquina que saca 8,000 hojas al día si yo solamente voy a sacar 20, imprimir 20 hojas al día? O sea, no importa tener una capacidad de 50,000 impresiones al día si yo voy a hacer 20.
1: Sí, sí, sí.
0: Si yo voy a hacer 20.
1: Y a lo mejor los pagos de esa impresora u otros dispositivos.
0: Claro que sí.
1: Tal vez no varía mucho la diferencia a corto plazo, porque tal vez los pagos serán 15, $20
0: si acaso,
1: más una por otra. Pero bueno, ahí está entonces el ejercicio de conciencia.
0: Claro. Realmente, ¿qué es lo que realmente... Sí. Realmente necesito.
1: Sí.
0: Y el problema es que cada vez es más fácil, más difícil responder a esta pregunta de manera real.
1: Sí.
0: ¿Por qué? Porque la industria del consumo también nos crea continuamente necesidades. Entonces, pasamos de la necesidad de vestirnos a la necesidad de tener esta marca de ropa.
1: Sí. Sí, sí.
0: Pasamos a la necesidad de tener una vivienda, a querer tener una vivienda con estas características en este lugar y rodeado de estas cosas.
1: Sí.
0: Entonces imagínate, buscamos, qué sé yo, la casa que ojalá esté cerca de un bosque, ojalá donde se pueda caminar, donde sea muy seguro, que tenga seguridad las 24 horas del día,
1: personal,
0: porque imagínate qué rico poder ir a caminar alguna noche. Y la verdad es que todo lo que tú caminas desde el parqueo a la puerta de tu casa, luchaste y pagaste no sé cuánto más para que tu casa estuviera rodeada de bosques, y nunca has ido al bosque a poner un pie cerca de un árbol. O sea, no lo haces.
1: Hiciste todo el esfuerzo por una casa con un patio amplio, con grama, y bueno...
0: Lo único que haces es abrir la puerta de la cocina al perro que salga a correr y luego que entre.
1: Y ya.
0: Nada más. O sea, ¿cuántas cosas hacemos así en realidad? ¿Por qué? Porque estamos sin darnos cuenta de que muchas de las necesidades que creemos tener en realidad no son nuestras, son necesidades falsas, impuestas para que compremos más, para que gastemos más. Si comprendemos un poco más sobre la estructura de este sistema de consumo, pues nos vamos a dar cuenta, vamos a estar más despiertos de cierto tipo de cosas y no vamos a caer redonditos en todo el asunto. Creo que ahí está lo importante de hablar de estos temas, que nos despertemos un poco más para poder dejar de caer redonditos en todo esto. Vamos a hablar de algunas características del sistema consumista, porque sí, la industria del consumo no opera al azar, no es coincidencia, sino que se fundamenta en pilares específicos, tanto a nivel comercial como psicológico, como logísticos, que hacen que nosotros compremos por comprar, muchas veces. O sea, el sistema está diseñado para que nosotros compremos sin pensar. Ahí está el punto. Y la primera característica, por ejemplo, de este sistema tiene que ver con la obsolescencia programada y percibida. O sea, decían por ahí que inventaron en algún momento las bombillas de luz que podían aguantar 15 años sin necesidad de cambiarse. 15 años sin tener que cambiar una bombilla.
1: Wow.
0: Y nunca salieron a la venta. ¿Por qué? Porque eran 15 años sin necesitar
1: claro.
0: comprar otra. Entonces lo que ocurre es que no hay compañía que pueda mantenerse viva así.
1: Después de 15 años sin poder vender.
0: Claro, claro. Entonces, ¿qué es lo que pasa? Pues que nuestras bombillas duran 3 meses,
1: más
0: seis
1: o menos.
0: Meses.
1: Depende del uso.
0: ¿Para qué? Para que en 6 meses estemos comprando otra vez, comprando otra vez, comprando otra vez.
1: Sí, es interesante esto. Claro que sí. Hace un momento usted hablaba, ¿no?
0: Comprar otra. Entonces, lo que ocurre es que no hay compañía que pueda mantenerse viva así.
1: Después de 15 años sin poder vender.
0: Claro, claro. Entonces, ¿qué es lo que pasa? Pues que nuestras bombillas duran 3 meses.

0: Yo ahí no coincido con usted, en
1: Bueno.
0: realidad, porque pienso, por ejemplo, en una marca en específico
1: Eran
0: que
1: eternos.
0: incluso hasta pues se ha hecho meme al respecto de esos
1: Ajá,
0: Nokias
1: sí.
0: chiquitos,
1: Sí.
0: cuadriculados, que eran como grises o alguna cosa así,
1: Mira, se caían de un tercer piso y no pasaba
0: usted
1: nada.
0: lo podía tirar del pico del Empire State y más bien dañaba el concreto de la
1: Ay, Dios
0: carretera. O
1: mío.
0: sea, así de
1: No,
0: resistentes
1: la verdad,
0: eran.
1: claro, claro que sí.
0: Muy, muy resistentes.
1: Sí.
0: Pienso en ese modelo porque fue uno de los primeros que conocí. De ahí, pues, no puedo meter las manos al fuego por otros, pero ese modelo específico, muy, muy, muy. La marca en general es
1: Y
0: muy.
1: hay que pensar curiosamente, por ejemplo, o sea, ahora
0: Y de hecho.
1: se cae un celular de tu mesa de noche,
0: Sí, uff.
1: se desbarata.
0: Sí, claro. Y por eso mismo te venden no solamente el teléfono, te venden
1: El
0: seguro para el
1: seguro,
0: teléfono, te venden el plan para el
1: el
0: teléfono, te
1: protector.
0: venden el protector, te venden el seguro del protector. Es una
1: Claro que sí.
0: constante, entre comillas, necesidades irreales que te venden. Pero bueno, uno por estar, entre comillas, protegido ante estas distintas circunstancias, pues no hace otra
1: Sí.
0: cosa más que comprar todo
1: Piensen
0: esto.
1: ustedes, por ejemplo, cada vez, o sea, los productos cada vez están diseñados
0: Para
1: con
0: durar
1: una
0: menos.
1: vida útil más reducida.
0: Sí.
1: O de alguna manera te hacen comprar. Por ejemplo, tú antes comprabas los programas en un CD para una computadora, cuando había computadoras que leían CD,
0: Sí, porque.
1: y entonces, o sea, los programas eran
0: Sí,
1: tuyos.
0: para toda la vida.
1: Claro, o sea, y tú podías
0: Hay
1: comprar
0: uno que
1: otra
0: utilizamos
1: computadora
0: acá
1: y
0: todavía.
1: ponerle otro CD, no lo digas muy alto, por favor,
0: Bueno.
1: y podías poner, usar ese CD cuantas veces
0: Sí,
1: necesitaras,
0: y todavía
1: en
0: lo podemos
1: cuantos
0: usar.
1: equipos necesitaras.
0: ¿De qué año es ese programa, doctora?
1: No tengo idea, fíjate.
0: Ya ahorita lo revisamos.
1: Hay que revisar. Es un programa de audio, por si
0: Sí,
1: acaso. Es de
0: edición de
1: audio,
0: audio.
1: edición de audio, por si acaso. Ahora, los programas no son tuyos, sencillamente
0: Te los
1: tú
0: prestan.
1: pagas por poderlos usar un año.
0: Sí.
1: Y al otro año o vuelves a pagar o ya no puedes volver a usarlos. O sea, claro, o
0: Bueno,
1: sea, pasamos del comprar para mí a rentar
0: sí,
1: los
0: a rentar.
1: programas.
0: Y usted dice un año, hay algunos que son para meses.
1: Ja. Sí,
0: O
1: claro.
0: periodos más cortos,
1: No,
0: o sea,
1: periodos más cortos, sí, claro.
0: te ofrecen eso,
1: Te
0: pero
1: ofrecen eso.
0: es interesante cómo uno pensará,
1: Es
0: puedo
1: cierto.
0: ahorrar más, entre comillas, puedo ahorrar más si compro el paquete de un año.
1: Anual.
0: Sí, puedo ahorrar más, pero ahí va otra vez la pregunta. ¿Necesito
1: ¿Lo
0: esta cosa
1: necesitas?
0: para tanto
1: ¿Lo
0: tiempo?
1: necesitas? Es muy, muy interesante. Electrodomésticos con piezas no reparables. O sea, tú ya sabes que si al microondas se le daña esta pieza, ni lo
0: Sí.
1: pienses. Es más, se te dañó el microondas y no importa, no es tan caro, compramos otro.
0: Sale más barato comprar
1: Claro.
0: otro que reparar.
1: Impresionante. O electrodomésticos cuya batería se degrada rápidamente y no, o sea, no puedes comprar otra nueva batería. Tienes que comprar el aparatejo. O sencillamente, si tú no pagas la renta, este programa, este software deja de actualizarse y entonces deja de funcionar correctamente. ¡Qué increíble! ¿Se dan cuenta? Todo tiene una fecha de caducidad más corta y te obligan a pagar la membresía, a pagar la renta o a comprar uno nuevo. Vamos a ir a nuestro corte comercial musical y regresamos para hablar un poco más de este primer característica. Muy bien, estamos hablando de estas características de nuestra sociedad e industria del consumo y estamos hablando de esa vida útil de los productos que está programada para ser cada vez menor, la obsolescencia programada. Cuando un objeto llega a ser obsoleto. Pero ahí viene el corazón y la mente nuestra del ser humano. Hay también, y con eso juegan mucho la industria del consumo, lo que se llama la obsolescencia percibida o psicológica. Y ese la manipulación que hace.

0: hacen, modas o tendencias, para que un bien que sigue funcionando, que es perfectamente funcional, se perciba como obsoleto. Volvemos a los celulares porque sí, es
1: el ejemplo más claro.
0: El ejemplo típico, o sea, mi teléfono funciona, no me está dando ningún problema, no tiene ningún problema la batería, no tiene ningún problema sus cámaras, no tengo ningún problema de conexión, no me he gastado ni la mitad de la memoria que tiene, pero sin embargo ya salió el nuevo. Entonces ya, este no sirve, no funciona para nada, quiero el nuevo. ¿Pero por qué? Si realmente sigue funcionando para lo que lo necesitas. Pero en mi cabeza, en mi mente, en mi percepción, me dice que ya no funciona, que ya no sirve, que realmente necesito el nuevo.
1: Sí, sí. Y esta peculiar característica me parece a mí muy interesante, esto de que también puede ser socialmente inaceptable que nos quedemos claro. con este tipo de cosas que son...
0: Diríamos en colombiano, qué oso.
1: Qué oso.
0: Qué vergüenza, o sea, qué pena sacar ese celular viejo.
1: Sí, viejo, entre comillas.
0: Entre comillas, o sea, viejo.
1: De la generación del año anterior de estos dispositivos. Es que, o sea, caemos a lo mismo. Tiene una utilidad totalmente más que aceptable, o sea.
0: Claro.
1: Muchísimo, porque, repito, en realidad hay que... Por eso es que hay que desglosar bien las cosas que uno consume, porque si pones por acá las características del teléfono del año pasado y las características del teléfono de este año,
0: la mayoría de veces son cambios pequeños
1: o cambios estéticos. En realidad no funcionales sino estéticos,
0: sí.
1: Y como bueno, el diseño del año anterior tiene un matiz distinto al de este año. Entonces,
0: quiero el de este año. Fíjate qué curioso, algunas veces, por ejemplo, decían, no, es que el cambio de este celular es que es medio milímetro...
1: Más angosto,
0: más pequeño. Más, sí, más angosto. Que medio milímetro es, o sea...
1: 5 bolsas más ligero, no sé.
0: Y que tiene en la parte de atrás una... qué sé yo, su tiene cierto tipo de cosas muy bonitas, uh-huh. O se siente sí. más
1: la textura,
0: qué sé yo, una textura más. Distinta, uh-huh. Un color distinto, un juego de dos colores.
1: Pura esteticidad.
0: Pero ¿para qué te sirve eso si tú también vas a comprar la carcasa, el protector? Uh-huh. O sea, compraste sí. el celular nuevo que tiene un color bellísimo y uh-huh. le pones la carcasa. Bueno, en fin. Hay otra cosa muy interesante. Y es lo que algunos llaman el neuromarketing y nuestra captura de atención. O sea, claro, es que la neurología ha avanzado muchísimo y no solamente para el ambiente medicina, de saber más sobre nuestro cerebro para intervenir médicamente en el mejor, sino que sabemos más de nuestro cerebro también para robar tu atención, también para vender. Es más, actualmente, la publicidad moderna no se limita a hablarnos de las características específicas de un objeto. No, la publicidad moderna nos vende emociones, nos vende estatus, nos vende seguridad, nos vende sentido de pertenencia. Fíjense ustedes lo que son los comerciales de. Y pocos de ellos en realidad están hablando de las características del elemento o del servicio que venden. No, te hablan de lo fabuloso que te vas a hacer sentir cuando Exacto. uses tal cosa.
1: Sí.
0: De la envidia que vas a despertar en los demás y que todos van a voltear a mirar uh-huh. el fabuloso automóvil que estás manejando.
1: Sí.
0: O sea, ¿en serio? Además lo vas a manejar sobre una calle absolutamente vacía, despejada, no hay nadie a tu alrededor, eres
1: Exacto.
0: solo tú el dueño del mundo. ¿Cuántas publicidades
1: sí.
0: son así?
1: Sí, sí, en realidad esto del marketing ha evolucionado de una manera, si lo pensamos desde la sí. estrategia, es una cosa espectacular.
0: ¿Fabulosa?
1: Brutal, en realidad.
0: Fabulosa.
1: A mí me fascinan sí. ver Y analizar esto de los comerciales.
0: Sin hablar, por ejemplo, y eso es otro aspecto, de todas las compras online.
1: No, claro.
0: Que están hechas precisamente para que el comprar sea un disparador de dopamina en tu mente, en tu cerebro, y tú quieras seguir comprando de manera impulsiva.
1: Y como si no bastara el hecho de comprar de manera impulsiva todas aquellas cosas que no necesitas, hay aplicaciones, esta de, por ejemplo, Amazon, que bueno, compras algo, ¿verdad?, en la aplicación y automáticamente, si eso que compraste aplica para llegar hoy, automáticamente ahora te manda un mensaje que dice: ¿estás seguro que no necesitas agregar algo más a la compra que ya hiciste para que
0: porque
1: se te entregue
0: hoy
1: mismo? Sí, o sea,
0: te
1: ofrecen nuevamente una necesidad que no es necesidad. Pero
0: ¿o cuántas?
1: Es parte de este neuromarketing al
0: marketing,
1: que hacemos referencia.
0: O cuántas otras, por ejemplo, te dicen que te van a dar un premio, que te van a dar el 80%, que te van a dar 10 cosas gratis que tú puedes escoger.
1: Por la compra.
0: Y luego te dicen, te faltan 3 puntos para lograrlo. Y tú haces 10 compras y nunca llegas a los 3 puntos.
1: Sí.
0: Pero ahí estás, comprando para llegar a los 3 puntos que te hacen falta, para obtener el 50% de descuento. O sea, eso está hecho para captar tu atención, para mantenerte enganchado y para que el comprar impulsivamente sea una respuesta al estrés, al aburrimiento, a la incomodidad.
1: Sí,
0: estoy aburrido, ¿qué hacemos? Miremos camisetas. Uy, me gusta esta y esta y esta. ¿Ya? Ahí estás enganchado.
1: Pasa a ser una necesidad ficticia, en realidad. Pienso con esto de neuromarketing y todas estas estrategias interesantes también, una vez más con esto de los teléfonos, porque bueno, ahora las líneas de telefonía te ofrecen no solamente el servicio de la telefonía para que puedas hacer tus llamadas, tus mensajes y esto, sino que también pues te ofrecen los dispositivos en sí. Ahora, con cada renovación de los dispositivos te dicen: bueno, tenés el dispositivo del año anterior, ya podés acceder a este.
0: Ay, ya puedo, gracias.
1: Si querés, antes de que salga al mercado, lo podés tener, pero tenés que pagar esta cierta cantidad.
0: Claro.
1: Si querés, nos puedes dar tu teléfono del año anterior y te damos este, pero tenés que pagar un poquito más.
0: Qué
1: y bueno,
0: increíble,
1: la gente pensará, me estoy ahorrando, no sé cuánto, ni siquiera sé cuánto valen esos teléfonos de ahora. Como casi $2,000 si lo pagas de contado. Pero bueno, te ofrecen el servicio y terminas pagando si analizas.
0: Claro.
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5: Los hermanos, muy buenos días. Celebramos hoy 31 de julio a San Ignacio de Loyola, presbítero. Nació el año 1491 en Loyola, en las provincias vascongadas de España. Su vida transcurrió primero entre la corte real y la milicia. Luego se convirtió y estudió teología en París, donde se le juntaron los primeros compañeros con los que había de fundar más tarde en Roma la Compañía de Jesús. Ejerció un fecundo apostolado con sus escritos y con la formación de discípulos que habían de trabajar intensamente por la reforma de la Iglesia. Falleció en Roma el año 1556. Señor, abre mis labios, y mi boca proclamará tu alabanza. Venid, adoremos al Señor, aclamemos al Dios admirable en sus santos. El Señor tenga piedad y nos bendiga, ilumine su rostro sobre nosotros. Conozca la tierra, tus caminos, todos los pueblos, tu salvación. Oh Dios, que te alaben los pueblos, que todos los pueblos te alaben, que canten de alegría las naciones, porque riges el mundo con justicia, rige los pueblos con rectitud y gobiernas las naciones de la tierra. Oh Dios, que te alaben los pueblos, que todos los pueblos te alaben. Venid, adoremos al Señor, aclamemos al Dios admirable en sus santos. La tierra ha dado su fruto, nos bendice el Señor nuestro Dios. Que Dios nos bendiga, que le teman hasta los confines del orbe. Gloria al Padre, y al Hijo, y al Espíritu Santo, como era en el principio, ahora y siempre, por los siglos de los siglos. Amén. Venid, adoremos al Señor, aclamemos al Dios admirable en sus santos. Vamos a cantar este himno, vamos a ponerle atención, hermano mío, hermana, a cada verso. ¿Quiénes son los santos? Se nos invita a imitar su vida. Son testimonio de fe para nosotros.

ricos en la pobreza, limpios de corazón. El Señor Jesús, que nos enriquece con su despojo, que nos da la vida muriendo por ti y por mí. El santo da la vida, muere, y mientras muere, el mundo recibe la vida. Así todos nosotros los bautizados esperamos llegar a ser verdaderamente hijos de Dios, que ya por el bautismo lo somos. Dice San Pablo que espera la creación, expectante, a que se manifiesten los hijos de Dios. Y tú te manifiestas en tu trabajo como hijo de Dios cuando tus criterios son los del Evangelio, no son los del mundo. Ante una decisión prima la persona, la dignidad humana. Nunca primará el dinero, los beneficios personales. Cuando somos hijos del reino, de la luz, la persona está al centro, la dignidad. Por eso Jesús llegó a decir: el Hijo del Hombre es el Señor del sábado, porque el sábado es para el hombre, no el hombre para el sábado. O sea, no es la ley, sino al servicio. La ley es al servicio de la vida. La Torá es al servicio de la vida. La nueva ley es el amor. Ámense los unos a los otros. Por eso somos luz del mundo. Cuando ya el Señor nos dice: ustedes son luz de la tierra, son sal de la tierra, son luz. Luz. Somos como esa ciudad esbelta en el monte. Cuando tú tienes a Jesús y transparentas el criterio, la vida de Jesús, el Evangelio en tu vida, eres como una ciudad que no se puede ocultar. Eres esta luz que no se mete debajo de un nochero. Y Él es la vid verdadera, nosotros somos los sarmientos. Caminamos todos los días pegados a Él. No nos separamos de Él, porque si el sarmiento se separa de Él, se seca. Y ya no puede dar fruto. Por eso dice el Señor: sin mí no pueden dar fruto. Y si la sal se vuelve sosa, ¿con qué se podrá salar? No sirve sino para tirarla. San Ignacio nos ha dado esta fuerza por su amor. Y lo vamos a meditar hoy con fuerza, hermanos, en todo amar y servir. Amar y servir, ahí está la felicidad en todo. Amar y servir. Es maravilloso. Aceptarás los sacrificios, ofrendas y holocaustos sobre tu altar, Señor. Misericordia, Dios mío, por tu bondad, por tu inmensa compasión, borra mi culpa, lava del todo mi delito, limpia mi pecado. Pues yo reconozco mi culpa, tengo siempre presente mi pecado. Contra ti solo pequé, cometí la maldad que aborreces. En la sentencia tendrás razón, en el juicio brillará tu rectitud. Mira que en la culpa nací, pecador me concibió mi madre. Te gusta un corazón sincero y en mi interior me inculcas sabiduría. Rocíame con el hisopo, quedaré limpio, lávame, quedaré más blanco que la nieve. Hazme oír el gozo y la alegría, que se alegren los huesos quebrantados. Aparta de mi pecado tu vista, borra en mí toda culpa. Oh Dios, crea en mí un corazón puro, renuévame por dentro con espíritu firme. No me arrojes lejos de tu rostro, no me quites tu santo espíritu. Devuélveme la alegría de tu salvación, afiánzame con espíritu generoso. Enseñaré a los malvados tus caminos,
los pecadores volverán a ti. Líbrame de la sangre, oh Dios, Dios salvador mío. Y cantará mi lengua tu justicia. Señor, me abrirás los labios y mi boca proclamará tu alabanza. Los sacrificios no te satisfacen. Si te ofreciera un holocausto, no lo querrías. Mi sacrificio es un espíritu quebrantado, un corazón quebrantado y humillado, tú no lo desprecias. Señor, por tu bondad favorece a Sion, reconstruye las murallas de Jerusalén. Entonces aceptarás los sacrificios rituales, ofrendas y holocaustos, sobre tu altar se inmolarán novillos. Gloria al Padre y al Hijo y al Espíritu Santo, como era en el principio, ahora y siempre, por los siglos de los siglos. Amén. Aceptará los sacrificios, ofrendas y holocaustos sobre tu altar, Señor. Vamos a responder todo el día, repitiendo como una jaculatoria, afiánzame con espíritu generoso. Señor, afiánzame con espíritu generoso. El cántico de Isaías en el capítulo 45 que vamos a rezar en este momento nos hace rezar teniendo a Dios presente, que actúa en medio de la tormenta, actúa también como en lo escondido. Él está ahí y nos da vergüenza. Porque Él está ahí con nosotros, cambiarlo a Él, que es la fuente de agua viva, por cisternas agrietadas, por otros dioses, con minúscula, desechándolo a Él. Le damos el título de Dios al trabajo, o al dinero, a las cosas que tienes materiales, a una mascotica, a una persona, se te vuelven ídolos. No hay Dios fuera de mí, no hay otro Dios. Esa es la certeza que nos da este cántico. Él mismo nos dice, no hay otro Dios fuera de mí. Y por eso el Deuteronomio, en el capítulo 6, versículo 4, escucha Israel, amarás al Señor tu Dios con todo tu corazón, con toda tu alma, con todas tus fuerzas, solo a Él, al único Señor adorarás, solo a Él darás culto. Con el Señor triunfará y se gloriará la estirpe de Israel. Es verdad, tú eres un Dios escondido, el Dios de Israel, el Salvador. Se avergüenzan y se sonrojan todos por igual, se van avergonzados los fabricantes de ídolos. Mientras el Señor salva a Israel con una salvación perpetua, para que no se avergüencen ni se sonrojen nunca jamás. Así dice el Señor, Creador del cielo. Él es Dios. Él modeló la tierra, la fabricó y la afianzó. No la creó vacía, sino que la formó habitable. Yo soy el Señor y no hay otro. No te hablé a escondidas en un país tenebroso. No dije a la estirpe de Jacob, buscadme en el vacío. Yo soy el Señor que pronuncia sentencia y declara lo que es justo. Reuníos, venid, acercaos juntos, supervivientes de las naciones. No discurren los que llevan su ídolo de madera y rezan a un Dios que no puede salvar. Declarad, aducid pruebas, que deliberen juntos. ¿Quién anunció esto desde antiguo? ¿Quién lo predijo desde entonces? ¿No fui yo el Señor? No hay otro Dios fuera de mí. Yo soy un Dios justo y salvador, y no hay ninguno más. Volveos hacia mí para salvaros, confines de la tierra. Pues yo soy Dios y no hay otro. Yo juro por mi nombre, de mi boca sale una sentencia, una palabra irrevocable. Ante mí se doblará
toda rodilla. Por mí jurará toda lengua. Dirán: solo el Señor tiene la justicia y el poder. A Él vendrán avergonzados los que se enardecían contra Él. Con el Señor triunfará y se gloriará la estirpe de Israel. Gloria al Padre y al Hijo y al Espíritu Santo, como era en el principio, ahora y siempre, por los siglos de los siglos. Amén. Con el Señor triunfará y se gloriará la estirpe de Israel. Y el tercer salmo nos hace entrar en esta alegría profunda del Señor. Nos hiciste y somos tuyos, Señor. Somos ovejas de tu rebaño. Por eso nosotros, hermanos, entramos en la presencia del Señor con aclamaciones.

Gloria al Padre y al Hijo y al Espíritu Santo, como era en el principio, ahora y siempre, por los siglos de los siglos. Amén. Entrad en la presencia del Señor con aclamaciones. Si es posible la santidad, ver a Ignacio de Loyola nos hace entusiasmar por llegar a ser santos. Cuando él leía la vida de los santos, sentía paz y alegría. Cuando se quedaba solo en las lecturas del mundo, de la caballería, sentía como que el corazón quedaba en vacío, en angustia. Poco a poco empezó a darnos a entender lo que es el discernimiento de espíritus. Cuando nos habla el demonio y cuando nos habla el Espíritu Santo, poder saber discernir dónde está la tentación y dónde está la fuerza del amor en el Espíritu Santo. Escuchemos la carta a los Romanos en el capítulo 12, versículo 1 y 2. Los exhorto por la misericordia de Dios a presentar sus cuerpos como hostia viva, santa, agradable a Dios. Este es su culto razonable. Y no se ajusten a este mundo, sino transfórmense por la renovación de la mente, para que sepan discernir lo que es la voluntad de Dios, lo bueno, lo que agrada, lo perfecto. Que sepamos discernir. Vamos a pedir juntos, por favor, dame, Señor, el don del discernimiento. Saber qué es lo que agrada a Dios en las decisiones que tomamos, las opciones que realizamos. ¿Qué agrada a Dios? El santo lleva en el corazón la ley de su Dios, y sus pasos no vacilan, porque lleva en el corazón la ley de su Dios. Gloria al Padre y al Hijo y al Espíritu Santo, lleva en el corazón la ley de su Dios. Ojalá tenga yo una íntima experiencia de Cristo, del poder de su resurrección y de la comunión con sus padecimientos. Bendito sea el Señor Dios de Israel, porque ha visitado y redimido a su pueblo, suscitándonos una fuerza de salvación en la casa de David, su siervo, según lo había predicho desde antiguo por boca de sus santos profetas. Es la salvación que nos libra de nuestros enemigos y de la mano de todos los que nos odian. Ha realizado así la misericordia que tuvo con nuestros padres, recordando su santa alianza y el juramento que juró a nuestro padre Abraham, para concedernos que, libres de temor, arrancados de la mano de los enemigos, le sirvamos con santidad y justicia en su presencia a todos nuestros días. Y a ti, niño, te llamarán profeta del Altísimo, porque irás delante del Señor a preparar sus caminos, anunciando a su pueblo la salvación, el perdón de sus pecados. Por la entrañable misericordia de nuestro Dios, nos visitará el sol que nace de lo alto, para iluminar a los que viven en tiniebla y en sombra de muerte, para guiar nuestros pasos por el camino de la paz. Gloria al Padre y al Hijo y al Espíritu Santo, como era en el principio, ahora y siempre, por los siglos de los siglos. Amén. Ojalá tenga yo una íntima experiencia de Cristo, del poder de su resurrección y de la comunión con sus padecimientos. Adoremos, hermanos, a Cristo, el Dios Santo, y pidiéndole que nos enseñe a servirle con santidad y justicia en su presencia todos nuestros días, aclamémosle diciendo: Tú solo eres santo, Señor. Señor Jesús, probado en todo exactamente como nosotros, menos en el pecado, compadécete de nuestras debilidades. Tú solo eres santo, Señor. Señor Jesús, que a todos nos llamas a la perfección del amor, danos el progresar por caminos de santidad. Tú solo eres santo, Señor. Señor Jesús, que nos quieres sal de la tierra y luz del mundo, ilumina nuestras vidas con tu propia luz. Tú solo eres santo, Señor. Señor Jesús,
que viniste al mundo no para que te sirvieran, sino para servir, haz que sepamos servir con humildad a ti y a nuestros hermanos. Tú solo eres santo, Señor. Señor Jesús, reflejo de la gloria del Padre e impronta de su ser, haz que un día podamos contemplar la claridad de tu gloria. Tú solo eres santo, Señor. Vamos a seguir orando por nuestros hermanos de Venezuela. Oremos por todos nuestros enfermos, por quienes hoy están en dificultades en sus matrimonios, por quienes falta el sentido de la vida, la alegría de vivir. Pidamos, hermanos, y pide en este momento lo que tú necesitas. Vamos a rezar por ti.

0: Y recemos así, hermanos. Tú solo eres santo, Señor. Oramos por el Santo Padre, el Papa León. Oremos por nuestros obispos. Cada uno ora por su obispo, en su diócesis, en su arquidiócesis, por los cardenales, por nosotros, sacerdotes, para que podamos dar la vida por nuestras ovejas, por todos los religiosos, religiosa especialmente, la Compañía de Jesús, los jesuitas, que tanto bien han realizado en nuestra iglesia, en la formación, en los estudios, en la sabiduría. Oramos por todos los diáconos y todos los fieles. Y qué bueno que el bien que han hecho los ejercicios espirituales de San Ignacio, que muchos puedan llegar a realizarlo para que vean la alegría de una entrega y de una elección, cuando haya elección de estado de vida o discernimiento de vida, que pueda realizar los ejercicios espirituales. Vamos a orar los unos por los otros, diciendo, tú solo eres santo, Señor. Oremos ahora al Padre como nos enseñó el mismo Jesús. Padre nuestro que estás en el cielo, santificado sea tu nombre. Venga a nosotros tu reino, hágase tu voluntad en la tierra como en el cielo. Danos hoy nuestro pan de cada día, perdona nuestras ofensas, como también nosotros perdonamos a los que nos ofenden. No nos dejes caer en la tentación y líbranos del mal. Señor Dios, que suscitaste en tu iglesia en San Ignacio de Loyola la alegría del servicio, del amor y del servicio, para que extendiera más la gloria de tu nombre, concédenos que a imitación suya y apoyados en su auxilio, libremos también en la tierra el noble combate de la fe, para que merezcamos ser coronados juntamente con Él en el cielo. Por nuestro Señor Jesucristo, tu Hijo, que vive y reina contigo en la unidad del Espíritu Santo y es Dios por los siglos de los siglos. Amén. Vamos a escribir juntos. Yo les suplico a todos, en momento de oración, todos los que estamos aquí reunidos, también nuestros hermanos presbíteros, vamos a escribir juntos. En todo, amar y servir. ¿Ves la clave de la felicidad? En todo, amar y servir. Vamos a escribirlo, hermanos, en el lugar de los comentarios. No te demora mucho, solo la frase. En todo, amar y servir. El Señor esté con ustedes. Y la bendición de Dios Todopoderoso, Padre, Hijo y Espíritu Santo, descienda sobre ustedes y los acompañe siempre. La alegría del Señor sea nuestra fortaleza.
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0: Son las 10 con 7 minutos.
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2: En la recta final de sus vacaciones de verano, León XIV volvió a congregar a miles de peregrinos para la oración mariana del Ángelus. El Papa alertó de una cultura de consumo que genera necesidades que nunca llegan a satisfacer plenamente y dificulta reconocer lo que realmente tiene valor. En las últimas semanas, la violencia ha seguido golpeando tanto Gaza como Cisjordania, donde continúan muriendo civiles y aumenta la tensión militar y los enfrentamientos en distintos territorios y lugares sagrados. El llamamiento del Papa llega en plena emergencia por los incendios que afectan a Europa. Francia vive su peor crisis forestal de los últimos años, con 42.000 hectáreas calcinadas y más de 220.000 personas desalojadas por el momento. En España, los incendios han provocado la evacuación de más de 90.000 vecinos, en el que es ya el mayor incendio forestal de su historia. Antes de despedirse de los fieles, León XIV recordó también la sexta Jornada Mundial de los Abuelos en la festividad de San Joaquín y Santa Ana, los abuelos de Jesús. El pontífice pidió reconocer el papel de las personas mayores y reforzar su cuidado y compañía.
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Hola, ¿qué tal? Les saluda su amiga y servidora Esmeralda González. Está usted escuchando su programa Alegra tu Día. Le doy la bienvenida y lo invito a que nos acompañes en este su programa Alegra tu Día. Vamos a juntos a gozarnos, a alabar al Señor y a darle gracias al Señor por permitirnos estar aquí el día de hoy. También queremos invitar a toda la comunidad de Cristo Rey Radio que invite a su prima, a su tía, a su vecina, a todos, dígales que y en Cristo Rey Radio hay una bendición para todos y cada uno de ellos. Invítelos a que escuchen esta su estación favorita para juntos alabar y glorificar al Rey de Reyes, Señor de Señores. Amén. Que se puede comunicar con nosotros vía WhatsApp. En nuestro WhatsApp nos puede enviar un mensaje de voz o mensaje de texto al teléfono 915-799-1967. 915-799-1967, me envía mensaje de voz o mensaje de texto y con mucho gusto estaré complaciéndole. También queremos invitar a toda la comunidad de Cristo Rey Radio a unirnos en oración en esta hora de alabanza por todas las necesidades de la comunidad, por salud, por bienestar de la familia y especialmente por la unidad del mundo y por la paz. Amén. Los invitamos a que nos acompañen y no se despeguen, no se despegue de este su programa Alegra tu Día. Recuerde, este es un lugar donde le ponemos gozo a sus tristezas y ritmo a sus problemas, así que lo invito a que me acompañen en este su programa Alegra tu Día. Bueno, y sin más ni menos, nos vamos con la siguiente alabanza y regresamos con más en este su programa Alegra tu Día. 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Suele.

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0: saben que has cometido ciertos errores, saben que tienes ciertos defectos. ¿No es este el hijo del carpintero? ¿Cómo es posible que ahora esté haciendo milagros? Jesús era un hombre normal, un hombre que seguramente tenía gente que le caía mejor, gente que le caía peor, a quien él también le caía a unos mejor, a otros peor. Era un hombre normal, pero lo que importa es que también era Dios. Y este Dios es el que promete cambiarte a ti, es el que promete que esos defectos que tienes pueden cambiar y que pueden tener sentido. Déjate transformar por él y que su vida sea testimonio en tu vida. Soy el Padre Adolfo. Recen por mí, yo rezo por ustedes. Bendiciones.
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2: ...31 de julio... Hoy en el Santoral, San Ignacio de Loyola. San Ignacio nació en 1491 en el castillo de Loyola, en Guipúzcoa, norte de España, cerca de los Montes Pirineos, que están en el límite con Francia. Su padre, Bertrán de Loyola, y su madre, Marina Sáenz, de familias muy distinguidas, tuvieron 11 hijos, 8 varones y 3 mujeres. El más joven de todos fue Ignacio. El nombre que le pusieron en el bautismo fue Íñigo. Fundó la Compañía de Jesús. Envió a sus compañeros como misioneros por Europa para crear escuelas, universidades y seminarios donde estudiarían los futuros miembros de la orden, así como los dirigentes europeos. En 1548, sus ejercicios espirituales fueron finalmente impresos. Los jesuitas jugaron un papel clave en el éxito de la Contrarreforma. Su conversión. Mientras se proponía seriamente convertirse, una noche se le apareció Nuestra Señora con su Hijo Santísimo. La visión lo consoló inmensamente. Desde entonces, se propuso no dedicarse a servir a gobernantes de la tierra, sino al Rey del Cielo. Apenas terminó su convalecencia, se fue en peregrinación al famoso santuario de la Virgen de Montserrat. Allí, tomó el serio propósito de dedicarse a hacer penitencia por sus pecados. Cambió sus lujosos vestidos por los de un pordiosero, se consagró a la Virgen Santísima e hizo confesión general de toda su vida. Y se fue a un pueblecito llamado Manresa, a 15 kilómetros de Montserrat, a orar y a hacer penitencia. Ahí estuvo un año. Cerca de Manresa había una cueva y en ella se encerraba a dedicarse a la oración y a la meditación. Allá se le ocurrió la idea de los ejercicios espirituales que tanto bien iban a hacer a la humanidad. Después de unos días en los cuales sentía mucho gozo y consuelo en la oración, empezó a sentir aburrimiento y cansancio por todo lo que fuera espiritual. A esta crisis de desgano la llaman los sabios la noche oscura del alma. Es un estado dificultoso que cada uno tiene que pasar para que se convenza de que los consuelos que siente en la oración no se los merece, sino que son un regalo gratuito de Dios. Luego le llegó otra enfermedad espiritual muy fastidiosa: los escrúpulos, o sea, el imaginarse que todo es pecado. Esto casi lo lleva a la desesperación. Pero iba notando lo que le sucedía y lo que sentía, y estos datos le proporcionaron después mucha habilidad para poder dirigir espiritualmente a otros convertidos y, según sus propias experiencias, poderles enseñar

Enseñar el camino de la santidad. Allí, orando en Manresa, adquirió lo que se llama discreción de espíritus, que consiste en saber determinar qué es lo que le sucede a cada alma y cuáles son los consejos que más necesita, y saber distinguir lo bueno de lo malo. A un amigo suyo le decía después: en una hora de oración en Manresa, aprendí más a dirigir almas que todo lo que hubiera podido aprender asistiendo a universidades. En 1523, se fue en peregrinación a Jerusalén pidiendo limosna por el camino. Todavía era muy impulsivo y un día casi ataca a espada a uno que hablaba mal de la religión. Por eso le aconsejaron que no se quedara en Tierra Santa, donde había muchos enemigos del catolicismo. Después fue adquiriendo gran bondad y paciencia. Dios te bendiga.

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2: Hoy, viernes 31 de agosto, escuchemos el Santo Evangelio según San Mateo. En aquel tiempo, Jesús llegó a su tierra y se puso a enseñar a la gente en la sinagoga, de tal forma que todos estaban asombrados y se preguntaban: ¿de dónde ha sacado este esa sabiduría y esos poderes milagrosos? ¿Acaso no es este el hijo del carpintero? ¿No se llama María su madre, y no son sus hermanos Santiago, José, Simón y Judas? ¿Que no viven entre nosotros todas sus hermanas? ¿De dónde, pues, ha sacado todas estas cosas? Y se negaban a creer en él. Entonces Jesús les dijo: un profeta no es despreciado más que en su patria y en su casa. Y no hizo muchos milagros allí por la incredulidad de ellos. Palabra del Señor.

Todos debemos estar agradecidos con las personas que nos apoyaron incondicionalmente y que siempre creyeron en nosotros. Pero pensando detenidamente, llega un momento en la vida en que también debemos estar agradecidos con alguien más, con aquellos que dijeron que no podíamos, con los que les parecíamos muy poca cosa para llegar a hacer algo importante, a los que se burlaron de nosotros, a los que nos dijeron que era imposible, a quienes nos criticaron y hasta los que nos traicionaron. Porque muchas veces son ellos los que provocan que tengamos el coraje suficiente para lograr eso que consideraban imposible. Porque si ellos no nos hubieran rechazado, no hubiéramos buscado otros caminos que nos llevaran mucho más lejos que si nos hubiéramos quedado. Porque con su desaprobación hicieron que fuéramos más exigentes con nosotros mismos. Porque cuando ellos nos cerraron las puertas, aprendimos a ser tercos tocando otras o insistiendo hasta que esa puerta se abriera. A la larga, aunque parezca contradictorio, nos debemos mucho a los que no creyeron en nosotros. Como Jesús, que al predicar en Nazaret, su pueblo natal, encuentra resistencia de sus propios paisanos, por el solo hecho de que encontraban inaceptable que uno de ellos pudiera ser más que ellos. La funesta mentalidad de quien, además de no crecer, no quiere que nadie más lo haga. Pero si Jesús no se hubiera llevado esa decepción, si en casa hubiera encontrado toda la aprobación y el cariño, quizá no hubiera salido de ahí para predicar en otros pueblos y su mensaje no hubiera trascendido. Si los fariseos y autoridades religiosas de su tiempo no lo hubieran rechazado y perseguido, probablemente solo se hubiera vuelto uno de ellos y no se hubiera enfocado en los pobres y en los pecadores. Si uno de sus discípulos no lo hubiera traicionado, no hubiera ocurrido la muerte que alcanzó nuestra redención. Identificar que eres quien eres gracias a que alguien te dijo que no. Si agradecemos a los que directamente nos han ayudado, ¿por qué no agradecer a los que indirecta e involuntariamente nos hicieron sacar lo mejor de nosotros? Que tengas un día lleno de bendiciones.

0: La diócesis de Ciudad Juárez se declaró en sede vacante luego de que Monseñor José Guadalupe Torres Campos tomó posesión canónica como obispo de la diócesis de Ecatepec. 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El llamado. 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
8: Hola, hola, muy buenos días. Bienvenidos una vez más a Privilegio de Dar. Soy Aiko Cortés y como siempre feliz, contenta, emocionada de estar aquí sintonizando con todos ustedes. El día de hoy, como bien saben, pues hemos logrado muchísimo en Privilegio de Dar. Hemos logrado conseguir la meta para Emanuel y justamente estoy muy contenta porque esta emisión es un gusto. El poder acompañarlos y platicar sobre las cosas que se realizan aquí en sociedad, que nos une la solidaridad, que somos una asociación conformada por todos ustedes, que realmente son quienes nos brindan el apoyo, quienes buscan el apoyar, quienes buscan hacer una mejoría como humanos, y les damos una esperanza de vida a todas las personas y niños que atraviesan pues alguna enfermedad o que están pasando un momento difícil en cuestión de salud. Ustedes siempre están pues disponibles para ayudar, para apoyar, para donar, incluso para orar. Yo siempre les he dicho que la oración es muy poderosa y que la oración es un camino hacia los milagros, ¿no? Los milagros existen, los milagros están presentes siempre a lo largo del día, incluso en el despertar. Muchas personas ya no lo consiguen. Sin embargo, pues bueno, vivimos en un mundo donde muchas personas encuentran situaciones difíciles, niños con tratamientos, familias que muchas de las veces pues no tienen qué comer, adultos mayores que desgraciadamente viven solos y que tienen una discapacidad, que se necesita un equipo especializado, y pues bueno, o sea, infinidad de historias que necesitan que alguien les tienda una mano, ¿no? Creo que ese es el principal motivo por el que existe el Privilegio de Dar. Es una asociación civil que, como bien lo sabes, forma parte de la familia Mega Radio, y que te lo juro, se trabaja todos los días para transformar la solidaridad en acciones reales. El día de hoy todavía no tenemos caso, próximamente ya estaremos trabajando con alguno para que lo o la conozcas. Entonces, pues bueno, hoy quiero platicarte un poquito de quiénes somos, qué hacemos, cómo pueden formar parte de esta gran familia y cómo entre todos podemos seguir cambiando historias. Yo siempre he dicho que cuando ayudas, no solamente cambia la vida de quien recibe el apoyo, sino también de quien decida darlo. Porque bueno, como bien sabes, pues nosotros somos una asociación civil que se compromete siempre a apoyar a personas o niños pues en una situación vulnerable, ¿no? Nuestro trabajo no solamente consiste en escuchar, en analizar o en canalizar casos que necesitan una ayuda. O sea, no solamente quiero que nos vean como alguien que entrega apoyos. Nosotros acompañamos a familias durante procesos muy difíciles, buscamos sumar personas de buen corazón que quieran hacer esta diferencia, porque de verdad, créanme, que cada apoyo representa esperanza. Cada donativo es una oportunidad de vida, de una oportunidad de mejorar la calidad de vida. Y que también cada persona participa en este espacio se puede convertir en una parte de una historia con un final totalmente distinto. Y es por eso que yo quiero platicarte un poquito qué apoyos brinda la asociación. Durante todos estos años, pues se han brindado diferentes tipos de ayuda, entre ellos el apoyo para un tratamiento médico, medicamentos, estudios clínicos, cirugías, aparatos auditivos, sillas de ruedas, muletas, bastones, andadores, pañales para niños y adultos, despensas, ropa, cobijas, alimentos. También se ha dado apoyo a casas hogar, a albergues, a orfanatos, a comedores comunitarios, comedores infantiles. Se ha hecho de verdad campañas de recaudación para pacientes con enfermedades, tratamientos, operaciones pues de alto costo. Esto sí, cada caso es diferente, cada historia necesita un tipo de ayuda distinto, y creo que por eso la participación de ustedes como ciudadanos es muy importante. Muchas personas creen que ayudar significa donar cantidades grandes de dinero, pero te lo prometo que no. Yo siempre te he dicho que la cantidad no importa, puede ser un peso, 10 pesos, un dólar, 100 dólares, un millón de pesos, o sea, no importa la cantidad, créeme que todo suma, todo cuenta, y todo nos ayuda a llegar a la meta. Pero también puedes apoyarnos en especie, puedes apoyarnos probablemente con medicamento, probablemente con insulina, si a tu familiar en algún momento le recomendaron muletas y ya las dejó de usar y las tienes ahí, pero quieres que alguien más las use y canalizarlo a un nuevo caso, puedes traernos estas muletas, puedes traer esta silla de ruedas, esta cama de hospital que ya no se está utilizando, para que alguien más pueda hacerlo. También aceptamos pues despensa, material de curación quirúrgico, catéteres, absolutamente todo lo que consideres que a alguien le pueda servir, nosotros lo recogemos con todo el gusto del mundo, y sobre todo porque lo canalizamos a personas que realmente lo necesitan, ¿no? Muchas veces dicen, híjole, es que no tengo dinero, o no me alcanza, o no puedo, no te preocupes. Existen otras maneras de apoyar. Por ejemplo, si existe un caso en nuestra página de Facebook, Privilegio de Dar AC, como el caso de Manuel que acaba de pasar, tú puedes compartir ese video a través de las redes sociales, puedes invitar a otras personas a donar, puedes ayudar en la difusión de este contenido para que llegue más gente a donarle, tal vez apoyar en campañas de recolección. Créeme que la solidaridad se contagia, es un valor que se contagia, y una de las preguntas más frecuentes que quiero mencionar es el cómo seleccionan los casos. Pues bueno, así como tú puedes ser donador, también puedes solicitar el apoyo. Si tú eres alguien que está atravesando una situación de salud complicada o alguien que conoces, créeme que aquí los recibimos con todo el amor del mundo. Y es que cada persona que solicita este apoyo, pues obviamente pasa por un proceso de revisión. Se analiza documentación, se verifica la necesidad, se conocen las condiciones del paciente, de la familia. Posteriormente, pues bueno, se determina cuál es la mejor manera de brindar el apoyo, y obviamente el objetivo es que cada donativo llegue a quien lo necesite. Creo que la transparencia es uno de los valores más importantes en nuestra asociación. Que también quiero reconocer muchísimo a la gente que ha apoyado. ¿Por qué? porque gracias a todas esas personas que durante años han confiado en el privilegio de dar, han estado presentes. Donan lo que hay en su corazón, pero también quiero agradecer a quienes han donado un peso, a quienes han donado despensa, a quienes compartieron una publicación, a quienes participaron en nuestras campañas, en general a todas las personas que se han hecho presentes de una u otra manera, física o emocionalmente o digitalmente también. Gracias, gracias, gracias por estar aquí. Y también, sobre todo, gracias a Grupo Mega Radio por abrir un espacio que permita acompañar a la gente en momentos importantes o difíciles de su vida. Ustedes hacen posible que este proyecto continúe, realmente. Muchas veces me han comentado que cómo puede formar alguien parte de la asociación. Como tal, no existe un grupo, no somos algo grande. Simplemente el departamento está cubierto por Liz Vázquez y su servidora Ico Cortés. Pero si tú decides convertirte en voluntario, puedes acercarte a nuestras oficinas para que conozcas nuestras redes sociales, compartas nuestras campañas, eventos, convocatoria. Si se llega a reanudar lo de las despensas, pues obviamente necesitamos manos para que separar las cosas, acomodar las cosas, entregar las cosas. Entonces, realmente en ese aspecto aún no lo sabemos, vamos a definirlo, pero créeme que no importa tu edad, no importa tu profesión, no importa tu peso, no importa tu sexo incluso, lo único que necesitamos es disposición para servir. Y de verdad que bueno, mucha gente se queda como que enamorado de los casos. Hemos tenido infinidad de casos a lo largo de la asociación. En lo personal, yo apenas voy a cumplir 2 años aquí al frente también. Pero si tú te quedaste enamorado del caso de, no sé, Tadeo, por decirlo así, que fue de hace 2 años casi, tú puedes seguir donando para Tadeo. No es necesario que salga otra campaña para donarle a él. Tú puedes mencionarnos de que, ¿sabes qué? Esta semana quiero dar $5 o 10 pesos a tal persona. Créeme que aunque esa persona no esté presente, nosotros le respetamos eso. Y cuando ella venga, ahora sí, aquí está tu termo o lo que sea, ¿no? Entonces, pues bueno, el día de hoy quiero mencionar eso, ¿no? Que realmente este apoyo para muchas personas que no viven en este tipo de necesidad puede ser solamente un donativo, puede ser solamente una despensa, pero créeme que para muchas familias representa un alivio, representa acompañamiento, representa pues ese apapachito que tal vez está buscando, esa oración contestada. No sé, no podemos conocer realmente el sentir o el pensar de alguien más, pero si alguien de ustedes quiere donar o quiere formar parte del privilegio de dar en cuestión de dar un caso a conocer, créanme que este espacio es por y para ustedes. 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Ahora sí. ¿Por qué lo mencionamos? Porque muchas de las veces las líneas se saturan. Las líneas están saturadas, las líneas están, gracias a Dios, llamada tras llamada, llamada tras llamada, y eso pues significa que el caso está siendo bendecido, ¿no? Está siendo apoyado. Es por eso que se decidió también ponerme a mí una línea. Entonces también en ese teléfono pues yo voy a poder estar en contacto con ustedes. Los horarios de atención, alguien que quiera venir aquí de manera presencial, como ya les pasé la dirección.
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12: En sus vacaciones de verano, el Papa León mantiene la costumbre de rezar el Ángelus con los fieles, solo que ahora lo hace desde el Palacio Apostólico de Castel Gandolfo. Pese al calor que azota la región, cientos de personas se reunieron en la plaza principal del pueblo para escuchar al Papa, que comentó el Evangelio del domingo, el del trigo bueno y la cizaña, el del grano de mostaza y la levadura en la harina.
13: Fratelli e sorelle, con queste parabole Gesù ci dice qualcosa di importante sul modo in cui Dio opera nella nostra vita e nella storia. A volte noi ci attendiamo qualcosa di clamoroso. Desideriamo un Dio che intervenga dall'alto strappando subito la zizzania del male.
12: El pontífice dijo que muchas veces esperamos a un Dios fuerte y poderoso, y por desgracia adaptamos también a esta imagen nuestra forma de ser cristianos y de ser iglesia.
13: Invece, il regno di Dio si diffonde anche in mezzo alla zizzania e ci chiede uno sguardo capace di cogliere il bene che germoglia anche fra le oscurità del male, senza giudicare tutto e subito. Viene come il più piccolo tra i semi e domanda dunque la pazienza di saper accompagnare i processi, riconoscendolo nella piccolezza del quotidiano e nella semplicità della vita ordinaria.
12: Aseguró que Cristo siempre nos acompaña con amor y que este ha de ser el estilo de los cristianos. Además, el Papa manifestó su preocupación por quienes sufren la guerra y la violencia.
13: Non dimentichiamoci di chi soffre e muore a causa dei conflitti e al generoso impegno per la pace. Uniamo anche la nostra costante preghiera.
12: Antes de recorrer las calles en el Papa Móvil, León XIV saludó a los habitantes del pueblo y peregrinos, a los focolares, miembros del Regnum Christi y a peregrinos llegados desde Australia.
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16: Son las 11 y 4 minutos.
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21: El mundo se ha vuelto un desierto por el individualismo. Mira, amiga, tú, ¿cómo se llama ella? ¿Cómo? Jessica, escúchame. No, tranquila, Jessica, siéntate, tú te puedes sentar. Es muy importante que estemos bajo gobierno. Siéntate, Jessica. A ver, eso. Ahora baja las manos, tú las puedes bajar. Baja las manos. Eso, respira, eso. Es muy importante, baja las manos, mujer, ya te dije. Bájalas. Apóyala sobre los muslos. Apoya sobre los muslos, la mano derecha. Es muy importante que los carismáticos estemos dueños de nosotros mismos. Cierra la mano, ponla sobre el muslo derecho, Jessica. A ver, obedéceme, Jessica, eso. A ver, deja de mover la cabeza. Abre tus ojos y mírame. Abre tus ojos, Jessica. A ver, tú vas a salir de ese momento. A ver, Jessica. Eso, sí puede. Claro que puede. Bienvenida. Bienvenida, Jessica. Todos aquí somos bienvenidos, pero no hay necesidad de tener esos momentos de exaltación. A veces uno se altera un poquito, lo entendemos. Pero mire, ya está tranquilita ahí. tiene a esta, que no sé si es su amiguita, si es su hija, si es... ¿Viene ahí sus amigos? Tranquila, Jessica. Está bien. Eso es. Cuando ella se despierte, le dices que abra sus ojitos y que me mire. Yo no creo que esté yo tan feo. Que me mire, que esté tranquila. Vamos a continuar nuestra reflexión. Estábamos hablando de Saúl, o queremos hablar de Saúl, que es un caso muy interesante de individualismo, porque resulta que Saúl se volvió individualista después de que era un hombre muy humilde. Él pertenecía a la tribu más pequeñita de las 12 tribus de Israel. La tribu más pequeñita era la tribu de Benjamín. Una tribu tan pequeña que quedó prácticamente disuelta, adherida a la tribu de Judá. El papá de él se llamaba Kis, era un hombre alto, fuerte, Saúl, y Dios puso su mirada en Saúl, que era un hombre humilde y a la vez un hombre grande, porque para Dios muchas veces van unidas estas dos cosas, la grandeza y la humildad. Dios ama la humildad y Dios ama la grandeza. Pero ¿cuál es la grandeza que él ama? La grandeza en la virtud, la grandeza en la caridad, la grandeza en la fe. ¿Y cuál es la humildad que él ama? La humildad que reconoce que todo lo recibimos de Dios, que él es el que merece la gloria. El ejemplo perfecto de la auténtica humildad es aquí donde está la hermosa señora María Santísima. Ella es, y aquí tenemos otra imagen hermosa, ella es la verdadera humilde. Aquí está la esclava del Señor. Hágase en mí según tu palabra. Ella reconoce la grandeza de Dios. Entonces Dios te quiere grande, sí, porque Dios quiere que tú crezcas, que crezcas en la virtud, que desarrolles tus talentos. Dios quiere que tú crezcas, que crezcas en la evangelización. El apóstol San Pedro nos dice, creced en la gracia y el conocimiento del Señor. Dios quiere que tú crezcas, pero no que te envanezcas. ¿Qué es envanecerse? Buscar la gloria propia. ¿Y qué es lo que dijo Cristo a algunos de sus adversarios? Les dijo, ustedes, ¿cómo van a buscar la gloria de Dios si cada uno está buscando su propia gloria? Entonces Dios quiere que nosotros crezcamos, pero no que nos envanezcamos. ¿En qué quiere Dios que yo crezca? Que crezca en la virtud, que crezca en el conocimiento, que crezca en el servicio, que crezca en la evangelización. Nosotros, ustedes y yo hemos visto grandes figuras que crecieron ante nuestros ojos y que hicieron obras maravillosas. Cuando uno piensa, por ejemplo, en este Papa, que yo creo que todos lo amamos mucho, San Juan Pablo II, mucha gente lo llama San Juan Pablo el Grande. Fue muy grande lo que Dios hizo a través de San Juan Pablo II. Él creció. Dios quiere que tú desarrolles tus talentos. Dios quiere que tú desarrolles ese conocimiento de Él. Dios quiere que tú crezcas, pero no que te envanezcas. Bueno, guarde esas palabras porque seguimos con la historia de Saúl. Entonces Saúl era un hombre grande y al principio sí era humilde. Después cayó en el error que estamos diciendo. Se fue envaneciendo. ¿Y en qué se notó la vanidad? ¿En qué se notó el envanecerse del rey Saúl? En dos cosas. En que cada vez él quería imponer más su criterio. Ya no buscaba el criterio de Dios. Ya no buscaba la voluntad de Dios. Ya no la buscaba. Buscaba su voluntad, su criterio. En eso ya se fue torciendo Saúl. Por eso el profeta Samuel, que era profeta en aquella época, le tuvo que decir a Saúl: mira, más importante que los sacrificios es la obediencia, que también se traduce de esta manera: el mejor de los sacrificios es obedecer a Dios. El mejor de los sacrificios. El ayuno es valioso, las penitencias son valiosas, las peregrinaciones son valiosas. Hay muchas cosas, hay muchos sufrimientos y sacrificios que tú puedes ofrecer. Pero el sacrificio más grande es sacrificar tu propia voluntad. Y eso fue lo que no quiso sacrificar Saúl. Saúl se fue envaneciendo, se fue llenando de sí mismo y fue imponiendo cada vez más su criterio. Pero hay otro aspecto de Saúl que también nos preocupa mucho. Y es que Saúl quería ser popular entre sus soldados. Ahí poseemos problemas. ¿Y en qué consistió esta búsqueda de popularidad? Resulta que Dios, a través del profeta Samuel, le dijo a Saúl: necesito que destruyas al pueblo amalecita, un pueblo idólatra y cruel. Necesito que destruyas. Pero que destruyas es todo, incluyendo el botín. No se vayan a quedar con nada del botín, todo hay que destruirlo. Saúl, que ya había empezado a imponer su criterio, cuando vencieron a los amalecitas, les permitió a los soldados que se quedaran con una parte del botín, en contra de lo que había dicho Dios. Y uno se pregunta, ¿por qué Saúl permitió a los soldados eso? ¿Sabe por qué? Porque en el mundo antiguo, la paga usual de un soldado era el botín. Así era como se le pagaba a los soldados. De tal manera que el soldado iba a la batalla, ponía en riesgo su vida, seguramente padecía heridas, era un sufrimiento espantoso, pero cuando ya lograba la victoria, entonces ya logró la victoria. ¿Ahora qué sigue? Ahora lo que sigue es el botín. Y eso mantenía contentos a los soldados. Los amalecitas, que eran descendientes de un supuesto Amalek, los amalecitas seguro que tenían muy buenos recursos, sobre todo lo que era riqueza en aquella época, cosas como ganado, por ejemplo. Entonces Saúl desobedeció a Dios para complacer a los soldados, para tenerlos contentos, para que ellos estuvieran contentos. Quédense, quédense con el botín. Y de esa manera, ¿qué ganaba Saúl? Tenerlos contentos y tenerlos a favor suyo. Ese era Saúl. Ese era el camino de Saúl. Un camino que se fue torciendo. Y hay que entender muy bien cómo se torció Saúl, porque Saúl está hecho del mismo barro y tenía el mismo ADN que nosotros, especie humana. ¿Qué fue lo que hizo que Saúl se torciera? La pregunta nos interesa mucho, porque lo que hizo torcer a Saúl seguramente lo hace torcer a uno. ¿Cuándo empezó a torcerse Saúl? Cuando recibió un cargo, cuando recibió una responsabilidad, ahí empezó a torcerse. Es decir, cuando empezó a ser visible, cuando empezó a ser líder, cuando... ¿Qué fue lo que hizo que Saúl se torciera? La pregunta nos interesa mucho, porque lo que hizo torcer a Saúl seguramente lo hace torcer a uno. ¿Cuándo empezó a torcerse Saúl? Cuando recibió un cargo.

Si cuando a ti te llega un liderazgo, tú empiezas a envanecerte, vas en la ruta de Saúl. Eso tiene un nombre en la iglesia, y ese nombre lo dijo muchas veces y lo denunció muchas veces el Papa Francisco. Vale especialmente para los sacerdotes, pero se aplica también a muchos líderes laicos. ¿Cuál es el nombre? Clericalismo. ¿Para qué me concedió Dios el don del sacerdocio? ¿Para exaltarme? No. ¿Para que la gente me entronice y considere que yo soy lo máximo? No. Yo soy sacerdote para ustedes, para servirlos a ustedes, con la palabra, con los sacramentos, con la vida y la gracia de Dios que hemos recibido, los sacerdotes. Entonces, ¿cuál fue el primer error de Saúl? Que recibió un cargo y ya él se creyó gran cosa. ¿Te ha pasado? Yo creo que a muchos nos ha pasado en chiquito o en grande. Nombre de eso, clericalismo. Y hay personas que tienen un cargo así de chiquito, de la altura de una baldosa, pero ellos creen que es la altura de un edificio. ¿Usted quién es? Yo soy el que cambia las flores en la parroquia. Ah, muy bien. Bueno, permiso, voy a rezar. No puede, porque vamos a cambiar las rosas. Una vez llegó un señor a una parroquia nueva y le pregunta a una dama que estaba ahí: señora, ¿usted sabe si hoy hay confesiones? Y respondió la señora: los martes no confesamos. A uno se le suben los cargos porque tiene un micrófono, porque tiene una cámara, porque tiene 200,000 seguidores o 1,000,000 de seguidores o 2,000,000 de seguidores, porque la gente te para en un aeropuerto y dice: ¿Usted sí es? Y uno dice: ¿sí soy qué? ¿Me puedo tomar una foto con usted? Y a uno se le sube el cargo, y a uno se le sube el oficio, y a uno se le olvida lo que tantas veces nos dijo Francisco: a servir. Yo tengo un hábito. Padre Jesse utiliza su sotana. ¿Para qué tiene él una sotana? ¿Para qué tengo yo un hábito? Es un distintivo de servicio. Servicio a Dios y servicio a ustedes. Primer error de Saúl: se le subió el cargo a la cabeza. Segundo cargo: como ya él se creía gran cosa, empezó a imponer su criterio. Entonces cayó en otro problema: desobediencia. La arrogancia le llevó a desobediencia. Estamos mal, muy mal. Y después de que cayó en desobediencia, él estaba buscando que sus soldados lo quisieran a él. Por eso les permitió el botín. Porque es que resulta que lanzar unos soldados a la batalla y cuando termine la batalla y se logre la victoria, decirles: ¿saben qué? No hay botín. Muy difícil. Muy difícil. Entonces él cayó en la tentación de la fama, la tentación de la vanidad. Quería gente para él, no quería gente para Dios. Si tú eres cantante y quieres gente para ti, estás cayendo en el pecado de Saúl. Si tú eres predicador y quieres gente para ti, estás cayendo en el pecado de Saúl. Nosotros los católicos tenemos criterios muy claros que evitan esto. A mí me invitó para este congreso, me invitó un amigo muy querido que está ahí sentado, que se llama mi amigo Arnulfo. Y resulta que Arnulfo

0: Para invitarme a mí, él tuvo que pedir permiso aquí en la diócesis de Tyler. Él tuvo que decir, queremos invitar a este padre. Y allá eso lo examinan y miran y todo eso y dicen, sí, está bien. Pero no solo eso. Yo también tuve que pedir permiso allá en Colombia a mi superior. Yo soy religioso, mi superior se llama el provincial. Yo le tuve que pedir permiso al provincial y decirle, padre, ¿puedo ir a predicar a Longview en Texas? Y él me dijo, está bien, puedes ir. Eso es lo que salva al católico. Al católico lo salva la obediencia. Nosotros somos obedientes. Si mi provincial, mi superior en Colombia, que actualmente se llama Franklin Buitrago, si mi superior me dice, esta vez no te voy a dar ese permiso, pues a mí me da mucho pesar. Pero entonces yo le escribo a Arnulfo y le digo, mira, lo lamento, no tengo permiso, no puedo ir. Si mi provincial me da permiso, pero aquí en la diócesis de Tyler dicen, no, esta vez no queremos que venga ese señor acá. Me dolería mucho, pero está una orden. ¿Qué nos salva a los católicos? La obediencia. El que se sale de la iglesia católica, hace lo que se le da la gana. Predica donde quiere, hace los exorcismos que quiere, hace de todo. Y seguramente puede reunir también el dinero que quiere. Pero el grave problema que eso tiene ¿es eso lo que nos mandó Dios? ¿Que obráramos de esa manera? Porque resulta que hay un mandato, y es que nosotros somos una iglesia. Y Cristo quiere que haya un solo rebaño. Por eso desde comienzos del siglo II ya había un obispo que se llamaba San Ignacio de Antioquía. Y San Ignacio de Antioquía decía, nada sin el obispo, obediencia. ¿Y qué le dijo Samuel a Saúl? Ya lo mencioné aquí. Más vale obedecer que sacrificar. Porque el sacrificio que Dios quiere es el sacrificio de tu voluntad, es el sacrificio de tu obediencia. Entonces, si tú vas por ahí, como algunos hermanos protestantes, y algunos de ellos hablan muy bonito, y algunos de ellos cantan muy bonito, y algunos de ellos hacen oraciones muy bonitas, pero si no están en obediencia, o si un sacerdote no está en obediencia, apártate, apártate de esa persona. Porque cuanta más importancia y cuantos más aplausos y cuanto más dólares le des tú a esa persona, más se afianza en su rebeldía, en su desobediencia, en su capricho. No le des dólares, no le des tiempo, no le des aplausos al que está en desobediencia. ¿Se entiende lo que estoy diciendo? Algunos entienden, otros no entienden. Entonces lo voy a decir más bajito porque tal vez estoy gritando mucho. Amigos, ¿se entiende lo que estoy diciendo? Que uno no debe favorecer la desobediencia, ¿se entiende?
1: ¡Sí!
0: ¿Nosotros somos católicos, sí o no?
1: ¡Sí!
0: Por ahí alguno dijo que no, Dios tenga compasión de él o de ella. Somos católicos. Y en el credo decimos, creo en la iglesia que es... ¿Y qué fue lo primero que dijimos? Que la iglesia es... Que la iglesia es... Diga más fuerte que atrás no oyen, que la iglesia es... Por eso hay que vivir en la obediencia. Y Saúl no vivió en la obediencia y acabó muy mal. Eso nos lo enseña la Biblia. Búscalo, ahí está. Primer libro de Samuel y segundo libro de Samuel. Ahí está la historia de Saúl y de David. Entonces, ¿cómo se volvió individualista Saúl? Se volvió individualista por su yo. Él al principio era un hombre grandote. Según las medidas de estatura que tenemos, se presume que Saúl tenía una estatura que hoy no es escandalosa, pero en esa época era muchísimo. Debía tener como unos, aquí acostumbran decir las cosas en pies y pulgadas, como por ahí 6 pies, 2 pulgadas debía ser la estatura de él. como 1.85 m, una cosa así, bien alto era Saúl. Pero era humilde. Se le acabó la humildad, porque le llegó la arrogancia, porque le llegó la rebeldía, porque le llegó la vanidad. ¿Y qué hizo Dios? Y esto está en la Biblia, no es un invento mío. ¿Qué hizo Dios? Lo desechó. Dijo con él, no. Le retiró la bendición. Y le dio bendición y le dio unción a un nuevo rey, que fue el segundo rey después de Saúl, y que no era pariente de Saúl, y que no era ni siquiera de la tribu de Benjamín, sino que era de la tribu de Judá, y era de la ciudad de Belén, y se llamaba David. Se llamaba David. Y para terminar sus desgracias, mira lo que hizo Saúl. Ya había caído en arrogancia. Ya había caído en rebeldía. Ya había caído en vanidad porque adoraba su propia fama. Y ahora cayó en un cuarto pecado. Porque así es la historia del pecado en la vida humana. Un pecado te va llevando a otro, que te va llevando a otro, que te va llevando a otro. ¿Cuál fue el cuarto pecado grave de Saúl? La envidia. Lo mismo que...
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3: Brothers and sisters. Mientras León XIV presentaba Magnifica Humanitas en el Vaticano, una conferencia científica sobre la salud humana y el envejecimiento se llevaba a cabo en la otra punta de Roma. Titulada Cumbre de la Longevidad del Vaticano, el propósito del evento era el siguiente: un diálogo global e interdisciplinario sobre cómo la ciencia, la medicina, la ética y la espiritualidad pueden colaborar para dar dignidad, valor y calidad a la vida a medida que avanza. En otras palabras, cómo envejecer bien en mente, cuerpo y espíritu. Pero uno de los fundadores, el padre Alberto Carrara, reveló una historia más personal sobre el proyecto.
4: Así que la primera edición comenzó en 2025 y la inspiró un amigo mío que dirigía la investigación del cerebro aquí en Italia.
3: La lista de oradores para este año incluía tanto a científicos cristianos como no cristianos por igual. El objetivo era crear un espacio para el diálogo interdisciplinario.
4: Los líderes más experimentados del mundo dando un paso al frente y en lugar de tal vez solo criticar desde las líneas laterales o estar preocupados. De hecho, tomar un rol activo y decir, bueno, miren, ya saben, esta es claramente una tecnología transformadora. ¿Cómo podemos ayudar a hacerla más segura y efectiva de la misma manera que lo hacemos con nuestras medicinas?
3: El eslogan para la Cumbre de la Longevidad de este año fue redescifrar el algoritmo de la vida, un tema apropiado a medida que la Iglesia continúa abordando las grandes recompensas y riesgos de la inteligencia artificial, sobre todo a raíz de la Magnifica Humanitas del Papa León XIV.
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0: Cuando un señor, cuando un hombre casado, se le sube su cargo porque él es cabeza. Usted sabe que el hombre casado es cabeza en la casa. Pero cabeza, ¿qué quiere decir? San Pablo lo explica en Efesios capítulo 5. Cabeza quiere decir como Cristo es cabeza. Pero si a un hombre casado, si a un varón se le sube, yo aquí soy la cabeza, yo soy el rey de la casa, y empieza a gritar, y empieza a humillar, y empieza a golpear, y empieza a abusar, porque él es el rey, se le subió el cargo a la cabeza. A las mujeres también se les suben los cargos. La mujer tiene unos poderes enormes, tiene el poder de gustar. Y ese es uno de los poderes más grandes, como muestra el libro de los jueces, especialmente en el capítulo 13. Ustedes saben que el libro de los jueces nos cuenta la historia de Sansón. Sansón pudo vencer a miles de filisteos, pero a él lo venció una filistea. La mujer tiene el poder de gustar, y gustar significa mucho, mucho. Y la mujer sabe ser sutil, y la mujer sabe obrar con astucia. Y hay mujeres muy astutas, a veces para cosas buenas, a veces para cosas muy perversas, como encontramos en la Biblia el caso de una mujer llamada Jezabel en época del profeta Elías. Cuidado con que se te suban los cargos, la arrogancia. Cuidado con la rebeldía. Dios manda, pero yo voy a hacer a mi manera. Dios manda que eso es pecado, pero yo lo voy a hacer porque yo lo quiero hacer. Eso es rebeldía. Y luego la vanidad. Estaba viendo estos días en las noticias que la Iglesia Católica acaba de perder otro sacerdote que era un gran influencer y tenía mucha popularidad y cientos de miles de seguidores. Abandona el sacerdocio, deja todo. ¿Ves? La fama es peligrosa. Ser conocido es una responsabilidad. Y por eso cuando en los congresos y en los grupos de oración me dicen, Padre, ¿quiere que hagamos una oración por usted? Yo siempre le respondo, sí, por favor, sí. Yo necesito la oración de ustedes. Las religiosas, los obispos, el papa, el párroco, todos necesitamos la oración de ustedes. Cuidado con la vanidad, porque la vanidad se nos puede meter a todos. Cuidado con la envidia. La envidia también entra. Nosotros tenemos, por ejemplo, este vestido, esto se llama un hábito. Pero resulta que este hábito, si usted lo mira con una lupa, deja unos espacios y a través de esos huequitos se puede meter la envidia. Y yo puedo tener mi hábito todo el día o casi todo el día y se le mete a uno la envidia. Y usted puede tener un rosario colgado al cuello y me parece muy lindo que lleve su rosario. Me parece muy lindo que lleve su escapulario. Pero el pecado llega y el pecado es astuto. Cuidado con eso. Entonces llega la envidia, cuidado con eso. Y ese fue el individualismo de Saúl. Quiero mencionar un último ejemplo de individualismo para terminar este tema tan importante. ¿Por qué estamos hablando hoy tanto del individualismo? Porque el individualismo, como dije al principio de esta sección, el individualismo es el que ha vuelto a esta tierra un desierto. Cuando tú sientes que la persona que te habla, que la persona que te vende, que la persona que te atiende en un consultorio, te trata simplemente como una cifra más, te trata simplemente como una bolsa de dinero que le va a llevar unos dólares a ella o a él, ahí tú experimentas lo que es el individualismo. Mi último ejemplo. ¿De dónde han salido nuestros ejemplos? A ver, repasemos. Caín y Abel, o concretamente Caín. Luego hablábamos de los hermanos de José y José. Luego hemos hablado de Saúl y David. El último ejemplo que les tengo es muy diferente. Se encuentra en dos libros de la Biblia que son poco conocidos, menos conocidos que otros. Esos dos libros de la Biblia son el libro del profeta Ageo y el libro del profeta Zacarías. ¿Qué tienen en común estos dos profetas? Que ellos fueron servidores del Dios y servidores de la palabra de Dios en una época muy, muy difícil del pueblo de Israel, bueno, del pueblo de Judá, debo decir, del pueblo judío. ¿Qué fue lo que pasó? Pues hermanos, lo que sucedió es que a comienzos del siglo VI, un imperio muy poderoso de la época, el imperio caldeo, llegó hasta la ciudad de Jerusalén, rodearon Jerusalén, devastaron Jerusalén y se llevaron desterrados a los habitantes de Jerusalén. Ayer esa fue la primera lectura en la Santa Misa. Los israelitas duraron cerca de, o los judíos, pues, duraron cerca de 70 años en ese destierro, en Babilonia. Después de ese tiempo, por una acción imprevista, maravillosa, inédita de la providencia divina, un rey que no era judío, que no conocía las escrituras, un rey llamado Ciro, que era rey de los persas, venció a los caldeos. Y cuando venció a los caldeos, él dijo Yo no quiero que esos judíos que viven aquí sigan viviendo aquí. Devuélvanse. Váyanse a su tierra. Así acabó el destierro. Por intervención de un rey que ni siquiera conocía a Dios. Lo cual trae una gran enseñanza. Dios también sabe obrar incluso a través de los que no lo conocen. Bueno, toda esta introducción es para decir que este pueblo judío, después de pasar tantos años en el destierro, regresó. Por fin regresaron a su tierra. ¡Qué alegría! Pero sucedió algo que denuncian los profetas Ageo y Zacarías. Porque estos son profetas de esa época, la época posterior al destierro. ¿Qué fue lo que sucedió? Cuando la gente regresó a Jerusalén, ellos tenían, por supuesto, sus antiguas posesiones en ruinas. Imagínate lo que es 70 años de abandono de una tierra. Ahí no quedaba nada. Ellos volvieron ahí. Y el templo estaba en ruinas también. La casa de ellos, las casas de ellos estaban en ruinas y la casa de Dios estaba en ruinas. Y en esas circunstancias sucede la profecía de Ageo y de Zacarías. Es la misma época que se nos cuenta en los libros de Nehemías y de Esdras. ¿Y qué fue lo que sucedió? Que cuando la gente regresó a su tierra, cada uno se dedicó a edificar su casa. Y no se preocupaban ni por la casa de Dios, o sea, el templo, ni tampoco por la muralla de Jerusalén. Eso fue lo que sucedió. Eso fue lo grave que sucedió. Y eso se llama individualismo. Cada uno quería cuidar su pedacito. Cada uno quería defender su familia. Cada uno quería proteger su futuro. Pero nadie se preocupaba de la casa de Dios. Nadie se preocupaba del templo del Señor. Hermanos, esa tentación también la podemos tener en nuestra época. Yo conozco algunas familias católicas que se concentran en lo suyo. Que nosotros eduquemos bien a nuestros hijos. Los felicito. Bien, así se hace. Que nosotros tengamos un ambiente de paz. Excelente, así se hace. Y así para otras cosas. Pero la pregunta es, ¿y el servicio de Dios? ¿Y el servicio de Dios para cuándo? Te estoy diciendo yo que te desentiendas de tus cosas, que te desentiendas de tu familia y que te dediques a vivir en la parroquia, por ejemplo, o en la iglesia y ayudar y ayudar allá. No. Te estoy diciendo, en positivo, que así como tú te preocupas por tu casa y te preocupas por tu pareja y te preocupas por tus hijos, así también te preocupes por la casa de Dios, por el templo del Señor, por la familia que debe ser cada parroquia. Porque así como hay individualismo en términos de personas, también hay familias que son egoístas, familias encerradas en sí mismas. Y a veces me cuesta mucho hacerles entender a las familias que uno siempre tiene que pertenecer a algo. Por supuesto, la primera pertenencia es a sus parroquias. Tú tienes que pertenecer a tu parroquia y ser un miembro vivo. Porque el apóstol San Pedro dice que debemos entrar como piedras vivas en la construcción del templo del Señor. Lo primero es eso. La palabra de Dios lo dice, pero mucha gente no lo entiende. Entonces se me ocurrió este ejemplo que voy a compartir con ustedes, porque necesitamos salir del individualismo de familia, porque la familia también es una familia, y está bien, y la pareja también es una pareja. ¿Sabe lo que nos ha pasado en unos grupos de oración allá en Colombia? Esto me da mucho pesar. Que tú tienes, por ejemplo, una chica, buena muchacha, alegre, participativa, ayuda en todo, pertenece al grupo de oración. Y tienes a un muchacho excelente, buen muchacho, participativo, y resulta que se vuelven novios. Y desaparecen. Desaparecen de la iglesia. Desaparecen del grupo. Y se dedican únicamente a vivir su noviazgo. Entonces se miran, yo creo que se miran toda la tarde. Tú para mí, yo para ti. Y ella repite, amén. Y luego ella dice, tú para mí, yo para ti. Y él dice, amén. Y en esa se pasarán toda la tarde. Hermanos, el ser humano está llamado a crecer. ¿Te acuerdas que lo dijimos? Crecer en la gracia y el conocimiento del Señor. Estamos llamados a crecer. ¿Es malo que tengas tu novia o tu novio? No, solo te pido que vivas el noviazgo como lo que es. Es noviazgo, no es matrimonio. Y el noviazgo se vive como se debe vivir el noviazgo. Con el respeto, con el conocimiento, con la castidad propia de los novios. ¡Ay, padre! Hoy nadie habla de eso, nadie cree en eso. No diga nadie, hay gente que sí lo cree. Yo acompaño una comunidad laical allá en mi país. Gente que yo amo mucho y que me hace sufrir mucho, como les pasa a los párrocos con sus parroquias. Esa comunidad se llama Familia Espiritual. Y a mí me da tanta ternura el camino de los novios, porque muchos de esos novios yo los he conocido de tiempo atrás. Y entonces uno mira esa chica y ese muchacho, y ese otro muchacho y esa otra chica. Y yo les quiero decir algo. Sí hay gente que cree en la propuesta de Dios. Ustedes no partan de la base de que todos los muchachos se acuestan con las novias. No diga eso. Hay muchachos que están entendiendo lo que vale esperar. Hay muchachos que están entendiendo lo que vale la castidad. No generalicen. Pero es muy difícil. Todo lo bueno es difícil. Pregúntale a un sacerdote si es bueno ser sacerdote y le va a decir que sí. Dígale que sí es fácil y le va a decir que no. Pregúntele a un buen profesor, a un buen catequista, a una buena mamá. Señora, ¿es bueno ser mamá? Yo creo que la gran mayoría van a decir, sí, claro, mis hijitos. No porque sean mis hijitos, pero son tan especiales. ¿Es fácil ser mamá? No. Nada es fácil. Pero también me parece muy lindo, tanto en las parejas que al final se casan, como las parejas que, bueno, no era su camino. Oiga, esa paz que tienen cuando han guardado castidad. Me acuerdo una chica que duró un tiempo con una parejita, tenía ahí su novio, y yo creo que varios de los que estábamos alrededor decíamos, esa pareja está como muy dispareja. Pero claro, uno no se mete, ¿no? Uno no se mete, uno sabe que ellos tienen que ir dando sus pasos. Lo que yo sí le predico a todos es lo mismo que dije aquí. El noviazgo es noviazgo, el noviazgo no es matrimonio. bueno, finalmente como que abrieron los ojos y se dieron cuenta que no era el camino de ellos. No son malas personas, pero no era el camino de ellos. Después hablo con la muchacha y me dice: ¿sabes qué es lo que más me alegra, Fray Nelson? Que vivimos la castidad. Y me agregó esta frase: ¡qué mal! ¡Qué mal me sentiría yo en este momento si yo hubiera tenido sexo con un hombre que no va a estar en mi vida! Aprendió la lección. Yo no he conocido en mis 34 años de sacerdocio y más de 60 de vida, yo no he conocido una sola mujer que se sienta orgullosa de haberse entregado a un pocotón de hombres. Eso no lo he conocido yo. Más bien sí he conocido muchas mujeres que se sienten felices de poder decir: yo he sido mujer de un solo hombre. Eso sí les agrada, eso sí les hace felices, aunque hayan tenido muchas dificultades, porque el matrimonio, como todas las vocaciones, es una vocación exigente. Pero volvamos a nuestro tema, que es el individualismo. Entonces, ¿por qué resultamos hablando del noviazgo? Porque algunos novios se encierran. No es buena idea.
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22: Rezo del Ángelus. El ángel del Señor anunció a María, y concibió por obra y gracia del Espíritu Santo. Dios te salve, María, llena eres de gracia, el Señor es contigo. Bendita tú eres entre todas las mujeres, y bendito es el fruto de tu vientre, Jesús. Santa María, Madre de Dios, ruega por nosotros, pecadores, ahora y en la hora de nuestra muerte. Amén. He aquí la esclava del Señor. Hágase en mí según tu palabra. Dios te salve, María, llena eres de gracia. El Señor es contigo. Bendita tú eres entre todas las mujeres. Y bendito es el fruto de tu vientre, Jesús. Santa María, Madre de Dios, ruega por nosotros, pecadores, ahora y en la hora de nuestra muerte. Amén. Y el Verbo de Dios se hizo carne y habitó entre nosotros. Dios te salve, María, llena eres de gracia, el Señor es contigo. Bendita tú eres entre todas las mujeres, y bendito es el fruto de tu vientre, Jesús. Santa María, Madre de Dios, ruega por nosotros, pecadores, ahora y en la hora de nuestra muerte. Amén. Ruega por nosotros, Santa Madre de Dios, para que seamos dignos de alcanzar las promesas y gracias de nuestro Señor Jesucristo. Amén. Oración. Infunde, Señor, tu gracia en nuestros corazones, para que cuantos por el anuncio del ángel hemos conocido la encarnación de tu Hijo Jesucristo, por su pasión y su cruz lleguemos a la gloria de su resurrección. Por Jesucristo nuestro Señor. Amén.
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3: Son las 12 con 3 minutos.
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5: Muy buenos días, queridos hermanos, con el gusto de saludarles en este último día del mes de julio. Este mes tan llovedor, de tanta agua, gracias a Dios que ha caído ya en los campos, me da mucho gusto ver que ya las plantas, las milpas, el frijol y todo lo que ustedes han sembrado, pues va naciendo, va bien, gracias a Dios. Le pedimos a Dios que se llenen las presas de México, sobre todo las presas que alimentan de agua potable a tantos municipios y a tantas ciudades en México y en el mundo. Vamos a celebrar hoy a San Ignacio de Loyola. Hoy es día 31 de julio del 2026. Bienvenidos sean todos ustedes, comenzamos con la lectura del día. Primera lectura del libro del profeta Jeremías. Al principio del reinado de Joaquín, hijo de Josías y rey de Judá, el Señor le habló a Jeremías y le dijo: Esto dice el Señor, ve al atrio del templo y diles a todos los habitantes de Judá que entran en el templo para adorar al Señor, todas las palabras que yo te voy a ordenar, sin omitir ninguna. A ver si las escuchan y se convierten de su mala vida, y me arrepiento del castigo que he pensado imponerles a causa de sus malas acciones. Diles pues, esto dice el Señor, si no me obedecen ni cumplen la ley que les he dado, ni escuchan las palabras de mis siervos, los profetas, que sin cesar les he enviado, y a quienes ustedes no han escuchado, entonces yo trataré a este templo como al de Silo, y haré que esta ciudad sirva de escarmiento para todos los pueblos de la tierra. Los sacerdotes, los profetas y el pueblo oyeron a Jeremías pronunciar estas palabras en el templo del Señor. Y cuando él terminó de decir cuánto el Señor le había mandado, los sacerdotes y los profetas lo apresaron diciéndole al pueblo: Este hombre debe morir porque ha profetizado en el nombre del Señor que este templo será como el de Silo y que esta ciudad será destruida y quedará deshabitada. Entonces la gente se amotinó contra Jeremías en el templo del Señor. Palabra de Dios. Te alabamos, Señor. Del Salmo 68, escúchanos, Señor, conforme a tu clemencia. Escúchanos, Señor, conforme a tu clemencia. El Señor esté con ustedes y con tu espíritu. Lectura del Santo Evangelio según San Mateo. Gloria a ti, Señor. En aquel tiempo Jesús llegó a su tierra y se puso a enseñar a la gente en la sinagoga, de tal forma que todos estaban asombrados y se preguntaban: ¿De dónde ha sacado este esa sabiduría y esos poderes milagrosos? ¿Acaso no es este el hijo del carpintero? ¿No se llama María su madre? ¿Y no son sus hermanos Santiago, José, Simón y Judas? ¿Qué no viven entre nosotros todas sus hermanas? ¿De dónde pues has sacado todas estas cosas? Y se negaban a creer en él. Entonces Jesús les dijo, un profeta no es despreciado más que en su patria y en su casa. Y no hizo muchos milagros allí por la incredulidad de ellos. Palabra del Señor. Gloria a ti, Señor Jesús. Bueno, hermanos, una de las cosas de las que ya he hablado mucho es de que Jesús no tenía hermanos de sangre. Hay que recordar que la palabra hermano es una palabra muy genérica. De hecho, los protestantes, que son los que acusan muchísimo más a la Virgen María de haber tenido más hijos, se basan en esta cita de San Mateo capítulo 13 para decir que Jesús tenía hermanos. Pero la Biblia no utiliza hijos de María, sino hermanos de Jesús, que no es lo mismo. Muchas personas en la antigüedad y hoy mismo, incluso los protestantes, cuando tocan la puerta de ustedes, les dice hermana, hermano, el hermano Arturo, el hermano Maclovio, la hermana Chana. ¿Sí los han oído cómo se expresan? Ellos mismos utilizan esa palabra de manera muy genérica. Entonces el pez por su boca muere. Entonces, el Evangelio utiliza hermanos de manera genérica, no de manera sanguínea. No hay los hijos de María. Nunca aparece esa palabra. Igualmente, pues si hubiera habido hermanos, ellos hubieran estado muy cerca de Jesús, no solamente en estos momentos, sino en toda su pasión, muerte, ¿no? La Virgen María no tendría que haber andado sola, sino acompañada por alguno de ellos. Y sin embargo, nadie andaba con la Virgen María, y tal es el caso de que Jesús tiene que dejar encargada a su madre, a su apóstol Juan, que no es su hermano y que no es hijo de María. Así es. Entonces, ese tema lo he tratado infinidad de veces. Ojalá los hermanos que están viendo este programa vayan y revisen todo lo que he dicho acerca de esto, ¿no? Vamos a la otra parte, la parte de los orígenes de Jesús. La primera lectura y el Evangelio hoy tienen mucho de parecido. Nuestro Señor, nuestro Padre Dios, dice que mandó a Jeremías a profetizar ahí a Joaquín, hijo de Josías, rey de Judá, al templo de Jerusalén. Y les dijo, ve y diles lo que te voy a decir y díselos claro. Y si se arrepienten, pues voy a quitar el castigo que tengo planeado. Y si no, pues así les va a ir. Entonces, una de las cosas, y quiero fijarme en la primera lectura y también en el Evangelio un poquito, porque la primera lectura es una joya del Antiguo Testamento. Dice que Jeremías llegó con sus paisanos y les profetizó. O sea, los profetas tienen una misión muy difícil, que es una misión también hoy de los sacerdotes. De hecho, los sacerdotes tenemos que ser anunciadores y denunciadores. El profeta anuncia y denuncia. Anuncia lo que está bien, anuncia la palabra de Dios, anima a la comunidad, y un verdadero sacerdote también corrige, también llama la atención, también invita al cambio. No nomás es un animador ahí de la comunidad ahí. Ay, el padre, qué buena gente es. Mira qué bueno, ¿verdad? Como hace poco me escribieron unas personas diciéndome, no, aquí, padre, el padre que tenemos es bien buena gente, dice, pero nunca nos llama la atención, nunca nos corrige. Todo mundo es santo. Aquí las misas son para puros santos, padre, así como usted dice, de mirada alta. Y sí, hay sacerdotes como que les tienen miedo a ustedes. Yo no les tengo miedo. Yo debo de ser claro, porque Jesús fue claro y Jesús invitó al cambio y a la conversión. Y aunque Jesús predicó el amor y la misericordia, también predicó la justicia y la verdad. Y la verdad a veces es que se tienen que decir cosas que no están correctas y que no son buenas o que no ayudan a la comunidad o a la misma persona. Y cuando un sacerdote sea claro contigo y te diga tus verdades, no te enojes, no es porque no te quiere. Al contrario, te lo dice porque te quiere. El que no te quiere te da por tu lado y te dice, no, no te preocupes, tú síguele, no pasa nada. Ese no te quiere, ese le importas un bledo. Jeremías fue, se animó. Pero estos canijos, cuando escucharon lo que les dijo, que tenían que cumplir los mandamientos de la ley de Dios porque estaban viviendo muy mal, O sea, estaban adorando a otros dioses, estaban viviendo una vida muy lejana a Dios, estaban llevando una vida de pecado, de distanciamiento de Dios, y entonces Jeremías les dice, si no cambian, va a ser destruido este templo, y también ustedes, y esta ciudad va a quedar despoblada. Y eso va a suceder. Ahí viene Nabucodonosor, ahí vienen los asirios, ahí vienen los persas, o sea, la ciudad de Jerusalén fue destruida más de 14 veces, ¿cómo ven? Este es el anuncio de una de esas destrucciones. Entonces, imagínense, el profeta Jeremías no la tenía fácil, pero fue y se los dijo en el templo, no les profetizó allá en una esquina, ahí en el templo de Jerusalén. Entonces dice que los sacerdotes se pusieron, dice, y oyeron a Jeremías y dijeron, ¿cómo es posible? Dice, este hombre debe morir porque ha profetizado en el nombre del Señor. Es un mentiroso, es un charlatán, es un esto y lo otro. Bueno, miren, esto lo aplico yo a algo que les he dicho con anterioridad. Una frase que a mí me encanta decir y que me encanta pronunciar es que las personas, cuando se nos acaban los argumentos, comienzan las agresiones. Entonces yo, como no te puedo ganar a ti, como tú tienes la verdad, como se me acabaron los argumentos y tú tienes la razón, pero yo no lo quiero reconocer porque yo soy muy orgulloso, porque yo me siento más sabio que tú, más importante que tú, entonces, bueno, como no te puedo ganar por las buenas, te gano por las malas. ¿Cómo? Hablo mal de ti, te destruyo, te ofendo, te invento cosas, te difamo, te invento cosas que no son ciertas, hasta que tú aparezcas como el malo, aunque el malo soy yo. Y mucho cuidado con lo que escuchan, porque una mentira dicha mil veces, ¿pueden convertirla en verdad? No, pero pueden aparentar que es casi verdad. Tengamos mucho cuidado y sepamos descifrar la verdad cuando aquello parece una mentira o una falacia. O sea, una cosa también dicha que parece verdad, pero no es verdad. Entonces a Jeremías ya les platicaré lo que le van a hacer, porque aquí nomás dice, este hombre debe morir. Dice, entonces la gente se amotinó contra Jeremías en el templo del Señor. Le hicieron una agresión muy fuerte. Pero aquí en el Evangelio de San Mateo dice que Jesús llegó a su pueblo, Nazaret. Hay que recordar muy bien que Jesús nace en Belén y luego su papá José y María se trasladan a Egipto huyendo de Herodes. Más o menos van a estar allá como a los, más o menos dicen que 7 años, otros dicen que 13 años. No sabemos bien porque la Biblia no pone edades, ¿no? Pero sí parece que Jesús va a vivir mínimo 7 años, máximo 13 años en Egipto. Y después regresa. Y cuando regresa, la Biblia ubica a Jesús y a la Virgen María y a José, la Sagrada Familia, en un pueblito del norte de Galilea llamado Nazaret. De ahí viene el nombre de Jesús el Nazareno, ¿verdad? Ahí viene el Nazareno. Bueno, entonces Jesús ya salió a predicar, ya empezó ya se bautizó con su primo Juan, ya empezó a hacer los primeros milagros, las primeras predicaciones, y yo creo que estaba cansado o tenía ganas de ver a su mamá y regresa a Nazaret. Pero los chismes vuelan. ¿A poco no conocen ustedes la gente? Cuando alguien hace cosas muy buenas, los chismes corren más despacio. Cuando alguien hace cosas malas, los chismes corren, pero a velocidad de la luz, ¿verdad? Cuando haces algo mal. Y cuando haces algo sorprendente, increíble, superior, también los chismes vuelan, pero no todos los reciben bien. Miren, a todos nos gusta enterarnos de la vida ajena. Somos chismosos por naturaleza. Todos, ustedes los que están viendo este programa y también los que no lo están viendo. Nos gusta saber vidas ajenas. Bueno, a mí ya casi no. Ya cuando me dicen, oye, te voy a contar. No me cuentes, mejor así ya que te vaya bien. Pero algún tiempo sí. Y mucha gente le gusta, sobre todo las viejas y los viejos desquehacerados, que hay muchos, que no tienen mucho que hacer ni obligaciones, pues les gusta enterarse de las vidas ajenas, ¿verdad? Como no hay en qué entretenerse, pues vamos a ver qué pasó y qué supiste y cómo le fue y cómo llegó y qué, ay, qué te dijo, qué. Bueno, cuidado, porque yo tengo unos familiares que Dios guarde el hogar. Bueno, entonces resulta que Jesús pues regresa a Nazaret, a ver a su mamá, a descansar un rato, pero la gente había oído que Jesús hacía milagros, que Jesús predicaba, que Jesús era muy querido, que la gente lo buscaba. Entonces, sus paisanos hacen una pregunta, ¿verdad? Hacen preguntas. Y por eso yo les quiero decir que ojalá hiciéramos preguntas para convencernos, no preguntas para cuestionar, no preguntas para denostar, no preguntas para perjudicar a aquella persona que me hizo que le quiero hacer daño o que yo le tengo mucha envidia. Hoy hay personas que te tienen mucha envidia, entonces cuestionan lo que tú estás haciendo simplemente porque les da envidia de lo que tú haces y ellos no hacen nada o muy poco a comparación de lo que tú has hecho. Por eso dice que llegaron ahí, llegó a la sinagoga y dice que todos estaban asombrados y decían, ¿de dónde ha sacado esa sabiduría y esos poderes milagrosos? ¿Qué no es hijo aquí del pobre carpintero? Que bueno, en ese tiempo carpintero era un oficio bueno. No, en ese tiempo no había tantas profesiones ni oficios. Realmente toda la gente se dedicaba a la agricultura, a la ganadería, a la pesca, al pastoreo. Entonces el carpintero, el herrero, pues eran oficios muy buenos. Así que San José era carpintero y Jesús muy probablemente también le ayudaba a su papá en la carpintería. Otros dicen que está mal traducida la palabra. Dijo aquí del pobre carpintero, que bueno, en ese tiempo carpintero era un oficio bueno. No, en ese tiempo no había tantas profesiones ni oficios. Realmente toda la gente se dedicaba a la agricultura, a la ganadería, a la pesca, al pastoreo. Entonces el carpintero, el herrero, pues eran oficios.

era como artesano, como dedicado a varios oficios, aparte de la carpintería, también otros oficios, ¿no? Como el manejo del barro, cosas de esas. Pero bueno, no vamos a desviarnos de este tema. Entonces, una de las cosas yo les digo, y aquí dice Jesús, dijo, un profeta no es despreciado más que en su patria y en su casa. Y no hizo muchos milagros allí por la incredulidad. Hay otra frase muy común que ustedes mencionan mucho y yo también que dice, nadie es profeta en su tierra. Y así es. Miren, yo soy de Mexicacán y ahí mucha gente me quiere, me apoya, me anima. Cuando yo voy, me animan y me dicen, no, padre, muy bien, tú, nuestro pueblo se estaba muriendo, estaba muy triste, pero tú has traído turismo, ¿verdad? Y bueno, yo quiero agradecer mucho a toda la gente que ve estos programas y han organizado un viaje a Mexicacán y han ido a comer paletas y han ido a ver el corazón monumental, a los tres corazones, y han ido al santuario. Acuérdense que el ayuntamiento, si van ustedes viernes, sábado o domingo, ya dejan pasar los camiones por en medio del pueblo. Y ustedes pueden pasar con su camión sin problema, dan vuelta y una vueltecita, que antes era difícil, pero ya no va a ser, porque ya no va a haber carros viernes, sábado y domingo. Y ustedes pueden cruzar y seguir hasta el santuario, ¿verdad? Se bajan en el panteón y hacen su vía crucis, el que pusimos. Y luego ya de regreso se estacionan el camión en la parroquia y van y compran paletas y comen y compran dulces. Hay unos dulces muy buenos allí y también compran comida y compran longaniza y se llevan una hielera para las paletas. Gracias a ustedes que han ido a mi pueblo se ha levantado y tiene la gente para comer. Era una pobreza, es una pobreza todavía muy difícil. Gracias al Sagrado Corazón de Jesús, en vos confío y a ustedes que han ido y que van y dan un donativo en los parques, pues nosotros podemos pagarle a todas esas personas, ayudarlos a tantas personas. Entonces, un 90% de mi pueblo me apoya muchísimo, me quiere, me aprecia, dice cosas buenas sobre mí, lo cual agradezco grandemente. Aunque soy un gran pecador y con muchos defectos, pero soy un apasionado de Dios, un apasionado de la historia, del arte y la geografía. Esas son mis cuatro pasiones: Dios, el arte, la historia y la geografía. Entonces, pues a mí me da mucho gusto que todas las obras que yo he hecho, les platico, todas las obras que yo he hecho son para glorificar a Dios y para ayudar a la gente. Pero no para glorificar a los hombres, sino a Dios. Y es gracias a ustedes. Pero también hay un porcentaje en mi pueblo, y a veces no viven en mi pueblo, pero vivieron, que me tiran muy duro, ¿verdad? Que soy soberbio, que no les saludo como ellos esperan. Pues es que hay gente que quiere que uno sea su criado, ¿verdad? Que uno haga lo que ellos dicen, que te tomes fotos cuando ellos dicen, que les bendigas cuando ellos dicen, que salgas de tu casa y vayas a la hora que ellos dicen, que les hagas una misa especial, como yo no me presto a todo eso, pues entonces soy un soberbio, soy un grosero, soy un agresivo, que lo que he hecho a veces no está bien, cosas así, ¿no? Pero bueno, yo a veces, yo he aprendido a decir, bueno, esta persona que dice que yo no he hecho algo bueno, pues digo, él no ha hecho nada, ¿verdad? Ni por su pueblo, ni por nadie. No es capaz ni de ayudarle un taco a un pobre, pues menos va a ser capaz de ayudar a un pueblo. Y también hay personas, pues, que comentan sin conocer la historia, sin ponerse a estudiar, sin conocer los orígenes. Entonces, para poder hablar hay que estudiar, hay que sentarse a dialogar, a preguntar. Pero como a veces no hay estudio, a veces no hay educación, bueno, pues lo que se hace es agredir, agredir, agredir, agredir para cansar a las personas. Pero bueno, yo agrédanme todo lo que quieran, yo seguiré hasta donde Dios me dé a entender y hasta donde mis fuerzas me den posibilidad. Estas personas preguntaban, ¿De dónde le vienen los poderes milagrosos? Si nosotros lo conocemos, así también de mí, pues algunos han de decir, yo lo conocí cuando era un mocoso, bueno, las personas vamos cambiando. Arturo, tan malo que era, tan desobediente, tan travieso. Todos los niños eran desobedientes, traviesos, preguntones, inquietos. También Jesús fue un niño inquieto, preguntón, correlón, juguetón.
como tú y como yo. Entonces, no podemos estar viviendo de los recuerdos de una persona o incluso de los errores. Esto es

0: Muy importante, y con esto quiero cerrar la predicación del día de hoy. Hermanos, las personas cambiamos, no somos los mismos. Las personas pueden cambiar de un año para acá, de medio año, de 5 años. Claro, tú pudiste haber conocido a alguien hace años y ahora es otra persona, y así pasa. ¿Cuántos de ustedes conocieron una compañera en la escuela que estaba bien fea y hoy es una hermosura? Y dices, ¿a poco tú eres Chana? No. En la secundaria, ¿cómo estás? Ya nomás, ¿cómo estás? Y así en los hombres, pero no nomás en lo físico, también en lo demás. Yo puedo conocer a una persona que en la juventud se equivocó, se metió drogas, se metió al vicio, se separó, tuvo mil problemas, pero con el paso de los años uno va cambiando, va madurando y va siendo otro. El asunto es que las personas somos muy duras para perdonar. Somos muy duras para dar oportunidades. Y si a ti ya te metí en el molde de borracho, ahí vas a estar. Y si a ti te metí en el molde de ratero, ahí vas a estar. Y si a ti te metí en el molde de hablador, chismoso, bro, y no entendemos que las personas cambian o pueden cambiar y van a cambiar. Y una persona puede pasar de ser el más grosero, a ser una persona bien educado, bien vestido, y eso es muy bueno. Así que debemos de ser abiertos a entender que las personas se pueden equivocar una vez o dos o tres, pero pueden corregirse y pueden ser diferentes y pueden ser otros. Y deberíamos de ser menos duros porque somos muy duros. No, si yo les platicara, hay personas que están obsesionados por decir que tú o que yo somos esto y lo seremos siempre. Bueno, pues allá ellos y sus problemas. Hay que se enreden y se contesten y se respondan. Imagínense nuestro Señor Jesucristo en su pueblo, donde él esperaba, donde él pensaba, donde él creía que lo iban a aplaudir, ayudar. No, le fue peor ahí. Por eso mejor se fue a otros lados a predicar. Yo quiero mucho a mi pueblo y hay gente maravillosa allí. Pero también hay un grupito por ahí de gente que no se ha realizado, que están molestos con la vida, con todo mundo, y pues eso lo transmiten en su mirada, en sus palabras. Tengan mucho cuidado cuando escuchan la forma de hablar de unas personas. Vean ustedes cómo hay personas que sus pláticas son hablar mal de todos. Y si ustedes conocen a una persona que habla mal de todos, pues quiero contarte que cuando te des la vuelta y te vayas, ahora te va a hablar de ti. Mucho cuidado con estas personas. Deben de ser positivos ustedes y seguir adelante y cumplir sus sueños y ver para arriba y voltear a ver a Dios y decir, para tu gloria, Señor, no para la gloria de los hombres, para tu gloria, Señor, para ti todo, no para los hombres. Y hacer las cosas bien. Aunque no nos aplaudan, aunque no nos reconozcan, aunque nos maldigan y aunque nos recuerden muchas cosas y aunque inventen tantas sandeces y tantas tonterías con tanto odio, sépanse que ustedes tendrán un premio, sobre todo cuando glorifiquen a Dios. Cristo no se detuvo a dar explicaciones a estos nefastos. No se detuvo a decir, sí, soy yo. ¿A poco no creen que soy yo? Miren, les hago un milagrito. Jamás Jesús no hizo eso. Jesús siguió adelante hasta dar la vida por nosotros y para nosotros. Así que hermanos, aguas y no se desanimen cuando en su propia familia, en su propia colonia, en su propio barrio o en su propio pueblo, sea donde les pongan el pie, donde hablen mal de ustedes, donde les inventen cosas, porque ustedes saben quiénes son y tienen derecho a triunfar en este mundo y tienen derecho a ser felices también en él. Bueno, pues muchas gracias, hermanos. Les recuerdo, vayan a Mexicacán, ya se puede pasar por en medio con camiones, ¿eh? Ya no necesitan irse por un lado o que por acá, que no. Simplemente entrar por la calle Morelos. Ustedes van al Corazón Monumental, Sagrado Corazón de Jesús Monumental, del Mosaico, y esa se podría decir, aunque se llama ahí Independencia, pero luego baja y se hace Morelos. Mi pueblo todo está chiquito, es un pueblito chiquito. Entran por la calle Morelos, le dan, ahí están los murales, ta, ta, ta, le siguen, llegan a la placita, dan vuelta a una cuadrita a la izquierda, luego a la derecha y se van derecho hasta el santuario. Es la única curvita que van a dar los camiones y van a pasar. Porque así pasaban en mi pueblo en los años 90 y todavía en los 2000, el camión, es Ómnibus de México, que es la ruta, por ahí pasaba. Así que van a pasar sin ningún problema porque ya no va a haber carros estacionados de acuerdo al cabildo y a la presidenta municipal de nuestro pueblo. Así que vayan con toda confianza viernes, sábado y domingo. Los demás días puede haber un carro, pero les van a ayudar a que pase su camión sin ningún problema. Y vayan al Sagrado Corazón de Jesús, y vayan al Corazón Monumental, y vayan a los Tres Corazones. Hermanos, un gusto estar con ustedes. Hoy los espero aquí en el albergue, estoy en Chilpancingo. Aquí los espero a las 5 de la tarde para la misa de el agua de San Ignacio. Recuerden que yo aquí en Chilpancingo tengo prohibido que vengan camiones o combis por ya saben quién. Pueden venir en familia sin ningún problema, no pasa nada, pero sí me han pedido que esos camiones y combis no. Ya saben quiénes, no son la autoridad.
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5: En 2020, varios empleados dejaron OpenAI, la empresa de ChatGPT, al considerar que priorizaba el beneficio económico sobre la seguridad. Fundaron Anthropic e impulsaron la Constitución de la IA, un documento que fijaba principios como la seguridad, honestidad y el florecimiento personal. Entre los agradecimientos del documento figuraba Paul Tigg, secretario de Cultura en el Dicasterio para la Cultura y la Educación. ¿Por qué un sacerdote asesoró a una empresa de inteligencia artificial?
6: Christopher Ola, uno de los fundadores de Anthropic, que estaba deseando hablar con alguien del mundo católico sobre lo que estaban haciendo y de ese modo intentar comprender lo que hacían. y quería una respuesta desde una perspectiva católica. Así que nos reunimos con él de manera informal y fue bastante interesante. Me llamó mucho la atención su actitud. Lo que percibí fue la sinceridad absoluta de su deseo de que, hiciera lo que hiciera, Claude fuera algo que realmente sirviera a las personas y no causara daño ni perjuicio, algo que él temía que pudiera ocurrir.
5: Christopher Ola estaba muy interesado en la opinión de un profesor de teología moral y ética.
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0: En aquel tiempo Jesús llegó a su tierra y se puso a enseñar a la gente en la sinagoga de tal forma que todos estaban asombrados y se preguntaban: ¿de dónde ha sacado esta sabiduría y esos poderes milagrosos? ¿Acaso no es este el hijo del carpintero? ¿No se llama María su madre y no son sus hermanos Santiago, José, Simón y Judas? ¿Que no viven entre nosotros todas sus hermanas? ¿De dónde, pues, ha sacado todas estas cosas? Y se negaban a creer en él. Entonces Jesús les dijo: un profeta no es despreciado más que en su patria y en su casa. Y no hizo muchos milagros allí por la incredulidad de ellos. Palabra del Señor. Siéntense, por favor. Quiero hablarles hoy de San Ignacio, a todos ustedes. San Ignacio no se llamaba Ignacio, se llamaba Íñigo. ¿Cómo ven ustedes? Íñigo era el nombre. Ya nosotros le pusimos Ignacio. Él nació en el País Vasco, en España. Era hijo de españoles, y él también era español. Y era hijo de familias muy poderosas y muy ricas del pueblo vasco. Y también de familias, aparte de poderosas, no bien portadas. O sea, su familia no era conocida porque fueran muy educados. Así como ustedes aquí en Topi han de conocer alguna familia que pues sus miembros no son gran ejemplo para la sociedad. Ignacio, pues era igual de revoltoso que sus familias. Pues, ¿de dónde sacas lo bueno si estás en medio de puros diablos, verdad? Pues, ¿de dónde es el muchacho? ¿Va a ser bien portado? Pues nomás ve a su madre, ve a su padre. ¿De dónde? ¿No? ¿De dónde va a ser bien portado ese muchacho? De ningún lado. Entonces Ignacio pues siguió el ejemplo, el mal ejemplo de su familia, y fue un muchacho muy mal portado. Pero llegó el momento que le sucedió una enfermedad terrible, de muerte, y cuando estaba acostado en la cama por morir, dice que vio a Dios o a la Virgen y le hizo una promesa y le dijo: si tú me concedes la salud, toda mi vida y todo lo que soy, te lo voy a consagrar a ti. Y Dios le concedió la salud. Entonces Ignacio, o Íñigo, de Loyola, Loyola es un apellido, era de los Loyola, y de una ciudad que también así se llamaba. Entonces Ignacio va a comenzar a recibir revelaciones de la Virgen María, se dice que se le va a aparecer más de 20 veces la Virgen, y le va a decir cosas que tiene que hacer. Ignacio es un hombre poderoso y de familias ricas. Pero él va a dejar todo para juntarse, se va a juntar con otros hombres y van a formar algo que al principio se iba a llamar la Compañía de María. Pero al final él le puso la Compañía de Jesús. Y la Compañía de Jesús es lo que hoy llamamos en la iglesia los jesuitas.
9: Los jesuitas son una congregación de sacerdotes que están regados en todo el mundo, en universidades muy importantes del mundo, en misiones en África, en misiones en lugares muy ricos y muy pobres. Un jesuita puede estar en Nueva York 3 años como sacerdote y luego lo mandan a Madagascar, a la isla más pobre de África, o luego nos lo mandan aquí a México, o luego lo mandan a Roma. Entonces, esos sacerdotes son así, porque son muy inteligentes. La mayoría de ellos, pues, no todos también así. Pero la mayoría de ellos son muy inteligentes, y sobre todo, algo que les dijo mucho San Ignacio es que fueran sacerdotes aventados. O sea, intrépidos, es decir, movidos para las causas de Dios. ¿A mí de qué me sirve una señora y un señor que, muy listo, mira nomás esta muchacha muy lista? Pues sí, muy lista, tiene títulos y todo, pero la pones a trabajar y no sabe nada, se le cierra el mundo, dice, ay, ¿ahora qué hago? No, pues yo no sé hacer eso, yo nomás estudié, pero yo no sé, pues ¿de qué sirve eso? Así San Ignacio les pidió a los sacerdotes que él fundó que fueran hombres siempre intrépidos, es decir, siempre aventados, arriesgados, que no se quedaran quietos. Y yo no soy jesuita, pero yo prefiero ser así también. A mí me sirve mucho el ejemplo de San Ignacio a mí. Ser un sacerdote, yo prefiero que ustedes me critiquen por trabajador a que digan, ay, el padrecito, mira nomás, qué buena gente, ay, qué bonito. Sí, pero pues, ¿de qué sirve que sea una muchacha que dice, yo le ayudo, padre, pero bien floja, ¿qué es? Pues, ¿a qué me sirve a mí? Así debemos de ser como San Ignacio. Un hombre aventurado, que se aventó a trabajar y se arriesgó y le ofreció a Dios su vida y le cumplió, porque San Ignacio dijo, bueno, pues ya le dije, pero pues mejor ya no lo cumplo. Y se va a unir a otros 7 hombres, que van a formar la Compañía de Jesús, que después les van a llamar los 7 diablos. ¿Cómo ven? Les van a decir los 7 diablos, porque eran tremendos, pero para bien. Así les van a llamar los 7 diablos. Pero eran lo contrario, eran hombres aventados, pero muy locos para su tiempo, locos en el sentido positivo. Y otro que le va a hacer compañía, otro gran santo que vamos a celebrar el 3 de diciembre, se llama ¿cómo? ¿Quién me dice? ¿Cómo se llama el que celebramos el 3 de diciembre? San Francisco Javier. Ese San Francisco Javier y San Ignacio van a ser las cabecillas de estos grandes hombres que van a cambiar la iglesia del siglo XVI. Porque van a ser, no me acuerdo ahorita, 1520 y tantos van a ser. San Ignacio va a empezar su congregación con 7 hombres y poco antes de morir eran más de 50,000 sacerdotes ya, cuando él está a punto de morir. Pero San Ignacio hace que los sacerdotes que son jesuitas hagan una promesa de obediencia absoluta al Papa. Lo que el Papa diga y a donde el Papa nos mande. Y el Papa siempre manda a los jesuitas donde hay muchos problemas, donde nadie quiere ir. Ahí donde que nadie quiere ir, órale, váyanse a hacer una universidad allá en Tokio. Tienen una universidad en Japón donde ni hay católicos, fíjense. Y ahí están los jesuitas, en una universidad de las más poderosas de Japón. Y dice uno, ¿y qué andan haciendo ahí los jesuitas? Pues haciendo lo que pueden. Tienen hospitales, tienen casas de formación, tienen muchas universidades. En México también tienen muchas universidades. La mejor preparación de México la tienen los jesuitas. No me acuerdo, a ver si no me equivoco, el ITESO es una universidad de ellos. Y la Ibero no, la ITESO sí, el ITESO sí. La Ibero es de los jesuitas, de los legionarios. Pero estos hombres jesuitas, mis respetos. Entonces, pues vamos a pedirle a San Ignacio que nos haga como él, aventados, ¿no? Católicos apachurrados como tantos que tenemos, que apenas les dice uno, ándale, mija, mira, ay, no, yo eso no sé, ay, no, no, eso no, ay, no, yo no voy allá, qué flojera. ¿Sí conocen católicos apachurrados? ¿Sí? No conocen nada su fe, pues ¿cómo? Si nunca vienen a nada, pues ¿cómo van a conocer? Y el agua de San Ignacio San Ignacio la comenzó a bendecir cuando él estaba vivo, y el Papa Pío IX, en el siglo XVII, más o menos 200 años después de la muerte de San Ignacio, él oficializa el agua de San Ignacio como un sacramental. ¿Qué quiere decir eso? Como una acción o una oración que prepara para recibir la gracia. El agua de San Ignacio no es más grande que la misa, ni que el bautismo, ni que la confirmación, ni que la confesión. Pero son sacramentales. Y sacramental, dice el Catecismo de la Iglesia Católica, son aquellas acciones u oraciones de los fieles o de los católicos que preparan a una alma para recibir la gracia de los sacramentos. El agua de San Ignacio se utiliza para dos cosas: para bendecir un lugar, un objeto, o para tomarse el agua. Quien lo toma con fe, pues va a recibir una bendición de Dios. Quien piensa que es magia, está zafada de la cabeza. Esto no es magia, ni es esoterismo. Si ustedes le dan un vaso de agua a una persona que no cree en Dios, que no se acerca a Dios, que se burla de las cosas de Dios, pues es darle un vaso de agua como darle a un burrito. A ver que venga el burrito y tome agua de San Ignacio. ¿De qué le va a servir al burrito? Pues de nada. Así también, cuando uno la toma con devoción y hace su oración, porque antes de tomar el agua de San Ignacio tienes que hacer una oración, por lo menos un Padre Nuestro, una salve, algo. Si te sabes la oración de San Ignacio, mejor. Pero debes de hacer tu oración y luego beberla. No, a ver, dame poquita, a ver si se me quita lo atarantada. No, pues, nunca reza, nunca viene a la iglesia, pues nunca se le va a quitar lo atarantado a ese señor. Dale a ver si se le quita lo borracho a este. Pues sí, pero si él no quiere, aunque le demos una pipa de agua de San Ignacio, se necesita la voluntad del que lo va a tomar de cambiar esas actitudes, y se necesita la fe. Yo me la tomo encomendándome por intercesión de San Ignacio a Dios nuestro Señor para que me ayude a que se me salga el diablo, ya no ser tan hocicón, ya no ser tan bocona, ya no ser tan chismosa, ya no estarme fijando en tantos defectos de los demás. Porque el agua de San Ignacio un tiempo se utilizaba también para expulsar al demonio de una persona. También para eso sirve. Y a veces medio lo traemos metido, ¿eh? No crean que no. A veces parece que la señora o el señor andan bien, pero tienen unos impulsos muy feos, unas agresiones, una mente muy, muy, muy mala. Entonces el demonio así actúa, no siempre de manera total, sino de manera parcial. Entonces el agua de San Ignacio para eso sirve, por eso el padre va a tomar la medalla, la va a sumergir ahí, voy a hacer una oración de la bendición del agua y luego le voy a poner yo la medalla y luego ya queda bendita el agua. Ya depende de la fe de ustedes. Muy bien, pues vamos a pedirle a San Ignacio que nos ayude. Vamos a ponernos de pie para hacer nuestra oración de los fieles. Presentemos ante el Señor en este día de fiesta de San Ignacio, que bendiga a nuestros pueblos, que nos ayude con esa agua que vamos a recibir. Con mucha fe y devoción vamos a decir: te lo pedimos, Señor.
10: Por la Iglesia, que sepa transmitir al mundo entero el tesoro del amor de Dios que hemos descubierto. Oremos. Por la comunidad de creyentes, que se comprometa a favor de la justicia, la protección de los más débiles y la igualdad para hacer real y visible el reino de Dios. Oremos. Por todas las personas que con su trabajo voluntario facilitan a personas enfermas o con capacidades diferentes y adultos mayores puedan tener una vida de vacaciones en un ambiente agradable. Oremos. Por quienes sufren los efectos de la trata de personas, que los respeten y recuperen su libertad y su dignidad. Oremos. Por quienes sufren enfermedades mentales, que encuentren en nosotros apoyo y cariño, y en la sociedad que los rodea los recursos que necesitan. Oremos. Por todos nosotros, que aprendamos a encontrar los tesoros de Dios que se esconden en nuestro entorno. Oremos.
0: Nos ponemos de pie. Oremos. Señor, que este sacrificio de alabanza que te hemos ofrecido en acción de gracias en la celebración de San Ignacio nos lleve a alabar perpetuamente tu gloria por Jesucristo nuestro Señor. Amén. Bueno, quiero que tengan su agua ahí lista. ¿La tienen en sus manos? ¿Está allá atrás? Ah, bueno, entonces ahorita tráiganme por favor unas 5 personas, vayan por su agua y pásense acá. Tráiganme 5 recipientes aquí adelante, por favor. Vamos a hacer la oración de bendición. Si la persona que quiere bendecir agua está postrada en una cama, la pobre mujer, no hay quien le lleve su agua, para ella es válida. Pero para otra razón, no es válida. ¿Sí me entienden? O sea, la floja o el flojo que no trajo agua, ese no es válido. No es válido. Hay que ir a la parroquia, hay que ir a la iglesia. No me la dejen, la van a cargar en sus manos, así como si trajeran una canasta de pan aquí arriba. Muy bien, ahorita vamos a hacer la bendición. Toda el agua que está allá, yo voy a ir ahorita con la medallita, yo la voy a meter en todas, no se preocupen, ¿correcto? Nomás es para darle un ejemplo a las personas que nos están viendo en sus casas a través de la televisión. Nuestro auxilio está en el nombre del Señor, que hizo el cielo y la tierra. Sea bendito el nombre del Señor, ahora y por siempre. Señor, escucha nuestra oración y nuestro clamor llegue hacia ti. El Señor esté con ustedes. Señor Padre Santo, omnipotente, eterno Dios, que infundes bendiciones y gracias en nuestros cuerpos enfermos, y así muestras tu gran amor por nosotros. Escúchanos para que por intercesión de San Ignacio nos confortes en el alma, nos des salud del cuerpo y así fortalecidos y protegidos con tu poder nos hagas fructificar en tu santa iglesia. Esta agua también es para los enfermos. Bendice, Señor, esta agua, que sea remedio saludable al hombre y por intercesión de San Ignacio, cuya medalla sumergiremos en ella. Concédenos que todo aquel que la beba consiga la salud del cuerpo y la protección del espíritu. Señor Dios nuestro, que has suscitado en tu iglesia San Ignacio de Loyola para extender la gloria de tu nombre, concédenos que después de combatir en la tierra bajo su protección y siguiendo su ejemplo, merezcamos compartir con él la gloria del cielo, por Jesucristo nuestro Señor.
11: Amén. 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

Oración para el viernes 31 de julio de 2026. San Ignacio de Loyola. Amado Dios, es sorprendente con la celeridad que pasan los días. Pareciese que hace muy poco iniciábamos un nuevo año y hoy el mes de julio está llegando a su fin. Padre Celestial, en esta oración quiero darte gracias porque eres un Dios bueno y bondadoso que colma mi existencia con hermosas bendiciones y regalos. Gracias porque en cada día de julio pude sentir tu espléndida presencia en mi vida. Gracias por las metas que se cumplieron, por las alegrías vividas y también por las tristezas que me ayudaron a ser fuerte y crecer. Gracias por estar a mi lado celebrando los triunfos y gracias por ser mi fuerza y mi soporte en los momentos de tristeza. Por favor, permanece siempre a mi vera y llena mis horas con tu luz, pues si tú estás conmigo, nada habrá de faltarme y de nada habré de temer. Señor, en esta oración también quiero poner mi día, mis actividades y mis sueños en tus manos. Recurro a ti porque estoy convencido que solo en ti encontraré un gozo y una paz profundos e incomparables. Por favor, sé mi soporte y mi compañía a cada instante. Sé mi fuente de fuerza y esperanza y no permitas nunca que la desesperación, los problemas o los afanes de la jornada impidan que me refugie y descanse siempre en ti. Te pido también que me dé el pan de cada día y sobre todo, un corazón noble que palpite con toda la alegría y la esperanza necesaria para vivir en fe y regocijo. Gracias, Señor, por cada hermoso regalo que me diste en el mes de julio. Por favor, permite que mañana al despertar mi amor y mi fe en ti hayan aumentado. Gracias por todas las maravillas que haces en mi vida, bendíceme a mí, bendice a quienes amo y por favor permanece con nosotros para así poder tener un mes de agosto lleno de triunfo, dicha y bendición, amén. Vivo con gratitud y alegría, pues Dios me cuidó en julio y Él seguirá guiándome y colmando mi vida en gloria y bendición en el próximo mes de agosto. Haciendo esta oración con devoción y mucha esperanza, me permitirá acercarme a Dios para darle gracias por su amor, su compañía y las bendiciones que me dio en el mes de julio y pedirle que sea Él orientando mis pasos en este día que empieza y el mes de agosto que está a punto de llegar.

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4: Me da muchísimo gusto que ya estén ahí en sintonía y estén en conexión con nosotros. Vamos a comenzar como debemos de comenzar el programa. En el nombre del Padre, del Hijo y del Espíritu Santo. Amén. Bendito y alabado seas, mi buen Dios, por todo lo que nos concedes día con día. Te pedimos que nos des sabiduría para poder decir las cosas, que nos ayuden para acercarnos más a ti. Danos discernimiento, pero sobre todo, danos valentía y fortaleza para hacer lo que sabemos que nos hace bien, aquello que es bueno para nuestras vidas. Espíritu Santo, fuente de luz, ilumínanos. Espíritu Santo, fuente de luz, llénanos de tu amor. En el nombre del Padre, del Hijo y del Espíritu Santo. Amén, amén y amén. Oiga, pues fíjese que hay veces que nosotros ya sabemos lo que necesitamos, lo que tenemos en nuestra vida, pero pues como que no queremos, o quién sabe qué será, que yo ya sé que esto es bueno, pero ¿Por qué no lo hago? Yo ya sé que esto es mejor, pero ¿por qué no lo hago? Esa es la cuestión. Háganos sus preguntas, queremos responder preguntas y también igual por aquí podemos responder, si no de las preguntas de las que ha respondido el obispo Victorino Girardi y que tenemos aquí ya en sus libros, porque ya tenemos el libro número 2, igual también queremos compartirles cosas buenas. Sin bautizar, de padre musulmán, se ofreció ayudar en catequesis y vino una conversión. También tenemos un testimonio. Una de las 1,350 personas en edad adolescente o mayor se hacen católicas en Estados Unidos, dice. La mayoría son personas de origen protestante que ingresan en la plena comunión católica, pero un porcentaje son adultos que se bautizan, como es el caso de Alicia Abrech, cuyo itinerario espiritual ha sido accidentado. Alicia se educó en Virginia, Estados Unidos, con una madre hindú, es decir, de la India, y un padre persa de origen iraní, pero también musulmán. Tanto su madre como su padre estaban comprometidos con sus respectivas religiones, y de ahí su educación religiosa fue peculiar, porque cada semana iban o ya sea a la mezquita con los musulmanes, o ya sea al templo hindú con su madre. Dice Alicia que se educó a la vez como musulmana y como hindú. Señala que en una combinación que no debe ser común en ningún lugar del mundo. Entonces imagínense, hindú, musulmana. Pero cuando Alicia tenía 17 años, su madre dice, la asesinaron. Fue una tragedia que conmovió su vida para siempre. Se sumergió en un viaje de introspección. Ya no estaba segura de dónde podía encontrar a Dios o dónde podría encontrar algo que realmente le ayudara en esa sequedad, en ese viaje espiritual que estaba teniendo en ese momento. Dice ahí, se sumergió estudiando en la universidad en Virginia. Alicia, unos amigos jóvenes, unos compañeros jóvenes, la invitaron a sus encuentros de oración. Dice que era una iglesia protestante, no denominacional, es decir, que no, pues no se consideraban así como que ni de uno, ni de otro, ni nada así por el estilo. Eso dice que estos grupos de oración y con ese encuentro le ayudó, le gustó mucho, y así dice que fue conociendo a quien no había conocido, porque pues a Jesucristo, en este caso, ¿no? Porque ni el hindú ni el musulmán, pero no se bautizó, pero ahí dice, comenzó a tener fe. Tras la universidad, perseveró en encuentros en otra iglesia protestante, pero ahora dice, estando en Maryland. Más adelante conoció a Benjamín, quien viene a ser su actual esposo y el padre de sus hijos. Tanto Benjamín como su familia, dice, eran católicos practicantes de una parroquia que se llama San Juan María Vianney, allá en Prince. Alicia, dice, ya creía en Cristo, pero ahora pues les empezó a acompañar a misa a la familia y a su novio de vez en cuando. Con el acompañarles a la misa, dice, comenzó a conocer ahora lo que no conocía, que en este caso es la fe católica. Dice, ¿a poco? Dice por acá una señora, dice, me acabo de enterar que mi sobrino se metió en la religión musulmana. ¡Santo cielo! Hace poquito también por ahí una señora me mandó un video de cómo fue que su hijo se hizo musulmán, y de hecho hasta me mandó un video por ahí una señora. Sí, no, pues así las cosas. Bueno, entonces, hablando de Alicia, dice que Alicia comenzó a ir ahí a la parroquia y comenzó a conocer la fe católica. Más adelante, pues ya se enamoraron y se casaron por lo civil. Cuando fueron llegando los niños, ya tiene hoy 4, 2 niños y 2 niñas, dice que su esposo y su familia fueron muy inflexibles en cuanto que se bautizaran en la fe católica y asistieran a catequesis. Dice, cuando la niña mayor empezó a ir a catequesis, supo que buscaban un ayudante de catequesis infantil. Así, sin estar bautizada, Alicia se apuntó como ayudante de catequista. Pensó que eso le ayudaría a comprender junto con su hija. Ahora, dice, ya lleva 3 años haciendo catequesis infantil. Dice Alicia que tiene su cuenta llena de fotos de actividades con niños, su cuenta de red social. Y es verdad que así ella aprendió muchas cosas, siendo ayudante de catequesis. Ya ves. Ahí está una idea de cómo aprender más sobre la fe católica, dedicándose a ser voluntario. A partir de cierto momento, se dio cuenta de que sus hijos preguntarían por qué todos en casa eran católicos, menos ella. Y tampoco había una razón fuerte para no serlo. Ella quería ser un ejemplo para sus hijos, teniendo en cuenta que su esposo católico y además practicante, junto con toda la familia. Fíjate que me llama la atención con relación a este testimonio de Alicia. Si su esposo era protestante, ¿por qué no estaban casados? Porque dice que nada más se casaron por el civil, ¿eh? Con todo, dice, aún tenían dudas e inquietudes. Así que un mes de febrero acudió, dice, para la ceremonia de ritos de elección de un cardenal, ahí a un lugar en Washington. Llegó con tiempo y aprovechó para visitar las capillas de la basílica, encendiendo una vela en cada una de las capillas a las que estaba visitando. Al encenderla, ella pidió una señal, un sentimiento o algo que realmente confirmara que ella estaba en el camino correcto y que ahí es donde se suponía que debía de estar. Mientras encendía la vela, pensó, de acuerdo, María, porque estaba visitando las capillas marianas. Dice, este es mi último esfuerzo. Por favor, ayúdame con esto, ¿ok? Y hubo una respuesta inesperada. que pues, ya la llevó a tomar una decisión. ¿Cuál fue esa respuesta inesperada? Pues no te la voy a decir hasta que no pase la pausa, porque si no te vas a ir y quién sabe si ya nos vuelves a escuchar, porque dicen, ¿qué programa tan aburrido? No tiene ninguna cuestión y ya, mejor, si quieres saber cuál fue la señal que la Virgen María le dio a Alicia, va a ser después de la pausa. Si tienes preguntas, si tienes comentarios, queremos hoy responder preguntas o dudas, pues vamos a... Si no, acá también tenemos granitos de sabiduría, tenemos sabiduría de la A, de la Z, y tenemos el libro de tus dudas, de preguntas y respuestas por parte del obispo Victorino Girardi. ¡Ya regresamos!

vientos huracanados. Vamos a continuar con lo que quedó pendiente, porque yo creo que los que nos están siguiendo van a decir, bueno, ¿y en qué quedó la historia? La historia del final. Alicia. Entonces Alicia fue a la ordenación de un cardenal y entonces dice que empezó a visitar unas capillas de la Virgen María, y que le dijo, oye, este es mi último esfuerzo, por favor ayúdame con esto. Y hubo una respuesta inesperada. Esa noche, soñó con su mamá. ¿Te acuerdas que su mamá la habían asesinado? Con quien rara vez, dice, soñaba. Y dice que su mamá estaba al lado de la Virgen María. Y si te acuerdas, su mamá no era católica. Y dice que su mamá le dijo en el sueño, Alicia, te veo y te amo. Vas por el camino correcto. Aquí es donde tú permaneces, donde tú perteneces. Ese fue el sueño. Obviamente ella se conmocionó, se estremeció, no había soñado con su mamá como tal, y menos en esas circunstancias. Y dice que lo mejor, ella estaba al lado de la Virgen María. Esa fue la señal, y entonces cuando despierta, pues despierta llorando, con mucha emoción, con mucha alegría. Así, Alicia, como muchas otras personas de origen musulmán e hindú en tiempos recientes, se vio guiada en sueños hacia Jesús y a la iglesia que ella fundó. Ella estaba al lado de la Virgen María. Esa fue la señal, y entonces cuando despierta, pues despierta llorando, con mucha emoción, con mucha alegría. Así, Alicia, como muchas otras personas de origen,

la Sagrada Comunión en una vigilia pascual en el año 2024, en su parroquia. Con ella, su hija de 8 años que también tomó la primera comunión. Ahora su siguiente gran paso es la boda católica. ¿Cuántos años tenían juntos? 10. Dice, pues, eso es lo que va a realizar, renovar sus votos y todo ya, porque pues ya, sí, hay un proceso, claro, pues es que no nada más de que, ay, ya se bautizó, ya se confirmó, ya, no, está ya en ese proceso. Como católica dice que le gustaría ayudar a otros a acercarse a la fe, en parte dice por venir de otras religiones y en parte por la experiencia de haber perdido a su mamá en un crimen, dice, y quiere ayudar a otros desde su parroquia. Además, acuérdate que es auxiliar en la catequesis. Creo que como alguien en el extremo opuesto de ese espectro mientras crecía, dice, viendo dónde estoy ahora, espero poder ayudar a otros, dice que sea un buen viaje. Y ese es el testimonio de alguien que nace en una familia hindú y también musulmana y pues ahora con ya una experiencia de iglesia después de 10 años. De hecho, estoy mirando la foto así de ella junto con su señor esposo y sus 4 chilpayates. Dice que 2 niños y 2 niñas. Ande, pues. Pues ahí está. Déjame ver por acá. Dice, padre, ¿eso de los musulmanes es religión o secta? Miren, eso de los musulmanes es una religión. Cuando nosotros hablamos de secta, en el caso de los de la secta, es porque se separó. Pero en el caso de los musulmanes, podemos decirlo que es una religión que casi nace a la par de los judíos. Digo casi. Acuérdate que una de las teorías, porque no es que se esté así realmente fundamentado, una de las teorías con relación a los musulmanes es que ellos vienen de uno de los hijos de Abraham, uno de los hijos de Abraham. En su caso, estamos hablando de Ismael. Acuérdate que Abraham no podía tener hijos. Entonces, su mujer, con la que estaba casada, le dijo, pues yo no puedo darte un hijo. Así que ahí está una de las sirvientes, porque pues Abraham pues, tenía sirvientes, ¿no? Y una de las sirvientes era una mujer. Pues. Y entonces, pues la mujer dijo, pues como yo no puedo darte hijos, pues está ahí la sirviente, pues a forma de esclavo, pues. Entonces la sirviente, pues dijo, es que son otros tiempos. Acuérdate, estamos hablando de Abraham. ¡Abraham! Abraham, el padre de la fe. No podemos analizarlo así como que desde nuestra perspectiva, ¿no? Y entonces, con relación a eso, dice, padre, a lo mejor ya dio su opinión sobre el tema, pero yo no la he escuchado. Hay una película, sí, no vamos a hablar ahorita de películas. ¿Qué opina de la guerra entre musulmanes y judíos? Pues bueno, pues es una tierra, yo lo que puedo opinar es que las guerras nunca van a ser buenas. Es lo que puedo opinar sobre una guerra. Dice, hay una película que se llama, sí, no, pues yo digo que las guerras nunca van a ser buenas. Y sí, o sea, esa pareciera ser la guerra interminable a partir de lo que es el reclamo de un territorio entre palestinos y judíos, entre los palestinos y judíos, y de ahí es donde vienen lo que son los musulmanes. En forma teórica, acuérdate que los musulmanes realmente no están bien estructurados desde sus orígenes, desde Ismael, que es el hijo de Abraham que tuvo con una criada. En su caso, viene a ser que los musulmanes estructuran más a partir de un profeta, Mahoma, que escribe un libro.

0: De hecho, ellos a quien rinden tributo y veneración en realidad es a Mahoma, ni siquiera es a Ismael. Entonces de ahí vienen islámicos, Islam, Ismael. Y entonces lo de musulmán, ahí sí no lo tengo ahorita presente, quizá a lo mejor ya lo leímos en algún momento, pero son islámicos o musulmanes, musulmanes, ¿por qué será? Bueno, podría uno investigar. Pero para cerrar solamente el cuestionamiento, el Islam o los musulmanes no son una secta, es más bien un conjunto de creencias religiosas. Por eso decimos que es religión. Si quieres, vamos a una pequeñita pausa, pero regresando, pues comentamos más de esto, si es que te interesa. Si no, ya ahí nos lo haces saber. Pero eso, regresando de la pausa.
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0: Ándele pues, como no, con todo gusto, gracias. Qué feo. Qué feo es hacer un programa con un cólico. Ay, no, Dios mío, Dios mío. Sus cólicos, no alcohólicos, cólicos, cólicos. Déjame buscar por aquí rápidamente esto de los musulmanes. Creo que ya hemos hecho programa, nada más que pues mi memoria de teflón realmente no me ayuda, no me favorece. Y ahorita vamos a buscar un poquito más para solamente ampliar con el conocimiento acá de esta persona que dice pues que su sobrino, que ya. Dice con relación a los musulmanes, déjame ver aquí la nota. El Islam y la comunidad musulmana tienen sus raíces en la vida y enseñanzas de Muhammad en el siglo séptimo después de Cristo, Muhammad, y desde entonces de ahí viene musulmán, Muhammad, y desde entonces han experimentado un desarrollo complejo y variado que ha dado forma a la historia y cultura de una amplia gama de sociedades en todo el mundo. Y a lo mejor entre los musulmanes yo creo que también ha de haber sectas, ¿no? Con relación a esto de estos extremistas, porque no todos los musulmanes son violentos y agresivos a la forma como les conocemos, aquellos que se han adjudicado atentados catastróficos como el derrumbe de edificios o la destrucción o el asesinato y persecución de todas las personas que no son pertenecientes al Islam, como aquellos cristianos católicos principalmente, pero también de otros cristianos no católicos que fueron asesinados por estos musulmanes y que incluso pues iban colocando por ahí. O sea, ha de haber entonces también sectas, pero el Islam o los musulmanes en realidad es una religión. Dice aquí el que dio un impulso, Muhammad nació, dice, en la península arábiga alrededor del año 570, cuando tenía 40 años, según su tradición, recibió la primera revelación de Dios a través del arcángel Gabriel, dijo, lo que marcó el comienzo de su misión profética, Muhammad. Durante un periodo de 23 años, recibió revelaciones que fue escribiendo en el Corán, el libro sagrado del Islam. Estas revelaciones abarcaban una amplia gama de temas, incluidos aspectos de la fe, la moral, la ley y la práctica religiosa. Muhammad comenzó a predicar el mensaje del Islam en la Meca, enfrentando inicialmente una oposición significativa de líderes políticos y religiosos de esa ciudad. La persecución a los primeros seguidores de Muhammad llevó a un éxodo allá por el año 622, obviamente después de Cristo. Dice, y eso marcó el inicio del calendario islámico. Dice, Muhammad y sus seguidores se establecieron una comunidad basada en los principios del Islam. Así Muhammad actuó como líder político y religioso, y la comunidad musulmana creció en número y fuerza. Durante su tiempo, participó en varios conflictos militares con las tribus locales y las ciudades vecinas, así como las tribus judías de la región. Estos conflictos llevaron a la consolidación del poder musulmán y a la expansión del Islam. En el 630, Muhammad y sus seguidores regresaron triunfalmente a la Meca, donde establecieron el control sobre la ciudad y purificaron la Kaaba de los ídolos paganos. Dice, este evento marcó un punto de inflexión en la expansión del Islam en la península arábiga. Después de la muerte de Muhammad en el año 632, sus seguidores, conocidos como los compañeros de Sa'aba, continuaron difundiendo el Islam a través de la conquista militar y la predicación pacífica. En las décadas siguientes, el Islam se extendió rápidamente por el Medio Oriente, África del Norte, Asia Central y más allá. Con el tiempo se desarrollaron varias escuelas de pensamiento dentro del Islam, cada una con su propia interpretación de lo que vendría a ser la Sharia y lo que es el estudio de las cosas de Dios. Estas escuelas, como el sunismo, el chiismo, el sufismo, han influido en la diversidad y la riqueza del pensamiento islámico a lo largo de la historia. Y pues bueno, ahí ya es algo de lo que vendrían a ser el Islam. Ciertamente es que hay algunos que son extremistas, son capaces de amarrarse bombas en el cuerpo y ir hacia los lugares donde están las personas o donde están las construcciones que quieren demoler, porque como que esa es su perspectiva. Y sí tienen esta pelea continua con los judíos, porque como ya mencionamos, no es que realmente tengan sus orígenes o su génesis, su comienzo, en tiempos de Ismael, el hijo de Abraham, sino que dentro de estas revelaciones que se van escribiendo, pues dan a entender que ellos son descendientes de Ismael y que a partir de ahí ellos deben o quieren reclamar un cierto territorio, y en este caso son los territorios que se les han dado, en este caso, a los judíos, que yo no sé cómo está ahí allá. Dice acá en varias escuelas que ponen a los chamacos en contra de los judíos, les llaman antisemitas. Sí, antisemitas es cuando están en contra de los judíos y ya no solamente son musulmanes, sino se les dice antisemita al que está en contra de los del judío, sea de lo que sea o como sea. Dice por acá, bla, bla, bla, bla, bla, bla, bla, bla, bla. Dice que porque ya no la pelo, que no sé qué. Pongan, ok, muy bien. Ahorita vamos a revisar acá, es que porque están acá. ¿Qué dice por acá? Se la vaya, padre. ¿Quién sabe qué se rezo de se la vaya? Pero bueno, dice por acá. Los judíos siempre han pertenecido en Israel, pero los palestinos dicen que ellos llegaron a apropiarse de uno, tomar partido en contra de los judíos. Yo pido por los civiles inocentes, pues ya ve que en el grupo terrorista precisamente conformado por los musulmanes usan a su propia gente de escudo. Sí, pues es una cosa ahí muy, muy peligrosa y pues nada aprobada. Pero sí son... Es una religión, así como el hinduismo es también una religión. Religión se refiere a una estructura de enseñanzas que les ayudan en cuestión de una fe, de una creencia. Dígase, por ejemplo, en el caso del hinduismo, en el hinduismo no es que busquen a un dios, aunque sí tienen cierto tipo de ídolos que supuestamente ayudan, pero no es que ellos quieran estar con los ídolos, sino más bien como que buscan esas deidades o esos ídolos o esas espectros espirituales, hablando de espectros o formas espirituales, para poder alcanzar lo que vendría a ser la purificación, dicen ellos, total del alma, que en este proceso que están hablando de reencarnación, del karma y demás, lo que quieren es que su alma adquiera el grado de pureza para ya no reencarnar y estar en un ámbito meramente espiritual, puro y brillante, y estamos hablando del estado de la imperturbabilidad, que le podrían llamar en este caso el nirvana. Y así las cosas. Bueno, ahí está, para la persona que no nos preguntó sobre los musulmanes ni el islam, pero quisimos ahí darle una respuesta. Entre que son peras y son manzanas, teniendo en cuenta un poquito espacio de tiempo, vámonos a lo que son los granitos de sabiduría. Granitos de sabiduría, y el granito que nos toca leer antes de irnos una pequeña pausa es: piensa positivamente. Nuestro pensamiento es, sí, fuerza, es impulso, es motivación, es desilusión. Por lo tanto, puede materializarse en ciertas formas. Evita pensar en cosas desagradables, ya que ellas te pueden sugestionar y llevarte a situaciones desagradables, como peleas, conflictos, incluso los pensamientos negativos o desagradables pueden llevarte a lo que vendría a ser una baja autoestima, a su vez baja en defensas el sistema inmunológico y con ello, pues obviamente, las enfermedades. Haz vibrar tu mente al compás de la paz, de la salud y la armonía. Tú puedes determinar qué pensamientos están ahí en tu cabeza, y con base a esos pensamientos, también la vida puede ir repercutiendo en la forma como piensas. Tenemos que hacer una pausa, ya regresamos.

0: que esto y que el otro, aquí andamos. Sí, mándenos sus comentarios, mándenos sus preguntas, mándenos sus cuestiones, también sus correcciones, porque, pues sí. Miren, ahorita, ok, Chuy nos está mandando un comentario, creo que es preciso también leerlo, ya que muchas veces nosotros podemos opinar más a modo de opinión sin tener un conocimiento claro de lo que es una realidad. Por eso es que hay que también ser muy cautelosos en los comentarios que van en relación a culturas o en cuestión a grupos ahí relacionados. Dice por acá, Chuy, dice, hay que tener mucho cuidado. Dice, de cómo tratamos el asunto de tierras en Israel, Palestina. Estos lugares donde actualmente hay guerra, bueno, ya ha habido, ¿no? Se encuentran también cristianos que se consideran palestinos y han recibido mucha opresión y abuso por los judíos que se aferran a quitarles sus propiedades y tierras. Es un tema delicado, sin duda. Y nosotros también debemos de tener cuidado al forjar o al crear un pensamiento sobre este tipo de conflictos de guerra o conflictos sociales, porque a veces lo hacemos más quizá porque hemos visto un documental o hemos visto solamente un lado de la historia o un lado de interpretación. Es como los conflictos que a veces se presentan con las familias, los esposos. Uno escucha solo una versión y a veces hace falta mirar los diferentes ángulos. Dice, me tocó ver muchas injusticias y recibí muy mal trato por parte de judíos ortodoxos. Dice, también hay judíos extremistas. Pues sí, así también como existen lo que vendrían a ser los extremistas, tanto de un lado católico como lo que vendría a ser de un lado islámico. Hay gente que, pues no sé, a veces buscando intereses territoriales, intereses personales, y sí, pues son cosas que son delicadas. Digo, por eso, con relación a cuál es mi opinión sobre las guerras entre los palestinos y los judíos, es que las guerras nunca deben de ser una opción ni deben de consentirse en ninguna situación de vida. Ándele, pues. Dice, por acá, vámonos con relación a las preguntas de Monseñor, no las preguntas de Monseñor Victorino Girardi, no, de las respuestas del obispo Victorino Girardi. Le preguntan que si San Pedro fue un mentiroso. Dice, Monseñor, dentro de un programa de formación para laicos, un profesor argumentó que una de las características de San Pedro es que era un mentiroso y que la Biblia lo comprueba en Mateo capítulo 17, versículos 24 al 27. A la hora de presentar esta opinión a otros profesores, me dijeron que era cierto, San Pedro era un mentiroso, como lo fue también cuando negó por 3 veces a Jesús. Comprendo que San Pedro fue un ser humano como todos nosotros y que cometió errores. Sin embargo, Monseñor, ¿podemos afirmar que fue un mentiroso con base a lo que dice la Sagrada Escritura de él? De antemano, muchas gracias y que Dios lo bendiga. Bueno, es una pregunta que le hacen al obispo. Yo, sin leer todavía la respuesta del obispo, puedo mencionar lo que ya en otros programas hemos mencionado y dicho con relación a esto. No podemos catalogar a una persona con una etiqueta o con un comportamiento por una acción. Decir, en su caso, Pedro, el apóstol, negó a Jesús. No porque haya fallado una vez se le debe de calificar como esa falla, a razón de decir, es un mentiroso. ¿Por qué es un mentiroso? ¿Porque dijo una mentira? ¿Porque dijo dos o tres? Una cosa es que haya hecho algo malo y otra cosa es que sea eso. Dentro de lo que podría ser igual sus comentarios o sus respuestas, es injusto calificar o adjetivar a una persona quizá por una o 10 veces o 20 veces. No toda su vida ha sido así como para decir esta persona es esto de lo que se equivocó 5 o 10 veces. Es incorrecto, y dentro de lo que vendría a ser la psicología del lenguaje también en nosotros deriva catalogarnos como personas que no utilizamos el sentido común y la reflexión, porque estamos universalizando, generalizando y estamos haciendo una reflexión inapropiada de las personas. Veamos ahora sí qué es lo que dice el obispo Victorino Girardi. Dice: San Pedro, aquella noche del Jueves Santo, cometió el trágico error de negar a Jesús, afirmando con insistencia que no le conocía cuando desde hacía 3 años era ya apóstol del Mesías. Jesús, unas pocas horas antes, le había declarado, juntamente con los demás apóstoles, le había dicho, y Pedro, frente a las criadas y criados del sumo sacerdote, repetía que no sabía quién era Jesús. Por miedo, actuó de la manera más mezquina. En esa ocasión fue peor que un mentiroso, fue un traidor de la amistad, cuando sufrió sobre sí la mirada triste, pero llena de misericordia de Jesús. Se da cuenta de lo bajo que ha llegado, sale afuera de aquel patio y llora amargamente. Es lo que dice Lucas capítulo 22, versículo 62. Ahora bien, que este muy doloroso y humillante acontecimiento sea suficientemente para afirmar que Pedro es un mentiroso, yo no lo afirmaría, sin más, como no sería correcto decir que alguien es un borracho, y aún más que es un alcohólico, porque en una ocasión se emborrachó. Por otra parte, el texto de Mateo capítulo 17, versículos del 24 al 27, no puede ser tomado como una prueba de que San Pedro no decía la verdad. A la pregunta de si su maestro, Jesús, pagaba el impuesto del templo que cada judío tenía la obligación de dar para los gastos del culto, San Pedro contestó que sí lo pagaba. La prueba se da en los versículos que siguen, en que se nos relata que Jesús le ordenaba a Pedro. Leyendo esta cuestión de lo que vendría a ser el obispo está respondiéndole en una línea paralela a lo que yo respondí. No es correcto decir a alguien que es un borracho, dice el obispo, no sería correcto decir que alguien es un borracho y aún más que es un alcohólico porque en una ocasión se emborrachó. Dice, por otra parte, el texto de Mateo 17, 24 al 27 no puede ser tomado como una prueba de que San Pedro no decía la verdad. A la pregunta de si su maestro Jesús pagaba el impuesto del templo, que cada judío tenía la obligación de dar los gastos del culto, el apóstol Pedro contestó que sí lo pagaba. La prueba se da en los versículos que siguen, en que se nos relata que Jesús le ordenaba a Pedro que vaya al lago, lance el anzuelo y que pesque. Así lo hizo. Y con la moneda que encontró en la boca del pez, pagó el tributo por Jesús y por él mismo. Bien sabemos que Jesús actuó siempre con extrema honestidad y coherencia. Y aunque no tuviera obligación de pagar ese tributo, en razón de ser él, el Hijo de Dios, a quien se debe todo culto, de hecho lo pagaba, y Pedro bien lo sabía, y de eso informó a quienes se preguntaban. Y ahí en esto termina ya lo que vendría a ser la respuesta que da Monseñor Victorino Girardi. Y pues bueno, no había yo leído la respuesta como tal, pero va en la misma línea de lo que nosotros también respondimos. Digo, pues es el Espíritu Santo, ¿no? Creo yo, con base a lo que presenta ahí esa pregunta, de que alguien que da este tipo de clases bíblicas se atreva a decir, San Pedro es un mentiroso porque dijo esto y no era verdad, y dijo esto y no era verdad, está mal objetivamente porque no somos justos por equivocarse una, dos, o si tú quieres hasta 5 veces, no por equivocarse 5 veces, ya somos de lo que nos equivocamos. Hay que tener prudencia para andar haciendo ese tipo de juicios, que ahí sí son juicios, no debemos andar juzgando. Señoras y señores, nos vemos en la próxima. Se despide su servidor y amigo, el padre Modesto Lule, de los misioneros servidores de la palabra. Hasta la próxima.
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2: A veces los que más te conocen son los que menos te creen, ¿verdad? Porque saben cómo eres, saben que has cometido ciertos errores, saben que tienes ciertos defectos. ¿No es este el hijo del carpintero? ¿Cómo es posible que ahora esté haciendo milagros? Jesús era un hombre normal, un hombre que seguramente tenía gente que le caía mejor, gente que le caía peor, a quien él también le caía a unos mejor, a otros peor. Era un hombre normal, pero lo que importa es que también era Dios. Y este Dios es el que promete cambiarte a ti, es el que promete que esos defectos que tienes, pueden cambiar y que pueden tener sentido. Déjate transformar por Él y que su vida sea testimonio en tu vida. Soy el padre Adolfo. Recen por mí, yo rezo por ustedes. Bendiciones.
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4: Hoy viernes 31 de agosto, escuchemos el Santo Evangelio según San Mateo. En aquel tiempo, Jesús llegó a su tierra y se puso a enseñar a la gente en la sinagoga, de tal forma que todos estaban asombrados y se preguntaban: ¿de dónde ha sacado este esa sabiduría y esos poderes milagrosos? ¿Acaso no es este el hijo del carpintero? ¿No se llama María su madre? ¿Y no son sus hermanos Santiago, José, Simón y Judas? ¿Que no viven entre nosotros todas sus hermanas? ¿De dónde, pues, ha sacado todas estas cosas? Y se negaban a creer en él. Entonces Jesús les dijo: un profeta no es despreciado más que en su patria y en su casa. Y no hizo muchos milagros allí por la incredulidad de ellos. Palabra del Señor.

Todos debemos estar agradecidos con las personas que nos apoyaron incondicionalmente y que siempre creyeron en nosotros. Pero pensando detenidamente, llega un momento en la vida en que también debemos estar agradecidos con alguien más, con aquellos que dijeron que no podíamos, con los que les parecíamos muy poca cosa para llegar a ser algo importante, a los que se burlaron de nosotros, a los que nos dijeron que era imposible, a quienes nos criticaron y hasta los que nos traicionaron. Porque muchas veces son ellos los que provocan que tengamos el coraje suficiente para lograr eso que consideraban imposible. Porque si ellos no nos hubieran rechazado, no hubiéramos buscado otros caminos que nos llevaran mucho más lejos que si nos hubiéramos quedado. Porque con su desaprobación hicieron que fuéramos más exigentes con nosotros mismos. Porque cuando ellos nos cerraron las puertas, aprendimos a ser tercos tocando otras o insistiendo hasta que esa puerta se abriera. A la larga, aunque parezca contradictorio, nos debemos mucho a los que no creyeron en nosotros. Como Jesús, que al predicar en Nazaret, su pueblo natal, encuentra resistencia de sus propios paisanos, por el solo hecho de que encontraban inaceptable que uno de ellos pudiera ser más que ellos. La funesta mentalidad de quien, además de no crecer, no quiere que nadie más lo haga. Pero si Jesús no se hubiera llevado esa decepción, si en casa hubiera encontrado toda la aprobación y el cariño, quizá no hubiera salido de ahí para predicar en otros pueblos y su mensaje no hubiera trascendido. Si los fariseos y autoridades religiosas de su tiempo no lo hubieran rechazado y perseguido, probablemente solo se hubiera vuelto uno de ellos y no se hubiera enfocado en los pobres y en los pecadores. Si uno de sus discípulos no lo hubiera traicionado, no hubiera ocurrido la muerte que alcanzó nuestra redención. Identificar que eres quien eres gracias a que alguien te dijo que no. Si agradecemos a los que directamente nos han ayudado, ¿por qué no agradecer a los que indirecta e involuntariamente nos hicieron sacar lo mejor de nosotros? Que tengas un día lleno de bendiciones.

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5: Son las 2 con un minuto.
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7: Si aún queda una libertad por conquistar, es la libertad de no ser empujado hacia la muerte, de beneficiarse de todos los cuidados posibles sin obstinación terapéutica. Si aún queda un derecho por reconocer, es el derecho a ser considerado una persona viva, una historia única, una dignidad indeleble hasta el final.
8: Además, uno de los argumentos más importantes y ejes centrales del discurso episcopal es el de que Francia sigue teniendo importantes carencias en cuidados paliativos, añadiendo que, antes de regularizar la eutanasia, deberían garantizarse el acceso a estos cuidados. Esta legalización se produce apenas 2 meses antes del viaje apostólico de León XIV a Francia en septiembre, una visita cuyo lema oficial es el de «Para que el mundo tenga vida».
7: Podemos decir que este lema del Papa León XIV para su viaje es una respuesta elocuente a lo que acaba de pasar en Francia. Es una cosa inhumana que choca a mucha gente, que en particular ha dejado a las enfermeras, a los médicos, a los farmacéuticos también en una situación de estupor y de realmente de tristeza. Y los farmacéuticos en particular se han revelado y organizado de un modo muy fuerte.
8: Este es un contexto que convierte su viaje en una cita especialmente significativa para una iglesia que insiste en que la respuesta al sufrimiento no pasa por acelerar la muerte, sino por acompañar, cuidar y proteger la dignidad de toda persona hasta el final de su vida.
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17: El Señor esté con ustedes.
18: Y con tu espíritu.
17: Proclamación de la buena nueva de nuestro Señor Jesucristo, según San Mateo.
18: Gloria a ti, Señor.
17: En aquel tiempo Jesús exclamó: Yo te alabo, Padre, Señor del cielo y de la tierra, porque has escondido estas cosas a los sabios y entendidos, y las has revelado a la gente sencilla. Gracias, Padre, porque así te ha parecido bien. El Padre ha puesto todas las cosas en mis manos. Nadie conoce al Hijo sino el Padre, y nadie conoce al Padre sino el Hijo, y aquel a quien el Hijo se lo quiera revelar. Palabra del Señor.
18: Gloria a ti, Señor Jesús.
17: Por la lectura del Santo Evangelio, sean perdonados nuestros pecados veniales. Brevemente sentados, por favor. Hay una expresión que dice: ¿quieres conocer el corazón de un hombre? Dale poder. Si es un buen corazón, el poder lo llevará al servicio, lo llevará a ayudar, lo llevará a no abusar. Pero cuando el corazón no está preparado y pues llega con esas carencias que la mayoría de nosotros tenemos, el querer tener, también el poder lleva a la venganza, o él dice, pues de aquí soy. En este momento es para que me sirva con plato hondo, así con charola grande, todo lo que pueda robar, todo lo que pueda tener. Esto, sin agraviar a nadie en particular, lo vemos, por ejemplo, con los que tienen el poder civil, pero también eclesiástico, donde pues se abusa de ese poder y se obtienen beneficios materiales y a veces también de otro tipo. Pero esto nos lleva a entender el por qué es importante que en el corazón del hombre reine Dios y gobierne Dios. Porque a veces el Señor permite cierta autoridad, cierto poder y a veces cierta justicia para que la otra parte entienda. Pero cuando ese corazón que va a impartir la justicia o que va a tener el poder se ensaña, lleva a destruir, a dañar, pues obviamente esto habla de la ausencia de Dios en el corazón de esa persona. Lo podemos ver, por ejemplo, con los esposos. Uno de los dos, a veces el que tiene más autoridad, no siempre es del hombre. Y entonces cuando tiene esa autoridad, pues maltrata, humilla, ofende, explota, chantajea al otro. Y lo mismo hacia los hijos. Aunque no es tan frecuente, también a veces los hijos a los padres, donde les dan esa autoridad y pues los hijos hacen y deshacen. Cuando vemos que en el plan de Dios el poder el puesto de poder es querido por Dios, es parte del plan de Dios. Y el puesto de poder que implica una responsabilidad, implica una tarea. No es solamente llegué al poder y ya que voy a servirme, voy a hacer lo que quiero, sino qué tengo que hacer desde este poder. Esta compleja situación lo plantea el profeta Isaías de una manera muy interesante. Hemos hablado cómo el pueblo judío estaba siendo asediado, estaba siendo queriendo dañar el reino del norte y el imperio asiria para destruir el reino del sur. Y a veces, cuando uno tiene ese poder, como lo va a tener precisamente Asiria, va a querer arrasar. O sea, no solamente es la conquista, es la destrucción. Y ahí es por eso decimos qué peligroso es ese poder. Voy a poner un ejemplo que a lo mejor alguno de ustedes lo ha vivido. Te enojas y en ese momento, con la autoridad o la fuerza física que tienes, te desquitas brutalmente con el otro. Y ya después vienen los remordimientos, algunas veces, otras veces no viene el remordimiento. Recuerdo una anécdota en mi infancia. Estábamos en la primaria y una maestra muy buena, pero de esas antiguas maestras que golpeaba y golpeaba fuerte. Había pasado un compañero, se llamaba Edgar, creo, y con esos compases gigantes de madera para hacer una figura geométrica, pues se equivocó. Entonces la maestra agarró el compás de madera y se lo rompió en la cabeza. Y todavía le dice, me lo rompiste y me lo pagas. Y se lo tuvo que pagar. Y ni chispear podíamos. Cuando algún papá llegaba y decía, es que le pega a mi hijo. Y entonces la maestra llegaba y dice, ¿le he pegado a alguno de ustedes? Y todos, no, no. Entonces, ¿quién le gana a ese poder, no? Donde hasta que uno se levanta y diga, hasta aquí. El valiente vive hasta que el cobarde quiere. Hasta que pone un alto y dice, no más. Pero en el sentido que nos presenta aquí la liturgia es muy interesante, porque dice, ay Asiria, bastón de mi ira, vara que mi furor maneja. Contra una nación impía voy a guiarte, contra un pueblo que experimenta mi cólera voy a mandarte. O sea, Asiria es el instrumento que Dios pone para que el pueblo judío se dé cuenta que está mal. Pero el problema es cuando, repito, no está en el corazón de la persona o del gobierno o del quien sea, quien tiene la autoridad, Dios, él va a arrasar con todo, que es lo que dice, para que lo saques y lo despojes y lo pisotees como el lodo de las calles. Pero, aquí viene el pero, Asiria no lo piensa así, ni son estos sus planes. Entonces, obviamente Asiria, pues es un pueblo pagano. Es un pueblo pagano, pero nos recuerda a nosotros, como católicos, que a veces actuamos como paganos, sin Dios, en nuestro castigo, en nuestra ira, en nuestra autoridad que Dios nos da, actuamos sin. Lo veo mucho en los hijos que a veces les toca cuidar a sus papás ancianos. Se invierten los papeles, los hijos son los que mandan, los hijos son los que deciden. Y a veces los papás se portan como niños chiquitos. Y ahí es donde sale toda la frustración. Gritamos, mentamos madre, mentamos padre. Ya es que quién sabe qué. Ay, Señor, ay, padre, es que mi papá, mi mamá me saca el tapón y ya no lo aguanto. Le digo, ay, chiquito, ¿te acuerdas cuando eras chiquito tú? ¿Cómo se invierte la tortilla ahora? Y te quejabas. Y decías, es que mi papá, mi mamá. Pues, ¿qué es lo que hay en tu corazón? Si no está Dios, nos vamos a dejar estar llevando por esa ira, por ese dolor, o por esa frustración de que, pues no cooperan. ¿Cuándo va a cooperar un niño? Y más cuando es todavía de brazos, si se pone a llorar y no te deja dormir. Pues con ganas de decir, ya, duérmete. No, el niño no se va a dormir porque le digas. Hace un par de días era en la madrugada, como a las 2, yo creo, y un concierto de perros. Hagan de cuenta que se pusieron todas las voces de los perros a aullar. Y uno le grita, ¡cállense! ¿Ustedes creen que te van a hacer caso? ¡Ni te pelan! ¡Ni te pelan! Bueno, así sucede. Cuando nosotros enfrentamos esas circunstancias, padres a hijos, hijos a padres, hermanos, en el trabajo, en la relación de pareja, en todos lados, perdemos esa presencia de Dios o nunca la hemos tenido y nos dejamos explotar, nos dejamos llevar por el momento que es tan peligroso. Y por eso nos recuerda que siempre, aún en la justicia o en el castigo que tengo que dar, es Dios quien me tiene que guiar, no mi corazón, en el sentido de la emoción, porque es peligroso. Entonces, aquí está hablando Dios al pueblo, pero también está hablando a nuestro corazón. Asiria, ¿sí? Bastón de mi ira, vara de mi furor maneja. Contra una nación impía voy a guiarte. O sea, contra aquellos hijos de su madre, parientes de su padre, como ustedes comprenderán, que ni pichan, ni cachan, ni dejan batear. O sea, no están haciendo lo que tú le dices. No están cooperando, no están siendo responsables. Y entonces tiene que venir el castigo, tiene que venir la corrección, tiene que venir a veces la chancla voladora, que esa como daba efecto. Hoy que no se les toque a los niños ni con el pétalo de una rosa. No, con el pétalo no, tal vez con la maceta, no es cierto. Pero sí con la chancla o el cinto. Es necesario. Pero nunca, y esto a veces es motivo de confesión de muchos padres, que se dejan llevar por la ira, se dejan llevar por el coraje, la frustración, la desesperación, el enojo, y a veces porque lo toman personal, como si el hijo lo que está haciendo lo tomas como una guerra. Entonces te enfureces y respondes. Entonces también en castigo, también en el regaño, o también en el dolor o en el coraje, Dios tiene que guiarte. Porque se te pasa la mano. Vas manejando, se te cierra la línea, le mientas la madre. Yo sé que nadie de ustedes hace eso, pero estoy hablando de los que sí lo hacen, ¿sí? O que se te pide que meterte y tú tienes horas esperando y no lo dejas pasar. Tú tienes ahí la autoridad, pero no lo haces. Porque nos encerramos y creemos que nosotros, óiganlo bien, creemos que nosotros somos quien ha llegado a eso y es de nosotros quien viene esa autoridad, es de nosotros, de nuestro esfuerzo, de nuestro cansancio, de nuestros logros, que tenemos ese puesto, esa autoridad o lo que sea, que es lo que sucede con el corazón, como Asiria, que no tiene a Dios, en el corazón de la persona que no entiende que muchas veces el Señor nos utiliza, no en el sentido utilitario y de que no tenemos libertad, sino que nos permite, nos da autoridad, nos da esa fuerza para corregir, para enseñar, para reprender y a veces hasta para castigar. Cuando no tengo a Dios, soy un tirano. Soy de lo peor. Oye, ¿cómo es posible que haya personas que dejen de hablar? Que no te hablen, habla de una inmadurez increíble. Oye, un padre, una madre, unos esposos que no se hablan porque están enojados. Y hay personas que todavía hasta lo dicen abiertamente, es que en desobediencia, y dejan de hablar a las personas. ¿Qué clase de autoridad eres? ¿Qué clase de persona eres que respondes de esa manera cuando no entiendes que tiene que ser desde el corazón de Dios, que guíe tu propio corazón para saber actuar? Bueno, entonces dice, contra una nación impía voy a guiarte, contra un pueblo que experimenta mi cólera voy a mandarte, para que lo saquees y lo despojes. O sea, ¿cuál es la razón teológica de esto? Saquear y despojar. Todo aquello de lo cual tú te confiabas más. El pueblo judío confiaba más en su dinero, en sus ídolos, en todo eso. Se le va a quitar. A veces por eso el castigo a los hijos es bueno. En el sentido, ok, te voy a quitar esto y no vas a hacer esto. Para que entienda que no puede confiar ni puede depender de eso. Qué pena, ¿no? Que ver a un niño que depende del celular y se lo quitan y hace berrinche. Y entonces para que el niño se calme le vuelven a dar el celular. ¿Quién está gobernando ahí? Pues la criatura. El judío confiaba más en su dinero, en sus ídolos, en todo eso. Y se le va a quitar. A veces por eso el castigo a los hijos es bueno. En el sentido, ok, te voy a quitar esto y no vas a hacer esto. Para que entienda que no puede confiar ni puede depender de eso. Qué pena, ¿no? Que ver a un

que muchas veces los padres lo ceden. Bueno, es una manera de entenderlo. Entonces, para que lo saques y lo despojes y lo pisotees como el lodo de las calles. O sea, a veces es necesaria la humillación. No porque disfrutes humillar al otro. Eso no es de Dios. Pero sí la humillación en el sentido de perder o de ser castigado para entender que está mal. Y sobre todo para entender que en aquello que confiaba, en aquello que depositaba su paz, su tranquilidad, no era de Dios. Entonces, en esa humillación, dices, wow, yo confiaba en mi ejército, yo confiaba en todo, y pierdo con mi ejército, entonces, ahí viene la humillación, ¿sí o no? Entonces, es lo mismo. Muchas veces en la humillación que nos da el castigo, el regaño, la reprimenda, o lo que sea, pues es para que nos agachemos y entendamos, ah, es que estaba yo actuando de manera equivocada. Ahora imagínate, está el que reprende, el que castiga, y está el que va a ser castigado, y este actúa con ira, y sí lo humilla, pero no para que crezca, sino para destruirlo. Aunque no sea tu intención de verdad, pero en el momento lo estás destruyendo. Eres un inútil, no sirves. O sea, con eso lo estás matando. Con eso le estás diciendo que es una persona que no vale. Entonces, el Señor va a reprender a Siria y nos reprende a nosotros. Dice, pero a Siria no lo piensa así, ni son estos sus planes. Cuando corrijo, cuando regaño, cuando castigo, cuando tengo la autoridad, ¿cuáles son mis planes? Mi plan en el momento es que se calle. Mi plan en el momento es imponer mi autoridad. Mi plan en el momento es destruir. Y ahí estoy sacando a Dios de la jugada. Y es lo que hizo Asiria. Obviamente, él no tenía a Dios. Pero tú y yo sí. Bueno, eso espero. Y ahí es donde nos pone, pues, a pensar y a meditar muy bien las cosas. Pero Asiria no lo piensa así, ni son estos sus planes. Su intención es arrasar y exterminar numerosas naciones, pues dice, con el poder de mi mano lo hice y con mi sabiduría, porque soy inteligente. Tal vez tú y yo no lo digamos, pero lo pensamos, lo sentimos, porque actuamos sin consultar a la autoridad, sin dejar que sea Dios quien nos dirija. Somos nosotros y lo justificamos, es que me hizo enojar, es que yo tengo la razón. Es que me lastimó, es que me dolió, es que me caí gordo, ya en el peor de los casos. Entonces espérate, no es así como debe de ser, no funciona así. Pero precisamente el gobierno sin Dios es destructivo. Y lo podemos ver en los diferentes gobiernos que hay en el mundo. Sacan a Dios de la ecuación. Y bien, incluso dentro de la iglesia, donde se supuestamente quien gobierna el corazón de los obispos, sacerdotes, monjas y laicos comprometidos, debería ser Dios. Pero a veces, como perros y gatos, se muerden los unos a los otros y buscan cómo destruir, cómo fregar al otro. Entonces dices, algo no está funcionando bien. Es la ausencia de Dios en el corazón del que tiene autoridad. Dice, con el poder de mi mano lo hice, con mi sabiduría, porque soy inteligente. He borrado la frontera de los pueblos, he saqueado sus tesoros y como un gigante he derribado a sus jefes. ¿Cómo se llama esto? Egoísmo. He hecho. A diferencia es, el Señor es el que me ha guiado. A veces la gente, pues tienes algún don, tienes alguna carisma o haces muy bien las cosas. Oye, qué bárbaro, qué bien, se siente bonito. Pero cuando sabes que es un don que Dios te ha dado, lo que debes hacer es gloria a Dios o gracias a Dios. Porque al final de cuentas, lo que soy es por gracia de Dios. Porque Él fue el que me dio la vida. Él me dio estos dones con los que nací.

0: ¿Sí? O estos que he desarrollado a través del esfuerzo, de la dedicación, pero es de Dios. Pero cuando no soy capaz de reconocerlo en eso, pues mucho menos lo voy a ser capaz de hacerlo cuando tengo poder. El poder emborracha. El poder hace que el corazón se vuelva ciego, soberbio, y termina destruyendo. Termina usando a la gente. Esto suena muy, muy duro, pero en la iglesia se da mucho eso. Mientras sueltes la lana, mientras seas bienhechor, entonces vénganos tu reino. En cuanto no, una patada en la cola. Qué pena, qué triste, pero así se dan las cosas. Y es cuando, repito, desde tu autoridad Dios no está. Entonces dice, ay, ya se me movió. He borrado las fronteras de los pueblos, he saqueado sus tesoros y como un gigante he derribado a sus jefes. Como un nido al alcance de mi mano, alcancé la riqueza de los pueblos. Y como se recogen los huevos abandonados, así cogí yo toda la tierra y no hubo quien aleteara, ni abriera el pico, ni piara. Soberbia pura. Soberbia. Y cuando alguien le dices, es que está malo, que no, es que quién sabe qué. O simplemente se quedan callados, no dicen nada, pero no te hacen caso. Y no porque tengas la verdad, porque no se da el diálogo para ver qué está bien o qué está mal. Entonces, hay que ver nosotros cómo actuamos. Si somos personas de consenso, personas que aceptamos nuestros errores y que aprendemos a ir mediando la autoridad que se nos ha dado. ¿Y cómo tratamos? ¿Cuál es la intención cuando tengo toda la autoridad, cuando corrijo, castigo o aplico justicia de acuerdo a lo que hay en el corazón? Entonces, ¿cuál es la situación? El Señor dice, ¿acaso presume el hacha frente a que él corta con ella? ¿Se fijan qué hermosa comparación? ¿O la sierra tiene por más grande aquel que la maneja? Imagínense que el carro dijera, oye, qué bárbaro, soy lo máximo. Pero pues si no te manejan, chato. Aunque ya hay carros inteligentes, ¿no? Si les conté esa anécdota a unos amigos que fui a ver unos enfermitos, pasé y me dice, padre, mira, me compré un Tesla. Uy, nunca me había subido a uno. Y me dejó en el asiento del piloto. Le digo, no me atrevo a manejar. Ah, me dice, no se preocupe, padre. Programó el carrito, y nada más para que lo viera yo, ¿no? Y me llevó a un centro comercial. Y el carrito manejó, se metió a la vía rápida, al freeway. Y yo quedo así, y esquivando los carros, con que falle la máquina, ya nos estrellamos aquí. Yo, en lugar de ir relajado, yo iba así, agarrado de todas las uñas, porque dije, o sea, para mí era un hombre, un invento de hombre blanco, porque pues yo acostumbrado al estándar, ¿no? O al carrito del otro, pero fascinante está este carrito, ¿no? Sí, pero imagínate que el carro diga, ah, es que yo manejo, yo hago esto. No, quien lo maneja es el hombre. Y así, cuando no entendemos, no es que Dios te maneje como una hacha, no es que Dios seas como un instrumento que use y que luego deshace, sino es a través de su guía. O sea, tú vas a decidir quién te guía, quién te muestra el camino. O Dios, o tú. O Dios, o el mundo. O Dios, la carne. O el placer. O sea, o el mismo Satanás, peor tantito. Entonces, esa es la diferencia. Cuando un corazón es guiado por Dios y no por toda la soberbia o todo lo que hay en el corazón de aquel que tiene autoridad. ¿Acaso presume el hacha frente al que corta con ella o la sierra se tiene por más grande que aquel que la maneja? Como si la vara pudiera mover al que la levanta y el bastón pudiera levantar a quien no es de madera. Claro, si tú ves unas películas esas de ciencia ficción y todo, en donde a veces los objetos tienen voluntad propia y tú no puedes controlarlos, pues puro fantasía, ¿no? Aquí no funciona así. O a veces cuando se descompone una máquina, y pues antiguamente, ¿cómo arreglábamos las lavadoras o los televisores de transistores? Con un fregadazo, ¿sí o no? Le das un trancazo al transistor para que empezara a funcionar. A veces lo que necesitamos en la cabeza es un buen zapazanazo para empezar que los transistores del cerebro empiecen a funcionar, porque no estamos entendiendo. Dice, por eso el Señor de los ejércitos hará enflaquecer a los bien alimentados y prenderá fuego a su lujo como se enciende la leña. Mucho cuidado. Dios te da poder y autoridad. Lo que hagas con eso dependerá tal vez hasta tu salvación. Por eso no podemos gobernar sin Dios. Porque el corazón sin Dios se llena de poder. Se llena de sueños, de anhelos que no son de Dios. Aunque a veces los enmascaremos para decir, para servir, y terminamos sirviéndonos a nosotros. El médico que se consagra como protector de la salud, cuando pierde esto se vuelve un mercador, un mercenario, pues sí, del dinero. Te opero, te esto, te aquello. Me ha tocado varias personas que algunos médicos, te tengo que operar. Un caso muy, muy, muy importante, una jovencita que corta el pelo, que vive aquí en la 3 de octubre, que la quiero mucho, una buena amiga. Pues por estar cortando el pelo, su hombro se lesionó. Fue al doctor, te tengo que operar. Fue otro doctor, te tengo que operar. Fue un tercer doctor, te tengo que operar. Y ya me comentó, le digo, no, vamos con Maru. Y la envié con Maru a terapia. Se recuperó totalmente sin necesidad de cirugía. Entonces, a veces vemos la oportunidad para beneficiarnos y no para servir. Todo poder es un servicio. Toda autoridad es un servicio. Si no lo entendemos, si no lo comprendemos, vamos a terminar destruidos. Y por eso, ¿quién lo va a entender? Los sencillos, los humildes, los que todavía no se han emborrachado con el poder. Hay una expresión que decía mi mamá, ay, ¿cómo decía? El que era pobre se vuelve rico, loco se quiere volver. Los ricos nuevos, ¿no? En donde a veces, cuando eran pobres eran buenas gentes, pero se volvieron ricos y fueron unas mulas. Hay una película de Pedro Infante, que él era pobre y después se vuelve rico y se volvió una mula petatera. Así como nosotros comprenderemos, tal vez no seamos ricos, pero cuando tenemos nos olvidamos. Por eso el Señor lo dice, Padre, te doy gracias, yo te alabo, Señor del cielo y la tierra, porque has escondido estas cosas a los sabios y entendidos. Soberbios son aquellos que creen que tenerlo todo, lo saben todo, lo pueden todo, sin Dios. Porque tú puedes tener, tú puedes saber y tú puedes poder con Dios, es para servir. Sin Dios, no lo ves, no alcanzas a comprender porque tu corazón está lleno de soberbia, alejado de Dios. Y por eso dice, has escondido estas cosas a los sabios y entendidos y las has revelado a la gente sencilla. Gracias, Padre, porque así te ha parecido bien. El Padre ha puesto todas las cosas en mis manos. O sea, imagínense qué revelación de poder tan grande que le dan a Jesús. O que da Jesús, que le ha dado el Padre. ¿Y qué hace Jesús con ese poder? Servir a la humanidad, sirviéndola, rescatándola, salvándola. No para ser servido, sino para servir. Y toda su vida es una enseñanza de que yo no vine para ser servido, sino para servir. Lavarle los pies a los apóstoles, ver a los enfermos, ver a los endemoniados, ver a los paganos, constantemente el Señor está sirviendo. Y tiene poder, pero tiene, como hombre, tiene bien claro de dónde viene todo. Me ha dado el Padre toda autoridad, tengo todo el poder, pero ¿de dónde viene? Y nos enseña que ese poder viene de Dios. Él es Dios, pero hecho hombre nos enseña hacia dónde hay que dirigir nuestra mirada. ¿Hacia dónde viene todo ese poder? El Padre ha puesto todas las cosas en mis manos. Nadie conoce al Hijo sino el Padre. Y nadie conoce al Padre sino el Hijo. Y aquel a quien el Hijo se lo quiera revelar. Termino con una pregunta. ¿Qué clase de poder tengo? ¿Un poder que sirve o un poder que se sirve? Hagamos un momento de silencio.
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0: El Señor esté con ustedes.
9: Y con tu espíritu.
0: Proclamación de la buena nueva de nuestro Señor Jesucristo, según San Mateo.
9: Gloria a ti, Señor.
0: En aquel tiempo, Jesús se puso a reprender a las ciudades que habían visto sus numerosos milagros. Por no haberse convertido, les decía: ¡Ay de ti, Corozaín! ¡Ay de ti, Betsaida! Porque si en Tiro y en Sidón se hubieran realizado los milagros que se han hecho en ustedes, hace tiempo que hubieran hecho penitencia, cubiertas de sayal y de ceniza. Pero yo les aseguro que el día del juicio será menos riguroso para Tiro y Sidón que para ustedes. Y tú, Cafarnaúm, ¿crees que serás encumbrada hasta el cielo? No, serás precipitada en el abismo, porque si en Sodoma se hubieran realizado los milagros que en ti se han hecho, quizás estaría en pie hasta el día de hoy. Por eso, pero yo te digo que será menos riguroso el día del juicio para Sodoma que para ti. Palabra del Señor.
9: Gloria a ti, Señor Jesús.
0: Por la lectura del Santo Evangelio, sean perdonados nuestros pecados veniales. Tomen asiento brevemente, por favor. Hay un refrán mexicano que dice: si ves las barbas de tu vecino cortar, pon las tuyas a remojar. Esto es la historia de la situación de todas las almas del mundo que se han creado y que están en continua situación de prueba. Y esto lo vemos precisamente reflejado en la historia del pueblo judío. El pueblo judío que su tarea más importante era serle fiel a Dios. Era la tarea más importante. Y que desgraciadamente, pues, a veces lo lograba y a veces no. El Señor estaba siempre con el pueblo, protegiendo, asistiendo. Y lo que nos presenta la primera lectura es este ejemplo. Ya hemos hablado que el pueblo judío se dividió en dos: el reino del norte, el reino del sur. El reino del norte, llamado Israel; el reino del sur, llamado Judá. En Judá, en el reino del sur, es donde se encontraba el templo de Jerusalén y es donde se adoraba a Dios. El reino del norte, el primer rey de ahí, como tenía miedo de perder su poderío o su gobierno, empezó a construir templos a diferentes dioses. Entonces fue infiel. Y no solamente fue infiel, sino que quiso dañar a su hermano. El reino de Israel tenía coraje contra el reino del sur, o sea, el reino de Judá. Y en varias ocasiones se aliaban con otros imperios para tratar de vencer. Y obviamente, algunas veces, pues, por causas que él nos presenta la liturgia, la palabra de Dios, eran vencidos los agresores, los que querían invadir. Y esto mismo es lo que hoy nos presenta el texto. El pueblo judío del sur, el reino de Judá, y el pueblo judío del norte, Israel. El norte ya estaba corrompido, ya tenían idolatría, ya estaban su corazón dividido. Cualquier semejanza con nuestra vida no es coincidencia. Esa es la situación. Cuando nuestro corazón empieza a estar dividido, no tenemos la fuerza para resistir cualquier ataque del enemigo. llámese avaricia, envidia, ira, gula, lujuria, pereza, soberbia, cualquier otra situación que nos lleva precisamente a ser conquistados. Muchas veces hemos salido victoriosos, pero no por nosotros, sino por quien está con nosotros. Pero siempre está esta cuestión: si no nos convertimos, si no empezamos a serle fiel a Dios, vamos a tener serios problemas de conquista. Conquista nuestra mente, los pensamientos, cómo domina nuestro ser. Y dijéramos, son pensamientos de amor, de servicio, de santidad. No, hombre, son pensamientos de lujuria, de odio, de rencor, o de insuficiencia, de trauma, de yo no soy suficiente, o de miedo. Y obviamente es una conquista que lleva a la persona a no ser libre. Obviamente, cuando son los pensamientos, se convierten en sentimientos, en emociones que nos llegan a afectar y que a la larga también pueden llegar a conquistar nuestro cuerpo. Por ejemplo, la gula, por ejemplo, la pereza, por ejemplo, la lujuria, la pereza, la gula, que son precisamente ya cuando nuestro cuerpo está conquistado por el enemigo. Entonces, vean esta narración que es muy interesante. Dice, cuando Ahaz, hijo de Jotam, hijo de Osías, reinaba en Judá, Razón, rey de Siria, y Pehaj, hijo de Remaías y rey de Israel, fueron a Jerusalén para atacarla. Entonces, un imperio que es, primero, el reino del norte, que es rey de Israel, y el rey de Damasco. Se unen los dos para vencer, conquistar al reino del sur. Pero vea, a mí lo que me llama la atención son las palabras que el Señor da a través del profeta, que va a referir la condición del alma de todos nosotros. Y dice así: cuando al heredero de David le llegó la noticia de que los sirios acampaban en Efraín, Efraín es el reino del norte, ya se había unido las dos ciudades, los dos pueblos para destruir Judá, y Judá pues no tenía un gran ejército, no tenía una gran defensa. Entonces, es interesante, dice, se estremeció su corazón y el del pueblo, como se estremecen los árboles del bosque agitados por el viento. Entonces el Señor le dijo a Isaías, oigan con atención, porque estas palabras son las palabras que Dios da a tu corazón, a tu alma. Sal al encuentro de Ahaz con tu hijo Sear Yasub, donde termina el canal de la alberca superior junto a la calzada del batanero, y dile, mantente alerta, pero tranquilo. No le tengas miedo a ese par de tizones humeantes. O sea, el tizón humeante es uno que aparentemente está muy fuerte, pero pues ya se está apagando, no tiene la fuerza. Obviamente, si lo vemos con los ojos humanos, pues decir, oye, es un super ejército contra nosotros que estamos pequeños. Así nos sentimos nosotros ante las pruebas o ante las tentaciones, más aquellas tentaciones que ya han tomado control de nosotros, que le llamamos pecados habituales. Cada uno tiene que saber cuáles son esos pecados que ya lo tienen conquistado y luchar. Bueno, entonces, y le dice, no le tengas miedo a ese par de tizones humeantes. No te acobardes ante la corela de Razón, rey de Siria, y de Pehaj, rey de Israel. O sea, no tener miedo, pero no descuidar, mantenerte alerta. ¿Sí? No se trata, bueno, Dios lo va a hacer, pues yo me rasco la panza y que Dios lo arregle. No, lo dice claramente. Dice, mantente alerta, pero tranquilo. Que muchas veces nosotros, ante las pruebas, lo que menos estamos es tranquilos. Ahorita tengo dos personas o dos familias que me están pidiendo por sus seres queridos, que una jovencita que está siendo operada de un problema en el intestino y otro que trae un problema infeccioso muy fuerte. Y pues veo a los parientes bien angustiados, y yo creo que es normal, pero cuando nos dejamos llevar por esa angustia, por ese miedo, es cuando Satanás nos atrapa. A veces, y me ha tocado, personas que cuando están en ese aprieto de salud y que no le encuentran, de repente se aparece, es que le hicieron un mal, ve para que le hagan una limpia. Y ahí es donde terminan más perdidos que el hijo y la llorona. Terminan atrapados en una mentira, porque no están tranquilos, porque creen que a cualquier costo deben alcanzar la solución al problema, aquí de salud o económico, o de que el marido vuelva o que los hijos dejen los vicios. Entonces, buscando esa solución, pues nos volvemos presa fácil, trampas que Satanás va a poner. Y por eso nosotros tenemos que estar tranquilos, alertas, pero tranquilos. Y no porque el ejército que te enfrentas sea pequeño, sino por quién está contigo primero. Pero no basta que digas Dios está conmigo, sino que tú lo dejes estar contigo, que es cuando no estamos en gracia, estamos en pecado. Dios no nos abandona, pero no lo dejamos actuar porque no estamos en gracia. Bueno, entonces dice, no le tengas miedo a ese par de tizones humeantes, no te acobardes ante la cólera de Razón, rey de Siria, y de Pehaj, rey de Israel. No importa que tramen tu ruina, diciendo, ataquemos a Judá, sitiémosla, conquistémosla y nombremos rey de ella al hijo de Tabel. Entonces ellos ya tienen su agenda, vamos a conquistarlo, vamos a destruirlo y ya tenemos un nuevo rey para ese lugar. No hay problema. Y entonces el Señor continúa, eso no llegará a suceder. Damasco es la capital de Siria y Razón es el rey de Damasco. Samaria es la capital de Efraín o de Israel y el hijo de Remalías es el rey de Samaria. Pues bien, dentro de 75 años, uy, no, pues ya pagué, si ya me morí. Fíjense, dentro de 75 años va a ser destruido y lo dice así. Efraín será destruido y dejará de ser pueblo. Esto es una profecía que se va a cumplir cuando el reino del norte es destruido y nunca más vuelve a darse el reino del norte. Incluso en tiempos de Jesús, ¿se acuerdan de los samaritanos? No eran queridos por los judíos, por la región del sur, porque ellos se mezclaron con otros dioses, se hacía una mezcolanza de la religión judía con otros. Y caían en el paganismo. Entonces, nunca se recuperó ese reino, nunca. Y es en ese sentido cuando el Señor nos hace ver el tiempo es de Dios y el momento es de Dios. Esto se lo digo yo mucho a los papás, que a veces se preocupan demasiado por los hijos, de que pues no van a misa, que no esto, que andan mal. Y pues a veces en la desesperación hasta los alejan más, ¿no? No, es que tienes que ir a misa, que quién sabe qué. Si no lo hiciste de niño con la criatura, si no le enseñaste el amor de Dios, pues ya de grande las amenazas y los castigos no funcionan. Pero lo que quiero decir con esto es que el Señor, tal vez tú ya no estás con vida, 75 años. Como yo pienso llegar a los 120, tal vez sí, pero ustedes no creo. En la cuestión aquí es que Dios tiene en sus manos el alma de tus hijos. Tú confías, tú te entregas en Él y te abandonas. Incluso los problemas o las situaciones que tú estás viviendo están en manos de Dios. Aquí el tiempo no es cuando tú quieras o como tú quieras. A veces el Señor no soluciona la bronca, pero te da fuerzas para poder cargarla y seguir adelante. ¿Sí? Y esto obviamente nos lleva a entender y comprender todos estos momentos tan difíciles que a veces pasamos. Dice, pues bien, dentro de 75 años Efraín será destruido y dejará de ser pueblo. Y si ustedes no creen en mí, también irán a la ruina. Y después de que cayó el reino del norte allá por el año, soy malo para las fechas, 700 y tantos antes de Cristo. A los pocos años, bueno, a los años posteriores, no me recuerdo exactamente cuándo, va a caer también el reino del sur. ¿Por qué? Por algo sencillo. No fueron fieles a Dios, no fueron obedientes. Entonces, si yo no soy fiel y obediente a Dios, pues obviamente las broncas te van a sobrepasar, los problemas te van a sobrepasar y las tentaciones te van a conquistar. Entonces hay que entenderlo desde dos puntos. El primero, el que no seas conquistado por el pecado, la tentación que no te gobierna. Y segundo, que no seas devastado por los problemas. No es porque sean pecado, pero los problemas y las dificultades también nos llevan al pecado si no lo enfrentamos con tranquilidad y en la confianza de Dios. ¿Cuál es la pieza clave? Serle fiel a Dios, obedecerlo. Y tanto así, por eso les decía al inicio este refrán: si ves las barbas de tu vecino cortar, pon las tuyas a remojar. Quiere decir que si yo no entiendo lo que está pasando con tantas personas y con pueblos que andan en situaciones no agradables a Dios y están siendo devastados emocionalmente, espiritualmente, físicamente, de salud y de todo. ¿Por qué? No porque Dios mande el castigo, sino porque no es lo mismo enfrentar esa situación con Dios que sin Dios. Y concluyendo con todo eso, piensa, por favor, piensa, ¿cuántas bendiciones Dios ha hecho en tu vida? ¿Cuántas? Ya incluso a lo mejor milagros. Y tal vez no has llegado a serle fiel a Dios. Y que haya personas que hayan tenido menos bendiciones que tú, tal vez menos milagros. Y que dijera el Señor: mira, si todo lo que yo hice por ti se hubiera dado a esta persona, que no tuvo nada de lo que tú has tenido, se hubiera convertido. Por eso el día del juicio va a ser más duro contigo, por todo lo que Dios te ha dado, y tú te hiciste pato, te hiciste tarugo. Por eso le dice el Señor a los diferentes pueblos o lugares a donde Él fue a predicar y fue a enseñar, y sobre todo también manifestar con milagros, y va a decir: ¡ay de ti, Corazaín! ¡Ay de ti, Betsaida! Y pone ciudades que fueron destruidas. Si Tiro y Sidón se hubieran realizado los milagros que se han hecho en ustedes, hace tiempo que se hubieran hecho penitencia, cubiertas de sayal. O sea, al ver las maravillas, ¿qué más maravilla quieres que la Eucaristía? ¿Y cómo estamos? Indiferentes, apáticos. Me vale. ¿Cuántas almas anteriores a Jesucristo y cuántas almas después que no llegaron a conocer el mensaje de Cristo hubieran tenido una vida diferente si hubieran tenido la oportunidad que tú y yo estamos teniendo? Pero no lo vemos así. Al contrario, a veces hasta: ¿pero por qué Dios me pasa esto? Oye, qué desgraciado eres. Todo lo que te ha bendecido, pero ¿se te olvida? La frase que a veces dicen los hijos a los padres: es que tú nunca me quieres. Con ganas de agarrarlos a cachetadas o a joloteras. ¿Sí? ¿Sí? O el esposo al esposo, a la esposa al esposo: es que tú nunca, hijo. Esas palabras como caen gordas. Es que tú nunca. O sea, tirando a la basura todo lo que se ha hecho, poquito o mucho, pero en el momento para ti no es nada. Y eso es lo que hacemos con Dios. Le decimos: nah. Pero yo sé que ustedes no son así. Estoy hablando de otro.
10: Coronilla de la Divina Misericordia, meditada. Por la señal de la Santa Cruz, de nuestros enemigos, líbranos, Señor Dios nuestro. En el nombre del Padre, y del Hijo, y del Espíritu Santo. Amén. Falleciste, Jesús, pero el manantial de la vida brotó para las almas y se abrió el océano de la misericordia para el mundo entero. Oh fuente de vida, insondable misericordia de Dios, envuelve al mundo entero y vértete sobre nosotros. Padre nuestro que estás en el cielo, santificado sea tu nombre. Venga a nosotros tu reino. Hágase tu voluntad en la tierra como en el cielo. Danos hoy nuestro pan de cada día. Perdona nuestras ofensas, como también nosotros perdonamos a los que nos ofenden. No nos dejes caer en tentación y líbranos de todo mal. Dios te salve María, llena eres de gracia. El Señor es contigo. Bendita tú eres entre todas las mujeres y bendito es el fruto de tu vientre, Jesús. Santa María, Madre de Dios, ruega, Señora, por nosotros, pecadores, ahora y en la hora de nuestra muerte. Amén. Creo en Dios, Padre Todopoderoso, Creador del cielo y de la tierra. Creo en Jesucristo, su único Hijo, nuestro Señor, que fue concebido por obra y gracia del Espíritu Santo. Nació de Santa María Virgen, padeció bajo el poder de Poncio Pilato, fue crucificado, muerto y sepultado. Descendió a los infiernos. Al tercer día resucitó de entre los muertos. Subió a los cielos y está sentado a la derecha de Dios Padre Todopoderoso. Desde allí ha de venir a juzgar a vivos y muertos. Creo en el Espíritu Santo, la Santa Iglesia Católica, la comunión de los santos, el perdón de los pecados, la resurrección de la carne y la vida eterna. Amén. Para el beneficio de las almas angustiadas. Padre eterno, yo te ofrezco el cuerpo y la sangre, el alma y la divinidad de tu amadísimo Hijo, nuestro Señor Jesucristo, en expiación de nuestros pecados y los pecados del mundo entero. Cuando un alma vea y conozca la gravedad de sus pecados, cuando a los ojos de su alma se descubra todo el abismo de la miseria en la que ha caído, no se desespere. Por su dolorosa pasión, ten misericordia de nosotros y del mundo entero. Que se arroje con confianza en brazos de mi misericordia, como un niño en brazos de su madre amadísima. Por su dolorosa pasión, ten misericordia de nosotros y del mundo entero.

compasión, ten misericordia de nosotros y del mundo entero. Proclama que ningún alma que ha invocado mi misericordia ha quedado decepcionada ni ha sentido confusión. Por su dolorosa pasión, ten misericordia de nosotros y del mundo entero. No me agrada el alma que se deja llevar por inútiles temores. ¿Quién se atreve a tocarte cuando estás conmigo? Por su dolorosa pasión, ten misericordia de nosotros y del mundo entero. Feliz el alma que durante la vida se ha sumergido en la fuente de la misericordia, porque no la alcanzará la justicia. Por su dolorosa pasión, ten misericordia de nosotros y del mundo entero. No puedo castigar aún al pecador más grande si él suplica mi compasión. Por su dolorosa pasión, ten misericordia de nosotros y del mundo entero. No quiero castigar a la humanidad doliente, sino que deseo sanarla, abrazarla a mi corazón misericordioso. Por su dolorosa pasión, ten misericordia de nosotros y del mundo entero. Para que yo pueda obrar en un alma, el alma debe tener fe. Diles a las almas, hija mía, que les doy mi misericordia como defensa. Por su dolorosa pasión, ten misericordia de nosotros y del mundo entero. En las luchas del alma, Padre eterno, yo te ofrezco el cuerpo y la sangre, el alma y la divinidad de tu amadísimo Hijo, nuestro Señor Jesucristo, en expiación de nuestros pecados y los pecados del mundo entero. No tengas miedo ni de las luchas espirituales ni de ninguna tentación, porque yo te sostengo. Por su dolorosa pasión, ten misericordia de nosotros y del mundo entero. Si tú quieres luchar, has de saber que la victoria siempre está de tu lado. Por su dolorosa pasión, ten misericordia de nosotros y del mundo entero. No luches sola contra la tentación, sino que descúbrela inmediatamente al confesor, y entonces la tentación perderá toda su fuerza. Por su dolorosa pasión, ten misericordia de nosotros y del mundo entero. En las pruebas, no pierdas la calma, vive en mi presencia. Pide la ayuda de mi madre y la de los santos. Por su dolorosa pasión, ten misericordia de nosotros y del mundo entero. Has de saber que con una lucha intrépida me das una gloria y ganas méritos para ti. La tentación ofrece la posibilidad de demostrarme tu fidelidad. Por su dolorosa pasión, ten misericordia de nosotros y del mundo entero. La vida en la tierra es una lucha y una gran lucha por mi reino, pero no tengas miedo, porque no estás sola. Por su dolorosa pasión, ten misericordia de nosotros y del mundo entero. Mira el resplandor de mi misericordia y no temas a los enemigos de tu salvación. Por su dolorosa pasión, ten misericordia de nosotros y del mundo entero. Jamás rechazaré un corazón arrepentido. Tanto el pecador como el justo necesitan de mi misericordia. Por su dolorosa pasión, ten misericordia de nosotros y del mundo entero. Háblame de todo simplemente y así como hablan los hombres. Me complacerás muchísimo con esto. Por su dolorosa pasión, ten misericordia de nosotros y del mundo entero. Desea hablar a solas con tu Dios de la misericordia, oh cuánto me es querida tu alma. Por su dolorosa pasión, ten misericordia de nosotros y del mundo entero. Su dolorosa pasión. Padre eterno, yo te ofrezco el cuerpo y la sangre, el alma y la divinidad de tu amadísimo Hijo, nuestro Señor Jesucristo, en expiación de nuestros pecados y los pecados del mundo entero. Son pocas las almas que contemplan mi pasión con verdadero sentimiento. La meditación de mis dolorosas llagas es de gran provecho para ti. Por su dolorosa pasión, ten misericordia de nosotros y del mundo entero. Considera mi dolorosa pasión con toda su inmensidad. Medítala como si hubiera sido emprendida exclusivamente por ti. Por su dolorosa pasión, ten misericordia de nosotros y del mundo entero. Persigo a los pecadores con mi misericordia en todos sus caminos, y mi corazón se alegra cuando ellos vuelven a mí. Olvido las amarguras que dieron a beber a mi corazón.

0: y me alegro de su retorno.
1: Por su dolorosa pasión, ten misericordia de nosotros y del mundo entero.
0: Me uno a ti y te quito tu miseria y te doy mi misericordia. Mi reino en la tierra es mi vida en las almas de los hombres.
1: Por su dolorosa pasión, ten misericordia de nosotros y del mundo entero.
0: Las almas mueren a pesar de mi amarga pasión. Les ofrezco la última tabla de salvación. Si no adoran mi misericordia, morirán para siempre.
1: Por su dolorosa pasión, ten misericordia de nosotros y del mundo entero.
0: La pérdida de cada alma me sumerge en una tristeza mortal. Tú siempre me consuelas cuando rezas por los pecadores.
1: Por su dolorosa pasión, ten misericordia de nosotros y del mundo entero.
0: No puedo amar al alma manchada por un pecado, pero cuando se arrepiente, entonces mi generosidad para ella no conoce límites.
1: Por su dolorosa pasión, ten misericordia de nosotros y del mundo entero.
0: La oración que más me agrada es la oración por la conversión de los pecadores. Has de saber, hija mía, que esta oración es siempre escuchada.
1: Por su dolorosa pasión, ten misericordia de nosotros y del mundo entero.
0: Cuando un alma exalta mi bondad, entonces Satanás tiembla y huye al fondo mismo del infierno.
1: Por su dolorosa pasión, ten misericordia de nosotros y del mundo entero.
0: Quien confía en mi misericordia no perecerá.
1: Por su dolorosa pasión, ten misericordia de nosotros y del mundo entero.
0: En presencia del moribundo, Padre eterno, yo te ofrezco el cuerpo y la sangre, el alma y la divinidad de tu amadísimo Hijo, nuestro Señor Jesucristo, en expiación de nuestros pecados y los pecados del mundo entero. Defenderé como mi gloria a cada alma que rece esta coronilla en la hora de la muerte o cuando los demás la recen junto al agonizante, quienes obtendrán el mismo perdón.
1: Por su dolorosa pasión, ten misericordia de nosotros y del mundo entero.
0: Que no tema acercarse a mí el alma débil, pecadora, y aunque tuviera más pecados que granos de arena hay en la tierra, todo se hundirá en el abismo de mi misericordia.
1: Por su dolorosa pasión, ten misericordia de nosotros y del mundo entero.
0: Reza cuanto puedas por los agonizantes. Impetra para ellos la confianza en mi misericordia, porque son ellos los que más necesitan la confianza, quienes la tienen muy poca.
1: Por su dolorosa pasión, ten misericordia de nosotros y del mundo entero.
0: Hija mía, anima a las almas a rezar la coronilla que te he dado. Cuando la recen los pecadores empedernidos, colmaré sus almas de paz y la hora de su muerte será feliz.
1: Por su dolorosa pasión, ten misericordia de nosotros y del mundo entero.
0: En esta última hora, el alma no tiene nada en su defensa excepto mi misericordia.
1: Por su dolorosa pasión, ten misericordia de nosotros y del mundo entero.
0: Al que haya depositado su confianza en mi misericordia, en la hora de la muerte le colmaré el alma con mi paz divina.
1: Por su dolorosa pasión, ten misericordia de nosotros y del mundo entero.
0: Quien no quiere pasar por la puerta de mi misericordia, tiene que pasar por la puerta de mi justicia.
1: Por su dolorosa pasión, ten misericordia de nosotros y del mundo entero.
0: Si el alma no practica la misericordia, no conseguirá mi misericordia en el día del juicio.
1: Por su dolorosa pasión, ten misericordia de nosotros y del mundo entero.
0: Especialmente a ti y a todos que proclamen esta gran misericordia mía, yo mismo los defenderé en la hora de la muerte como mi gloria.
1: Por su dolorosa pasión, ten misericordia de nosotros y del mundo entero.
0: El amor puro da fuerza al alma en la agonía misma. Oh, qué triste es para mí que las almas no reconozcan al amor. Me tratan como una cosa muerta.
1: Por su dolorosa pasión, ten misericordia de nosotros y del mundo entero.
0: Jesús, en ti confío.
1: Padre eterno,
0: yo te ofrezco el cuerpo y la sangre, el alma y la divinidad de tu amadísimo Hijo, nuestro Señor Jesucristo, en expiación de nuestros pecados y los pecados del mundo entero. La humanidad no conseguirá la paz hasta que no se dirija con confianza a mi misericordia. Oh, cuánto amo a las almas que me han confiado totalmente. Haré todo por ellas. Por su dolorosa pasión, ten misericordia de nosotros y del mundo entero. Oh, cuánto me hiere la desconfianza del alma. Si los pecadores conocieran mi misericordia, no perecería un número tan grande de ellos. Por su dolorosa pasión, ten misericordia de nosotros y del mundo entero. Oh, cuánto me hiere la desconfianza del alma. Esta alma reconoce que soy santo y justo, y no cree que yo soy la misericordia, no confía en mi bondad. Por su dolorosa pasión, ten misericordia de nosotros y del mundo entero. Me hago dependiente de tu confianza. Si tu confianza es grande, mi generosidad no conocerá límites. Por su dolorosa pasión, ten misericordia de nosotros y del mundo entero. Apela a mi misericordia para los pecadores. Deseo su salvación. Por su dolorosa pasión, ten misericordia de nosotros y del mundo entero. Proclama que la misericordia es el atributo más grande de Dios. Todas las obras de mis manos están coronadas por la misericordia. Por su dolorosa pasión, ten misericordia de nosotros y del mundo entero. Sé siempre misericordiosa como yo soy misericordioso. Ama a todos por amor a mí, también a tus más grandes enemigos, para que mi misericordia pueda reflejarse plenamente en tu corazón. Por su dolorosa pasión, ten misericordia de nosotros y del mundo entero. El alma que confía en mi misericordia es la más feliz, porque yo mismo tengo cuidado de ella. Por su dolorosa pasión, ten misericordia de nosotros y del mundo entero. Cuando reces esta oración con corazón contrito y con fe por algún pecador, le concederé la gracia de la conversión. Por su dolorosa pasión, ten misericordia de nosotros y del mundo entero. Oh sangre y agua, que brotaste del corazón de Jesús, como una fuente de misericordia para nosotros, en ti confío. Por su dolorosa pasión, ten misericordia de nosotros y del mundo entero. Santo Dios, Santo fuerte, Santo inmortal, ten piedad de nosotros y del mundo entero. Santo Dios, Santo fuerte, Santo inmortal, ten piedad de nosotros y del mundo entero. Santo Dios, Santo fuerte, Santo inmortal, ten piedad de nosotros y del mundo entero. Oh sangre y agua, que brotaste del corazón de Jesús, como una fuente de misericordia para nosotros, en ti confío. Oh sangre y agua, que brotaste del corazón de Jesús, como una fuente de misericordia para nosotros, en ti confío. Oh sangre y agua, que brotaste del corazón de Jesús, como una fuente de misericordia para nosotros, en ti confío. Dios eterno, cuya misericordia es infinita y en quien el tesoro de la compasión es inagotable, míranos bondadosamente y aumentanos tu misericordia, con el fin de que en los momentos difíciles ni nos desesperemos ni nos desalentemos, sino que con la máxima confianza nos sometamos a tu santa voluntad, que es el amor y la misericordia misma. Amén. A las 3 de la tarde, suplica mi misericordia, especialmente para los que viven en pecado, y aunque sea por un breve instante, sumérgete en mi pasión, sobre todo en mi abandono al momento de mi agonía. Es la hora de gran misericordia para el mundo entero. En esta hora no negaré nada al alma que me pide cualquier cosa por causa de mi pasión. Jesús a Sor Faustina. Diario de Santa María Faustina Kowalska.
2: Son las 3:18.

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Oración para el viernes 31 de julio de 2026. San Ignacio de Loyola. Amado Dios, es sorprendente con la celeridad que pasan los días. Pareciese que hace muy poco iniciábamos un nuevo año y hoy el mes de julio está llegando a su fin. Padre Celestial, en esta oración quiero darte gracias porque eres un Dios bueno y bondadoso que colma mi existencia con hermosas bendiciones y regalos. Gracias porque en cada día de julio pude sentir tu espléndida presencia en mi vida. Gracias por las metas que se cumplieron, por las alegrías vividas y también por las tristezas que me ayudaron a ser fuerte y crecer. Gracias por estar a mi lado celebrando los triunfos y gracias por ser mi fuerza y mi soporte en los momentos de tristeza. Por favor, permanece siempre a mi vera y llena mis horas con tu luz, pues si tú estás conmigo, nada habrá de faltarme y de nada habré de temer. Señor, en esta oración también quiero poner mi día, mis actividades y mis sueños en tus manos. Recurro a ti porque estoy convencido que solo en ti encontraré un gozo y una paz profundos e incomparables. Por favor, sé mi soporte y mi compañía a cada instante. Sé mi fuente de fuerza y esperanza y no permitas nunca que la desesperación, los problemas o los afanes de la jornada impidan que me refugie y descanse siempre en ti. Te pido también que me dé el pan de cada día y sobre todo, un corazón noble que palpite con toda la alegría y la esperanza necesaria para vivir en fe y regocijo. Gracias, Señor, por cada hermoso regalo que me diste en el mes de julio. Por favor, permite que mañana al despertar mi amor y mi fe en ti hayan aumentado. Gracias por todas las maravillas que haces en mi vida, bendíceme a mí, bendice a quienes amo y por favor permanece con nosotros para así poder tener un mes de agosto lleno de triunfo, dicha y bendición, amén. Vivo con gratitud y alegría, pues Dios me cuidó en julio y Él seguirá guiándome.

y colmando mi vida en gloria y bendición en el próximo mes de agosto. Haciendo esta oración con devoción y mucha esperanza, me permitirá acercarme a Dios para darle gracias por su amor, su compañía y las bendiciones que me dio en el mes de julio y pedirle que sea Él orientando mis pasos en este día que empieza y el mes de agosto que está a punto de llegar.

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15: Nuestros queridos radioescuchas, soy Aiko Cortés y me acompaña mi queridísima Liz Vázquez en este su programa favorito, El Privilegio de Dar. Este espacio donde exploramos, nos enriquecemos de temas de nuestra vida diaria y que pues en base a estos programitas aprendemos para nosotros, para los que nos rodean. Y pues nada, el día de hoy hablaremos sobre un tema crucial y muy importante para nuestra salud, que es la diabetes. Vamos a hablar de cómo se puede prevenir, cómo la podemos manejar de manera efectiva, y para eso el día de hoy nos acompaña una invitada muy muy especial y muy querida por este programa, la nutrióloga Ana Martel, quien ella nos va a compartir pues experiencia y estos valiosos consejos para que usted tome nota en casita. Hola Anita, ¿cómo estás?
16: Hola, muy bien, me encuentro muy bien, gracias a Dios. ¿Y tú, Eiko, cómo estás?
15: Muy bien, muy emocionada, muy feliz de tenerte aquí. Sé que Liz comparte el mismo pensamiento que yo.
17: Me encanta que vengas a un programa, me encanta que nos des estos tips, me encanta ponerte de repente como que entre la espada y la pared.
16: Ay,
17: todo
16: sí.
17: Lo que te decía.
16: No, aunque a veces sí me gusta estar así entre la espada y la pared porque me obligan a mejorar para hablar con ustedes y traerles pues mejor información, la verdad.
17: Oye, el tema del día de hoy es un tema, además de súper importante, va a ser un tema del que vamos a aprender mucho. Uh-huh. Vamos a hablar sobre la diabetes. Desafortunadamente estamos en los primeros lugares a nivel mundial sobre diabetes tipo 2, pero, híjole, al menos yo recuerdo, ahorita no he checado las estadísticas cómo estamos en el 2024, pero años atrás, les estoy hablando de hace 3 años atrás, éramos primer lugar en diabetes para los niños.
16: Sí.
17: O sea, de verdad se me hizo impresionante.
16: Así es.
17: ¿Desde cuándo puede empezar? Y luego dejen ustedes, uno no tiene ni la menor idea de todo lo que puede afectarte la diabetes en tu organismo, ¿no? Una vez que ya la tienes, híjole, mi papi en paz descanse, le detectaron diabetes. Mi papá siempre fue así como que muy sano, ni una gripa, o sea, nada así fuerte, ¿no? Y plas. De repente, en una ocasión, empezó a sentirse muy mal, muy mal. Lo llevamos al doctor, le midieron el azúcar, y tenía, me parece que 300 de azúcar.
16: Wow.
17: Entonces el doctor dijo, no hombre, o sea, tenemos que bajártela ya porque estás a punto de un coma diabético. Entonces sí dijo, hay que hacer algo a la de ya. Y recuerdo que le mandó a hacer exámenes y salió diabético. Y de verdad se los prometo, muchachas, desafortunadamente, a partir de esa fecha, se nos enfermaba muy seguido. O sea, mi papá ya era una persona que una simple gripita le causaba bastantes estragos en su cuerpo. Desafortunadamente después le dio cáncer, murió de cáncer en el estómago. Y creemos que justo porque tenía la diabetes, las complicaciones fueron mucho mayores, ¿no? Entonces,
16: sí, claro.
17: Hay que tener mucho cuidado. El cáncer, de verdad, la diabetes de verdad puede darle a los niños, aunque no lo creamos. Hay niños que desafortunadamente ya tienen diabetes tipo 2, ni siquiera el tipo 1, que es con lo que naces. Ahorita me gustaría que nos ampliara sobre eso, ¿no? Los tipos de diabetes que hay, porque sabemos, bueno, mucha gente sabe que hay tipo 1, tipo 2 y la gestacional, pero no sabemos cómo identificar cada una, entonces que nos ayudaras con eso para empezar. Pero sí, como intro, de verdad les digo, vamos a poner mucha atención. Si tienen alguna pregunta, yo les invito a que ahorita vamos a mencionar al final las redes sociales de Ana, el número de WhatsApp de Ana, para que le puedan marcar, para que le puedan mandar sus duditas, y de verdad, Ana, con todo el corazón, con mucho gusto, les va a ayudar a resolverlas. Entonces, háganlo, aprovechemos que tenemos esta excelente oportunidad ahorita de tener la atención de una nutrióloga profesional que puede despejarnos de muchas dudas, que si tenemos, que si nos duele, que si bla, bla, bla. Vamos a consultarlo directamente con el profesional. Ana, bienvenida una vez más y platícanos. diabetes, los diferentes tipos de diabetes, ¿cómo los identificamos?
16: Ok, gracias Liz por la invitación de nuevo al programa y pues el hablar de diabetes creo que es una enfermedad ya que abarca todo México, que todo México sabemos que media población ya la tiene, por así decirlo, y mucha gente inclusive no sabe que tiene diabetes, entonces vive con ella a ciegas. O sea, es impresionante cómo esta enfermedad ha avanzado a lo largo de los años y cómo, como mencionas tú Liz, ha acabado con muchas personas, que vuelve más grave la enfermedad de que tienes aparte de la diabetes, y pues se vuelve tristemente que las personas fallezcan, ¿verdad? Entonces, pues hablando de la diabetes como tal, pues principalmente pues nos afecta lo que son corazón, ojos, riñones, sistema nervioso. Yo creo que el que más notamos más es el de los ojos, que empezamos a perder la vista, inclusive porque de tanta azúcar que tenemos en el cuerpo, tanta grasa que tenemos en el cuerpo, las venitas de nuestros ojos se empiezan a saturar y se empiezan a reventar. Entonces eso es lo que puede ocasionar nuestra ceguera a largo plazo con la diabetes. Y más que nada, pues ya hablando de los tipos de la diabetes, pues como ya mencionó Liz, tenemos la diabetes tipo 1, la diabetes tipo 2 y la diabetes gestacional. Y la diabetes tipo 1 es más que nada que el sistema inmunitario, tu sistema de defensa en el cuerpo, ataca tus células del páncreas, que son, se llaman células beta del páncreas, que son las que producen insulina para que se pueda absorber la glucosa en tus órganos. La insulina, todo el mundo lo ve como que sí es la que va a ayudar a que entre la glucosa. Es más que nada como una llavecita a las células de tu organismo para que se utilice la glucosa. En la diabetes tipo 2, pues pasa casi lo mismo, más que nada aquí las células del páncreas no producen la suficiente insulina para utilizar toda la glucosa que hay en nuestro organismo. Entonces vamos a irlas diferenciando. En la diabetes tipo 1, el sistema inmunitario ataca las células del páncreas. Puede haber que ya ni tenga células del páncreas para producir insulina. En la diabetes tipo 2 produces, pero muy poquita cantidad. Y en la diabetes gestacional, pues como su nombre lo dice, se produce durante la etapa del embarazo. Puede ser más o menos como en el mitad del segundo trimestre al tercer trimestre, que es cuando las mujeres embarazadas suelen aumentar de peso, que se debe de aumentar de peso para el gasto energético que van a tener en el parto. Entonces, este aumento, vaya, de peso, nos puede ocasionar lo que es la diabetes gestacional. Y por ende, se puede como transmitir al hijo, al producto.
17: No, y aparte los problemas que tienes al momento de dar a luz, tienes un bebesote enorme,
16: enorme.
17: Que imposible que lo tengas a través de vía vaginal, en ocasiones tienen que hacerte cesárea justo por esto, o sea, si no se te logró, bebé macrosómico. Entonces sí tienes que tener así como que mucho, mucho cuidado. A ver, pero yo tengo duda con lo que me acabas de decir, diabetes tipo 1, diabetes tipo 2 y diabetes gestacional. Yo en mi locura, no sé, en algún lado lo leí o simplemente me imaginé haberlo escuchado. La diabetes tipo 1 generalmente nacemos con ella, Ana, o sea, es algo que nuestro cuerpo, como tú dices, nuestro sistema inmune lo adquiere y generalmente lo tenemos ya casi que por nacimiento y lo vamos desarrollando durante nuestro periodo de vida.
16: Sí, así es, por eso la diabetes gestacional se puede pasar a los niños, de ahí puede venir la diabetes tipo 1, que es como la que conocemos, que es diabetes juvenil, por así decirlo. Pero actualmente, como ya se ha desarrollado tanto los malos hábitos, el mal estilo de vida de las personas, también ya hay adultos con diabetes tipo 1. O sea, no solamente lo vemos en etapas de infancia, sino también ya lo estamos viendo en etapas de adultos, inclusive.
18: Fíjate que me ha tocado en chequeos generales con mi médico o así, que una vez me mencionaron, no, es que eres prediabética. Entonces yo me quedé como con eso, o sea, ¿sí es prediabetes? O te dicen, ok, de que tienes la diabetes, pero pues vamos a medio controlarla, aún está en un nivel muy, muy, muy bajo, ¿o cómo es ahí?
16: Sí, te mencionan que tienes prediabetes porque estás como que al límite del azúcar normal para generar diabetes. Entonces es como decirte, ojo, puedes producir diabetes en medio año, en un año, etcétera. Entonces por eso te dicen, hay que cuidarnos, hay que empezarnos a comer bien, a evitar las bebidas con endulzantes, con mucho azúcar, con azúcar añadida. Entonces ese es como un término para decirte, ojo, puedes desarrollar diabetes. Entonces hay que cuidarse un poquito más.
18: Y menciona,
17: a ver, Aiko, perdón que te interrumpa, una vez que eres diabético, ¿ya no puedes regresar a tener una salud normal?
16: No, la diabetes ya se queda de por vida.
17: No se cura.
16: No hay método ninguno.
17: Pero no se cura.
16: Exactamente.
17: Y luego, ahorita estabas mencionando al inicio del programa que una persona diabética generalmente tiene picos muy altos de azúcar, o sea, tienes mucho azúcar en tu sangre y eso daña tus órganos, lo comentabas, por ejemplo, con los ojos, bla, bla, bla. Pero yo he escuchado también, Ana, que hay personas que tienen diabetes y tienen unos bajones también de azúcar increíbles. ¿Puede una persona con diabetes de repente tener el azúcar súper baja?
16: Sí, se les llama las hipoglucemias, que son también como lapsos de que la gente no come, o sea, deja de comer, dice, bueno, pues tengo el azúcar alto, no voy a comer porque tengo el azúcar alta, y deja tiempos altos de sin comer nada, su cuerpo empieza a utilizar el azúcar que hay en el cuerpo, pero llega al límite que empiezan las hipoglucemias. Entonces es cuando la gente realmente se siente mal, empieza a marearse, empieza como, inclusive he escuchado que hasta vómitos, se empiezan a vomitar, se ponen pálidos de las hipoglucemias. En ese tipo de casos, lo más recomendable que hay que detectar es el consumir mínimo una cucharadita de miel de abeja, pero que sea pues natural, hay que tratar de que sea natural, o una porción de fruta, que es equivalente a 15 gramos de carbohidratos, para cubrir esa hipoglucemia y no evitar como, o controlarlo, vaya, porque hay que ir inmediatamente al hospital a controlar esa hipoglucemia y tratar de llegar a los niveles normales de azúcar.
17: Pregunta, ¿qué es más peligroso, el azúcar súper alta o el azúcar bajísima?
16: Ambas. Yo consideraría que ambas es un riesgo total, porque hipoglucemia te tira, como que te tumba y te manda también directamente al hospital. Las hiperglucemias, imagínese manejar arriba de 300 miligramos sobre decilitro de azúcar en tu sangre, pues es donde empezamos, como lo que había mencionado de la pérdida de la vista, de que tienen mucha sed, van mucho al baño. O sea, yo consideraría las dos, hiperglucemias y hipoglucemias, muy arriesgadas de tener. O sea, hay que mejor mantener el azúcar normal, lo más normalita que podamos.
18: Fíjate que uno como mexicano, no digo que cualquier persona no esté propensa, pero siento que como mexicanos, por el tipo de comida que consumimos y a lo mejor por las costumbres que tenemos, somos un poquito más pues estamos más expuestos a padecer diabetes. Pero me gustaría como que nos comentaras qué síntomas son como que los primeritos que se presentan, como que para estar un poquito alerta de, híjole, me está pasando esto nunca me ha sucedido, es media normal, tengo que ir al doctor a checarme.
17: Qué buena pregunta hiciste, Aiko, porque hay muchas personas, también estadísticamente hablando, muchas personas que padecen diabetes y no lo sabemos. Así la gran mayoría no lo sabe, hasta que de repente no tienen, de lo que platicábamos, estos picos tan altos o tan bajos de azúcar, que nos obliga a ir al médico, nos obliga de verdad a ir a atenderte, y es cuando te das cuenta que te dicen, oye, es que tienes diabetes, como con mi papá que les platicaba, ¿no?
16: Sí.
17: O sea, fuimos de repente porque se empezó a sentir muy mal.
16: Sí, son síntomas así como de mareo, ganas de vomitar, dolores de cabeza, etcétera. Son como esos signos que dices, ¿cómo traigo el azúcar, vaya? Pero hay gente que, como dice Aiko, hay gente que ni siquiera sabe que tiene diabetes, o sea, vive con ella pero no sabe. Uno de esos síntomas es el aumento de la sed, pues tienen muchísima sed y muchas ganas de orinar. Aquí hay como que la gente lo empieza a detectar porque a veces no toma agua, no toma casi nada de agua, pero va mucho al baño. Entonces es ahí, pero qué bebida estoy tomando para que me mande al baño, ¿saben? También es el aumento del apetito, se empiezan a sentir muy fatigados, muy cansados, la visión borrosa, por lo mismo que digo de que empezamos a perder la vista. Esto ya es como que un nivel un poquito más avanzado de la diabetes. como que el hormigueo tanto de las manos y de los pies, porque no hay una debida circulación adecuada en nuestras extremidades, vaya. También hay personas que, por ejemplo, no nos revisamos constantemente nuestros pies, que son como que nuestras extremidades que siempre nos llevan y nos traen a todas partes, ¿no? Pero nunca les ponemos la atención debida. Entonces, en personas mayores, arriba de 40 años, y hay que empezar a revisarnos nuestros pies, inclusive pues de edades más tempranas podemos empezar a hacerlo, ¿no? Porque no sabemos en qué momento nos vaya a llegar la diabetes. Y bueno, el chequeo de los pies, empiezan las cicatrizaciones, que las úlceras, y son cicatrices que no cierran, que se mantienen ahí. Ah, y por otro, pues la pérdida de peso. Aunque no lo crean, sí hay personas diabéticas que pierden peso debido a la misma enfermedad, que se utiliza la, por ejemplo, que empezamos a utilizar, bueno, no utilizar, sino más bien nuestras células introducen azúcar, pero de lo que no están tan satisfechas, por así decirlo, el mismo cuerpo empieza a decir, pues dame más azúcar, y empieza a utilizar de las reservas de grasa que tenemos.
17: Ahorita que mencionas lo de los pies, déjenme les cuento otra anécdota por la que he pasado, y ha sido de verdad muy triste para mí vivirlo. Afortunadamente no lo viví de primera mano, pero sí quiero comentarlo porque en ocasiones no sabemos hasta el daño, o sea, cuáles pueden ser las repercusiones de una falta de atención a nuestra salud, y sobre todo si tenemos diabetes. Hace un tiempo atrás, nosotros como Privilegio de Dar hicimos una campaña donde donamos sillas de ruedas nuevas, en conjunto con Club Rotario, por cierto, quienes les mando un enorme abrazo. Donde resulta de que estamos haciendo ahora sí que todo el papeleo. Obviamente tenía que venir la persona, yo tenía que abrir un expediente, tenía que saber por qué necesitaba la silla de ruedas, si tenía algún tipo de padecimiento, si no había tenido, si no tenía o no tenía sus pies, o sea, etcétera, etcétera, ¿no? ¿Cuál es mi sorpresa? Que sin mentirte, el 80% de las personas que vinieron a solicitarme silla de ruedas es porque perdieron sus pies justamente por diabetes. O sea, no se dieron cuenta, y me decía Liz, de verdad, o sea, me corté mal la uña del pie, por cortarse mal la uña del pie teniendo diabetes, perdió la extremidad. Liz, es que de repente nada más, otro caso, ¿no? Empecé a sentir como hormigueo, se me dormía mucho esa pierna, y dije, no, o sea, ha de ser problema de circulación. Y empezaba así nada más como que a moverlo y a moverlo, y de repente se empezó a inflamar, o sea, cada vez como un síntoma más. Ay, no hice decirle, hasta que fui con el doctor y ya no pudieron hacer nada con mi pierna. O sea, y me la tuvieron que amputar. Y yo así como que, wow, otro por una uña enterrada. O sea, así que problema. Otro por un problema de que se cortó con un vidrio, jamás pudo cicatrizar, se le gangrenó la parte, tuvieron que cortar. Bueno, de verdad, o sea, cosas tan lamentables. Uno de ellos me dijo, no, hombre, yo le doy gracias a Dios no haberme muerto, Liz, porque empecé primero, me cortaron uno de los dedos, y luego le tuvieron que cortar hasta arriba, o sea, lo que viene haciendo todo el pie, y luego después hasta bajito de la rodilla. Y ahorita ya iban a cortarle, o sea, estaba en proceso de que le fueran a cortar hasta arriba de la rodilla, y que el médico le decía, ¿sabes qué? Esperemos que con esto ya se detenga, porque si no, o sea, puede avanzar hasta tu corazón y ya no hay nada que hacer. Entonces, de verdad son situaciones muy lamentables que en ocasiones no consideramos, o ni siquiera sabemos que tenemos diabetes. Nos cortamos mal las uñas y sópatelas, o sea, se empieza a desencadenar todo este problema, ¿no?
18: Sí.
17: Entonces, de verdad, hay que tener mucho cuidado cuando te cortas las uñas, de verdad, también, por favor, hazlo con mucho cuidado. Generalmente, una podóloga me decía, Liz, es que las uñas, yo sugiero que no las corte más que nosotros como podólogos, usted límelas. O sea, si son de los pies, hay que limar las uñas, no cortarlas. Límelas, porque lo pueden hacer mal y trae también consecuencias. O sea, puede ser desde una simple uña enterrada hasta una onomicomicosis. Entonces, de verdad, vamos a procurar tener mucha higiene en lo que viene siendo nuestros pies, pero sobre todo poner mucha atención si ya somos personas diabéticas.
16: Sí, sí, claro, y de hecho otro de los signos que a veces también ignoramos mucho, que inclusive hasta las personas diabéticas sí las tienen, pero las que no saben que tienen, pues lo ven y lo ven normal, lo ven como tipo suciedad, que es se le llama acantosis nigris. Uh-huh. Este lo tenemos en el cuello, se suele generar mucho en el cuello, que son manchitas así como de suciedad o oscuras, y realmente muchas familias, hasta en niños, pasa de que la mamá le quiere tallar y tallar y tallar y tallar el cuello porque piensa que es suciedad, o sea, y claro que no, eso se le conoce como resistencia a la insulina. Entonces, cuando empezamos a ver ese tipo de detalles o signos en el cuello, en los brazos, inclusive en rodillas, hay que ir con un médico a checarnos, a hacernos un examen de sangre, a ver cómo andamos de la glucosa, de triglicéridos, de colesterol, etcétera, porque esos son signos de que ya estás presentando una resistencia a la insulina. Y claro, si todavía no eres diabético, pues lo podemos evitar, ¿verdad? Que tengas diabetes, pero si ya tienes diabetes, pues ya es otro tipo de tratamientos, vaya.
18: Ana, ¿de qué tipo podemos como manejar esta situación a través de la alimentación? Por ejemplo, una persona que es diagnosticada con diabetes tipo 1 o tipo 2, ¿cuál es el enfoque como nutricional que tú recomiendas para estas personas?
16: Ok, en el diabetes tipo 1, pues es más que nada el hecho de que se tiene que estar inyectando insulina, porque pues no están produciendo insulina para nada. Inclusive algunas personas de diabetes tipo 2 también se inyectan insulina como forma de medicamento. Y pues claro, ahí es el control de carbohidratos, como ya habíamos estado platicando anteriormente con la dieta cetogénica, que era un método que se utilizaba en personas diabéticas, pero pues ya, ese tema pues ya quedó atrás. Aquí con las personas diabéticas es el conteo de carbohidratos, estar cuidando, por ejemplo, si tu médico te receta tantas unidades de insulina, nosotros como nutriólogos o ya sea un experto en nutrición, debemos de cuidar la cantidad de carbohidratos que le vamos a dar para que la insulina trabaje sobre ellos y que pueda funcionar en su sistema. Entonces, esa es una, cuidar mucho los carbohidratos. También manejamos mucho lo que es el estilo de vida, o sea, la alimentación va muy llevada de la mano al estilo de vida, que deben de empezar a hacer ejercicio mínimo 30 minutos al día, porque el ejercicio ayuda a que haya una mayor sensibilidad a la insulina y pueda seguir trabajando en cuanto a lo de poder utilizar la glucosa en sangre. Entonces, más que nada en alimentación es eso, el cuidar los carbohidratos, cuidando también grasas y proteínas de acuerdo a la fisiología de cada persona y cómo viene, en qué etapa viene, etcétera. Además, si ya trae otra enfermedad como hipertensión, o sea, diabetes e hipertensión van casi unidas, son como, no gemelas, digámoslo así, pero son cuatas, de que siempre, si hay una, va a estar la otra. Inclusive la obesidad ya se vuelve un síndrome metabólico más grande, entonces hay que tratar de enfocarnos bien. Claro, la diabetes va a ser como que el primer enfoque, pero pues también debemos de tener enfoque en la hipertensión, en la obesidad, hay que hacer ejercicio, hay que tomar agua, etcétera.
17: Entonces, en las personas diabéticas, ¿para nada es recomendable el ayuno intermitente?
16: No, para nada, porque tendríamos periodos de ayuno y ahí es donde vendrían las hipoglucemias, perdón. Entonces, pues no, para nada lo recomendaría.
17: Muy bien, entonces vamos a tener mucho cuidado. Personas diabéticas, dime alimentos que me dices, Liz, yo prefiero decirles que los consuman, pero con mucho cuidado, muy pequeña porción. ¿Qué alimentos debemos de tener más cuidado las personas diabéticas con el alimento?
16: Ok, sobre todo con las frutas, por lo mismo de los carbohidratos que están más disponibles para absorberse, que son carbohidratos simples. Los carbohidratos complejos, que son como el arroz, la tortillita, los panes, los cereales, sí los podemos consumir, que eso nos van a aportar energía constantemente a lo largo del día. Pero para eso también tenemos guías de acuerdo al índice glucémico que tienen los alimentos, que es la carga, o sea, qué tan rápido nos va a liberar glucosa, digámoslo así. Entonces, existen esas guías, sí las pueden buscar como índice glucémico de alimentos. Entonces nos vienen en tres colores, que es más fácil para la población consumirlos. Nos vienen en color rojo, en color amarillo y en color verde. Los de color verde son los que podemos consumir como con más tiempo, o sea que podemos comer más. Los que están en color rojo no los podemos consumir casi nada, que vienen en su mayoría, por ejemplo, la miel, las frutas, dulces, todas, pues sí, bebidas con endulzantes, etcétera. Entonces ya en los verdes vienen como más cereales, tortillas, arroz, todo este tipo de carbohidratos que nos sueltan glucosa a lo largo del día, no de inmediatamente. Igual hay planes de alimentación que se pueden basar en ese tipo de guías, o sea, utilizando alimentos que solamente son de un índice glucémico bajo, es decir, que se van a poder estar absorbiendo a lo largo del día y no nos sueltan esa glucosa tan rápido.
18: Justo ahorita que mencionas ese tipo de alimentos, se me viene a la mente los suplementos, porque me ha tocado así como de que recomiendan mucho, bueno, no sé, consejos de abuelita, no, de que el vinagre de manzana, que el té verde, que el huele, que, o sea, en realidad estas cosas o estos suplementos alimenticios son beneficiosos para una persona diabética.
16: Okay. Bueno, como suplementos dietéticos hay que tener en cuenta que son fórmulas ya sea elementales, no elementales, o que traen los nutrientes o minerales, vitaminas ya desglosados. Estos que tú me mencionas, Eiko, son más como mitos o gente que va diciendo, que va opinando que quizás te ayude o que no. Realmente yo no recomendaría seguirlos por lo mismo que es diabetes, o sea, es tu enfermedad la que tú tienes, o sea, ¿cómo te vas a poner al riesgo de que una persona te diga, pues tómate una cucharadita de aceite, de vinagre, perdón, en las mañanas y con eso te aseguro que vas a bajar de peso? Pues claro que no. Entonces, quiero que pienses en eso, o sea, es tu salud, o sea, ¿vas a seguir el consejo de la vecina, de la tía, o vas a seguir el consejo de algún nutriólogo o algún médico que realmente estudió para esa carrera, para esa especialidad, y que te va a dar un mejor tratamiento para ayudarte y que quizás no te va a mandar por otras consecuencias de ese tipo de consejos? Sí, hay suplementos para diabéticos, porque a veces por la edad o por inclusive otras enfermedades ya no absorben la misma cantidad de nutrientes que antes. O sea, ya hay fórmulas que se les pueden dar y ellos puedan aprovechar de manera total, completa, vaya.
18: Fíjate que ahorita que estábamos hablando de este tema, o sea, en lo personal, yo escucho diabetes y para mí es pánico. O sea, simplemente pensar el tratamiento, o sea, lo radical que va a ser para mí, como que cambiar hábitos alimenticios, y pues incluso, o sea, mi vida totalmente. ¿De qué manera, o sea, una persona con diabetes puede encontrar como que ese apoyo emocional para empezar a cambiar sus hábitos alimenticios y pues de vida también?
16: Claro, bueno, claro que cuando alguien te dice que tienes diabetes, diabetes tipo 1, diabetes tipo 2, para ti es como un golpe de que, Dios, no me cuidé, no me esforcé por ser mejor en mi salud, ¿saben?
18: ¿Qué hice con mi
16: ¿Qué
18: vida?
16: ¿Qué hice con mi vida para tener diabetes? Claro, entonces, aquí es muchas áreas que hay a abarcar. Tanto el área psicológica también entra aquí, porque es una persona que apenas está conociendo su cuerpo, qué es lo que está pasando con su cuerpo con la diabetes. Y más que nada también se trabaja con la familia. O sea, la familia también debe tener en cuenta que tu abuelito, tu mamá, tu tío tiene diabetes. ¿Cómo puedo ayudarle? Que si tiene consulta con el médico hay que llevarlo, que hay que ir con el nutriólogo, hay que llevarlo, que si hay que hacerle su plan de alimentación, su menú, vaya, hay que ayudarlo. Que tiene que tomar medicamentos, también hay que ayudarlos, porque a veces ellos de la misma presión que tienen en ese momento, de ese choque de realidad que tienen, se confunden y no saben qué hacer, se vuelven, pues sí, les entra una depresión, la verdad, porque es algo nuevo para ellos, inclusive.
19: Sí, hay que comprender todos sus sentidos. Desafortunadamente se nos acaba el tiempo, Ana. Muchas gracias por haber compartido toda esta información con nosotros. Personas que tengan diabetes en casita, que tengan dudas, contacten a Ana, pregúntenle, ella con mucho gusto y con todo el corazón va a responder. ¿Teléfonos en WhatsApp donde puedan localizarte?
16: Claro, WhatsApp al 656-751-9490 o a través de mi red social en Facebook como nutrióloga Ana Martel.
19: Muy bien, repítanos el teléfono.
16: 656-751-9490.
19: Muchísimas gracias, Ana, por haber estado
16: aquí con
19: nosotros. Gracias a Ico también por haber traído toda esta información para toda nuestra radioescuchas. Y sobre todo, gracias a ustedes por habernos sintonizado el día de hoy. Les deseo la mejor de las tardes. Nos vemos próximamente. Besos, abrazos y apapachos. Hasta pronto.
15: Hasta luego, papá, y Dios les bendiga. Nos vemos en la próxima edición.
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20: Son las 4:10.
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21: Y por su cuenta habían llegado a la conclusión de que no bastaba con imponer normas a Claude. Y es que quienes dirigen a Claude partieron en gran medida de un enfoque muy utilitarista de la ética, inspirados todos en el movimiento del altruismo eficaz, y le impusieron normas que garantizaran que hiciera lo correcto en todos los contextos.
22: Anthropic se propuso entrenar a la IA con lo que mejor representase el comportamiento humano, aunque para el profesor Tai, las buenas intenciones no siempre garantizan la moralidad.
21: Deben estar dispuestas a escuchar diferentes opiniones y perspectivas para asegurarse de que su concepción del bien humano sea una visión plenamente enriquecida, integrada y desarrollada.
22: Tan solo Claude acudió a la presentación de la Magnífica Humanitas de León XIV.
23: No matter how sincerely any of us intend to do the right thing, and I believe many of us do, we will always be influenced by those incentives. That is why, if we want this technology to go well, it is enormously important that there be people outside those incentives. People who care about things going well, who are paying close attention, who are willing to say hard things and insist on safety, who are willing to be our earnest, thoughtful critics.
24: And I think that's the thing why it's important.
21: Creo que esa es precisamente la razón por la que es importante que la Iglesia mantenga un diálogo con las personas que trabajan, para ofrecerles ese apoyo, ese respaldo moral a su deseo de hacer el bien.
22: ¿Es Claude de inspiración católica? No, pero lo que sí comparte con el Papa es la preocupación por acompañar los avances tecnológicos de una reflexión moral.
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Oración para el viernes 31 de julio de 2026. San Ignacio de Loyola. Amado Dios, es sorprendente con la celeridad que pasan los días. Pareciese que hace muy poco iniciábamos un nuevo año y hoy el mes de julio está llegando a su fin. Padre Celestial, en esta oración quiero darte gracias porque eres un Dios bueno y bondadoso que colma mi existencia con hermosas bendiciones y regalos. Gracias porque en cada día de julio pude sentir tu espléndida presencia en mi vida. Gracias por las metas que se cumplieron, por las alegrías vividas y también por las tristezas que me ayudaron a ser fuerte y crecer. Gracias por estar a mi lado celebrando los triunfos y gracias por ser mi fuerza y mi soporte en los momentos de tristeza. Por favor, permanece siempre a mi vera y llena mis horas con tu luz, pues si tú estás conmigo, nada habrá de faltarme y de nada habré de temer. Señor, en esta oración también quiero poner mi día, mis actividades y mis sueños en tus manos. Recurro a ti porque estoy convencido que solo en ti encontraré un gozo y una paz profundos e incomparables. Por favor, sé mi soporte y mi compañía a cada instante. Sé mi fuente de fuerza y esperanza y no permitas nunca que la desesperación, los problemas o los afanes de la jornada impidan que me refugie y descanse siempre en ti. Te pido también que me dé el pan de cada día y sobre todo, un corazón noble que palpite con toda la alegría y la esperanza necesaria para vivir en fe y regocijo. Gracias, Señor, por cada hermoso regalo que me diste en el mes de julio. Por favor, permite que mañana al despertar mi amor y mi fe en ti hayan aumentado. Gracias por todas las maravillas que haces en mi vida, bendíceme a mí, bendice a quienes amo y por favor permanece con nosotros para así poder tener un mes de agosto lleno de triunfo, dicha y bendición, amén. Vivo con gratitud y alegría, pues Dios me cuidó en julio y Él seguirá guiándome y colmando mi vida en gloria y bendición en el próximo mes de agosto. Haciendo esta oración con devoción y mucha esperanza, me permitirá acercarme a Dios para darle gracias por su amor, su compañía y las bendiciones que me dio en el mes de julio y pedirle que sea Él orientando mis pasos en este día que empieza y el mes de agosto que está a punto de llegar.

bienvenida y lo invito a que nos acompañes en este su programa, Alegra tu Día. Vamos a juntos a gozarnos, a alabar al Señor y a darle gracias al Señor por permitirnos estar aquí el día de hoy. También queremos invitar a toda la comunidad de Cristo Rey Radio que invite a su prima, su tía, su vecina, a todos, dígales que y en Cristo Rey Radio hay una bendición para todos y cada uno de ellos. Invítelos a que escuche esta su estación favorita para juntos alabar y glorificar al Rey de Reyes, Señor de Señores. Amén. Que se puede comunicar con nosotros vía WhatsApp. En nuestro WhatsApp nos puede enviar un mensaje de voz o mensaje de texto al teléfono 915-799-1967. 915-799-1967, me envía mensaje de voz o mensaje de texto y con mucho gusto estaré complaciéndole. También queremos invitar a toda la comunidad de Cristo Rey Radio a unirnos en oración en esta hora de alabanza por todas las necesidades de la comunidad, por salud, por bienestar de la familia y especialmente por la unidad del mundo y por la paz. Amén. Los invitamos a que nos acompañen y no se despegue, no se despegue de este su programa, Alegra tu Día. Recuerde, este es un lugar donde le ponemos gozo a sus tristezas y ritmo a sus problemas, así que lo invito a que me acompañen en este su programa, Alegra tu Día. Bueno, y sin más ni menos, nos vamos con la siguiente alabanza y regresamos con más en este su programa, Alegra tu Día. Recuerde, en su estación favorita, Cristo Rey Radio, 11:10 AM, la estación que tiene la programación para bendecir a los hijos de Dios. ¡Súbele!

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1: A veces los que más te conocen son los que menos te creen, ¿verdad? Porque saben cómo eres, saben que has cometido ciertos errores, saben que tienes ciertos defectos. ¿No es este el hijo del carpintero? ¿Cómo es posible que ahora esté haciendo milagros? Jesús era un hombre normal, un hombre que seguramente tenía gente que le caía mejor, gente que le caía peor, a quien él también le caía a unos mejor, a otros peor. Era un hombre normal, pero lo que importa es que también era Dios. Y este Dios es el que promete cambiarte a ti, es el que promete que esos defectos que tienes pueden cambiar y que pueden tener sentido. Déjate transformar por Él y que su vida sea testimonio en tu vida. Soy el Padre Adolfo. Recen por mí, yo rezo por ustedes. Bendiciones.
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2: ...31 de julio... hoy en el Santoral, San Ignacio de Loyola. San Ignacio nació en 1491 en el castillo de Loyola, en Guipúzcoa, norte de España, cerca de los Montes Pirineos, que están en el límite con Francia. Su padre, Bertrán de Loyola, y su madre, Marina Sáenz, de familias muy distinguidas, tuvieron 11 hijos. 8 varones y 3 mujeres. El más joven de todos fue Ignacio. El nombre que le pusieron en el bautismo fue Íñigo. Fundó la Compañía de Jesús,

envió a sus compañeros como misioneros por Europa para crear escuelas, universidades y seminarios donde estudiarían los futuros miembros de la orden, así como los dirigentes europeos. En 1548, sus ejercicios espirituales fueron finalmente impresos. Los jesuitas jugaron un papel clave en el éxito de la Contrarreforma. Su conversión. Mientras se proponía seriamente convertirse, una noche se le apareció Nuestra Señora con su Hijo Santísimo. La visión lo consoló inmensamente. Desde entonces, se propuso no dedicarse a servir a gobernantes de la tierra, sino al Rey del Cielo. Apenas terminó su convalecencia, se fue en peregrinación al famoso santuario de la Virgen de Montserrat. Allí, tomó el serio propósito de dedicarse a hacer penitencia por sus pecados. Cambió sus lujosos vestidos por los de un pordiosero. Se consagró a la Virgen Santísima e hizo confesión general de toda su vida. Y se fue a un pueblecito llamado Manresa, a 15 kilómetros de Montserrat, a orar y a hacer penitencia. Allí estuvo un año. Cerca de Manresa había una cueva y en ella se encerraba a dedicarse a la oración y a la meditación. Allá se le ocurrió la idea de los ejercicios espirituales, que tanto bien iban a hacer a la humanidad. Después de unos días en los cuales sentía mucho gozo y consuelo en la oración, empezó a sentir aburrimiento y cansancio por todo lo que fuera espiritual. A esta crisis de desgano la llaman los sabios la noche oscura del alma. Es un estado dificultoso que cada uno tiene que pasar para que se convenza de que los consuelos que siente en la oración no se los merece, sino que son un regalo gratuito de Dios. Luego le llegó otra enfermedad espiritual muy fastidiosa, los escrúpulos, o sea, el imaginarse que todo es pecado. Esto casi lo lleva a la desesperación. Pero iba notando lo que le sucedía y lo que sentía, y estos datos le proporcionaron después mucha habilidad para poder dirigir espiritualmente a otros convertidos y, según sus propias experiencias, poderles enseñar el camino de la santidad. Allí, orando en Manresa, adquirió lo que se llama discreción de espíritus, que consiste en saber determinar qué es lo que le sucede a cada alma y cuáles son los consejos que más necesita.

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6: Hoy viernes 31 de agosto, escuchemos el Santo Evangelio según San Mateo. En aquel tiempo, Jesús llegó a su tierra y se puso a enseñar a la gente en la sinagoga, de tal forma que todos estaban asombrados y se preguntaban, ¿de dónde ha sacado este esa sabiduría y esos poderes milagrosos? ¿Acaso no es este el hijo del carpintero? ¿No se llama María su madre? ¿Y no son sus hermanos Santiago, José, Simón y Judas? ¿Que no viven entre nosotros todas sus hermanas? ¿De dónde, pues, ha sacado todas estas cosas? Y se negaban a creer en él. Entonces Jesús les dijo, un profeta no es despreciado más que en su patria y en su casa. Y no hizo muchos milagros allí por la incredulidad de ellos. Palabra del Señor.

Todos debemos estar agradecidos con las personas que nos apoyaron incondicionalmente y que siempre creyeron en nosotros. Pero pensando detenidamente, llega un momento en la vida en que también debemos estar agradecidos con alguien más, con aquellos que dijeron que no podíamos, con los que les parecíamos muy poca cosa para llegar a hacer algo importante, a los que se burlaron de nosotros, a los que nos dijeron que era imposible, a quienes nos criticaron y hasta los que nos traicionaron. Porque muchas veces son ellos los que provocan que tengamos el coraje suficiente para lograr eso que consideraban imposible. Porque si ellos no nos hubieran rechazado, no hubiéramos buscado otros caminos que nos llevaran mucho más lejos que si nos hubiéramos quedado. Porque con su desaprobación hicieron que fuéramos más exigentes con nosotros mismos. Porque cuando ellos nos cerraron las puertas, aprendimos a ser tercos tocando otras o insistiendo hasta que esa puerta se abriera. A la larga, aunque parezca contradictorio, nos debemos mucho a los que no creyeron en nosotros. Como Jesús, que al predicar en Nazaret, su pueblo natal, encuentra resistencia de sus propios paisanos, por el solo hecho de que encontraban inaceptable que uno de ellos pudiera ser más que ellos. La funesta mentalidad de quien, además de no crecer, no quiere que nadie más lo haga. Pero si Jesús no se hubiera llevado esa decepción, si en casa hubiera encontrado toda la aprobación y el cariño, quizá no hubiera salido de ahí para predicar en otros pueblos y su mensaje no hubiera trascendido. Si los fariseos y autoridades religiosas de su tiempo no lo hubieran rechazado y perseguido, probablemente solo se hubiera vuelto uno de ellos y no se hubiera enfocado en los pobres y en los pecadores. Si uno de sus discípulos no lo hubiera traicionado, no hubiera ocurrido la muerte que alcanzó nuestra redención. Identificar que eres quien eres gracias a que alguien te dijo que no. Si agradecemos a los que directamente nos han ayudado, ¿por qué no agradecer a los que indirecta e involuntariamente nos hicieron sacar lo mejor de nosotros? Que tengas un día lleno de bendiciones.

Buen día, queridos oyentes. Les habla Leonardo, y es un placer darles la bienvenida al espacio musical Alegra tu Día, con el corazón dispuesto para alabar al Señor en Cristo Rey Radio, transmitiendo amor y fe en las ondas del 1110 AM y en nuestra app. Nos reunimos aquí cada día, a las 10 de la mañana y 4 de la tarde para compartir con ustedes música que toca el corazón y eleva el espíritu. Te compartimos a un músico católico, hermana Glenda, Glenda Valesca Hernández Aguayo, Parral, 5 de enero de 1971, también conocida como la hermana Glenda, es una cantautora católica y monja chilena con nacionalidad española. Se graduó como teóloga en la Pontificia Universidad Gregoriana y como psicóloga en la Universidad Pontificia de Salamanca. Su ciudad natal la declaró servidora ilustre en el año 2003. Actualmente reside y trabaja en España y es conocida internacionalmente por su desempeño en la evangelización a través de la música cristiana católica. Lleva 31 años de vida consagrada, 19 años como religiosa dedicada a la enseñanza y 12 años como virgen consagrada dedicada a la evangelización. 1988 a 2002, formación y comienzos en la música. Permaneció en Chile por 3 años más, donde realizó su postulado y noviciado. En 1991 se fue a Buenos Aires, en Argentina, donde hizo sus estudios de filosofía. En 1993 fue enviada al Colegio de la Consolación en la ciudad de Concepción, en Tucumán, donde trabajó como profesora y misionera ayudando a los jóvenes, mujeres violadas y madres solteras que necesitaban de ayuda psicológica y económica. En 1996 viaja a la Casa Madre de las Hermanas de la Consolación en Tortosa, España, donde hizo sus votos perpetuos. Poco después viajó a Roma, Italia, para estudiar teología. Sus estudios le llevaron alrededor de 3 años. En su estadía en Italia firmó un contrato con el cantautor Luis Alfredo Díaz Britos para la compañía discográfica Producciones La Raíz. Su carrera musical empezó cuando publicó el álbum A Solas con Dios en 1998. En el año 2000 fue enviada a España por su madre superiora para que comenzara sus estudios en psicología en la UPSA y evangelizara. 5-7 en 2002 participó en la 17ª Jornada Mundial de la Juventud junto con el pontífice romano San Juan Pablo II en Canadá. 5-9 después de este encuentro con el Papa comienza la dedicación de HNA Glenda a la evangelización con la música. 2003 reconocimiento internacional. En el año 2003 realiza sus primeras presentaciones musicales en México y Estados Unidos. En 2004 ofreció un concierto en Chile que fue transmitido en el programa católico Iglesia Viva en un especial de música cristiana. 10 y a finales de ese año lanzó al mercado su álbum A Solas con María, presentado en una trilogía de una versión acústica, una instrumental y otra orquestada. Hermana Glenda. En el año 2008 la HNA Glenda deja su comunidad religiosa de las Hermanas de la Consolación y hace el cambio al Ordo Virginum de la diócesis de Tarrasa, poniéndose pone bajo la obediencia directa del obispo de dicha diócesis, 13 uniéndose ese mismo año a la campaña La Biblia es mi guía, proyecto que tiene la finalidad de aumentar la lectura de la Biblia en hogares estadounidenses, y unos meses después grabó su disco Hermana Glenda Live en un concierto en República Dominicana ante más de 25.000 personas. Junto con el lanzamiento de este estuvieron los álbumes de estudio Me Amó y Se Entregó por Mí, Orar con San Pablo y Orar con el Corazón. Hermana Glenda. 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
1: Llega la noche y por un momento el ruido del día se detiene. Sin embargo, el corazón sigue inquieto. Pensamos que necesitamos más dinero, más reconocimiento, más éxito o más seguridad para sentirnos en paz. Pero quizás la verdadera pregunta no es cuánto nos falta, sino cuánto estamos cargando sin necesidad. Hay una paz que el mundo nunca podrá vender, porque solo nace cuando descubrimos que Yahvé basta.

Reflexión del día de hoy. La paz que buscas no está en tener más, sino en necesitar menos para amar. Vivimos convencidos de que la felicidad siempre está en lo siguiente, el siguiente trabajo, la siguiente compra, la siguiente meta, y cuando por fin llegamos, el corazón vuelve a sentir el mismo vacío, no porque esté roto, sino porque fue creado para algo más grande. Jesús nunca prometió una vida llena de comodidades, prometió una vida llena de su presencia, y cuando Cristo ocupa el centro, muchas cosas dejan de ser indispensables. A veces el mayor peso que llevamos no son los problemas, son nuestras expectativas. Queremos controlar todo, tener todas las respuestas, que las personas actúen como esperamos, que nada cambie, pero la paz comienza cuando dejamos de exigirle a la vida lo que solo Dios puede dar. No se trata de vivir con menos por obligación, se trata de descubrir que quien tiene a Dios aprende a vivir con libertad. Hay personas con muy poco, que descansan cada noche, y otras que lo tienen todo, pero viven esclavas del miedo, de la comparación y de la ansiedad. La riqueza más grande de un cristiano no es lo que guarda en sus manos, es la confianza que guarda en su corazón. Esta noche pregúntate, ¿qué estoy persiguiendo con tanto esfuerzo? ¿Realmente lo necesito para amar más a Yahvé? Tal vez la paz que tanto buscas no está al final del camino. Tal vez ya está esperándote en el lugar donde decides soltarlo, lo que te distraes de Dios. Antes de dormir, deja sobre las manos del Señor aquello que hoy te robó la tranquilidad. No tienes que resolverlo todo esta noche. Descansa. Yahvé seguirá siendo Dios mientras tú duermes, y mañana su misericordia volverá a levantarte. Que esta noche no sea el final de un día agotador, sino el comienzo de un corazón más libre, para amar, confiar y vivir con lo que verdaderamente es esencial. Y si mañana, en lugar de buscar tener más, decides buscar más a Dios, paz y bien, Dios por delante. Hasta aquí tu hermano en Cristo, Jorge Gutiérrez García.

0: Dios mío, ven en mi auxilio.
1: Señor, date prisa en socorrerme. Gloria al Padre, y al Hijo, y al Espíritu Santo, como era en el principio, ahora y siempre, por los siglos de los siglos. Amén.
0: Himno. Vengo, Señor, cansado, cuánta fatiga, van cargando mis hombros al fin del día. Dame tu fuerza y una caricia tuya para mis penas. Salí por la
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7: Son las 5, con un minuto.
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9: Medjugorje, uno de los principales destinos de peregrinación católica del mundo, ha amanecido así tras un ataque vandálico contra dos de sus lugares más emblemáticos. La estatua de la Virgen, situada en la Colina de las Apariciones, donde seis jóvenes vieron a María en 1981, ha sido cubierta con pintura negra y una inscripción en inglés que decía «El diablo en falda». El ataque ha provocado una profunda conmoción entre los fieles y la comunidad franciscana que custodia el santuario y que ha emitido el siguiente comunicado. El santuario permanece abierto a todos los peregrinos, el programa de oración se lleva a cabo regularmente y todos los espacios se limpian y preparan rápidamente para que puedan volver a ser un lugar de oración y encuentro con el Señor por intercesión de la Reina de la Paz. De forma simultánea también fueron atacadas las imágenes de la Virgen en la conocida Cruz Azul y un incendio provocado dañó el altar exterior de la parroquia de Santiago Apóstol.
10: Siempre decimos que el demonio está también muy presente, ¿no? Y está de muchas maneras, está físicamente, porque hay casos extraordinarios, como ya sabéis, pero está también a través de mucha gente que no soporta todo lo que Dios y todo lo que la Virgen están regalando a la humanidad hoy en Medjugorje, ¿no? Entonces esto es un ejemplo del odio profundo y de lo preocupado que está el demonio y sus seguidores de todo lo que está pasando en Medjugorje.
9: Los hechos se producen apenas unos días antes del M-Lady Fest, el Festival Internacional de los Jóvenes, que cada verano reúne a decenas de miles de peregrinos procedentes de más de 80 países. Además, hace apenas un mes se celebró el 45 aniversario del inicio de las apariciones.
10: Ahora mismo es cuando más gente hay en Medjugorje, más peregrinos hay de todo el año, ¿no? Son fechas en verano, finales de julio, como bien dices, agosto, principios, que es el festival.
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17: Yo soy chilango, sí, es un defecto, dicen. Pero lo interesante es hablar, por ejemplo, de lo que sucede en los lugares cuando nos metemos con la naturaleza. Yo no sé si ustedes sepan, pero mi lugar de origen se está hundiendo. Se está hundiendo literalmente. ¿Por qué? Porque donde fue asentado esa ciudad, pues era un lago, era pura agua. ¿Qué es lo que ha sucedido? Le sacamos el agua y no permitimos que vuelva a entrar, al menos no en forma natural. ¿Por qué? Porque hemos puesto el pavimento, se ha puesto el pavimento. Y para los que han ido a la Ciudad de México, pueden ver la antigua Basílica de Guadalupe, se está hundiendo. El Palacio de Bellas Artes, que es una chulada, se está hundiendo. Es un principio básico. Si no hay agua, donde había, queda el hueco. ¿Y qué es lo que está sucediendo? Se empieza a hundir. Otro ejemplo. Hace algunos años tuve la oportunidad de estar leyendo algunos artículos sobre este punto, la ecología, el ecosistema, que es un ecosistema, un sistema biológico que va a mantener un equilibrio. Entonces, alguna persona, no sé exactamente en dónde, se les ocurrió acabar con todos los depredadores que andaban pues matando a los animalitos, pues a los herbívoros, y pues estaba el lago o la laguna o como se llame, y al quitar a todos los depredadores pensaron, esto se va a desarrollar muy bonito. Pero ¿qué sucedió? Al no haber depredadores, pues los herbívoros arrasaron con todas las plantas y todos los árboles. Esto generó sequía y esto hizo que el lago se secara. Entonces, a otra cabeza inteligente se le ocurrió, vamos a traer otra vez a los depredadores. Y gracias a esto, no se reproducían mucho los herbívoros, se mantenía un equilibrio y se volvió a funcionar ese pequeño ecosistema. De hecho, a mí me gusta mucho todo esto, hay un sistema en donde lo he estudiado hace muchos años y todavía tengo mi ilusión de tener mi ranchito autosustentable, se llama, en donde tú tienes, por ejemplo, el agua de la lluvia, tú la recolectas, esa agua de la lluvia, tú la metes en contenedores y con esto te puede servir para tomar, para regar. Bueno, yo la puedo regar sin agua porque siempre la ando regando, ¿verdad? Pero para regar la tierra, tus plantas y todo. Y luego también tienes un sistema muy interesante, tienes un estanque de peces. Ese estanque va a producir una serie de nutrientes que van a servir para nutrir la tierra. Y a su vez, vas alimentando a los peces. O sea, todo es autosustentable. Estamos queriendo, o se está queriendo, y mucha gente lo hace, más en el campo, generar sus propios ecosistemas. ¿Cómo funciona mejor? ¿Por qué les digo esto? Porque, pues, desgraciadamente, a veces nosotros dañamos esos ecosistemas. Pero, ¿qué tiene que ver esto con la vida espiritual? Pues es exactamente lo mismo. Nosotros pertenecemos a un ecosistema espiritual que desgraciadamente a veces lo descomponemos, no entendemos nuestra función que debemos de tener. Y es por esto, dígale que le baje un poquito al micrófono, por favor, que en la primera lectura del profeta Isaías nos habla del ecosistema espiritual. O sea, tenemos que nutrirnos, tenemos que alimentarnos para poder producir, y de lo que producimos sirve para alimentar, para mandar al cielo y seguir siendo bendecidos. Que eso es lo que es, por ejemplo, el ciclo del agua que yo les decía en la Ciudad de México y en todas las grandes ciudades, donde normalmente había lagos o agua, al meter todo en la cuestión del cemento, impedimos el ciclo natural del agua. El agua llega, empapa la tierra, fertiliza o alimenta las semillas y dan fruto. Y después se evapora y va a las nubes. Es un ciclo, ¿sí o no? Es hermoso. Pues imagínense eso, pero en la vida espiritual. Y fíjense lo que dice mi querido Isaías. Esto dice el Señor: como baja del cielo la lluvia y la nieve y no vuelven allá sino después de empapar la tierra, de fecundarla y de hacerla germina, el ciclo normal del agua, a fin de que dé semilla para sembrar y pan para comer. Entonces, yo formo parte de esto. Y el Señor lo va a traducir en una acción muy interesante. Dice: así será la palabra de mi boca, no volverá a mí sin resultado. ¿Cuál es el resultado? O esa palabra da fruto, o esa palabra va a generar muerte. Y la muerte espiritual, pues es cuando estamos en el pecado, y que se puede traducir en la condenación eterna. El caso es que la palabra viene como la lluvia, pero muchas veces nuestro corazón no está preparado para recibirla, porque está demasiado dañado o demasiado preocupado o distraído. Entonces dice: así será la palabra que sale de mi boca, no volverá a mí sin resultado, sino que hará mi voluntad y cumplirá su misión. ¿A qué le suena esto? Obviamente a la palabra de Dios, que es el mismo Jesucristo, el Verbo hecho carne, que vino, cumplió la misión y regresó. Pero también somos nosotros esa acción donde nos alimentamos o no nos alimentamos de la palabra y de todo lo que es la voluntad de Dios para entrar dentro del ecosistema. ¿Cuál es el problema del ser humano? Se llama egoísmo. Egoísmo. Somos egoístas. ¿Qué significa ego en el griego? Yo, itzmo, centro. El centro del universo, ¿quién es? Yo. Y en algunas cosas podemos ser muy sociables, y en otras somos las personas más egoístas que puede haber. Una verdadera persona que no es egoísta en todo, sirve. No solamente cuando tiene ganas, no solamente cuando lo ve, no solamente cuando va a obtener un beneficio. Y esa es la batalla de muchas mamás con los hijos. ¿Sí? Cuando llegan a la edad ya más o menos de aquí, de la Rachel, que cumplió años, felicidades, Ruquita, pues como que ya pues va aprendiendo la responsabilidad, pero los más pequeños, qué difícil. Y es un proceso para que dejen de ser egoístas. Es que me hizo, es que ella empezó, es que ella me quitó, es que... Yo no tengo cámaras ahí en tu casa, yo nada más me imagino que eso pasa, ¿verdad que no? ¿Verdad que eso no pasa? Cuando las personas, como esta parejita, enamorados, agarraditos de la mano, recién estrenados como novios, bien guapos, están aprendiendo a no ser egoístas. Lo malo es que en el noviazgo damos nuestra mejor cara y ya después de casado sale la peor cara. ¿Sí? Mientras andamos de novios somos bien entregados, sí, todo lo que tú quieras, mira. Hasta se bañan, se ponen guapos, ¿sí? Ayer vino una joven a platicar conmigo y yo me quedé con el ojo cuadrado y flojo, guapísima, con un vestido así. Yo dije, wow, vienes partiendo plaza, ¿sí? Y ya me imagino después de en casa toda fodonga y con los pelos paradotes. Es interesante esto porque cuando una persona solamente es selfish, que le llaman... ¿Por qué dije en inglés? Tradúzcame, ¿cómo se dice selfish en español? Sin egoísmo, ¿no? Sería la palabra. Pero bueno, altruista o que se da al otro, se da al otro. Si esta persona solamente lo hace cuando tiene ganas, cuando le conviene, cuando le ven los demás, cuando va a obtener un beneficio, es una persona egoísta. Y está rompiendo el ecosistema espiritual. Porque no solamente se trata de con quién estoy y que me cae muy bien, ¿sí? En el ecosistema va a haber depredadores, que a veces puede ser el hermano, la hermana, que puede ser la cuñada, el cuñado, el abuelo, la tía, la prima. Y tienes que aprender a servir. Pero es que me dijo, pero es que me... ¿Y qué? Tú formas parte de algo más grande. Cuando tú no haces eso, caes fuera de este sistema y vas a ser una persona que va a lastimar mucho. Y si no me creen, vean a los adultos o véanse a sí mismos. ¿Cuántas veces por ese egoísmo se han dañado los matrimonios? Y aquí yo les aseguro que más de una persona está... ¡Ay, ojalá que mi esposo esté entendiendo! ¡Delo por ti! Porque si tú eres capaz de ver el egoísmo de tu esposo y no el tuyo, tienes un problema. Porque es fácil decir, el otro es egoísta. Pero verte a ti y decir, ¡híjole, qué gacho soy! O sea, no estoy sirviendo. Y por eso... ¿Cuál es el tratamiento para atacar el egoísmo? ¿Cuál es, así como fui o voy a terapia, a veces con mi querida Maru? Me dice, ay padre, hoy está bien fregado. Le digo, gracias Maru. Dice, póngase a hacer estos ejercicios. Yo tengo problemas en la rodilla, meniscos discoides, tengo espina bífida, tengo tórax en quilla, tengo diástasis de rectos. ¿Le sigo o ahí le paro? O sea... Tengo un serio problema de salud por defectos de nacimiento. Entonces, yo tengo que estar actualizando mi salud. Me compré unos pantalones que normalmente... Soy malo para comprarme ropa. Le platicaba a una familia que quiero mucho. Le digo, pues yo para vestirme soy malo. Para las combinaciones me dicen el candado. Me dicen, ¿por qué? Cada combinación que hago, dices... Por eso para mí es más fácil de un solo color, así, y me quito de problemas. Y siempre mi camisa clerical. pero ya las camisas clericales que tenía, pues ya con hoyitos por todos lados. Lo bueno es que trae ventilación integrada, pero... Y pues bueno, fui a comprarme una ropa, los pantalones, pero pues resulta ser que estoy pasadito de peso, nada más como 89 kilos. Y digo, uy, compadre, nunca había pesado tanto. Sí, tengo que bajar más o menos como a 75. O sea, estoy 14 kilos. Entonces, que me compro los pantalones y sí me cierra, pero me ahorca la panza bien feo. Sí, estoy así como que las pobres tripas, no nos ahorques, no nos ahorques. Precisamente, ya me imagino las pobres tripas, se están ahorcando por el egoísmo. Entonces, así hay tratamientos que necesitamos. Y mi querida y bellísima Maru, que es terapeuta física, me da mi chaineada cada semana. Y me dice, va a hacer estos ejercicios, va a hacer esto, va a hacer lo otro. Y me dice, ay, padre, trae mucho estrés. No, le digo, ya no estrés, ya va como 4 y cae para 5P. Porque a veces, pues, es la situación. ¿Hay un tratamiento? Sí. Es lo que nos dice el Evangelio. El Evangelio nos da un tratamiento anti-egoísmo. ¿Cuál es el problema todavía más específico del egoísmo? Fíjense que... ¡Qué chulada de maíz pinto! ¡Qué chulada! Dice Jesús que, pues bueno, la palabra de Dios dice que Jesús estaba en la casita donde se hospedaba, salió, se puso a la orilla del mar y se le juntó la gente. Entonces se subió a una barca y empezó a enseñar las parábolas. Son cuentos, historias con una enseñanza. Semejante la historia a una realidad cotidiana para dar una enseñanza. Entonces dice Jesús que habla de la parábola del sembrador, donde está la semilla que cae en el camino, vienen los pajaritos y se la comen, está la que cae en terreno pedregoso y genera raíz, pero no profunda, está la que está entre espinas y abrojos y está la que cae en terreno bueno. Y todo muy bien. Entonces los apóstoles le dicen, oye, ¿por qué hablas en parábolas? Y pareciera aquí que Jesús está diciendo, a esta bola de chusma no les digo. No, no es eso. Lo que pasa es que hay que tiene que entrar en la disposición del ecosistema espiritual. ¿Cuál es esta? Aprender a escuchar, pero no solamente escuchar, entender. Entonces, la mayoría de la gente no le interesaba ni escuchar ni aprender. O si escuchaban y aprendían, pero no con la intención de dar fruto, sino con la intención de recoger fruto. Lo buscaban para ser sanados, los buscaban para expulsar a la suegra, digo, a los demonios. Lo expulsaban para muchas cosas, pero no para dar fruto. Y por eso les decía, ¿por qué les hablas en parábola? ¿Me regalas agüita, por favor? Agua. Entender. Entonces, la mayoría de la gente no le interesaba ni escuchar ni aprender. O si escuchaban y aprendían, pero no con la intención de dar fruto, sino con la intención de recoger fruto. Lo buscaban para ser sanados, los buscaban para expulsar a la suegra, digo, a los demonios. Lo expulsaban para muchas.

los misterios del reino. ¿Cuál es la diferencia entre los apóstoles y los demás? La disposición del apóstol, nada más. Escuchar, obedecer. Les va a costar, pero ya están dentro del ecosistema espiritual. Todos los demás todavía sí escuchan, sí buscan, pero no para dar fruto. ¿Qué es lo que pasa con muchos católicos, apostólicos y remonos? No damos fruto, somos egoístas. No estamos produciendo lo suficiente para alimentar a los demás. Eso sí, somos buenos para estirar la mano. Dame, quiero, tráeme. Recuerda, ay, me asustaste. Gracias. He descubierto algo. Cuando me emociono mucho, se me seca la lengua. Cuando empiezo así, y si no tomé agua antes, entonces se me empieza a secar la lengua. Pero bueno, ¿qué estaba después del susto? Se me fue el avión. Y ustedes también, porque veo que no me están poniendo atención. ¿Qué, qué? Sí, no estamos dando fruto. Ah, ok. Entonces, porque somos egoístas, estamos acostumbrados a estirar la mano. Hay una persona que conozco, que no voy a decir su nombre, pero cuando estaba chico, a los 9, 10 años, incluso todavía creo que en la adolescencia, tenía un tío consentidor. Estaba la mamá y él se vestía. No estaba la mamá y le decía al tío, levantaba las manos, vísteme. Uy, así como de esos principitos que todo le hacían, ¿no? Y había hasta las personas, el que le limpiaba las pompis después de hacer popó al rey o al príncipe. Así, casi, casi, hazme, tráeme. Y esto tiene mucho a veces los jóvenes, los hijos, no por malos, sino cuesta trabajo que entren en el ecosistema. ¿Por qué cuesta trabajo? Porque a veces los mismos papás andan más perdidos que el hijo de la llorona. No saben servir el uno al otro. No sabe servir el esposo al esposo y la esposa al esposo. Y entonces, pues, los hijos aprenden de lo que van viendo. Pero bueno, entonces dice, a ustedes se les ha concedido conocer los misterios del reino de los cielos, pero a ellos no. Al que tiene se le dará y nadará en la abundancia. No se refiere a lo material, se refiere a los frutos, a la producción. Va a tener más, producir más. Y al que no tiene, se le quitará eso que tiene. Y es por eso que a veces andamos con el desasiego, con la angustia, con el miedo, porque se nos quita todo. Entre más tenemos, más queremos y más vacío nos sentimos. Eso es cuando se nos está arrebatando la poca paz, se nos está arrebatando la alegría, se nos está arrebatando todo. Por lo poco que teníamos, se desaparece, porque no entramos dentro del ecosistema que Dios ha creado. ¿Cuál sería otra palabra para decir ecosistema espiritual? Plan de salvación. Así de fácil, hay un plan. ¿Le entras o no le entras? Si le entras, va a ser difícil, pero va a ser a la vez hermoso. Entonces dice, a ustedes les ha concedido conocer los misterios del reino de los cielos, pero a ellos no. Al que tiene se le dará más y nadará en la abundancia, pero al que tiene poco aún eso poco se le quitará. Por eso les hablo en parábolas, porque viendo no ven, y oyendo no oyen ni entienden. Yo creo que esto lo hemos visto actualmente cuando tú dices, ¿cómo es posible que digan que no cuando las cosas son diferentes? Le preguntan, le dicen a un funcionario de cualquier sistema de gobierno. Es que no, es que yo tengo otros datos. O sea, oye, ¿no estás viendo lo que está pasando? Le dices al esposo, a la esposa, al hijo, no, si no, no es cierto. No, no, si no. O sea, negamos lo que hacemos. Porque no queremos entender que estamos mal, que estamos siendo egoístas.

0: Entonces dice, en ellos se cumple aquella profecía de Isaías que dice, oirán una y otra vez y no entenderán. Cualquier semejanza con los hijos no es coincidencia, porque a veces cuesta trabajo. Y más cuando los hijos han crecido o se han salido del ecosistema. Algo no estamos haciendo bien. Y dice, mirarán y volverán a mirar, pero no verán, porque este pueblo ha endurecido su corazón. El grado que tiene el corazón de una persona egoísta es endurecer. No quiere ver, no quiere hacer, no quiere dar fruto, no quiere ayudar, no quiere servir. Pero sí quiere que lo sirvan. Entonces dice, mirarán y volverán a mirar, pero no verán, porque este pueblo ha endurecido su corazón. Ha cerrado sus ojos y tapado sus oídos, con el fin de no ver con los ojos ni oír con los oídos. Ayer platicaba con una joven y le decía precisamente que cuando uno empieza el proceso de enfrentarse a sí misma, va a ser bien difícil. Hablábamos sobre una cuestión del por qué reaccionamos como reaccionamos. Una cuestión que ella presentó y así como que se dejó llevar por lo que sentía y reaccionó de una manera. Yo le dije, el problema no es eso, el problema es qué es lo que te lleva a actuar de esa manera. Entonces, buscar las causas a veces es doloroso. Por eso cuando se da acompañamiento espiritual, es tan doloroso porque te enfrenta a ti mismo, te enfrenta a tu egoísmo, pero también a tus heridas. Y lo que hacemos normalmente, las escondemos, las guardamos. Entonces, dice, con el fin de no ver con los ojos, ni oír con los oídos, ni comprender con el corazón, porque no quiero.
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0: El Señor esté con ustedes. Proclamación de la Buena Nueva de nuestro Señor Jesucristo, según San Mateo. En aquel tiempo, Jesús dijo a sus apóstoles: el discípulo no es más que el maestro, ni el criado más que su señor. Le basta al discípulo ser como su maestro y al criado ser como su señor. Si al señor de la casa lo han llamado Satanás, ¿qué no dirán de sus servidores? No teman a los hombres. No hay nada oculto que no llegue a descubrirse. No hay nada secreto que no llegue a saberse. Lo que les digo de noche, repítanlo en pleno día. Lo que les digo al oído, pregónenlo desde las azoteas. No tengan miedo a los que matan el cuerpo, pero no pueden matar el alma. Teman más bien a quien puede arrojar al lugar de castigo el alma y el cuerpo. ¿No es verdad que se venden dos pajarillos por una moneda? Sin embargo, ni uno solo de ellos cae por tierra si no lo permite el Padre. En cuanto a ustedes, hasta los cabellos de su cabeza están contados. Por lo tanto, no tengan miedo, porque ustedes valen mucho más que todos los pájaros del mundo. A quien me reconozca delante de los hombres, yo también lo reconoceré ante mi Padre que está en los cielos. Pero al que me niegue delante de los hombres, yo también lo negaré ante mi Padre que está en los cielos. Palabra del Señor. Por la lectura del Santo Evangelio, sean perdonados nuestros pecados veniales. Tomen asiento, por favor. En esta vida del ser humano, siempre es una lucha por sobrevivir. Al principio, pues el hombre luchaba por sobrevivir contra las inclemencias, contra los animales, luego contra otros hombres. Después se fue desarrollando lo que creemos que es la civilización, donde supuestamente ya no nos agredimos, ya no peleamos. Hay reglas, hay normas que van a regular nuestra conducta y habrá consecuencias cuando no sepamos comportarnos así. Sabemos que hay mucha injusticia y muchas cosas que no están bien en la ley en cuanto al verdadero bien de la persona, de como ser humano, de acuerdo a la ley natural y más todavía a la ley divina. Pero de alguna manera se tiene todas estas herramientas que ayudan a la convivencia, al respeto, pero no se quita la competencia. Sigue siendo una competencia. En el trabajo, pues conseguir un trabajo es competir contra otros. Algunos no lo ven así y simplemente lo ven como una oportunidad para seguir adelante y sacar adelante a su familia. Pero otros, nos ha tocado ver personas que sienten envidia, sienten coraje por alguien que está haciendo un buen trabajo o por alguien que le dieron el trabajo o el puesto o lo subieron de puesto y a uno no. Y esto pues genera esa competencia, a veces desleal, porque vienen las envidias, vienen los chismes, vienen los falsos testimonios que se hacen en contra de la persona. No quiere decir que hay una fórmula para evitar todo eso, no lo hay. Lo que sí hay es cómo yo tengo que enfrentarlo, y siempre es desde la humildad. Cuando el Señor nos permite, a través de su gracia y a través de los dones que nos da, el poder desarrollar una serie de actos, de acciones, de habilidades, pues claro, muchos dicen, bueno, porque este es me costó mi trabajo, mi esfuerzo, sudé sangre para poder llegar a donde estoy. Y está bien, ¿sí? Ahorita he platicado con algunas señoras del problema que tienen con sus esposos. La pasividad en la que llegan a caer a veces el hombre después de cierto tiempo, cuando llegan tal vez a la crisis de la edad, del cambio de vida, como que se habitúan al estar haciendo, pero ya no se motivan, ya no quieren seguir luchando. Y pues es que también viene el cansancio físico, el cansancio emocional. Ayer platicaba con un muy, muy buen amigo que quiero mucho y se está llevando una carrilla horrible en su trabajo y esto lo estresa mucho. Yo le decía con mucho cariño, le decía, cuídate por favor, aprende a manejar ese estrés, a manejar toda esa situación, busca ayuda, porque pues no quiero un susto que de repente me digan que te pusiste malo. O sea, esto es la realidad. Antes era por la supervivencia, ahora pues es para sacar adelante a la familia. A veces, aún incluso, las personas que viven solas, pues también viven ese estrés, ¿no? Viven esa situación de tener que estar trabajando, de estar pagando, algunos cuidando a los seres queridos ya grandes, la mamá, la abuela, el tío, y pues esto genera también esa situación. Pero también en ese caminar, ¿te has dado cuenta cuando empezaste a lo mejor el trabajo, la carrera o una relación? Te enfrentabas con esto con la certeza de ti mismo, con la seguridad que hoy se promueve mucho esto. Y no es que sea malo, pero cuando no tiene un fundamento en Dios, pues sí es peligroso. Tú puedes, échale ganas, tú mira, mentalízate. Y se van buscando estas herramientas mentales, psicológicas, motivacionales. Y hay cursos más no poder a nivel de las redes, YouTube, TikTok, Instagram, en internet, puedes encontrar oradores motivacionales que te ayudan y creo que está bien, no estoy en contra. Hay unas gentes que sí logran cambiar y empiezan a verse así, pero para mí, en el punto de vista desde nuestra fe, lo más importante es reconocer que si puedes desarrollar algo o si naces con algo, es que viene de Dios. Pero desde la humildad, y desde reconocer también nuestra condición caída, que a veces lo que se nos pide es una obra que va más allá de nuestra capacidad o de nuestra dignidad, porque tenemos nuestra historia de pecado, tenemos nuestros errores, todo aquello que, pues, ahí nos acompaña, ¿no? Y más si no sanamos, si no pedimos perdón, si no perdonamos, si no nos confesamos, está ahí como cuchillito de palo, no cortan, pero ¿qué tal friega? Está ahí friegue y friegue este pensamiento, este sentimiento. Entonces, lo que hoy nos presenta la palabra de Dios es el llamamiento ante la grandeza de la misión. Aquí el profeta lo está viendo cuando tiene esta visión de Dios. Oye, pues yo creo que al ver la visión de Dios uno dice, wow, pues ¿quién soy yo? No soy, soy una persona impura, soy una persona pecadora, soy una persona que no está a la altura. Y aquí queriéndolo traducir para nosotros, no por el hecho de que no estés capacitado mentalmente o de conocimiento o de habilidades manuales para realizar lo que tienes que hacer, sino desde el entendimiento de tu pequeñez ante la obra, para que nunca la enfrentes contigo mismo, con yo puedo, yo soy, yo aquí, yo soy el centro, y estarte automotivando, tomando cursos para estar. No, tiene que ser desde esa pequeñez. Ves la misión que tienes, sacar adelante tu familia, sacar adelante un trabajo, una empresa. Él platicaba con una joven que, pues, me dice, padre, ¿cómo le puedo hacer? Mire, es que tengo... Le dije, vuelve a lo básico, vuelve a lo básico, a lo que ya conoces. Obviamente, si fuese otra persona que no la conozco, y la tengo acompañando ya un par de años, más de una década, en ese de irle enseñando gradualmente, ¿no? Entonces dijo, vuelve a lo mismo. ¿Cuál es? Vuelve a lo básico, perdón. Poner a Dios como centro de tu vida. Hacerlo todo por Dios, sin Dios. Lo que vas a hacer, estar siempre ofreciéndolo a Dios en busca de servirlo a Él. Tu vida de oración, tu vida sacramental. A veces viene gente, padre, es que tengo este problema, ¿cómo le puedo hacer? Y yo me voy a lo básico. ¿Y cómo está tu relación con Dios? ¿Te confiesas? ¿Comulgas? Porque a veces quieren la solución al problema, pero no quieren la relación que va a solucionar o que va a fortalecer para poder enfrentar los problemas. Y es poner a Dios como centro de nuestra existencia, de todo lo que hagamos. En ese diálogo contigo, mira, Señor, voy a hacer esto, voy a presentar esto, mira, quiero hacer esto, o estoy pasando por esto. Mi primera instancia siempre tendría que ser Dios. Y me decía esta persona muy bella, me dice, es que yo lucho para que mi matrimonio esté bien. Y entonces ahí como que me cae el 20, le digo, está bien que busques eso, pero no, porque cuando no estás bien, entonces te afanas por estar bien. No es que estoy diciendo que no deban trabajar en estar bien, estoy diciendo que tiene que haber algo más grande. Entonces estábamos sentados y teníamos ahí unas cositas. Entonces yo le dije, mira, aquí tienes, tú buscas estar bien y a veces vas a estar mal. Y otras veces vas a estar en el intermedio. ¿Qué va a pasar? Que cuando no estés bien, porque así sucede, no hay relación perfecta, no hay trabajo perfecto, no hay una realidad perfecta, porque nos acompaña la situación de la concupiscencia, la caída, ¿no? Entonces, cuando tú no estás bien, entonces te centras en estar bien, pero se te olvida lo más importante. Y ahí tenía yo un vaso y le dije, esto es lo más importante, la salvación de tu alma, la salvación de tu esposo, de tus hijos. Eso es lo más importante. Entonces, si tú tienes bien claro esto todos los días, cuando estés bien, que sea para las... Y cuando estoy mal, pues no, a veces no voy a poder evitar esto, pero sigo teniendo bien claro cuál es la meta, la salvación de mi alma y la salvación de las almas que Dios me ha encomendado. Esa es la tarea más importante. Y eso, pues, cuando uno ya lo ve así, dices, uy, o sea, me siento pequeñito, porque humanamente puedo decir, no, es que yo tengo un curso, tengo una maestría, tengo un doctorado, tengo escrito 20 libros, soy toda una eminencia. y estás bien. Pero ¿y tu alma? O sea, no es lo mismo cuando tú estás enfrentando todos estos aspectos diarios. Aquí puse el matrimonio, puede ser el trabajo, puede ser la salud. A veces va a estar bien, a veces va a estar mal. Me enteraba una mujer joven, le digo, joven para mí, 50 años, poquito menos de 50. Estaba dormida y ya no despertó. Un infarto fulminante. Y aparentemente sana, sin ningún problema. Y ahí quedó. Esto entonces nos ayuda a entender que sí, tengo que, o sea, no somos seres espiritualoides que vamos a estar allá pensando solamente vivir en el cielo y desentendernos de la realidad temporal. No, tenemos que estar, sí, enfrentando a todo esto, pero con la meta clara. Todos los días, y yo le dije, a partir de ahora me vas a poner un letrerito que te recuerde, mi mayor meta es la salvación. ¿Para qué? Para que tengamos la humildad de reconocer que esto es más grande que yo. Porque hay gente muy capaz, gente muy preparada, que puede realizar grandes cosas en el trabajo. Hay gente superdotada, o hay gente que estudia y se esfuerza y tiene todo esto. Pero cuando se enfrenta a la meta trascendental, que es la salvación, ¿qué es lo que sucede? Lo que nos enseña el profeta Isaías. Bueno, después de tener la visión de ver a Dios sentado en el trono, los serafines, y como decían, santo, santo, santo es el Señor Dios de los ejércitos, su gloria llena toda la tierra. Temblaban las puertas al clamor de su voz y el templo se llenaba de humo. Entonces exclamé, ¡ay de mí! Estoy perdido, porque soy un hombre de labios impuros, que habito en medio de un pueblo de labios impuros, porque he visto con mis ojos al Rey y Señor de los ejércitos. Esto se llama humildad. O sea, Isaías llevaba una vida bien, era un hombre de como cualquier otra, pero es llamado por Dios. Ese llamado lo tenemos todos. Y ese llamado se llama a la santidad y a la salvación. Cuando solamente veo el llamado para lo temporal, sí, algunas cosas no las vas a lograr. Otras, pues a lo mejor tu esfuerzo, tus dones, tus carismas, dices, wow, sí lo pude hacer, wow, qué bueno soy. Y estos cursos de motivación, de autosuperación, de visualizarte, te ayude, wow, qué bien. Pero, ¿y si nunca pones como meta esto? Entonces, tu meta se va a volver siempre a estar bien. Tu meta va a ser siempre tener o siempre poder hacer lo que quieres. Pero cuando te enfrentas a la tarea más importante, que es la salvación. Entonces, Señor, podré ser el hombre más rico del mundo, podré ser el hombre más inteligente del mundo, podré conocer todas las ciencias, pero ante esto soy un pecador. Soy una pequeña criatura. Incapaz. Y es cuando entonces viene esta situación, dice, porque he visto con mis ojos al Rey y Señor de los ejércitos. Después voló hacia mí uno de los serafines, llevaba en la mano una brasa que había tomado del altar con unas tenazas. Con la brasa me tocó la boca diciéndome, mira, esto ha tocado tus labios. Tu iniquidad ha sido quitada y tus pecados están perdonados. O sea, siempre esta actitud de humildad. Soy pecador. Puedo ser un excelente ingeniero, un excelente médico, el mejor médico del mundo, la persona más capaz en la empresa, en el trabajo, en la casa, en el deporte. Y aún así en esas situaciones, reconocer que son dones de Dios. La capacidad que Dios me ha dado para ser bueno en algo. Por mi esfuerzo y por los dones que Dios me ha dado. Y también esto nos lleva a la humildad. Viene de Dios. Y a Él la honra y la gloria. ¿Sí? Que es algo que nunca se nos debe de quitar de la claridad. Entonces, se le acerca, uno de los serafines lleva una brasa que tomó del altar y con la brasa le tocó la boca. Esto ha tocado tus labios, tu iniquidad ha sido quitada. y tus pecados están perdonados. Y entonces viene esa voz que dice, ¿y a quién voy a enviar? ¿A quién voy a mandar? Y el profeta dice, aquí estoy, mándame a mí, pero desde la humildad, desde esa humildad que nos lleva precisamente a reconocer que sin él la misión se vuelve imposible. Aunque suene a película de Tom Cruise, aquí sí es misión imposible. Sin Dios no es posible. Y como dice también un pasaje, ¿no? Para lo que el hombre es imposible, para Dios no es imposible. Todo es posible con la fuerza de Dios. Y por eso también el Señor nos recuerda ser humildes. O sea, cuando hago el bien y cuando lucho por mi alma, me va a pasar lo que le pasó al maestro, lo que le pasó al Señor. ¿A qué se refiere? ¿Sí? Que vas a ser atacado, ¿sí? Y es precisamente, si te han llamado, se han llamado a Jesús Satanás, pues ¿qué te van a llamar a ti? No, pues una persona que nada más está haciendo mal, que ¿por qué hace esto? El hacer el bien, lo hemos hablado, lo hemos meditado, lo hemos profundizado, es luchar contra un mal. Y los que están en el mal lo van a ver como una agresión, literalmente lo ven como una agresión. En tu cabeza a lo mejor no se procesa, no se computa ahí esa situación. ¿Cómo es posible? Si estoy queriendo ayudar y me agreden, si estoy queriendo hacer el bien y me gritan o incluso me buscan problemas. O sea, no eres más que el maestro. Entiende, por favor, la humildad de entender tu situación y que si tienes el privilegio, si tienes el don para ser llamado, y que si lo tienes, para ser llamado a la salvación de tu alma y de tus seres queridos. Pero hay que tener esta situación. O sea, estas personas no tengo que tenerles miedo. Tampoco me voy a poner bravucón a darles en la torre, no, simplemente no darle poder. Y San Juan Pablo II muchas veces en sus homilías, en sus pláticas, en sus enseñanzas, jóvenes, no tengan miedo, no tengan miedo. O hay que enfrentar el miedo y superarlo. Pero aquí lo interesante es que cada uno de nosotros, el no tener miedo a los que matan el cuerpo, a los que te quiten las cosas, a los que hablen mal de ti, a los que te traicionen, a los que incluso puedan quitarte la vida. Teme, o sea, no te metas a perder tu alma. Teme, ten miedo de aquello que puede quitarte la salvación. De eso sí, o sea, ¿a qué se refiere el miedo? ¿Para qué me meto en camisa de once varas? O sea, por querer solucionar o querer estar bien, ¿voy a perder mi alma? No. ¿Por querer solucionar mi enfermedad voy a perder mi alma? No. ¿Por qué? Porque tengo bien claro lo que es prioritario. Y sobre todo, que Dios nos ama de tal manera que Él sabe cuánto valemos. Pero a veces nosotros no lo sabemos. Y por eso el mismo Señor dice, no es verdad que se venden dos pajarillos por una moneda. Sin embargo, ni uno solo de ellos cae por tierra si no lo permite el Padre. En cuanto a ustedes, hasta los cabellos de su cabeza están contados. Por lo tanto, no tengan miedo, porque ustedes valen mucho más que todos los pájaros del mundo. Entonces, la manera que yo tengo que actuar, vivir, responder a todas esas tareas que tengo que enfrentar diarias, que a veces se pueden volver tan pesadas, rutinarias, es desde la humildad y siempre con la claridad de la salvación. Porque cuando me centro más en estas cosas, me envuelvo, es que tiene un poder envolvente todo esto, se vuelve loca la mente, no estás piense y piense y piense y piense miles de veces y se te olvida lo prioritario. Y entonces ahí es donde terminamos, precisamente en la desesperación. Y como empezamos la homilía, ya no tengo la capacidad de sobrevivir, ¿sí? Y entonces termino aferrado a algo temporal que me va a llevar a perder la salvación de mi alma. Hay que reconocer a Dios delante de los hombres, y esto es cuando empezamos a vivir todo por Él, todo en Él y todo para Él. Hagamos un momento de silencio.
8: Son las 5:57.
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0: Martes, 28 de julio de 2026.
1: Ave María Purísima, sin pecado original concebida.
2: Por la señal de la Santa Cruz, de nuestros enemigos, líbranos, Señor Dios nuestro, en el nombre del Padre, del Hijo y del Espíritu Santo. Amén. Señor, abre mis labios,
0: y mi boca proclamará tu alabanza.
2: Señor mío Jesucristo, Dios y hombre verdadero, Creador y Redentor mío, por ser tú quien eres y porque te amo sobre todas las cosas, me pesa de todo corazón haberte ofendido. Quiero y propongo firmemente confesarme a su tiempo. Ofrezco mi vida, obras y trabajos en satisfacción de mis pecados, y confío que en tu bondad y misericordia infinita me los perdonarás y me darás la gracia para no volverte a ofender. Amén.
1: Creo en un solo Dios, Padre Todopoderoso, Creador del cielo y de la tierra, de todo lo visible y lo invisible. Creo en un solo Señor Jesucristo, Hijo único de Dios, nacido del Padre antes de todos los siglos, Dios de Dios, luz de luz, Dios verdadero de Dios verdadero, engendrado, no creado, de la misma naturaleza del Padre por quien todo fue hecho, que por nosotros los hombres y por nuestra salvación bajó del cielo, y por obra del Espíritu Santo se encarnó de María la Virgen y se hizo hombre, y por nuestra causa fue crucificado en tiempos de Poncio Pilato, padeció y fue sepultado, y resucitó al tercer día según las Escrituras, y subió al cielo, y está sentado a la derecha del Padre. Y de nuevo vendrá con gloria para juzgar a vivos y muertos, y su reino no tendrá fin. Creo en el Espíritu Santo, Señor y dador de vida, que procede del Padre y del Hijo, que con el Padre y el Hijo recibe una misma adoración y gloria, y que habló por los profetas.